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4: 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Polvo, lluvia, tráfico. Nuestro coche aguanta de todo, pero mantenerlo limpio no tiene por qué ser un lujo. Hoy te enseñamos cómo preparar un shampoo para lavar el auto. Anota la receta y dale a tu auto el brillo que se merece.
5: Y en otros temas, la fiebre mundialista está aquí, pero ojo, haz que ruede el balón y no tus gastos.
4: Si quieres saber cómo evitar que la pasión mundialista te deje fuera del juego, quédate en la Revista del Consumidor Radio.
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4: En la actualidad, crear nuestras propias tecnologías domésticas es la opción ideal para elaborar productos básicos con ingredientes de calidad y muy accesibles.
5: Lo mejor, no tenemos que buscar por horas lo que necesitamos, ya que lo encontramos en tiendas de materias primas y droguerías. Por eso vamos a preparar nuestro propio shampoo para lavar el auto. ¡Manos a la obra!
4: Recuerda que cada receta está aprobada por el Laboratorio Nacional de Protección al Consumidor. Los ingredientes que vamos a utilizar para hacer 750 mililitros son: una taza de agua purificada, una pizca de colorante vegetal azul, una cucharada sopera de cera de carnaúba, dos tazas de lauril éter sulfato de sodio y cuatro cucharadas soperas de polisorbato 20.
5: También vamos a necesitar los siguientes utensilios: una taza medidora, una cacerola con capacidad de 2.5 litros, un embudo, una cuchara sopera y una botella de plástico de 750 mililitros con tapa. Su preparación nos va a tomar nada más y nada menos que 25 minutos. Sin duda, una gran ventaja.
4: Para poder elaborar nuestro champú para auto, comenzamos vertiendo el agua en la cacerola y la calentamos. Una vez caliente, agregamos polisorbato 20 y revolvemos. Cuando el agua esté a punto de hervir, agregamos una cucharada sopera de cera de carnaúba,

0: cocinamos hasta que se incorpore por completo y dejamos servir durante 3 minutos. Retiramos del fuego, agregamos el lauril éter sulfato de sodio y removemos suavemente. Después incorporamos el colorante y mezclamos hasta que el color sea uniforme.
1: Por último, con ayuda del embudo, envasamos nuestra mezcla en la botella de plástico y colocamos una etiqueta con el nombre del producto, la fecha de elaboración y de caducidad. En este caso, considera que su tiempo de caducidad es de 6 meses. Finalmente, pero no menos importante, hay que guardarlo en un lugar fresco y seco, fuera del alcance de niñas y niños. ¡Y listo! Tenemos nuestro propio shampoo para auto. Para usarlo, toma en cuenta que para 10 litros de agua se deben disolver aproximadamente 15 mililitros de shampoo. Al final del día, apostar por las tecnologías domésticas no es solo una forma de ahorrar, es tomar el control de lo que consumimos.
0: Si quieres aprender a preparar otras tecnologías como crema de cacahuate, gel para el cabello o jabón líquido corporal, puedes visitar nuestro canal de YouTube, Profeco TV.
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0: La fiebre por la Copa Mundial de Fútbol 2026 ya está aquí y con ella la emoción llega a su punto máximo. Seas aficionado o no, el ambiente festivo invita a participar en celebraciones que, sin planificación, pueden desbordar tu presupuesto.
1: Entre las suscripciones para ver los partidos, la playera oficial o las salidas con amigas y amigos, los gastos se pueden elevar. Por eso, consumir de manera inteligente te permitirá disfrutar la intensidad del torneo sin poner en riesgo tu estabilidad económica.
0: No se trata de no gastar, sino de hacerlo con conciencia. Si vas a comprar productos alusivos con responsabilidad, evita hacer gastos con cargo a tu tarjeta de crédito. Además, para que tus finanzas no reciban una tarjeta roja, considera las siguientes reglas del juego.
1: Establece un presupuesto y define cuánto gastar en artículos y celebraciones sin descuidar tus gastos fijos. Compara precios antes de comprar y elige siempre establecimientos formales.
0: Guarda tus comprobantes, ya que son tu única defensa para cambios, devoluciones o aclaraciones. No olvides que la propina es opcional, ya que es una gratificación voluntaria por el servicio, no un cargo obligatorio.
1: Reflexiona antes de gastar y pregúntate si realmente necesitas el producto o si el lugar donde verás el partido justifica el gasto. Disfruta sin la camiseta oficial. Puedes vivir la emoción del fútbol sin necesidad de gastar de más.
0: Y hablando de camisetas, puedes consultar los costos de los productos oficiales en diferentes establecimientos en el programa ¿Quién es quién en los precios?
1: Que siempre establecimientos formales.
0: Guarda tus comprobantes, ya que son tu única defensa para cambios, devoluciones o aclaraciones. No olvides que la propina es opcional, ya que es una gratificación voluntaria por el servicio, no un cargo obligatorio.
1: Reflexiona antes de gastar y pregúntate si realmente necesitas el producto o si el lugar donde verás el partido justifica el gasto. Disfruta sin la camiseta oficial. Puedes vivir la emoción del fútbol sin necesidad de gastar de más.
0: Y hablando de camisetas, puedes consultar los costos de los productos oficiales en diferentes establecimientos en el programa ¿Quién es quién en los precios? Pero el precio no es lo único que debes vigilar. En plena fiebre mundialista, las imitaciones y los productos de baja calidad están a la orden del día. Por eso, si vas a comprar algún producto, revisa la calidad de los materiales. Examina las costuras, acabados y resistencia para detectar productos de baja calidad.
1: También verifica el empaque, ya que los artículos originales tienen sellos, hologramas y etiquetas de licenciamiento oficial de las marcas deportivas. Fíjate bien en la nitidez, la calidad de impresión y ortografía de las etiquetas. Las imitaciones suelen tener errores o empaques deficientes.
0: Recuerda comprar en tiendas o distribuidores oficiales. Es la forma más segura de garantizar la autenticidad del producto y hacer valer tu garantía. No te confíes. Aunque la compra sea digital, no debes de bajar la guardia.
1: Para evitar fraudes en tus compras en línea, toma en cuenta las siguientes recomendaciones. Compra en sitios seguros y verifica que la dirección comience con https://. Tenga certificado de seguridad vigente y ofrezca métodos de pago confiables.
0: Comprueba la identidad del proveedor. Asegúrate que el comercio tenga domicilio físico, teléfono, correo electrónico u otros medios de contacto. Consulta la reputación de la tienda y busca opiniones o referencias de otros compradores antes de pagar.
1: Lee los términos y condiciones. Hazlo para evitar sorpresas y conocer las políticas de envío, cambios y devoluciones. Analiza la descripción del producto y revisa materiales, talla, colores y dimensiones. Compara las imágenes con el original y verifica que el número de modelo coincida. Desconfía de las gangas, ya que si el precio está muy por debajo del valor de mercado, es una señal de alerta.
0: Para compras en línea más seguras, consulta el monitoreo de tiendas virtuales ingresando a www.profeco.gob.mx/tiendas virtuales. Ahí te decimos si el comercio es transparente con sus medios de contacto físicos, métodos de envío, precios claros en moneda nacional y políticas de cancelación.
1: Ya para cerrar, recuerda que la Ley Federal de Protección al Consumidor, en su artículo 12, establece que el proveedor tiene la obligación de entregar factura, recibo o ticket de compra. ¡No te vayas sin él! ¡Es tu respaldo! Recuerda que no necesitas gastar en exceso para disfrutar del Mundial. ¡Vive la emoción del fútbol con un consumo responsable!
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2: Son las 6:13. 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
7: Tenemos una disminución del homicidio doloso registrado a partir del fortalecimiento de la estrategia, como ustedes saben, en el mes de febrero del año pasado, en el cual se tuvieron 90 homicidios dolosos. Al mes de mayo hubieron 61 homicidios dolosos, lo que representa una disminución del 32.22% de este delito.
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9: Se observa una disminución del 46% entre el inicio de la administración, en el que se registraron 46.9 homicidios promedio diario, y el mes que acaba de concluir, que cerró en un promedio de 47.3 homicidios diarios, siendo el mes más bajo de este periodo analizado.
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10: Respecto a los cateos que realizamos el día de ayer, como lo pudieron ver ustedes en la presentación, en el mes de mayo empezamos con este tipo de acciones para el tema de protección de las marcas.
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11: También en acciones de vigilancia marítima realizadas por la Secretaría de Marina en costas de Chiapas y Guerrero, se aseguraron 12 embarcaciones y más de 3.5 toneladas de cocaína. Además, fueron detenidos 10 tripulantes vinculados con el trasiego de droga por vía marítima.
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9: En general, lo que podemos ver es una reducción en todos estos indicadores. El feminicidio se redujo 9.1%, las lesiones dolosas por disparo de arma de fuego decrecieron 7.9%.
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0: Hola, muy buenos días. Bienvenidos a esta emisión desde la ciudad de Villahermosa, Tabasco. Soy Arturo Borio y le presento información de lo que está ocurriendo en Tabasco, México y el mundo en este miércoles 17 de junio del 2026. Le tenemos mucha información. Quédese con nosotros. Muy buenos días. Asegura May Rodríguez que habrán 400 elementos más para la Policía Metropolitana y también un penal exclusivo para mujeres aquí en Tabasco. ¿Qué cree? Ya preestrenaron este patinódromo de Olimpia 21 por la tarde-noche de ayer. Atletas tabasqueños hicieron ya pruebas en este nuevo lugar de Olimpia 21. Le tengo información más adelante. Jornadas de paz logran retirar 30 armas de circulación y fortalecen la seguridad en comunidades del municipio de Centro. Alerta en el Golfo, potencial ciclón 1 amenaza con lluvias intensas en Nuevo León y también Tamaulipas. Ayer la presidenta de México, Claudia Sheinbaum, informó que sostuvo una conversación telefónica con la primera ministra de Barbados. También ayer la presidenta designó a Carlos Torres Rosas como nuevo director general de Nacional Financiera y del Banco Nacional de Comercio Exterior, en sustitución de Roberto Lazeri, quien actualmente se desempeña como embajador de México en Estados Unidos. Fiscal General de Michoacán, Carlos Torres Piña, pide licencia. Se va por la grande, quiere ser gobernador. La alcaldesa de Cuauhtémoc, Alessandra Rojo de la Vega, denunció que ella y su equipo fueron agredidos en la zona rosa. Hay 6 policías lesionados, señala agente de Diana Sánchez Barrios. Preocupación en Oaxaca ante el bloqueo de la planta de Pemex en Santa María del Tule por parte de la CENTE. Se registran compras de pánico por la falta de combustible en los valles centrales en Oaxaca. Mire, qué información tan interesante. Ayer la embajada norteamericana con esta vinculación entre la diplomacia mexicana y norteamericana, ayer en la embajada y recorriendo el centro de coordinación binacional en ese sentido con México, la embajada de Estados Unidos en México reporta que 15 agencias gubernamentales participan en el grupo bilateral de implementación en materia de seguridad y cooperación entre gobiernos de Estados Unidos y México. El motivo principal también es el mundial. Trump sobre Irán nuevamente. Dice, los estúpidos quieren que haya una depresión mundial. Nuevamente amenaza con bombardear a Irán de nuevo si no se comportan bien, lo dijo en el último día del G7. Cerca de 400 gatos fueron rescatados en Vietnam de una red de comercialización de carne animal. Bueno, 3 horas duró la audiencia del expresidente español Zapatero por el caso Plus Ultra. Zapatero se declara inocente ante el juez y asegura que devolverá la confianza a quien ahora duda. Posponen para el 22 de julio la próxima audiencia de Nicolás Maduro y su esposa. Era para fin de mes de junio, ahora se va para un mes más adelante. ICE, escuche usted esto, este centro de detención ICE traslada a inmigrantes de Alligator Alcatraz allá en Miami ante el riesgo de huracanes en Estados Unidos. Y bueno, en información totalmente diferente, la astronauta Cristina Koch gana el Princesa de Asturias de la Concordia tras la histórica misión Artemis 2. Esto y más en información. Buenos días. Oiga, para arrancar y con más información, tengo datos de Protección Civil del Gobierno del Estado de Tabasco. Están en actividad esta madrugada. Los bomberos están en el municipio de Huimbanguillo. Personal de la región Sabana del IEPCT, en ese sentido de Protección Civil del Gobierno del Estado, está en coordinación con la Unidad Municipal de Protección Civil de Huimbanguillo. Atención, Huimbanguillo. Está atendiendo y sofocando un incendio que está viviéndose en una galera ubicada en Villa Estación Chontalpa. Hay 3 vehículos y una motocicleta quemadas. Hasta el momento no se reportan personas lesionadas, únicamente daños materiales. Esto está ocurriendo esta madrugada, en esta mañana ya amaneció aquí en Tabasco, allá en Estación Chontalpa. Los bomberos de la región Sabana de Protección Civil y la Unidad Municipal de Huimbanguillo están sofocando un incendio en una galera en Estación Chontalpa. Se reportan por el momento 3 vehículos incendiados y una motocicleta. Afortunadamente no hay lesionados. Vámonos con más información. Oiga, la atención puesta en Tamaulipas y también en el estado de Nuevo León. Hay una alerta en el Golfo de México por este fenómeno que está pues incrementándose en el ciclón número uno, precisamente con lluvias fuertes. Se están esperando desde anoche, ya están afectándose el estado de Nuevo León y también el estado de Tamaulipas. La Coordinación Nacional de Protección Civil alerta a la población del país debido a fuertes lluvias por el ciclón tropical número uno en el norte de México. Hay un comunicado donde hacen llamado a reforzar instancias por la noche de anoche y la madrugada de hoy. Lluvias intensas, mucha atención en el noroeste del Golfo de México. Intensas van a ser y están siendo en Nuevo León y en el estado de Tamaulipas, aunque también llevará lluvias a San Luis Potosí, Puebla, Veracruz, Coahuila, Zacatecas y Aguascalientes. Se informa de canales baja presión y la onda tropical número 7 también generando lluvias. Atención para el estado de Chiapas, muy fuertes en Sinaloa, Durango, se reportan lluvias en Sonora, Chihuahua, Nayarit, Jalisco, Guanajuato, Querétaro, Hidalgo, Estado de México, Guerrero, Ciudad de México, Morelos, Tlaxcala y Oaxaca. Al pendiente de la información. Vámonos enseguida con la conferencia de prensa del día de ayer. En este sentido, tenemos datos. Vamos a escuchar a continuación a el secretario ejecutivo del Sistema Estatal de Seguridad Pública sobre las estrategias de seguridad que se han implementado y la disminución, por ejemplo, del dato de homicidio doloso en el estado con un 32.2% menos. Escuchemos este reporte.
1: Tenemos una disminución del homicidio doloso registrado a partir del fortalecimiento de la estrategia, como ustedes saben, en el mes de febrero del año pasado, en el cual se tuvieron 90 homicidios dolosos. Al mes de mayo hubieron 61 homicidios dolosos, lo que representa una disminución del 32.22% de este delito. Asimismo, en esta misma gráfica ustedes pueden observar cómo se ha ido disminuyendo desde que ingresó esta administración. Se tenían tasas de 2.66 homicidios diarios, luego pasamos a 2.53 homicidios diarios y a la fecha, en lo que va de este año, tenemos una tasa de 1.75 homicidios diarios. Esto se ha logrado de conformidad con las estrategias que se establecen día a día en la mesa de paz, lideradas por el gobernador Javier May.
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0: Estamos escuchando a Francisco Javier Zúñiga, quien está al frente del Sistema Estatal de Seguridad Pública en el estado. Vamos ahora, esto fue una conferencia de prensa ayer por la mañana a las 10 de la mañana en Palacio de Gobierno en Tabasco. Vámonos ahora precisamente con lo que dijo Marcela Figueroa en la conferencia de prensa de la presidencia ayer por la mañana en Palacio Nacional sobre la incidencia de homicidios dolosos en una tendencia a la baja. La voz es de Marcela Figueroa, al frente del Secretario Ejecutivo Nacional de Sistema de Seguridad. Escuchemos.
3: Se observa una disminución del 46% entre el inicio de la administración, en el que se registraron 46.9 homicidios promedio diario, y el mes que acaba de concluir, que cerró en un promedio de 47.3 homicidios diarios, siendo el mes más bajo de este periodo analizado. En la siguiente lámina destacamos la diferencia entre cómo inició la presente administración y cómo concluyó precisamente el mes de mayo. La reducción es equivalente a 39 homicidios dolosos menos por día, al pasar, como ya les señalábamos, de 86.9 homicidios en septiembre de 2024 a 47.3 en mayo. En esta siguiente gráfica lo que podemos observar es el promedio diario de homicidios dolosos a nivel nacional que se han registrado en todos los meses de mayo de 2015 a 2026. Como podemos ver en esa gráfica, que es muy clara, el mes de mayo de 2026 es el mayo más bajo de toda esta serie histórica que les presentamos, es decir, es el mayo más bajo en los últimos 12 años.
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0: Oiga, está un poco nublado, como brumoso la mañana, aquí en la ciudad de Villahermosa, pero no se confíe porque va a cambiar. Vamos a tener un día soleado como el día de ayer, un poquito menos, pero con... ¡Y qué calor anoche, por cierto! Vámonos a una pausa y regresamos con más información. Nuestro número de WhatsApp, 9937-007747. Soy Arturo Bolio. Ya volvemos. Muy buenos días.
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5: Son las 6 y 27 minutos. 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
0: Seis de la mañana con 32 minutos, información rápida. Usted que va de camino al trabajo, a la escuela, va a estar bien informado en la mañana con Arturo Bolio. Le tengo más información. El Papa León XIV espera que no pase mucho tiempo para venir a México. Este dato nos alegra a muchos. Mire, en relación a este ataque a la alcaldesa Alejandra Rojo de la Vega en la alcaldía Cuauhtémoc en la Ciudad de México, se habla sobre la detención de una persona. Resguardaron al personal de la alcaldía, elementos de la policía capitalina, afuera de las instalaciones de la Secretaría de Seguridad Ciudadana en la calle de Liverpool. En la información que le comentábamos hace unos minutos, este incendio allá en Estación Chontalpa, atendida por los bomberos de Protección Civil del Gobierno del Estado y del municipio de Huimanguillo. Datos que tengo más. Este incendio ocurrió esta madrugada en las instalaciones del antiguo Centro de Salud de Villa Estación Chontalpa en el municipio de Huimanguillo. Hasta el momento, afortunadamente, no hay lesionados. Actividad del gobernador del estado, Javier May Rodríguez, hoy va a encabezar a las 9:30 de la mañana en el campo de fútbol del fraccionamiento Pomoca en Acajuca, un evento denominado Bienestar para el Pueblo, la transformación continúa. Tenemos más información ya a las 6:33 de la mañana, parcialmente soleadita la mañana con un poquito de nubes en Villahermosa, 27 grados centígrados. Buenos días. Qué bueno que está con nosotros en directo desde la capital del estado de Tabasco. Información después de las, perdone usted, las amenazas que Donald Trump al cierre del G7 allá en Francia sobre Irán, que se deben de portar bien, si no él podría pensar nuevamente en bombardear Irán. Caramba, qué manera de cerrar, ya sabe usted el temperamento y las echadas del presidente de Estados Unidos de Norteamérica. Sin embargo, hay información por parte de la plataforma Tanker Trackers. Nos dice esta aplicación, esta plataforma que da un seguimiento del movimiento de naves, de buques y demás, que tres embarcaciones de la Compañía Nacional Iraní de Petróleos transportan en conjunto cerca de 4.8 millones de barriles de crudo. ¿Por qué le digo esto? Porque ya están cruzando estas naves, estos navíos, el estrecho de Hormuz por primera vez desde el bloqueo de Estados Unidos de Norteamérica. Vámonos con más información. Quédese con nosotros, vamos enseguida a platicarle más de lo que se dio a conocer el día de ayer en la conferencia de prensa del gobernador desde Palacio de Gobierno. Enseguida vamos a escuchar sobre esta prospección que tiene para que pues haya más policías, tanto en el municipio de Centro como también en las comunidades y en la ciudad de Villahermosa. 400 nuevos elementos policías. Y también habla sobre los controles, los exámenes y las evaluaciones. Escuchemos.
1: Desde luego que vamos a incrementar, vamos a contratar 400 nuevos elementos para aquí, para el centro. Estamos ahorita en proceso de, ¿no?, del examen de control y confianza, estamos avanzando. Y eso nos va a tener mayor presencia aquí, ¿no?, en el centro, en Villahermosa y sus comunidades, ¿no?, del centro. Pues vamos a lograr, tenemos una meta, ¿no?, importante, hemos ido avanzando, todos los días hay detenciones, todos los días hay, ¿no?, son varios delitos que estamos persiguiendo, porque migra el delito, ¿no? Entonces es, un día se nos dispara el robo a casa habitación, otro el robo de autos, motocicletas, transeúntes. Y estamos atendiendo, entonces tenemos una presencia y una línea de investigación.
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0: Y a las 6 de la mañana con 36 minutos, al resto le platico sobre la astronauta Cristina Koch, que es la pionera en orbitar la Luna. Es galardonada, como le comentamos al arranque de este espacio de noticias, con el premio Princesa de Asturias de la Concordia 2026. Le platico de esto en un momento. Vámonos nuevamente a la conferencia de prensa ayer del gobernador y su gabinete en temas de seguridad desde Palacio de Gobierno. Ha llamado mucho la atención lo ocurrido con la empresa GUTSA, en particular los informes de estos operativos en una de sus tiendas aquí en la ciudad de Villahermosa. Ayer en la conferencia de prensa estuvo la delegada de la Fiscalía, Yuriria Torres Páez, que nos da pues la información por qué estos operativos y cateos en tiendas y bodegas de la empresa GUTSA. Escuchemos.
3: Respecto a los cateos que realizamos el día de ayer, como lo pudieron ver ustedes en la presentación, en el mes de mayo empezamos con este tipo de acciones para el tema de protección de las marcas. Esto está en el marco de una estrategia nacional y el programa estratégico de procuración de justicia y la Estrategia Nacional de Seguridad, donde buscamos desde el Estado mexicano pues garantizar la propiedad intelectual, no solamente proteger la marca, sino proteger empleos, inversiones, la confianza en las instituciones. Son investigaciones que tenemos abiertas de manera previa, no derivado ya la fiscalía, el señor fiscal dará cuenta, o el tema de lo del incendio, pero no tiene que ver, no está relacionado, no derivaron sino más del incendio, sino más bien es en el marco de una estrategia nacional. En mayo iniciamos con este tipo de actividades para proteger la propiedad intelectual.
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0: Mire, escuchemos nuevamente ahora en la conferencia de prensa más datos de lo dado en Palacio de Gobierno aquí en el estado de Tabasco. La voz enseguida es la de Francisco Javier Zúñiga. Él es el secretario ejecutivo del Sistema Estatal de Seguridad Pública. Temas como el aumento, asegura el secretario ejecutivo aquí en Tabasco, que ya ganan más los policías. Casi el doble, ¿eh? Así como también da más datos de cómo se combate al robo en casa, habitación y de vehículos. Escuche los datos enseguida.
6: Asimismo, en cuanto al robo a casa, habitación, tenemos una disminución del 11%. En cuanto al robo a vehículo, una disminución del 26.75%. Y en robo a transeúnte, una disminución del 10.66% en la comparativa. La que sigue, por favor. Muy importante, el pasado mes de mayo, el Secretariado Ejecutivo del Sistema Nacional de Seguridad Pública, precisamente el 18 de mayo, pues se publicó en el Diario Oficial el resultado de Tabasco en cuanto a la consolidación de los salarios de los elementos de los policías estatales, de tal manera que Tabasco pasó de ser el último lugar nacional a estar en el octavo lugar nacional al cierre de 2025, al haber pasado de una percepción de 8.268 pesos mensuales para los policías a una percepción promedio de 16.798 pesos.
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0: Nuevamente pasamos de la conferencia del gobierno del estado en temas de seguridad, vamos a la conferencia ayer con la presidencia de la República en Palacio Nacional. Lo que vamos a escuchar a continuación es este informe del Gabinete de Seguridad sobre los comparativos. ¿Cómo arrancó el gobierno nacional desde que tomó las riendas la presidenta Claudia Sheinbaum hasta recientes fechas? Habla de captura de líderes criminales, operadores financieros. En fin, escuchemos este reporte.
7: Mensual del Gabinete de Seguridad, Omar García Harfuch, titular de la Secretaría de Seguridad y Protección Ciudadana Federal, presentó un recuento de detenciones de objetivos prioritarios realizadas entre 2024 y 2026. De acuerdo con las autoridades federales, estas acciones han permitido la captura de líderes criminales, operadores financieros y generadores de violencia vinculados con distintas organizaciones delictivas, contribuyendo a la disminución de hechos violentos en diversas regiones del país.
8: Presentaremos un muy breve recuento de los objetivos prioritarios detenidos entre 2024 y 2026, entre los que se encuentran líderes criminales, operadores financieros y generadores de violencia, cuyas detenciones han representado golpes relevantes a distintas organizaciones delictivas, pero sobre todo contribuido a la disminución de la violencia en nuestro país. El caso de José Ángel N., detenido en Sinaloa, operador de la facción de un grupo criminal y persona de confianza de Archibaldo Iván, además de ser señalado como jefe operativo y responsable del incremento de la incidencia delictiva en Sinaloa. En Baja California fue detenido Pablo Edwin N., integrante del cártel de los Arellano Félix, relacionado con el tráfico de drogas hacia Estados Unidos y extorsión y homicidios en territorio mexicano.
7: Entre las acciones destacadas, también se encuentra la detención de Armando N., identificado como integrante de una célula vinculada al cártel Jalisco Nueva Generación, que operaba en la zona metropolitana de Guadalajara. Asimismo, en Jalisco se reportó un operativo de la Secretaría de la Defensa Nacional, en el que fue neutralizado Rubén N., señalado como líder y fundador de esa organización criminal. En tanto, en Sinaloa y Nayarit, también fueron capturados presuntos generadores de violencia considerados objetivos prioritarios por las autoridades federales.
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0: Pequeña pausa y regresamos con más información. Anoche una avioneta procedente de Los Cabos aquí en nuestro país cayó en una carretera en Laredo, Texas, durante la noche de anoche. Equipos de emergencia rescataron a algunos de los tripulantes de acuerdo con un video que circula en redes sociales. No hay cifra oficial de personas heridas ni de víctimas, aunque sí se habla de muertos. Los primeros reportes indican que la aeronave tipo Cessna quedó en medio de los carriles de la Loop 20, una de las vialidades más importantes de la ciudad fronteriza de los Estados Unidos. El accidente ocurrió poco después de las 10 de la noche, según el Departamento de Policía de Laredo. Vámonos a una pausa y regresamos con más información. Vamos a tener calorcito el día de hoy. Buenos días.
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5: Son las 6:43.
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0: Seis de la mañana con 46 minutos. Vamos rápidamente en segundos a informarles qué está pasando en Tabasco, México y el mundo. Donald Trump asegura que seguirá amenazando. Dice Donald Trump que volverá a lanzar bombas a Irán si no se comporta, dos días antes de la ceremonia de firma en Suiza, de acuerdo con este acuerdo de paz para poner fin a la guerra en Medio Oriente. Donald Trump no se cansa de amenazar. ¿Se acuerda usted de esa masacre en el estado de Veracruz, en Coatzacoalco, hace 7 años? En un incendio, un grupo de sicarios por 40,000 pesos hicieron este incendio. Y dejando lamentablemente en un bar a 29 personas muertas. Pues a 7 años de este crimen se espera por fin sentencian o van a sentenciar al autor intelectual. Allá en Venezuela, el diputado Bernabé Gutiérrez ha presentado una propuesta de reforma constitucional en el marco de la Comisión para la Reestructuración del Estado instalado por Delcy Rodríguez, la actual presidenta interina. Entre los cambios planteados por el partido figuran, escuche usted, el fin de la reelección indefinida, el regreso del Congreso bicameral, límites presupuestarios para aumentos salariales y una reducción de ministerios. Aquí en el estado de Tabasco le tengo información también de vialidades. Lamentablemente, otro hecho de tránsito ahora es en el municipio de Centla. Un hecho en la carretera Villahermosa Frontera deja a un semoviente muerto. La madrugada de este miércoles se reportó este accidente sobre la carretera federal Villahermosa Frontera antes de que amaneciera, a la altura de la comunidad conocida como La Yuquera. Allá en el municipio de Centla se ve una unidad de transporte de carga mediano y a un costado se ve una vaca muerta. Esto ocurrió antes de que amaneciera allá por La Yuquera, en la Villahermosa Frontera, aquí en Tabasco. Vámonos con más datos. 6:48, 27 grados centígrados. Gracias por estar con nosotros en directo. Nuestro número de WhatsApp 9937-007747. Oiga, tengo información de la Suprema Corte de Justicia de la Nación. Este tribunal, un tribunal de la Suprema, el Tribunal de la Suprema Corte, ha concedido una suspensión para no entregar datos biométricos durante el registro de celulares. Pero esta protección solamente cubre a un quejoso, quien ya le hemos platicado hace semanas, había metido este recurso ante la Suprema Corte de Justicia. Él consiguió que ningún proveedor, solamente él, ningún proveedor de telefonía móvil le requieran huellas, selfie, CUR biométrica, datos sensibles que los lineamientos no ordenan. El segundo tribunal colegiado en materia administrativa concedió a un ciudadano una suspensión provisional con el fin de que ninguna empresa de telefonía celular aquí en nuestro país le requieran datos biométricos para proceder al registro de su línea telefónica celular. 6:49. Vámonos enseguida a la conferencia de prensa de la presidenta Claudia Sheinbaum el día de ayer. Habla sobre la vigilancia de parte de la Secretaría de la Marina en las costas de Chiapas y Guerrero. Ahí habla sobre el aseguramiento de embarcaciones con 3,5 toneladas de cocaína. Y además hace un recuento de lo que se ha asegurado en operaciones en alta mar. Escuchemos.
12: También en acciones de vigilancia marítima realizadas por la Secretaría de Marina en costas de Chiapas y Guerrero, se aseguraron 2 embarcaciones y más de 3,5 toneladas de cocaína. Además, fueron detenidos 10 tripulantes vinculados con el trasiego de droga por vía marítima. En la presente administración, la Secretaría de Marina ha asegurado más de 71 toneladas de cocaína en operaciones en alta mar, con lo que se evita que miles de dosis de droga y millones de dosis de droga lleguen a las calles y se afecte de manera significativa las finanzas de las organizaciones criminales dedicadas al tráfico internacional de narcóticos.
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0: Oiga, tengo más información de lo que le comentaba hace un momento sobre lo que va a ocurrir con esta persona que está señalada, investigada sobre este crimen en Coatzacoalcos, en un bar en donde incendiaron un grupo de sicarios, este bar, donde había una celebración y lamentablemente murieron 29 personas, además 10 personas lesionadas. Se habla de que este bar se había negado a vender drogas para el cártel Jalisco Nueva Generación, según la investigación que se dio a conocer, y le ofrecieron 40,000 pesos a un grupo de sicarios para incendiar este lugar. Esto ocurrió hace 7 años, esta masacre. Bueno, Edgar Zamora Martínez, alias El Negro Zamora, quien es el autor intelectual de este atentado al bar Caballo Blanco, donde murieron al menos 29 personas, ya recibió la sentencia, va a recibir la sentencia condenatoria por un juez federal, luego de hallarse las pruebas necesarias de que fue él quien dio la orden de cometer el crimen. Esto ocurrió el 27 de agosto de 2019. En esa noche, un grupo armado incendió el sitio en una fiesta y dio pie a esta masacre en este bar veracruzano, donde además de los muertos hubo 10 lesionados. La sentencia que deberá cumplir Edgar Zamora por estos hechos será dada a conocer mañana jueves 18 de junio en una audiencia final. Esta resolución fue emitida por el juez de distrito Conrado Vallarta Esquivel durante una audiencia celebrada en el Centro de Justicia Penal con sede en Coatzacoalcos. Fue ahí donde se acreditó la responsabilidad de Zamora Martínez en la planeación y orden de ataque en que consternó a todo Veracruz y a toda la República Mexicana. El 27 de agosto de 2019 le quitan la vida con este incendio pues a 29 personas y lesionan a 10 más. Mañana le dictan sentencia a esta persona. Sí, 6:52. Vamos rápidamente con más información. Del secretario de Seguridad, Omar García Harfuch, habla de lo que se ha hecho en el último mes en contra de generadores de violencia y aseguramiento de armas y droga a nivel nacional.
7: Durante el informe presentado en la conferencia de prensa matutina, el secretario de Seguridad y Protección Ciudadana Federal, Omar García Harfuch, dio a conocer algunas de las acciones más relevantes realizadas en el último mes como parte de la Estrategia Nacional de Seguridad. Entre ellas, sobresalen detenciones de presuntos generadores de violencia y operativos coordinados con autoridades estatales y federales.
14: En Cholula, Puebla, elementos de la Secretaría de Seguridad y Protección Ciudadana y de la Fiscalía General de la República detuvieron a Homero N., quien es identificado como líder de una célula delictiva denominada Comando Tlahuica, generador de violencia en diversos municipios de Morelos, además de estar relacionado a delitos de homicidio y extorsión. Dicho sujeto anteriormente perteneció a una célula delictiva en Acapulco, lo que le permitió mantener alianzas con grupos delictivos en Guerrero. En el operativo también se aseguraron armas de fuego y diversos aparatos de comunicación. Por otra parte, como parte del reforzamiento a la seguridad en Sinaloa, instruido por la presidenta Claudia Sheinbaum y de la coordinación del Gabinete de Seguridad con las autoridades locales, en operaciones realizadas durante este fin de semana en distintos municipios de la entidad, fueron detenidos 11 integrantes de células delictivas generadores de violencia.
7: Derivado de estos operativos, las autoridades informaron el aseguramiento de más de 30 armas de fuego, entre ellas un fusil Barrett, además de más de 6.000 cartuchos útiles, 200 cargadores y 7 artefactos explosivos. También fueron desmanteladas 6 áreas utilizadas para la elaboración de metanfetamina. De manera paralela, el gobierno federal destacó el fortalecimiento de las acciones de cooperación internacional para combatir a organizaciones criminales transnacionales.
14: Como parte de las acciones de cooperación internacional y combate a las organizaciones criminales transnacionales, en Quintana Roo y Campeche fueron detenidas 3 personas que contaban con ficha roja de Interpol. Entre ellas, destaca Denis N., integrante de un grupo criminal transnacional buscado por delitos relacionados con tráfico de narcóticos, tráfico de personas y posesión de armas de fuego. Además, fueron detenidos 2 integrantes de Cártel de Sinaloa. En Chiapas, en coordinación con las autoridades estatales, derivado de trabajos de cooperación internacional, fue detenido Orlando Armando N., identificado como líder de la organización criminal MS-13 y quien contaba con orden de aprehensión vigente en El Salvador.
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0: Vamos enseguida ahora nuevamente a la conferencia de prensa ayer en Palacio Nacional y es la voz de Marcela Figueroa, quien está al frente del secretario ejecutivo del Sistema Nacional de Seguridad Pública, sobre reducción de delitos de alto impacto en los primeros 5 meses, la primera mitad de este año. Escuchemos.
16: Les presentamos la comparación del promedio diario de los delitos de alto impacto de todo el país, contrastando los primeros 5 meses de 2025 contra los primeros meses de 2026. En general, lo que podemos ver es una reducción en todos estos indicadores. El feminicidio se redujo 9.1%, las lesiones dolosas por disparo de arma de fuego decrecieron 7.9%, el secuestro tiene un decremento del 32.1%, la extorsión disminuyó 5.2%, el total de robos con violencia disminuyó 16.5%, el robo a casa habitación con violencia tiene una disminución del 2.7%, el robo de vehículo con violencia está en menos 23.4%, el robo a transportista con violencia se redujo en 25.7%, el robo a transeúnte con violencia presenta una disminución de 9.3% y el robo a negocio con violencia se redujo en 13.8%.
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0: 6:56 minutos. Ayer el embajador de Estados Unidos en México, Ronald Johnson, destacó la estrecha colaboración y cooperación en materia de seguridad entre México y Estados Unidos con esta justa mundialista con la Copa del Mundo. Roberto Velasco, el canciller mexicano, estuvo en el Centro Conjunto de Coordinación ubicado en la Embajada Norteamericana, en esta super embajada de las más grandes que tiene Estados Unidos en el mundo, por cierto. Ahí Johnson afirmó que el intercambio de información y los esfuerzos conjuntos fortalecen la seguridad y contribuirán a que el torneo sea uno de los más grandes y más seguros en la historia de las Copas Mundiales. Habló sobre las agencias, las dependencias, suma más de 16 que están trabajando de Estados Unidos en colaboración con la embajada, con información y con actividades para la seguridad del Mundial de Fútbol en la República Mexicana. Recuerde que se juegan partidos en Monterrey, en Guadalajara y en Ciudad de México. Vamos a una pausa y regresamos con más información. Buenos días.
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5: Son las 6:57.
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2: Siete de la mañana con dos minutos, noticias rapiditas para que usted se vaya bien informado. Mire, llega tarde a las últimas sesiones del G7 Donald Trump con líderes mundiales esperándoles en una mesa y les dice en tono de broma y en inglés, I am the boss, soy el jefe. Los demás líderes, pues ni modo, tuvieron que sonreír levemente. Carlos Torres Piña, el fiscal del estado de Michoacán, está pidiendo licencia para participar en el proceso interno de Morena en Michoacán. Carlos Torres Piña pide licencia para este proceso interno rumbo a la elección por la gubernatura. Si el Congreso local avala su solicitud, se irá por 45 días a partir del próximo 22 de junio. ¿Cómo estará el clima para los próximos días en Tabasco? Protección Civil nos dice que hoy miércoles habrán lluvias moderadas en Achontalpa y Sierra y ligeras en el resto del estado. El jueves, ligeras en Pantanos y Sierra y sin lluvia el resto del estado. Y el viernes, lluvia moderada en Achontalpa y Sierra y ligeras en el resto del estado. Por lo pronto, aquí en Villahermosa, 27 grados centígrados y parcialmente soleado. Vamos con más información. Buenos días. 7:03 a.m. Vamos a estar al pendiente cómo va el asunto de este incendio allá en Huimanguillo, estación Chontalpa. Lo que era el centro de salud se incendió, quedó abandonado o no tenía operatividad. Sin embargo, los reportes primarios que dieron desde este lugar la región Sabana de Protección Civil del Gobierno del Estado y también la Unidad Municipal de Protección Civil de Huimanguillo es que tres vehículos se quemaron, entre ellos también, no, además una motocicleta. No hay reportes al momento de personas lesionadas, ni tampoco nos hablan si hubo evacuación de, si es que este lugar está junto a algunas otras viviendas, pero la acción fue inmediata, fue en la madrugada antes de que saliera el sol y ya están controlando al parecer este incendio. 7:04 a.m. Vámonos enseguida con información de nuestra entidad. Mire, escuchemos lo que ayer el gobernador del estado, Javier Mar Rodríguez, en la conferencia de prensa, sí, la conferencia fue anuncia que la primera semana del próximo mes de julio va a presentar este informe trimestral, va a difundir los avances del gobierno que él encabeza. Escuchemos a Javier May.
3: Lo que hacemos cada tres meses, recapitulamos todo lo que llevamos avanzado en los tres meses. El próximo mes, la primera semana del próximo mes, vamos a tener, ¿no?, este encuentro con los ciudadanos para compartirles, para compartir con ellos cómo va el estado que guarda la administración en todos los sentidos, ¿no?, en materia de educación, de salud, de infraestructura. Les toca esta rendición de cuentas que hacemos.
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2: Pues aprovechó también en la conferencia de prensa el gobernador hacer una invitación. Recuerde que mañana jueves es el encuentro entre la selección mexicana y la de Corea. Va a estar sabroso el asunto. Dicen que están convocando para que en el medio tiempo todos allá en ese estadio en Guadalajara bailen juntos el Gangnam Style. Pues bueno, la invitación es para mañana estar en la noche en el Parque Centenario, 27 de febrero. Así invitó el gobernador.
5: Continuamos viviendo el entusiasmo que ha generado el Mundial, por lo que esta semana seguiremos acompañando a la afición tabasqueña. Los invitamos este jueves a las 7 de la noche al Estadio Centenario, donde estaremos disfrutando juntos del partido entre México y Corea. Va México 2-1, vamos a ganar 2-1 a Corea. Será una excelente oportunidad para convivir con la familia y compartir la pasión por el fútbol, por lo que hacemos extensiva la invitación a todas y a todos.
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2: Pues la vez pasada el gobernador dijo y latinó, ¿no?, a cómo quedaron el primer partido ganando los de la selección mexicana. Ahora dice que es 2-1. Oiga, ayer en Guadalajara, locura con la llegada de la selección mexicana a esta capital mundialista. Lo fueron a recibir 1,500 personas.

0: allá al ladito del hotel. Fue una locura, La selección mexicana está con todo, con todo el ánimo. Pues nos puso contentos a todos los mexicanos con esa primer victoria en el primer juego de la Copa del Mundo, en la inauguración en la Ciudad de México. Y bueno, la emoción, la expectativa y la alegría es muchísima. 1,500 personas en este hotel allá en Jalisco, en Guadalajara, llegaron a este lugar a apoyar con banderas, con camisetas de la selección, en fin, en un centro comercial al ladito del hotel donde se encuentran concentrados los de la selección mexicana. Hoy estaremos al pendiente todos de este juego. Vámonos con más información sobre el asunto de la Copa del Mundo. Pues llegan grandes celebridades a nuestra nación, que somos sede mundialista, entre mandatarios, personajes de la realeza, y con la llegada del rey Felipe VI de España, dijo la presidenta ayer en conferencia sobre la posibilidad de reunirse con el monarca español.
1: Probable que sí, todavía está Relaciones Exteriores viendo con la Cancillería de España y con la representación del jefe del Estado español. Y ya yo creo que mañana o pasado les podemos informar.
2: ¿Sería aquí en la ciudad o aquí, en Jalisco?
1: ¿Aquí?
2: Sí.
3: Okay. 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
0: Mire, vámonos con los temas que abordó el gobernador del estado en la conferencia de prensa, más temas de la conferencia de prensa de ayer en Palacio de Gobierno sobre el patinódromo de Olimpia 21. Dice que se va a poner en marcha. Y también aprovechó, como le decíamos, a invitar a la población a ir al Parque Centenario 27 de febrero con el juego de fútbol entre la selección de México y Corea, que por cierto ayer vi imágenes del gobernador acompañando atletas, chavas y chavos, ayer probando esta pista de patinaje en Olimpia 21. Vamos con el dato.
4: Fortalecer las actividades deportivas y el desarrollo de talento tabasqueño. El gobierno del estado pondrá en marcha próximamente el patinódromo que se construye en el Deportivo Olimpia 21. Así lo anunció el gobernador Javier May Rodríguez en conferencia mañanera. Ante titulares de las instituciones de seguridad federal y estatal, así como de reporteros de diversos medios informativos reunidos en el Salón Gorostiza de Palacio de Gobierno, el jefe del Poder Ejecutivo Estatal habló del patinódromo que utilizarán por primera vez jóvenes deportistas.
5: El día de hoy estaremos realizando una última prueba operativa en estas instalaciones, donde por primera vez jóvenes deportistas harán uso de este espacio. Se trata de una obra que permitirá fortalecer la práctica deportiva y brindar nuevas oportunidades para el desarrollo de talento de nuestro estado.
4: Así también el mandatario estatal invitó a toda la afición tabasqueña para que el próximo jueves se reúnan a partir de las 7 de la noche en el Parque Centenario 27 de febrero para presenciar el juego del Mundial entre la Selección de México y República de Corea.
5: Por otra parte, continuamos viviendo el entusiasmo que ha generado el Mundial, por lo que esta semana seguiremos acompañando a la afición tabasqueña. Los invitamos este jueves a las 7 de la noche al Estadio Centenario, donde estaremos disfrutando juntos del partido entre México y Corea. Va México 2-1, vamos a ganar 2-1 a Corea. Será una excelente oportunidad para convivir con la familia y compartir la pasión por el fútbol, por lo que hacemos extensiva la invitación a todas y a todos.
4: Además, informó que a partir de este martes dio inicio el calendario de pago correspondiente al tercer bimestre del programa Bienestar y Plenitud. Además, el gobernador Javier May dijo que esta semana se realizarán dos audiencias públicas de territorio en los municipios de Centla el viernes y el sábado en Jonuta, que permite mantener un contacto directo con las y los ciudadanos para escuchar sus planteamientos y atender de manera cercana sus necesidades.
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0: Las 7 de la mañana con 10 minutos. Oiga, de una vez vámonos a la colonia La Manga 2, aquí en la ciudad de Villahermosa, con las Jornadas de la Paz. ¿Cuál es el recuento que se tiene en beneficio de la población? Escuchemos el reporte.
6: En la atención a las causas tenemos tres estrategias: las Jornadas de Paz, las Escuelas de Paz y el programa México Te Abraza. En las Jornadas de Paz estamos involucrados los tres niveles de gobierno, cuenta con la participación de todas las Fuerzas Armadas y las corporaciones que están presentes en el gabinete y las instituciones del Estado, del municipio y la Federación. En el mes de mayo atendimos 4 zonas. Les recordamos que tenemos atención de una zona por semana. Estamos los martes y los miércoles en cada una de las colonias. Se han otorgado en el mes de mayo 10.446 servicios. Visitamos en el casa por casa. Recuerden que los servidores públicos que estamos en las jornadas vamos a cada casa a validar y verificar las necesidades de la gente. Se tocaron 1.469 puertas en estas 4 jornadas. Se benefició a 3.480 personas. Participamos 112 servidores públicos de 45 instituciones federales, estatales y municipales.
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0: 7:11 a.m. Escuchábamos la voz de José Pablo Mora Gómez en la conferencia de prensa, el subsecretario de Gobierno, ayer en la conferencia del gobernador del estado, Javier Mar Rodríguez. Ahora sobre la manga 2 en la unidad deportiva, vamos a escuchar precisamente cómo está la actividad en este lugar.
7: El territorio es donde vamos a escuchar las necesidades de las personas, afirmó Jessica Fernández, coordinadora de Jornadas de Paz en Tabasco, durante el primer día de atenciones en la Manga 2. Como parte de la estrategia del gobierno federal, encabezado por Claudia Sheinbaum, se fortalece la participación de los jóvenes como sembradores de paz. Brigadas que recorren las calles y van casa por casa, tocando las puertas para invitar a la ciudadanía a asistir a las ferias de atención. La coordinadora estatal de esa estrategia señaló que esta colonia se convierte en la zona de paz número 53 y reforzó que este logro se debe en gran medida a los brigadistas que hacen el trabajo de ir hasta los hogares.
8: Vamos en la zona número 53. 53 semanas que hemos estado recorriendo Tabasco. Ahora nos encontramos aquí en Centro. Esta zona la vamos a recorrer, vamos a caminar, vamos a ir el casa por casa, gracias a las y los brigadistas, a las personas que se suman al tocado de casa por casa. Les pido por favor todo su compromiso, sensibilidad. Recuérdenles a las personas que va a haber aquí otros servicios. Está Jóvenes Construyendo el Futuro, hay atención médica, vacunas, hay actividades culturales, está Extraordinario, pueden hacer solicitud al Ayuntamiento del Centro, está Financiera para el Bienestar, actividades de Guardia Nacional, son varias dependencias.
7: Entre los servicios que se encuentran en estas jornadas, también se incluyen el corte de cabello, afiliación al Bienestar, talleres para niños por parte de la Secretaría de Cultura y Bibliotecas, sillas de ruedas, bastones, lentes, consultas médicas, planes nutricionales, todo de manera gratuita. La jornada se queda en este espacio hasta el miércoles. Todo el personal se encuentra listo para atender desde las 9 de la mañana hasta las 2 de la tarde a todo el que se acerque a requerir los servicios que ahí se brindan.
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10: Son las 7:14. 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
0: Oiga, la compañía china UpTech está presentando la línea de robots humanizados U-Word. Están rebasando las líneas de venta. El modelo masculino está pidiendo en la población en general una gran cantidad de unidades. En 10 días en preventa, la compañía registró más de 3.800 pedidos y una recaudación superior a los 2 millones de yuanes allá en China. En información del ámbito nacional, maestros de la Coordinadora Nacional de Trabajadores de la Educación mantienen bloqueos en la terminal de almacenamiento y reparto de Pemex en Santa María el Tule, en Oaxaca. Hay una crisis de gasolina allá en el estado de Oaxaca. En más información desde el estado de Puebla, inundaciones en Zacatlán. Severas inundaciones por las lluvias están afectándose con las inundaciones casas. El drenaje colapsado y están afectando negocios por las lluvias allá en el estado de Puebla, en Zacatlán. 7:18, vamos con más información. 27 grados centígrados, tendremos un día parcialmente soleado. Buenos días. Pues interesante lo que se da a conocer y sobre todo, pues más para los oaxaqueños. Está tomada la terminal de almacenamiento y reparto de Pemex en Santa María el Tule, allá en Oaxaca. La sección 22 de la CENTE han tomado hace varios días este lugar, que es donde se distribuye la gasolina a través de pipas a buena parte de los valles del Valle Central allá en Oaxaca. Según José Luis Ballesteros, quien es presidente de la Asociación de Gasolineros del Estado de Oaxaca, afirma que 16 estaciones del servicio en el Valle Central ya no están vendiendo la gasolina porque ya no tienen en almacenamiento. Están cerrando porque ya no hay gasolina en estas 16 gasolineras en el Valle Central de Oaxaca, y los de la sección 22 de la CENTE, ni visos de que vayan a dejar esta manifestación y la toma del bloqueo, sobre todo en esta terminal de almacenamiento y reparto de Pemex en Santa María el Tule, en Oaxaca. La gente hace filas en las gasolineras abiertas en la región, en esta región oaxaqueña, para obtener gasolina. Vámonos con más información. Gracias, estoy recibiendo mensajes. Nuestro número de WhatsApp 9937-007747. Gracias por sus mensajes, muy amables, en redes sociales. Emanuel Díaz, hasta Puebla, un abrazo. Sarita Martínez, buenos días, buen inicio de semana también para ti. Manuel Acosta, excelente día, dice Arturo Bolio. Saludos desde Centro, la capital de la felicidad. Alicia Cruz, buenos días también para ti. Feliz miércoles. Isaac Hernández González, buen día, buen inicio de miércoles. Saludos, un abrazo para ti, Isaac Hernández. Vamos ahora con las Jornadas de la Paz allá en La Manga, en la Unidad Deportiva de La Manga 2. Vamos a escuchar a continuación a la población qué opina de los servicios que ahí se proporcionan.
17: Todo bien, sí, todo perfectamente. Es mejor así porque ya ve que, pues, hay veces que uno tiene el dinero para comprarlo, a veces no, y pues yo digo que para eso hacen eso, pues, para cuando no tenga uno el dinero para comprarlo, pues ya se solicitan aquí.
18: Pensemos el apoyo que nos está dando, porque nunca habíamos tenido apoyo, y ese, pues, estamos muy agradecidos con este apoyo. Es que está muy bien, ojalá que siga adelante.
19: La verdad, muy bien, porque pues mucha gente lo necesita y A veces no hay para asistir al médico particular. A inscribirme a lo del seguro de bienestar. Fue muy rápido, la verdad. Bien, atienden bien.
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0: Mire, vamos.
7: Sacar las armas de circulación.
0: Sobre este mismo tema y sobre la situación del desarme voluntario que va a estar estos días allá en esta localidad, en la Unidad Deportiva de La Manga 2, mire qué dato, Hubo un intercambio, ya sabe usted que es el canje voluntario. Alguien, un ciudadano, recuerde usted que no le piden usted datos, ni le piden su nombre, ni nada, usted nada más entrega el arma o el dispositivo bélico y le lo reciben, ellos sí lo registran, hacen un registro sobre esta situación, porque se debe de hacer así, pero usted no le pide ningún dato y le dan algo a cambio. Se entregó un fusil AK-47, allá en esta deportiva de La Manga 2, lo entregó junto, esta persona que llegó, lo entregó junto con un cartucho y balas. Recibió 30, a cambio de entregar este fusil, pues le entregaron 33,798 pesos. Escuchemos el reporte.
7: Sacar las armas de circulación de nuestras calles es parte de la estrategia federal para eliminar la violencia. Por ese motivo, es que los módulos de desarme voluntario se instalan dentro del marco de las jornadas de paz en las colonias. En La Manga 2, el módulo se colocó en el campo de fútbol de la unidad deportiva. Ahí se puede encontrar de manera visible la información sobre las tarifas que hay por el canje de distintas armas y armamentos. En el primer día de estos trabajos, un ciudadano hizo entrega de un fusil AK-47 funcional, junto con su cartucho y balas. Sobre eso, compartió el teniente de materiales de guerra, Mauro Daniel Rodríguez Méndez.
20: El día de hoy nos encontramos en el módulo de desarme voluntario implementado por la Secretaría de Seguridad y Protección Ciudadana del Gobierno Federal en coordinación con la Secretaría de la Defensa Nacional, en este caso preciso, personal de la 30 Zona Militar. El día de hoy en módulo recibimos un fusil automático AK-47 para su destrucción. En este caso, personal del Servicio de Materiales de Guerra lleva a cabo la destrucción por el medio de corte con disco abrasivo, practicando 3 cortes en el arma, a la altura del cañón y a la altura del cajón de mecanismos y el cerrojo, para su total inutilización.
7: Estas acciones implementadas por la Secretaría de Seguridad y Protección Ciudadana del Gobierno Federal, en coordinación con la Secretaría de la Defensa Nacional y personal de la 30 Zona Militar, fortalecen el plan federal que promueve la paz en las comunidades. El ciudadano que realizó la entrega voluntaria de este material recibió a cambio la suma de 33,798 pesos. Todo se realizó conforme a los lineamientos del programa, de forma anónima. No se le pidieron más datos que su edad. Como todos, tuvo la elección de quedarse a ver la destrucción del arma. Decidió hacerlo así y después de eso se retiró sin ningún inconveniente.
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0: Hace una semana, un poco más, presentamos un caso similar donde un ciudadano llegó también. El reporte lo hizo la persona de la Defensa Nacional, estaba a cargo en esta localidad, en otra parte de la ciudad de Villahermosa. Oiga, hablando de municipios, atención Cunduacán, ¿cómo va usted con el pago del agua ante las CEAS? ¿Tiene usted deudas? ¿No ha ido a pagar? Pues hay una buena oportunidad el día de hoy miércoles 17 de junio, para que vaya usted y le hagan hasta un descuento histórico de lo que usted debe, que no ha pagado. Le pueden hacer un buen descuento. ¿Le interesa? Bueno, desde las 9 de la mañana hasta las 2 de la tarde en Cunduacán van a estar con módulos de la Comisión Estatal de Cuestionamiento. Escuche usted, en el Parque Central, en el DIF, allá en Cunduacán. También habrá otro módulo de las CEAS en el Mercado Nuevo en Cunduacán. Y otro módulo más en el fraccionamiento Playa Azul, en el parque recreativo, para que usted pague lo que debe, así, y toma chocolate, pero también le hagan un descuento. Además, por ahí dicen que, por acá veo lo de un tinaco, a ver cómo está. Ay, pues ahí está de obsequio, alguien se puede llevar un tinaco de esos buenos para seguir almacenando agua. Vámonos a Cunduacán, 7:25 de la mañana, vámonos enseguida. Con un cambio total de tema, vamos a presentarle con Marisol Mateo, nuestra compañera, esto que es la celebración del Día del Padre. Escuchemos.
7: La figura paterna aporta seguridad, confianza y estabilidad emocional a los hijos, complementando de esa manera el núcleo familiar conformado junto con la madre. La Iglesia Católica considera que el Día del Padre no es solo celebración de un día, sino un momento para reflexionar y valorar la figura paterna dentro del núcleo familiar. El obispo de Tabasco, Gerardo de Jesús, indicó que desde el noviazgo se debe de entrar con madurez y discernimiento en la relación para formar el núcleo familiar consolidado, sin que se pierda la integración.
1: Y siempre hay un proceso amoroso. Es como la vida evolutiva del ser humano, igual el noviazgo. Hay una infancia, hay una adolescencia, hay una juventud y debe haber una madurez, y es cuando hay el matrimonio. Por eso, ordinariamente, cuando tenemos los casos de unidad de matrimonio, se pregunta, ¿cuánto tiempo duraron de noviazgo? ¿Fue por internet? ¿O fueron 2, 3 semanas? ¿Un año? ¿O meses? No hubo esa madurez, como toda evolución humana. Cuando no hay una infancia, ya en la adultez le sale el niño, empieza a ser una persona muy inmadura o adolescente. Vemos personas de edad que se comportan, se visten y viven como si fuera un adolescente, un niño pequeño. Entonces, porque no vivió las etapas. Igual en el matrimonio, la formación que damos en la iglesia es la misma. Usted tiene un proceso amoroso de noviazgo y en el momento de madurez, de conocimiento, es necesario replantearse y saber decidir para su matrimonio. Como usted decía, no es tanto la celebración, sino el culmen de un conocimiento, de un discernimiento, de una reflexión, donde haya madurez y ven que sí pueden tener una vida unida para siempre. Por otro lado, también vemos en los casos de unidad de matrimonio, no solamente los que duran poco, sino los que tienen años. Tenemos 15 años, 20 años de novios, y ese matrimonio va a fracasar. ¿Por qué? Porque se pasó. Es igual. Como tal evolución del ser humano, psicológicamente, humanamente, ya caducó. Entonces, van a durar un poco de tiempo y se van a divorciar. Porque se conocieron, ya no hay una sensatez y una madurez para poder continuar el matrimonio. Pero sí es esta formación que estamos dando en todos los grupos, lo que está de nuestra parte. Y como usted decía, a los padres de familia les corresponde ayudarles a discernir, a pensar, no sentimentalmente, sino existencialmente. Y a veces la mamá o el papá, por emociones, por sentimientos, no les gusta el novio o la novia y lo alejan, cuando puede haber en el hijo o en la hija una buena pareja y que ellos se conozcan y que tengan ese proceso amoroso de noviazgo.
7: Y es que un padre involucrado activamente en el hogar es un derecho para la niñez que fomenta el sano desarrollo. Es por eso que se considera que la figura es insustituible y fundamental. El padre, junto con la madre, es considerado el pilar del núcleo familiar. Con información de Marisol Mateos,
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10: Son las 7 y 28 minutos.
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0: Informado. 7:32 de la mañana. En cualquier momento nos enlazamos a la conferencia de prensa de la presidenta Claudia Sheinbaum. Le tengo información rápida en esta mañana de miércoles. La próxima audiencia del presidente depuesto de Venezuela, Nicolás Maduro, y su esposa Cilia Flores, prevista para el 30 de junio, fue aplazada hasta el 22 de julio, según solicitó el fiscal federal para el Distrito Sur de Nueva York, Jay Clanton. En más información, más de 400 gatos robados fueron descatados por las autoridades de Vietnam cuando estaban a punto de ser vendidos para el consumo de su carne. 9 personas fueron arrestadas y decenas de mascotas ya han logrado reencontrarse con sus familias tras uno de los mayores operativos de ese tipo en los últimos años. El Instituto Politécnico Nacional, egresados del IPN, desarrollaron un sistema de conos robotizados móviles de tránsito para fortalecer la seguridad vial y reducir riesgos de accidentes en avenidas y carreteras de alta afluencia. Aquí en Villahermosa, un conductor se acaba de impactar esta mañana contra el muro de concreto en el descenso del puente Grijalva 2, en la avenida Luis Donaldo Colosio, allá en Gaviota Sur, aquí en Villahermosa. Tras este hecho de tránsito, quedó el carro, todo el frente embarrado en el muro de contención. Los vecinos brindan primeros auxilios y ya hay paramédicos que están llevando al lesionado a un hospital. ¿Está usted informado? 7:34 de la mañana, 29 grados centígrados. Tendremos un día soleado en Villahermosa. Buenos días. Como le comentaba, en cualquier momento estaremos ya enlazándonos a Palacio Nacional con la conferencia de prensa de la presidenta Claudia Sheinbaum. Mientras esto pasa, vamos a regresar con el ánimo de la celebración del fin de semana, que será el Día del Padre. Vamos a escuchar a continuación este sondeo. Nos fuimos con los micrófonos para que usted en la calle, en espacios públicos, nos diga sobre los recuerdos felices con sus papás. ¿Qué anécdotas tiene usted en su mente y en el corazón para celebrar a los papás en su día? Escuchemos, disfrútelo.
6: Pues mi infancia, cuando estábamos chicos, éramos muy felices junto al lado de él. Bueno, y pues ya ahorita cada quien tenemos nuestro camino distinto y ya estamos aparte, pues también, como decir, ya también somos padres. En esos tiempos somos muy unidos, lo compartimos lo mínimo que sea de lo que haya con nuestros padres y lo compartimos juntos. Eso es lo más bonito que hay con él, pues, mis recuerdos.
8: Pues la verdad, pues los consejos que siempre nos dio, los buenos consejos como padre, ¿no? Y pues así que pues sabía que fue una persona trabajadora, más que nada. Así que tomar los consejos, ¿no? Básicamente, pues así que, pues como le comentaba, ¿no? Los consejos que nos daba, cuando platicaba con nosotros, sus hijos, ¿no? Pues nos daba consejos sobre la vida, cómo luchar, cómo seguir adelante, ¿no? Más que nada para sobrevivir, ¿no?
11: Anécdota feliz, un recuerdo que pues, usted sí. Le traigo, o sea, algo que le traigo buenos recuerdos.
12: Que me trajo a la feria, yo era más chamaco de secundaria, me agarraba las manos.
11: Okay.
12: Y la gente, la feria en Tabasco.
11: Okay. ¿En dónde era en ese momento?
12: Aquí en el Parque de la Choca.
11: Okay.
12: Sí, Parque de la Choca, nos traía agarrado de las manos, estábamos en la secundaria. Y algo bonito, y ya nos íbamos allá con él en los juegos mecánicos y a comer y todo. Algo hermoso, bonito.
11: ¿Y eso se repitió en algunas veces o fue como un recuerdo especial?
12: Se repitió en algunas veces, sí, la verdad que sí. Ya usted, mi padre, pues no está, pasó a mejor vida.
11: Pero guarda todavía eso.
12: Guardamos el recuerdo, queda vivo.
13: Mi padre me llevó en la feria cuando estaba en el Parque de la Choca. Pues igual, no me soltaba, me tenía que agarrar la mano porque yo era travieso, porque si me soltara me pierdo. Bueno, entonces nos llevamos al juego mecánico y vamos para acá, caminar, comemos, cenamos. Es un bonito recuerdo, pero gracias a Dios todavía vive mi padre. Y se lo agradezco mucho y vamos a darle en vida. Ya muerto, ya, ¿para qué vamos a llorar? Dice la canción, no voy a llevarme nada, hay que darle gusto al gusto.
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0: Hay que darle gusto al gusto y al papá este fin de semana. Pues bueno, que se la pasen a todo dar. Se organizan los papás, los compadres, los amigos, se reúnen el domingo y más. Y ahora que tenemos mundial y les gusta el fútbol, lo van a disfrutar. ¿Usted qué le gustaría decirle a su papá? ¿Qué le gustaría expresarle o cómo felicitarle? Ponemos a su disposición nuestro número de WhatsApp, el oficial 99-3700-7747, para que nos haga llegar sus felicitaciones, sus pensamientos. Si quieres decirle algo especial, mándenos mensaje de texto o un audio o un video, sus fotografías, que quiera que presumamos en redes sociales. 99-37-00-77-47. Miren, esta madrugada dio información la CENTE, la Coordinadora Nacional de Trabajadores de la Educación. Están anunciando que a las 10 de la mañana estarán en el Estadio Ciudad de México. Hoy habrá partido entre Colombia y Uzbekistán y ahí estarán los de la CENTE a las afueras del Estadio Ciudad de México manifestándose. 7:38 de la mañana. Pues aquí en Villahermosa, pues una escuela a la que vamos muy seguido, tenemos notas muy seguidos de esta escuela, la Epidio López Escobar, es como un punto de referencia aquí en Villahermosa. ¿Cómo van a festejar? ¿Cómo se están preparando para el Día del Padre? Escuchemos.
14: Con actividades recreativas y artísticas, la escuela primaria Elpidio López Escobar celebrará el Día del Padre con el propósito de reconocer el papel que desempeñan en la formación y desarrollo de sus hijos. El director del plantel, José Enrique Pacheco Campos, destacó que esta fecha representa una oportunidad para fortalecer la convivencia familiar dentro del entorno escolar.
15: Bueno, la verdad, muy emocionados. Estamos muy emocionados, primero que nada, por el Mundial, de todo lo que pasó, y eso es muy bonito para todos los alumnos. Y ya con el cierre nos estamos preparando con diferentes actividades que tenemos. Por ejemplo, la del día que tenemos, el Día del Padre, que va a ser el día 19. Vamos a hacer un festejo a los padres muy bonito, dentro de la medida de nuestras posibilidades, para hacerle un reconocimiento a los padres de familia.
14: Señaló que aunque no todas las instituciones educativas realizan este tipo de celebraciones, en este plantel se busca reconocer la importancia de la figura paterna y fomentar su participación activa en la vida escolar de los estudiantes.
15: Para nosotros los padres, el Día del Padre es una fecha muy importante, es un reconocimiento para pues a esos pilares de cada casa.
14: Subrayó que para lograr una mayor participación, la institución notificó con anticipación a los padres de familia sobre las actividades programadas.
15: Pues miren, con tiempo, ya tenemos más de 15 días que hemos estado comunicando para que puedan pedir permiso en sus trabajos. Hay algunos que nos han dicho que de plano no les dan permiso, pero sí vamos a tener una gran afluencia.
14: Asimismo, destacó el compromiso de aquellos padres que diariamente participan activamente en la educación de sus hijos, incluidos quienes asumen esta responsabilidad de manera individual.
15: De hecho, hay papás que a las 7:20 de la mañana ya están paraditos allá afuera y platicamos con ellos y Y pues sí, son papás solteros y pues también el reconocimiento para todos ellos.
1: Entonces también se les festeja con actividades que preparan las niñas, los niños.
15: Sí, sí, les vamos a cantar las mañanitas, van a haber unas canciones especiales para ellos, unas poesías. Y de ahí pasamos a unas actividades que realiza papá con su hijo. Todas las actividades papá. Es una oportunidad de que papá pueda convivir con su hijo de una manera más directa y jugando.
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0: Hasta aquí la información, le espero a partir de las 9 en punto en la segunda edición de este espacio de noticias en este miércoles 17 de junio. Soy Arturo Bolio, en nombre de Roberto Sarao, Fernando Salamón, Murcia Linares, la directora, y Héctor Pérez Ruiz, director general de la Corat. Gracias por su preferencia. Buenos días, vaya bien, adiós.

0: ¿Cómo están? Bien también. Bueno, hoy tenemos información relevante. Hoy es miércoles de vivienda, vamos a tener un enlace de vivienda con Octavio Romero hasta Puebla. Después vamos a tener otro enlace al Hospital de Joco, aquí en la Ciudad de México. El Hospital de Joco se especializa en traumatología principalmente. Y se inauguró un quirófano inteligente, que es parte de los quirófanos inteligentes que se están poniendo en hospitales que estamos renovando y en nuevos hospitales. Y lo va a presentar el doctor Alejandro Schwartz con un enlace a Joco para que lo puedan ver. Y después está aquí Energía, que nos va a presentar el programa de justicia energética, la electrificación que estamos haciendo en comunidades rurales. México tiene un 98.5% de electrificación. Y las comunidades que no están electrificadas, pues son comunidades muy aisladas, pequeñitas. Pero decidimos que este sexenio, pues vamos a buscar electrificar prácticamente todo el país. Y nos van a presentar Luz Elena y Emilia este programa. Entonces vamos primero con el enlace de vivienda, luego Joco y luego justicia energética. Vamos. Adelante, Octavio, buenos días, gobernador Armenta.
1: Buenos días, presidenta. Muchas gracias por darnos la oportunidad de que familias tengan una vivienda a través de Infonavit, a través de Sedatu. Estamos muy contentos. Muchas gracias por tanto apoyo a Puebla. Aquí estamos en Lomas y estamos con una familia que, dadas sus condiciones de debilidad visual, hoy reciben esta vivienda de 94. Muy contentos, muy, muy contentos por todo tu apoyo, presidenta. Muchas gracias.
0: Gracias, gobernador. ¿Quién más va?
2: Presidenta, muy buenos días.
0: Buenos días.
2: Es un gusto estar aquí en la entrega de este conjunto del Infonavit Lomas de San Miguel, junto con el gobernador Armenta, junto con el ingeniero Octavio Romero y con don Miguel Hernández y su esposa, que están realmente muy contentos. Quedaron muy bonitas estas viviendas. Presidenta, informarle que la meta original para Puebla era de 48.700 viviendas y logramos llegar a prácticamente 75.000, es decir, un incremento del 53% en esta meta. Y al día de hoy tenemos ya iniciados por parte del Infonavit y los demás institutos de vivienda 36 proyectos habitacionales para 16.424 viviendas. En este caso, el Infonavit va a construir 45.000 viviendas, la Conavi 20.000 y el Foviste, que ya inició su programa, 9.386. Esto implica una inversión de 44.632 millones de pesos, que además va a generar 104.000 empleos directos y 156.000 empleos indirectos. Y vamos a beneficiar con este gran programa de vivienda a 125.000 personas y 35.000 familias. Entonces, estamos muy contentos, presidenta, y este programa va avanzando viento en popa en Puebla.
0: Muchas gracias, Iracheta. Adelante, Octavio.
3: Presidenta, muy buenos días. Estamos en el municipio de Puebla, en el fraccionamiento Infonavit Lomas de San Miguel. Este es el evento 27, presidenta, de miércoles de vivienda, y ya tenemos en todo el país 91 conjuntos habitacionales y ya estamos entregando vivienda. De los 91 fraccionamientos ya hemos agotado y hemos colocado 23.700 viviendas. En este mes de junio, presidenta, vamos a abrir 11 fraccionamientos en otros estados del país. Aquí en el fraccionamiento Lomas de San Miguel se construyen 832 viviendas y este día vamos a entregarle a 96 familias. Quiero aprovechar, presidenta, para agradecerle al gobernador de Puebla, Alejandro Armenta Mier, al gobernador, al alcalde de Puebla, José Chedraui Budip, y al desarrollador Espadavit, de la empresa Espadavit, porque la verdad quedaron muy bien las viviendas, y en el caso del gobernador y del presidente municipal, de veras, sin su apoyo, hubiera sido imposible poder arrancar con este programa con éxito. El día de hoy, presidenta, es algo especial para nosotros, porque le vamos a entregar su vivienda a dos beneficiarios. Es una pareja, a Miguel Hernández Azótela y a su esposa Paulina Mora. Este es un caso especial, decía, porque tanto Miguel como Paulina son derechohabientes que trabajan en una empresa que emplea personas que tienen algún tipo de discapacidad. En el caso de Miguel, su discapacidad es visual, él es invidente, y Paulina también tiene algún tipo de incapacidad. Son muy jóvenes, presidenta, él tiene 44 años, ella tiene 36, pagaban una renta de 3.500 pesos, muy alta, y ahora su mensualidad, su hipoteca queda en 1.900 pesos, estamos muy contentos, ellos están muy contentos, y si usted tiene, no tiene inconveniente, presidenta, procederíamos a entregar la vivienda, a pasar al departamento para que ellos nos los muestren.
0: Adelante. Felicidades, Miguel. Felicidades, Paulina.
4: Gracias. Si quieren comentarle, vayan a hablar. ¿No? ¿Sí?

0: Cuéntanos, Miguel, de tu departamento.
1: Buenos días, Miguel.
2: Muchísimas gracias. No tiene idea el gusto que tengo de escucharla, la felicidad que nos invade por este momento. Y pues no, nunca creí llegar a tener esta oportunidad de poder tener mi propia vivienda para nuestra familia, la verdad. Y pues le agradecemos mucho a usted y a pues todo el apoyo que nos han dado, las facilidades, al gobernador, a usted, a la empresa, a todos los que nos han abierto los caminos para sentir que a pesar de nuestra situación, todos podemos tener una vivienda, un patrimonio. Le agradezco muchísimo y a nombre de mi familia también.
1: A ti, Miguel, muchas felicidades por tu esfuerzo, por tu trabajo. Se merecen la vivienda.
2: No, muchísimas gracias, no, muchísimas gracias y algún día tendré el honor de conocerla en persona.
1: Sí, claro que sí. Paulina, claro. Platícanos.
3: Ah, no, pues de verdad, como dice mi esposo, estoy muy contenta. Bueno, hasta ganas de llorar me dan porque es un sueño, la verdad. Sí pagábamos mucho de renta, sí hubo complicaciones todo en donde vivíamos, pero pues gracias a Dios ya pues nos dieron una casa, Infonavit, el gobernador, y muchísimas gracias, de verdad estamos muy emocionados, muy contentos, ya mi familia está pues muy contentos, o sea, muy, muy, muy felices, la verdad.
1: Muchas felicidades. Un aplauso. Gracias, Octavio. Gracias, gobernador Alejandro José Alfonso, gracias. Felicidades, Paulina, Miguel.
4: Muchísimas gracias.
1: Muchas gracias.
5: Gracias, presidenta. Muy emotiva la familia. Muy, muy emocionada la familia. Muchas gracias, presidenta.
1: Gracias. Buen día. Bueno, vamos al enlace de Joco. Adelante.
6: Presidenta, con su permiso, compañeros de gabinete, muy buenos días, tengan todas y todos. El día de hoy vamos a informar de los avances en la incorporación de tecnología y muchas innovaciones para avanzar hacia la justicia social en la atención gratuita a la salud en nuestro país. Como ustedes recordarán, desde el inicio de nuestro sexenio y en seguimiento de la instrucción de nuestra presidenta de avanzar en el compromiso número 45 de modernización de hospitales y centros de salud, el INS Bienestar ha integrado procesos, equipamiento y personal para garantizar que la atención sea más efectiva y oportuna. Siguiente, por favor. Un primer ejemplo de ello es el Hospital Oncológico para la Mujer de la Ciudad de México. Implementamos un sistema de interpretación diagnóstica con inteligencia artificial integrado directamente en un mastógrafo que toma la biopsia. La inteligencia artificial no sustituye al médico, lo acompaña y fortalece las capacidades operativas. Es una unidad modelo para nosotros, opera bajo un principio de acto único, donde en una misma unidad hacemos tamizaje poblacional, diagnóstico, confirmación diagnóstica, incluso molecular, tratamiento, rehabilitación y alta. Tuve la oportunidad de hacer una supervisión sorpresa el pasado lunes. El hospital funciona muy bien. Hemos atendido a más de 500 mujeres sin importar si tenga o no tenga seguridad social. Es un modelo también universal y gratuito en menos de 60 días y estamos ya trabajando para que en diciembre podamos abrir un nuevo espacio dentro de La Pastora, que es una clínica de displasias. Siguiente, por favor. El siguiente componente de innovación es la incorporación de quirófanos inteligentes. Esto es muy importante dentro del sistema público porque significa poder operar más en menos tiempo. También reducción de el tiempo posoperatorio, pasando de estancias de 96 horas y tiempos de utilización de cama en esta dimensión a que el paciente pueda irse a su domicilio 12 horas después del acto quirúrgico. El primero de ellos fue Jutepec. Hemos ya realizado 14 procedimientos desde su inauguración hace unas semanas y ya estamos trabajando para que el nuevo Hospital General de Cárdenas incorpore esta tecnología. Siguiente, por favor. También la incorporación de robot quirúrgico es muy importante, yo diría es emblemático, un símbolo, porque significa un sueño para todos, que los hospitales públicos puedan ser instrumentos de democratizar el acceso a tecnología. Como saben, los robots estaban excluidos solamente para los hospitales privados y solamente los pacientes con capacidad de pago podían tener beneficios. Es una tecnología muy costo efectiva para la inclusión en el sistema público porque permite operar más, con muchas menos complicaciones, más rápido y con mejor ventaja para nuestros pacientes. Ya están funcionando el robot del Hospital de Iztapaluca, del INS Bienestar, el Centro Médico Licenciado Adolfo Mateos del INS Bienestar y, por supuesto, el Hospital Orán con el nuevo equipo de robot quirúrgico. Y estamos ya trabajando en la incorporación para el Hospital General de Culiacán y lo que inauguraremos el día de hoy, que es el Hospital General de Joco. Siguiente, por favor. Bueno, hicimos una remodelación integral a toda el área de urgencias de Joco. Los invito a que puedan verla, la verdad es impresionante. Es el centro de urgencias más importante de América Latina en este momento por la incorporación y la ampliación que apostó la presidenta a hacer a este hospital. Como ustedes saben, el Hospital de Joco es el hospital que más atiende urgencias en toda la red metropolitana, probablemente el hospital de mayor resolutividad de urgencias de todo el país. Y la tecnología es impresionante. Incluimos el primer tomógrafo móvil. Es un tomógrafo que se puede, como su nombre lo dice, es portátil, es el primero de América Latina, permite que durante el propio acto quirúrgico podamos hacer estudios avanzados de imagen en 3D. Joco también se caracteriza por atender el neurotrauma, el trauma de cráneo en toda la red metropolitana. Incorporamos un nuevo microscopio también con inteligencia artificial para nuestros cirujanos, un sistema de rayos X digital que está pegado en el techo. Esto es muy importante porque el paciente ya no tiene que moverse a la sala de rayos X y en la propia sala de choque se le puede hacer los estudios de imagen. Máquinas de anestesia avanzadas, altamente tecnológicas, y un aula que conecta en tiempo real con el quirófano inteligente. Esto es muy importante porque Joco también es un hospital escuela del IMSS Bienestar. Si me permite, presidenta, tenemos un pequeño enlace. Muy buenos días, compañeros. ¿Me escuchan? Estamos con la presidenta. Ellos son los residentes de tercer año de cirugía del INS Bienestar. Estamos en un aula. Esa aula tiene un cristal inteligente traslúcido y permite que nuestros compañeros residentes de cirugía general del hospital, son los residentes de tercer año, puedan en tiempo real incorporarse a ver el quirófano. Doctor Ábalos está dentro del quirófano y verán ustedes el cristal inteligente. Ahí vean cómo se desplegó. Doctor Ábalos, ¿me escucha?
4: Lo escucho, director. Buenos días, presidenta. Le voy a mostrar a todos el Centro de Innovación Quirúrgica, que tiene tres pilares muy importantes, que es educación, que es diagnóstico y que es tratamiento. La diferencia con cualquier otro quirófano es que tenemos todos los equipos que se necesitan para hacer diagnóstico, para hacer tratamiento en el mismo lugar, en el mismo sitio. Quiere decir que si tenemos al paciente en esta mesa, podemos traer nosotros todos los equipos. Para enseñarles, aquí me encuentro con todo el equipo quirúrgico y compañeros del INS Bienestar de Joco. Este tiene pantallas inteligentes en la pared, que eso nos permite a los cirujanos actualizarnos en tiempo real de todo lo que está pasando dentro del quirófano. Este equipo que cambia totalmente los tiempos quirúrgicos es el tomógrafo. Lo tenemos dentro de la sala y en menos de 3 minutos podemos tener imágenes como las que vemos en la pantalla en tiempo real, y esto permite a los cirujanos, tanto ortopedistas como neurocirujanos y cirujanos de tórax, tomar decisiones intraoperatorias. También tenemos máquinas inteligentes de anestesia y algo innovador que sería ya el tercer robot quirúrgico que vamos a inaugurar en los hospitales del Bienestar. Este robot nos permite tener más de 42 formas de operar, tanto torácico como intraabdominal, y tenemos además una torre que incluye endoscopía, que incluye colonoscopía, podemos hacer toracoscopías y podemos hacer laparoscopías. Algo también innovador, este es nuestro microscopio para los neurocirujanos. Dentro de la sala tenemos una cámara que están viendo automáticamente nuestros alumnos de cirugía, de anestesia y de enfermería. De esta forma, Presidenta, tenemos incorporado todos los equipos tecnológicos en un solo sitio y todo se maneja en un solo componente, que es el cerebro de la sala de cirugía. Es cuanto, director.
6: 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Ahora sí, con su permiso, señora Presidenta, equipo y directora y equipo de JOCO, 1, 2, 3.
1: Felicidades, Alejandro. Felicidades, doctor Ábalos, y a todos los jóvenes.
4: Gracias, Presidenta.
1: Felicidades. Miren, nada más. Maravilloso. Vamos con justicia energética. Hoy fue justicia social la mañanera. Acceso a la vivienda, acceso a la salud, de forma innovadora. Y vamos con acceso a la electricidad. Vamos.
7: Con su permiso, Presidenta, buenos días a todas y todos. Como recordarán, uno de los cambios principales que se hizo en la reforma del sector en 2024 fue el reconocimiento y la inclusión del concepto de justicia energética. Por primera vez se reconoce la dimensión, como una dimensión de la justicia y del bienestar, el acceso a la energía y a través de los derechos. Con esto ponemos en el centro el

0: cambio en este que es prácticamente imposible, pero vamos a llegar a, prácticamente al 100% de todos los hogares de nuestro país al 2028, y eso es lo que va a presentar la directora de la Comisión Federal de Electricidad. Con su permiso, presidenta.
1: Muy buenos días a todas y a todos. Tal como lo señaló la secretaria, hoy presentamos un tema central para el desarrollo del país, la justicia energética. Siguiente, por favor. Hablar de justicia energética es hablar de que la energía eléctrica llegue a todas las regiones, a todas las comunidades y a todas las familias, sin importar distancia, territorio o las condiciones geográficas. Es hablar de desarrollo nacional, de igualdad territorial y de la capacidad del Estado mexicano para garantizar el bienestar donde más se necesita. Es electrificar las 8.247 localidades que tenemos pendientes. Siguiente, por favor. Esta visión de justicia energética no está partiendo de cero. Parte de que la electricidad llegue a todas las regiones del país, el Estado mexicano a través de la CFE cuenta con todas las redes eléctricas más grandes del mundo. Opera con 162 centrales, más de 111.000 kilómetros de líneas de transmisión, más de 914.000 kilómetros de redes de distribución y más de 2.346 subestaciones eléctricas. Con esta infraestructura y bajo el liderazgo de la presidenta Claudia Sheinbaum y de la secretaria de Energía, ha sido posible realizar más obras que nunca. Esto se traduce en más hogares iluminados, escuelas, hospitales, industrias, centros de trabajo, así como espacios públicos. Todos ellos ya cuentan con energía eléctrica. Tal como podemos ver en esta gráfica, durante la presente administración y en el sexenio del presidente López Obrador, hubo un cambio de rumbo en materia de electrificación nacional. Para dimensionarlo, del 2006 al 2012, como se puede ver en la gráfica, se realizaron apenas 12.630 obras de electrificación, entre el 2012 y 2018, 14.505, y aquí es donde me gustaría detenerme. Quiero destacar que en lo que va de esta administración, ya se han construido más obras de electrificación que en los sexenios de 2006 al 2012, y a la fecha llevamos 17.016 obras realizadas. Y continuando con lo que estamos mostrando ahí en la gráfica, durante la administración del presidente López Obrador se llevaron a cabo 21.645 obras, es decir, en promedio 35% más obras que en los otros dos sexenios previos. Y hasta el 2030, como ya lo comentó la secretaria, con más de 45.000 obras proyectadas durante su administración, presidenta, vamos a realizar más del triple de obras efectuadas en los sexenios de 2006 al 2018. Lo que representa un incremento superior al 300%. Esto refleja un cambio profundo en la visión del desarrollo nacional. Para este gobierno, la electricidad no se entiende como un privilegio ni como una mercancía. Se entiende como un derecho vinculado a la justicia social y al bienestar del pueblo mexicano. Siguiente, por favor. La instrucción de la presidenta para nosotros fue clara: llegar a cada rincón del país, de todas las comunidades y hasta las más apartadas. Llegar a las regiones que durante años fueron excluidas del desarrollo. Por eso, nuestra meta hasta el 2028 es alcanzar la cobertura eléctrica nacional del 99.99, casi el 100%. Esto significa cerrar prácticamente la brecha de acceso al servicio de energía eléctrica del país, porque como lo ha dicho usted, presidenta, la importancia de lograr todo, que todos tengamos luz, radica en que prácticamente todas las actividades del hombre en la época moderna están asociadas de manera directa o indirecta al consumo de energía. Y es por eso que no nos detendremos hasta que todas y todos los mexicanos tengan las mismas oportunidades. Este es el sentido profundo de la justicia energética, que el desarrollo no dependa del código postal, de la distancia o de las condiciones geográficas de toda una comunidad. Siguiente, por favor. Como puede observarse en esta diapositiva, para llegar al 99.99% en el 2028, contamos con una inversión de 21.377 millones de pesos y un plan escalonado, el cual se estará realizando de manera progresiva en todas y todas las regiones de nuestro país, donde las 45.000 obras las tenemos ahí distribuidas anualmente y permitirán que entre el 2024 y el 2028 lleguemos a la cobertura universal del sistema eléctrico. Me gustaría aclarar que la meta del 99.99% responde a la naturaleza dinámica de nuestro sistema eléctrico. Todo esto obedece al crecimiento que tiene el país, más viviendas, más escuelas, más centros de salud y comunidades que requieren conexiones eléctricas.

0: priorizando las zonas donde históricamente nunca ha llegado la energía eléctrica. En el 2026 estamos enfocando todos nuestros esfuerzos para atender los planes de justicia social. En el pueblo Seri, en Sonora, realizaremos una obra en beneficio de más de 100 habitantes. En el pueblo de Navolato, en Sinaloa, realizaremos tres obras de beneficio de más de 600 personas y en San Quintín, Sonora, realizaremos 30 obras en beneficio de casi 8.000 personas. En Michoacán, estamos realizando 765 obras en beneficio de 19.000 personas. La Sierra Tarahumara, en Chihuahua, concluiremos 918 obras con una inversión de 670 millones de pesos, beneficiando a 8.795 personas. Y en total, de los pueblos originarios, haremos 1.520 obras para beneficio de 39.000 personas. En conjunto, estos planes contemplan 2.318 obras de electrificación con una inversión aproximada de 1.205 millones de pesos. En resumen, hacia el 2028 vamos a lograr una cobertura universal del país, haciendo más obras que nunca y con una inversión histórica de más de 21.000 millones de pesos. Finalmente, Presidenta, informarle a usted y al pueblo de México que estamos trabajando para alcanzar una cobertura universal y que al día de hoy, con un 99.85% de cobertura del país, hemos logrado orgullosamente en CFE 50 millones de usuarios que contrataron el servicio con nosotros y que confían también en nuestro servicio. Y desde aquí, a nuestros usuarios números 50 millones, doña Mitar y don Enrique, les mandamos un cordial saludo. Y a ellos y a todos ustedes preparamos el siguiente video.
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3: Ya tengo internet, como a veces nos ocupa mucho para la escuela, para las niñas.
4: Ya tenemos luz, ya lo estamos utilizando.
5: Es el gran cambio que tuvimos. Muchas gracias por este gran apoyo.
6: Mucha alegría, bailo, canto, porque me paro contenta, porque ya tengo mi luz.
7: La máquina con la que hacemos nuestros servicios, la secadora, o sea, ya lo tenemos, gracias a la Comisión Federal de Electricidad, a Dios quien está con nosotros.
8: Estábamos en el olvido, pero ahora ya estamos disfrutando de los beneficios.
9: Sí, sufríamos mucho, buscábamos un cote para hacer el alumbre, para que así miramos un poco, con velitas.
10: Ya, ahorita ya me puse contenta porque ya tengo pues luz.
11: Cocinábamos ahí hasta con leña, ahorita tenemos una estufa eléctrica.
12: No contábamos con ella de más de 30 años. Y pues ahorita estamos muy contentos porque nos ha servido mucho. Se nos complicaba que ellos hicieran tareas por... Pues es que ¿dónde conectábamos el celular?
13: Con estas calores, el aire acondicionado, que sí hace mucha falta para los que tenemos niños chiquitos.
14: El patrimonio ya no está expuesto a que personas se ingresen en la total oscuridad.
15: Podemos ver bien la televisión sin ninguna falla de que se vayan a apagar.
16: Pues es un servicio muy bonito, muy importante para las viviendas, muy importante para todos.
17: Gracias, CFE.
18: Gracias, CFE, por iluminar vidas, iluminar México e iluminar bosques de Tepechimilpa.
0: Presidenta, reciba un saludo de todos los usuarios beneficiados y muchas gracias.
19: Pues listo, esta es la información del día de hoy. Vamos a las preguntas sobre el tema. A ver, vamos a... Híjole. A ver, la compañera.
20: Muy buenos días, Presidenta. Adriana Santos, del Soberano. Pues primero preguntarle justamente acerca del tema, a la Secretaria de Energía, si nos puede detallar estas nuevas obras para la electrificación, en qué zonas se van a realizar. Ya nos demostraba la tabla con qué inversión y pues al menos al fin de este año, cuál será la inversión, cuántas personas beneficiadas y cuántas obras se tienen proyectadas pues para el cierre del 2026.
19: El total de inversión del sexenio es 27.000 millones de pesos. El año pasado, no, en el 24, cuando fui a Durango al plan de justicia de la montaña de ahí de Durango. Teníamos electricidad para el evento que estaba haciendo, porque llevaron una planta. Y entonces les pregunté a la gente, oigan, ¿y así está siempre? No, aquí tienen electricidad. No, bueno, ya está electrificada esa comunidad. Fue Comisión Federal de Electricidad y se electrificó. Entonces, en un caso son comunidades pequeñas, pueden ser 100, 200, 300 familias, comunidades de menos de 2.500 habitantes. Por ejemplo, la Sierra Tarahumara, como viven los rarámuris, pues es en lugares muy apartados y la sierra pues es gigantesca. Entonces no tienen acceso a la electricidad. En esos casos se hace con paneles fotovoltaicos, con energía solar. Hay otros casos, por ejemplo, de como el último de bosques de Tepeximilpa, lo conozco bien porque desde que fui delegada de Tlalpan nos propusimos electrificar ese asentamiento. Son asentamientos irregulares que tienen muchísimos años, la gente llegó ahí a vivir, pero no tenían ni el uso de suelo ni la regularización de sus predios. Entonces, pues viene todo un proceso de cambio de uso de suelo, regularización del predio y al mismo tiempo la electrificación. Entonces, este está aquí en la ciudad, en Tlalpan, pegado al Parque Ecológico de la Ciudad de México. Y es un asentamiento que existió, bueno, que tiene más de 40 años, pero no tenía electricidad, se colgaban, esa es la verdad. Entonces, ahora ya se electrificó y ya todos tienen su medidor. Entonces, depende un poco de la comunidad. Y es, pues, prácticamente en el centro y sur del país, aunque también en algunas zonas del norte, como el caso de Durango, de Chihuahua.
20: También, presidenta, preguntarle al secretario Alejandro Schwartz acerca del tema de salud. ¿Cómo va la distribución de medicamentos en estas rutas de la salud? Si se tienen planeadas próximamente nuevas rutas, justamente para conocer pues este avance en cuanto al abasto de medicinas, teniendo en cuenta que ahora están anunciando pues también la aplicación de nuevas tecnologías para las y los derechohabientes.
1: Sí, el programa va muy bien. Como ustedes saben, Rutas de la Salud es un esquema logístico diferente en el cual se hace una categorización gerencial de toda la oferta pública del IMSS Bienestar y se manda de forma estandarizada todos los medicamentos e insumos para la salud que requiere el centro de salud y el hospital para el consumo bimestral. El programa se ha ido consolidando. Es un programa que tiene muchas ventajas. La más importante de ella es la cercanía territorial, porque nosotros mismos distribuimos y hacemos que esos medicamentos y comprobamos la existencia de esos medicamentos. La segunda etapa de fortalecimiento que estaremos haciendo durante estos meses es la digitalización de la última milla y del abasto, sobre todo en los centros de salud. Estaremos presentando un proyecto muy ambicioso para poder garantizar internet en todos los centros de salud, digitalización del abasto en todos los centros de salud. Estaremos poniendo equipos de código de barra para poder cuantificar entradas y salidas de medicamentos en todos los centros de salud y garantizar trazabilidad total desde el almacén estatal hasta la dispensación gratuita en la unidad.
20: Muchas gracias. Presidenta, finalmente, el día de ayer que tuvimos al Gabinete de Seguridad se reportaban estas cifras en cuanto a la baja de homicidios dolosos y otros delitos. Justamente el Gabinete de Seguridad reportó que ayer solo se registraron 27 homicidios dolosos en todo el país, lo que representa la cifra más baja en los últimos 8 años. Bueno, lo que demuestra el resultado de la estrategia de seguridad. ¿Cuál sería su opinión, teniendo en cuenta que pues estas cifras de tanto de homicidios dolosos como de otros delitos van a la baja y a pesar de la campaña sucia que hay de querer desprestigiar esta estrategia de seguridad, pues los resultados están visibles?
19: Ayer se presentó 39 homicidios menos diarios que en septiembre de 2024. Son 39 vidas diarias 39 mexicanas y mexicanos que no fallecieron por acciones violentas. 39 vidas salvadas cada día. Es una cifra histórica. Yo les decía el otro día, muéstrenme otro país en el mundo que haya bajado en 20 meses a la mitad los homicidios dolosos, con una situación como la que se vive en México, con grupos de la delincuencia organizada. ¿Por qué ocurrió esto? Tiene una explicación. Pues es una estrategia que tiene que ver con atender a los jóvenes. Hay más escuelas, está el programa Jóvenes Construyendo el Futuro. Tocamos casa por casa en las zonas de mayor incidencia delictiva. Un trabajo que se ve poco, que no es las 8 columnas de un periódico, que no es la gran noticia, pero que representa mucho. Ir a una colonia de alta incidencia delictiva, tocar casa por casa, atender a la gente, ver las necesidades de la familia. Un joven no va a la escuela, se le lleva a la escuela. Un joven no tiene trabajo, se le incorpora a Jóvenes Construyendo el Futuro. Se hacen actividades comunitarias, ferias del bienestar, rescate de espacio público, actividades con los jóvenes. O sea, esas actividades de tequio, que también se ven poco en las universidades públicas y con otros jóvenes, son 1,000,000 de jóvenes que participan cada mes, por lo menos, en un tequio, o sea, actividades comunitarias de beneficio para el lugar donde viven. Las actividades de clubes de lectura por todo el país. Es decir, es un trabajo de territorio, territorio, territorio, pacificando, incorporando a jóvenes, apoyando a las familias. Desde un acta de nacimiento que puede resolver un problema para una familia, hasta llevar a la escuela a un joven o darle una beca. Entonces, atención a las causas. La Guardia Nacional, que cada vez se fortalece más y va a seguir consolidándose. Y la otra muy importante, la inteligencia y la investigación. Es un trabajo titánico el poder hacer un solo sistema de inteligencia e investigación con plataformas únicas que permitan poder tener más información de quiénes son los generadores de violencia en un lugar para poder hacer las carpetas de investigación junto con las fiscalías y que un juez gire una orden de aprehensión. Porque no es ir a detener como en otros lugares o en otros tiempos por criminalizando a un joven, como en otros países. Tienes tatuaje, te vas a la cárcel. No, aquí es investigación, inteligencia, para saber quiénes son los generadores de violencia, inteligencia social, lo que nos dice la gente. Y la coordinación con los estados, con las fiscalías estatales, con la Fiscalía General de la República, la coordinación permanente del Gabinete, Defensa, Marina, Seguridad. Entonces es un trabajo muy importante el que hace el Gabinete, desde atender las causas hasta detener delincuentes. Y eso ha logrado una disminución de casi el 50% en los homicidios. Tanto que hoy hasta les aplaudí porque en el Gabinete de Seguridad, porque 27 homicidios en un día, pues no se había visto en México por lo menos 13, 14 años.
20: Muchas gracias, Presidenta.
19: Bueno, vamos por acá sobre el tema. A ver, la compañera que no había venido, vamos a darle la palabra. No, atrás. Sí, ahorita atrás.
2: Perdone, Presidenta. Sí. Muchas gracias, le agradezco muchísimo. Nancy Rodríguez de Oro Sólido y de Empuje Migrante. Presidenta, los hermanos migrantes de Houston, Texas, nos denuncian que la cónsul María Elena Orantes, la nena Orantes, panista, viaja a Europa a promocionar una asociación civil de mujeres conocida como 50 más 1, donde en su mayoría hay mujeres pues del PAN y del PRD también, como Kenia López Rabadán y la esposa de Jesús Ortega, expresidente del PRD, Angélica de la Peña. Hace unas semanas, presidenta, estuvo en Italia y revisando sus redes sociales, cita textual que su nombramiento como cónsul, dice ella, iniciamos una nueva etapa de expansión internacional de nuestro colectivo 50 más 1, marcando un antes y un después en nuestra historia. Entonces, ya tengo copia de todos estos videos, porque seguramente ahorita pues va a querer bajar todos esos videos. Los tiene en YouTube, los tiene en Facebook y también en Twitter. ¿Qué se puede investigar acerca de esto, presidenta?
19: Bueno, de ser cierto lo que comentas, está muy mal. Muy mal, porque los consulados no son ni para promoción personal ni para promoción de un partido político o promoción de una organización. Los consulados, su primera función es apoyar a los hermanos migrantes, su primera. Y además, pues tienen otras tareas establecidas. Entonces, no está bien de ningún cónsul, de ningún embajador, que se haga una promoción personal o de alguna asociación civil. Entonces, pues ahí seguro está tomando nota el secretario de Relaciones Exteriores para hacer un llamado de atención.
2: Así es. Gracias, presidenta. También nuestros empoderados hermanos migrantes están muy indignados porque el nuevo cónsul de Nueva York, Marco Bucio Mújica, hizo un gran festejo del aniversario de Nueva York en el ferry de la Bahía de Nueva York, presidenta. Tuvo invitados VIP, es un ferry turístico que hace un recorrido a lo largo y ancho de la bahía. Y bueno, pues ellos mismos me han mandado crónicas del evento y bueno, dice, la burocracia dorada navega de espaldas a la migración, el opulento festejo del consulado de México en Nueva York. Este es un titular y luego dice Nueva York, el Consulado General de México en Nueva York cumplió 200 años de supuesta entrega a la comunidad migrante. Sin embargo, la conmemoración oficial no reflejó las carencias de los connacionales, sino los privilegios de los altos funcionarios. El cónsul general Marco Bucio Mújica encabezó una pomposa celebración a bordo de un ferry exclusivo, un evento privado reservado para personajes VIP que reabre el debate sobre el despilfarro institucional en el extranjero. Pero también me mencionan esto, presidenta, el festejo en aguas neoyorquinas se alejó por completo de la austeridad republicana que promueve el gobierno federal, mientras el cónsul Bucio justificó el viaje afirmando que el paseo funcionó como un espacio de convivencia y reflexión. Y también el cónsul hace unas semanas se fue a la catedral de allá de Nueva York en compañía de la Miss Universo y pues también hacen referencia a que la Miss Universo llegaba al consulado de Nueva York y la recibían de inmediato, ¿no? Entonces, bueno, también eso es otra cosa, ¿no?
19: Es una representante
2: sí, mexicana, lo están
19: pero
2: vinculando.
19: Vamos, que averigüe el secretario de Relaciones Exteriores con qué recursos hizo esta fiesta, esta celebración. Y también, si es el caso, pues un llamado de atención.
2: Sí, así es, porque pues no hubo un festejo con los hermanos migrantes. Y también, presidenta, está el otro lado de la historia. Me denuncian hermanos migrantes de Denver, Colorado, presidenta, que sigue el acoso y demandas por parte de grupos de hermanos migrantes de un falso abogado Javier Calzada. Yo ya le había presentado esta denuncia, que incluso tiene una demanda en contra del cónsul Pavel Meléndez. Entonces, no sé si tendrá más adelante información al respecto, Presidenta, porque...
19: Sí, comunicamos con el Secretario de Relaciones Exteriores para que se pueda ver el caso.
2: Y en algún momento, ya por último, en relación a los hermanos migrantes y sobre todo a los cónsules, habíamos propuesto aquí con usted la posibilidad de que vinieran algunos de los cónsules para conocerlos, para que nuestros hermanos migrantes, como siguen la mañanera, pues también los conozcan, sepan quién es y, bueno, cuál es la nueva filosofía ahora con la Cuarta Transformación.
19: Pueden ser a lo mejor algún enlace para que no tengan que venir. Y... revisamos con Roberto.
2: Ok, muchas gracias, gracias, Presidente.
19: Bueno, vamos ahora de este lado, a ver, compañero. Compañero del financiero y ahorita.
3: Muchas gracias.
21: Son las 8 y 27 minutos. 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
19: La revisión de la Secretaría de Anticorrupción, pero pues por lo menos tiene que haber un llamado de atención.
3: Claro. Por otro lado, doctora, en el Senado ya va a iniciar esta semana prácticamente la desbandada de algunos senadores de Morena que van a buscar candidaturas de cara a la elección del 2027. En este marco se maneja que existe la posibilidad de que el senador de Morena, Enrique Insunza, pudiera registrarse para ser candidato de gobernador a Sinaloa. ¿Qué piensa usted de esta posibilidad, doctora?
19: Pues lo decidirá la gente. O sea, no... Y el propio partido, si se registra o no se registra, de acuerdo a la revisión que ellos hagan. Entonces, pues, entiendo que Morena va a sacar su convocatoria para sus encuestas y que solicitó que hubiera separación del cargo en algunos casos. Bueno, pues ya lo decidirá Morena.
3: ¿Usted no lo ve mal?
19: No, no es una opinión personal. O sea, tiene que ser a partir de las definiciones que tiene Morena para los puestos de elección popular. ¿Quién se presenta, quién no se presenta, cuáles son los antecedentes y bajo qué condiciones? Igual que lo haría el Partido Acción Nacional o el PRI o Movimiento Ciudadano o cualquier otro partido político local.
3: Pero digamos que sí existe esa posibilidad de que...
19: No lo sé porque no me corresponde. Le corresponde al partido Morena.
3: Claro. Por otro lado, doctora, los maestros de la Coordinadora Nacional de Trabajadores de la Educación tienen planeado ir hoy a protestar otra vez al Estadio Azteca en el marco ahora del partido entre Colombia y Uzbekistán en el Estadio Azteca. ¿Qué piensa usted de eso, doctora?
19: Ya dije que en este caso van a contestar la Secretaría de Gobernación y el Secretario de Educación. Ellos van a estar informando permanentemente de los acuerdos, los diálogos que tengan con la coordinadora en cada una de las entidades y aquí mismo. Entonces ellos van a estar informando. Y bueno, pues el operativo que pueda desarrollar la Ciudad de México sin represión y no caer en provocaciones.
3: Hoy se maneja una columna en la que se maneja que prácticamente la coordinadora está derrotada, digamos, en estas protestas. ¿Usted qué piensa de esto?
19: Yo lo que creo es que hay que ir a hablar con los maestros, ya lo dije. Y las representaciones sindicales de los maestros. Es decir, lo voy a volver a explicar. Las maestras y los maestros de México tienen un sindicato de hace muchísimos años, el Sindicato Nacional de Trabajadores de la Educación. El CENTE durante muchos años fue un sindicato corporativo. ¿Qué quiere decir esto? Que estaba vinculado al PRI y el PRI vinculado al poder. El presidente de la República en aquellos entonces definía quién era el presidente del PRI, quién era el dirigente del CENTE. Y no había manera de que si había una disidencia al interior del CENTE pudiera participar para poder tener alguna representación sindical. Eso era imposible, porque la manera en que se elegían a los representantes de los estados, las secciones de los estados, pues era a través de un esquema muy corporativo que no permitía que alguien que no estuviera de acuerdo con ellos o alguien que no fuera del PRI pudiera participar. Eso fue el partido de Estado. Todo pertenecía al PRI. Así fue diseñado en su momento cuando fue creciendo el PRI. Entonces eran los maestros y eran los trabajadores de las fábricas y eran los trabajadores del Estado y todo estaba vinculado con el mismo partido que a su vez era parte del Estado mexicano y todo lo decidía el presidente, todo. El CENTE tiene una dirección nacional y tiene secciones estatales. En Oaxaca es la sección 22, en Chiapas la sección 7, aquí en la ciudad la sección 9 y la 10. Así, sus secciones sindicales en cada estado. Cuando llega el presidente López Obrador, cambió la ley. Primero, cada maestro tiene derecho a afiliarse al partido que quiera o no afiliarse. Ya no es obligatorio afiliarse a un partido político. Cada quien es del partido político que quiera. Eso es lo primero. Y lo segundo, las secciones sindicales y la sección nacional se eligen por voto secreto, directo y universal. Entonces, ya con ese esquema, pues ya la disidencia puede ganar una sección. En aquellos tiempos donde era todo corporativo, pues se movilizaron los maestros democráticos y crearon la Coordinadora Nacional de Trabajadores de la Educación. Hicieron movilizaciones masivas para democratizar el CENTE. En su momento era el dirigente, lo dije el otro día, ahorita se me fue el nombre, Jongitud Barrio. En las primeras movilizaciones cae Jongitud, sube el Bester Gordillo, pero fue exactamente lo mismo, nada cambió. Bueno, en ese contexto, antes incluso de que llegara el presidente López Obrador, con Peña Nieto, se da la reforma educativa, que era una reforma laboral, no educativa, porque en realidad, sobre todo, era punitiva para poder desintegrar a los sindicatos. Esa era la tarea. De hecho, andan haciendo una película por ahí, para volver a reivindicar la reforma educativa de Peña Nieto. Digo, ya la verdad, ahora sí están, pero en el año de la canica. Entonces, el objetivo era ese, desarticular a los maestros y generar un esquema de competencia individual. Cuando llega el presidente López Obrador, dice, hay que quitarle lo punitivo a la reforma. Y se lo quita, echa para atrás la reforma educativa, pero avanza más. Dice, todos los sindicatos del país, todos, de empresas privadas, de estados, de la federación, del apartado A, del apartado B, todos, elección directa. ¿Para qué? Pues para que los maestros libremente elijan quién es su representante sindical. En Oaxaca no se hace esa elección, se hace por asamblea. Entonces, la coordinadora gana secciones, la CENTE, aquella que se organizó en los 90s y todo, se siguió organizando, tenía mucha representatividad. Y hoy, como coordinadora dentro del CENTE, tienen la representación de Oaxaca, de la sección 22, de Chiapas y de Zacatecas. Nada más esas tres representaciones. Algo tienen en Michoacán, pero Michoacán pues tiene su propia dinámica y otros estados tienen su propia dinámica. En la Ciudad de México fue muy fuerte la coordinadora. Tenían la sección 9 y la sección 10. Pero en la última elección ya no ganaron la elección. De hecho, hoy en la ciudad ninguna escuela está en paro. El día de hoy. Pero hay un CENTE de la Ciudad de México que quiere tener la negociación sobre los profesores de la Ciudad de México. Entonces se le recibe, se habla con ellos. Pero quien tiene la representación de la sección 9 y la 10 no son ellos. De hecho, ya ni escuelas paradas tienen. Es la verdad, estoy diciendo la verdad. No quiero ni sonar que estoy descalificando a unos, a otros, sino estoy diciendo lo que ocurre. Entonces, en este momento, tiene además, pues, en Guerrero, por ejemplo, tampoco tienen la representación sindical. Hay muy poquitas escuelas en paro. Pero de todas maneras se dialoga con ellos. De todas maneras. Pero es importante que la gente conozca. Porque se dice las maestras y los maestros. No. Son algunos maestros. Claro. Entonces, ¿qué pensamos nosotros? Puede haber diálogo. O sea, eso no, nunca está negado. Pero, y es con el secretario de Educación y con la secretaria de Gobernación. Pero, para la negociación tripartita, la representación sindical, el gobierno federal y el gobierno estatal, pues es con las representaciones. Eso no quiere decir que se cierre la puerta al diálogo, ¿no? Pero la definición, pues es con la representación, así debe ser. Ahora, de todas maneras, nosotros en el caso de la reforma o lo que quedó de Lucicam, de que casi nadie está de acuerdo, de los maestros, pues lo que vamos a ir es directo con los maestros, directo, para que recibamos la opinión de la base magisterial, que por lo demás, para mí las maestras y los maestros de México es de lo mejor que existe en nuestro país. Mi reconocimiento absoluto a las maestras y a los maestros. Yo lo digo, esta idea de que la escuela privada siempre es mejor que la pública no es cierto. Porque eso fue parte del periodo neoliberal que nos taladraron la cabeza, de que la escuela pública era malísima. No es cierto. Y es buena la escuela pública gracias a las maestras y los maestros de México. que quieren a los niños, que se esfuerzan, que le dedican horas a nuestros hijos, a las hijas y los hijos de todo México. Es de lo mejor que hay en México, las maestras y los maestros, el Magisterio Nacional. Pero en el tema de la negociación para temas laborales, puede haber diálogo, pero los temas laborales, pues, hay representaciones. Entonces, eso es lo que nosotros estamos diciendo. Entonces, ¿qué caso tiene que marchen hoy al estadio? ¿Para qué? Me pregunto, ¿para qué? Y muchos de los más radicales, de los más radicales del grupo, de este grupo, son los que no tienen representación. O sea, los que proponen las medidas más radicales son justamente los que no ganaron la representación de sus maestros, que fueron dirigentes en alguna ocasión, pero ya no. Por eso digo que se juntan los extremos. La derecha llama a la violencia, porque lo vimos aquí, la ultraderecha llama a la violencia. Y supuestamente el radicalismo de izquierda también. Ya se les dijo, a ver, vamos a los estados. Ahí se puede ver un montón de temas. Pero de todas maneras, ¿qué sentido tiene la marcha? Que para hablar con la presidenta, ¿para qué quieren hablar con la presidenta si tienen toda mi representación, toda, absolutamente toda? La Secretaría de Gobernación y el Secretario de Gobernación. Toda. Y el director del ISSSTE. Entonces, eso es lo que estamos viviendo hoy. Hay que abrirlo, hay que decirlo, pues para que se entere el pueblo de México, no claro. Por otra cosa.
3: Finalmente, doctora, le quiero preguntar, mañana el partido de México contra Corea del Sur, ¿dónde lo va a ver usted?
19: Ah, pues es a las 7, ¿no? ¿A qué horas? ¿A las 7 o a las 8? Sí, pues vamos a ver cómo está el trabajo aquí. A lo mejor lo veo aquí mismo, pues. A lo mejor jalo a mi esposo para que lo vea. Y ya el que, a lo mejor el siguiente partido, es el 24, ¿no? Uh-huh. Es el día de mi cumpleaños, el partido de la selección. Entonces a lo mejor ahí sí vamos.
3: Y celebra.
19: También es en la noche. Por cierto, ayer salió de la Secretaría de, perdón, de la Consejería Jurídica una orientación. Es principalmente orientación, ¿no? Porque para evitar que haya congestionamientos hoy en la noche, por si está lloviendo muy fuerte en las tardes en la ciudad, entonces para evitar que haya mucho congestionamiento para llegar al estadio y que haya problemas alrededor de la zona, se orienta a que hoy a las 3 de la tarde, aunque no sea partido de la selección, pero es partido aquí en el Azteca, bueno, en el Ciudad de México, pues se pueda dar el día libre a las 3 de la tarde para que pueda haber pues mejor movilidad en toda la ciudad. Y mañana hablamos con el gobernador de Jalisco, bueno, habló personalmente Luisa María, también se orienta a que, y también las clases, ¿no? Las labores administrativas, obviamente de oficina, y las clases que hoy a las 3 puedan suspenderse para que no haya tráfico en la ciudad y se pueda acceder al Azteca, al Ciudad de México. Y mañana en Zapopan, en Guadalajara, uh-huh. En Zapopan, en los municipios conurbados. Y ya el próximo jueves también, que pueda desde la tarde, pues dar libertad para que la gente pueda ver o en los fanfest o en los lugares donde se colocó las televisiones para ver el partido, o cada quien lo pueda ver con su familia en la noche.
3: Muchas gracias, doctora.
19: Vamos, a ver la compañera.
4: Buenos días, presidenta, ¿cómo está?
19: Bien, un micrófono para que te puedan escuchar.
4: Gracias. Buenos días, presidenta. Mucho gusto. Le saluda Patricia Villegas. Soy periodista colombiana, presidenta de Telesur. Estamos aquí a propósito del Mundial y usted está hablando justamente de fútbol y hoy juega Colombia.
19: Juega Colombia,
4: así
19: sí.
4: Es. Entonces, bueno, quería saber cuál es su pronóstico para este partido, si le hincha no. Colombia.
19: Si sí, y... no doy mi pronóstico para la selección, pero exacto. Mucha suerte a Colombia.
4: Y también porque este domingo Colombia va a las urnas, se juega un partido quizá más decisivo que el de hoy en el Estadio Azteca. Usted ha estado en las otras mañaneras hablando de la democracia en nuestra región y de manera particular yo quería preguntarle por su perspectiva de esta elección del domingo en nuestro país, de lo que está en juego y de cómo ve el contexto en el que Colombia y actualmente nuestra región llega a las citas electorales.
19: Es complejo para mí hablar de uno u otro candidato porque no quisiéramos previo a la elección que se dijera que nosotros estamos orientando por nadie. Pero sí puedo decir que gane el pueblo de Colombia. Que ganen los pueblos, siempre.
4: Usted hablaba en esta mañanera de manera particular con sus funcionarios de la seguridad energética y para mí fue imposible no hacer una relación con Cuba, que justamente hoy tiene negado ese derecho toda su población. México ha sido extraordinariamente solidario y el gobierno cubano ha reconocido en varias oportunidades esa solidaridad. ¿Qué más puede hacer México? ¿Qué más puede hacer usted? ¿Es posible que el tema Cuba esté en un diálogo directo entre usted y el presidente de Estados Unidos, toda vez que este cerco energético, o sea, todo lo contrario, lo opuesto a lo que impulsa su gobierno, es determinado por el...
19: En alguna de las llamadas con el presidente Trump, llevamos 20 llamadas. Comentamos el tema de la isla de Cuba y dijimos nuestra opinión. Además, Cuba recientemente, a partir de este endurecimiento, digamos, de la política contra Cuba, ha abierto ya su economía en muchas áreas. Entonces, en una de las llamadas comenté esto con el presidente Trump. Dije, bueno, porque hablamos, obviamente hay temas en los que estamos de acuerdo y hay temas, aunque las llamadas siempre son muy respetuosas, pues hay temas en los que no estamos de acuerdo, y es normal. Entonces, yo comenté, bueno, Cuba ha hecho un esfuerzo también por abrir su economía. Valdría la pena pues tomar esto en cuenta. Y nosotros siempre vamos a buscar la autodeterminación de los pueblos. Lo dice nuestra Constitución y lo hacemos por convicción. No estamos de acuerdo con los bloqueos. Daña a los pueblos. No daña a los gobiernos, daña a los pueblos. Y siempre vamos a estar de acuerdo en el caso de Cuba a su autodeterminación y a que no se castigue al pueblo de Cuba. Y que se busque siempre el diálogo y nunca salidas violentas. Esa siempre va a ser nuestra posición, nuestra opinión y la solidaridad con el pueblo cubano, que es histórica de México. Siempre la ha habido. Fuimos el único país que votó en contra del bloqueo. El único. Estamos hablando de 1961, si mal no me acuerdo. 1961. Todavía no nacía yo. Y México ya había votado en contra del bloqueo a Cuba. O sea, es algo histórico, la defensa de la autodeterminación.
4: Y en esa llamada que usted refiere, nos cuenta lo que usted le dijo al presidente Trump.
19: ¿Qué
4: le contestó
19: él? Muchas
4: él?
19: Cosas. Cuando me preguntó sobre este tema, yo le di mi opinión. Como la doy en general, y obviamente pues siempre buscando una buena relación con el gobierno de Estados Unidos, porque esa siempre ha sido nuestra posición, pero también defendiendo nuestros principios.
4: Presidenta, hace unos años la región vivía con mucha fuerza la asunción de gobiernos populares en todo nuestro continente. Algunos la han denominado como la década ganada. Esto viene transformándose también de la mano de una nueva apuesta de los Estados Unidos hacia nuestra región. Yo quisiera que usted nos permitiera tener su mirada, su perspectiva acerca de este momento particular de América Latina, una relación compleja con los Estados Unidos desde el punto de vista histórico del nacimiento de nuestras repúblicas, pero también en un nuevo momento para nuestra región, que resiste de distintas maneras, ¿no? Generalmente los titulares de prensa están muy ligados a la ofensiva estadounidense sobre nuestra región y casi no contamos las movilizaciones en Ecuador, las movilizaciones en Honduras para que justamente no se privaticen las empresas de servicio eléctrico, para que se respeten los derechos de los maestros. Están los estudiantes chilenos resistiendo, están los trabajadores argentinos en la calle. Este sigue siendo un continente en disputa. ¿Cuál es la mirada de México y qué rol puede tener México en este momento y en la perspectiva de una integración regional más eficaz, más eficiente?
19: Los pueblos, cuando hay conquistas del pueblo, pues no es gobiernos progresistas. Cuando hay conquistas del pueblo, se mantienen en la memoria y los pueblos resisten por su libertad, que no es la libertad del mercado, es la libertad de los pueblos. Y por sus derechos, y por la democracia, la verdadera democracia, que es el gobierno del pueblo. Entonces, cuando hay regresiones a las conquistas del pueblo, los pueblos se movilizan. Y es lo que estamos viendo en muchos lugares de América Latina, es la resistencia de los pueblos frente al autoritarismo y frente a las regresiones en contra de sus derechos y en contra de sus libertades y el derecho a gobernarse. Eso pasa y eso lo estamos viendo en muchos lugares de América Latina, y no solo de América Latina, pero particularmente de América Latina. Entonces, la ultraderecha que hoy se quiere imponer en muchos lugares, siempre va a tener una resistencia. Y cuando el pueblo no solo resiste, sino se organiza, pues no hay fuerza que lo detenga. Siempre de manera pacífica, porque nosotros creemos en el pacifismo. Lo que pasa en México es porque el pueblo adquirió conciencia y porque siente su fuerza, porque ya no hay, como antes, la posibilidad de engañar a la gente tan fácilmente, porque hoy ha conquistado derechos. Entonces, cuando yo digo que la ultraderecha no está contra nuestro gobierno o contra un gobierno progresista o humanista, está contra el pueblo, contra las grandes mayorías. Esa es la verdad. Entonces, cuando hay gobiernos que quitan derechos, que quitan libertades a los pueblos, el pueblo siempre responde, tarde o temprano. Miren nuestro país, 500 años de resistencia a los pueblos indígenas, 300 años de colonia. Los pueblos indígenas se fueron a vivir a la montaña, a las montañas, para no perder su libertad, para poder mantener su cultura, sus formas de organización. Y resistieron por más de 500 años, 68 lenguas. Cultura comunitaria, valores que impregnaron al pueblo Es extraordinario. Es bellísimo. Y de ahí surge el movimiento del que nosotros venimos y el que gobierna hoy, de todo eso, de la lucha por la democracia, de la lucha por las libertades, de la lucha por los derechos del pueblo, de la lucha por la autodeterminación, de la lucha por la soberanía. Entonces hoy lo que hay en México es una fuerza del pueblo, es una hermandad entre el gobierno y el pueblo, y esa no se va a romper porque no vamos a traicionar, y esa prevalece, siempre prevalece.
4: Por último, presidenta, para no violar las normas de la mañanera, quiero dejarle dos obsequios y se los doy en nombre de todos los colegas periodistas que muy tempranito hoy en la mañana vinieron a trabajar o a chambear, como dicen ustedes aquí. El primero es un libro que publicamos nosotros a propósito del 20 aniversario de nuestro canal, que cuenta justamente todas esas historias de resistencia de los últimos 20 años.
21: Son las 8:57.
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12: Gracias por su sintonía. Estamos en el segundo noticiario del día. Es la segunda edición de En la Mañana con su servidor Arturo Bolio. A partir de ese momento, 9:01 a.m. de este miércoles 17 de junio, le tenemos más información de Tabasco, México y el mundo. Muy buenos días. Más calor para Tabasco. Hoy el termómetro podría alcanzar los 39 grados centígrados. Tormentas por la tarde y la noche en los ríos, pantanos y la sierra de la entidad. Esta mañana el gobernador

realizar durante el partido entre Colombia y Uzbekistán en el Estadio Ciudad de México. Este miércoles 17 de junio se realizará una nueva audiencia a Rafael Caro Quintero. Es una audiencia de revisión en la Corte Federal de Brooklyn, Nueva York, en la que también se presentará una moción para que se considere la aplicación de la Ley de Procedimientos para el Manejo de Información Clasificada. Voraz incendio en este momento en Pantin, un suburbio al noroeste de París, allá en Francia. Las potencias del G7, incluida Estados Unidos, piden a las empresas tecnológicas del mundo que desarrollen herramientas para garantizar la seguridad de los menores en línea en medio de la preocupación por las implicaciones del auge de la inteligencia artificial. ICE va a trasladar a inmigrantes del Alligator Alcatraz, que se encuentra en la Florida, ante el riesgo de huracanes en Estados Unidos. La astronauta Cristina Koch gana el Princesa de Asturias de la Concordia tras la histórica misión de Artemis II. De esto y más de Patico esta mañana, soy Arturo Bolio. Buenos días.

0: Qué bueno que está con nosotros en directo desde la capital del estado de Tabasco, 9:04 a.m. Más adelante le presento algunos puntos de lo que está ocurriendo en la mañanera de la presidenta Claudia Sheinbaum. Algunos puntos en particular. Dice que gana el pueblo de Colombia, afirma la presidenta sobre las elecciones presidenciales. ¿Para qué van? Dice Claudia Sheinbaum sobre la mansión de la gente que se van hoy al Estadio Azteca. Que lo decida Morena, Claudia Sheinbaum, sobre la posible candidatura de Enrique Isunza para Sinaloa. Sheinbaum, en desacuerdo con la prima de AMLO por dichos contra Donald Trump, tenemos que ser respetuosos con el presidente. Y la meta de la Comisión Federal de Electricidad, 99.9% de cobertura eléctrica en México para 2028. 29 grados centígrados en Villahermosa, 9.4. Así le informo esta mañana. Buenos días. Nuestro número de WhatsApp 9937007747. Más adelante platicaremos con integrantes del voluntariado del Colegio de Bachilleres. Viene Isabel Aburto y Wendy Morales para hablar sobre la campaña Reciclando con Amor. Además, Rosy Morales del Consejo de Ciencia y Tecnología del Estado nos viene a preguntar, ¿está bien si todos lo hacen? ¿A qué se refiere? Si nos queda el saco, que nos lo planteemos. Más adelante la información. 9:05 a.m. Hay un incendio voraz en una de las de los suburbios de París, allá en Francia. Las imágenes que se están manejando hace aproximadamente unos 40 minutos, casi una hora. En Pantin, un suburbio al noroeste de París, en Francia. La columna, primero, las llamas de más de 20, 30 metros de altura, y la columna de humo negro se alcanza a ver por todo París, allá en Francia. Se está quemando algo y muy intenso al noreste de París, en el suburbio, en el barrio de Pantin, allá en Francia. 9:06 a.m. Vamos enseguida con más información dada a conocer ayer por el gobernador del estado, Javier May Rodríguez, en su conferencia de prensa. Ya hace algunas semanas se ha hablado sobre esta proximidad de una estancia. Es una casa del estudiante, digamos, donde podrán vivir y tener acceso a lugares de apoyo para la educación y para su desarrollo, con una entrada controlada. Solamente podrán estar ahí las y los jóvenes que sean seleccionados. Que, por cierto, la semana pasada circuló en redes sociales ya la apertura de un blog, de una página especial para que los estudiantes se puedan inscribir y a través de un proceso puedan ser seleccionados para recibir pues esta atención de casa, de tener un lugar donde vivir, si viene de comunidades apartadas del estado de Tabasco. Esta es la información del día de ayer.
1: Es otro paso, ¿no? Hemos ido avanzando, es una tarea diaria. No nada más atendemos la prevención, sino estamos atendiendo las causas. Estamos atendiendo a los jóvenes, estamos atendiendo el deporte, estamos atendiendo el tema de la vivienda, estamos atendiendo el tema del empleo, estamos reactivando la economía, dando opciones a los jóvenes. Aquí enfrente vamos a tener muy pronto, ¿no?, las villas universitarias. Esta es una, ya vamos a dar a conocer, para jóvenes que vienen de los municipios, de comunidades rurales, que puedan tener una estancia aquí,

0: les vamos a informar, la próxima semana vamos a informar de estos temas, de lo que va a ser, ¿no? La estancia para más de 100, 160 jóvenes, ¿no? Que van a tener un espacio, que van a tener una estancia, pero también alimentos. ¿Y por qué aquí? Porque pues es, hay una comunicación importante, ¿no? Hay transporte público, es una zona segura y van a tener acompañamiento los jóvenes aquí.
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2: 9:08 en directo desde la ciudad de Villahermosa, Tabasco. Tenemos aquí en la cabina invitadas especialmente para que de esta manera podamos conocer un poco más sobre esta campaña Reciclando con Amor. Vienen del Colegio de Bachilleres, que por cierto están de celebración con 50 años, medio siglo de tradición del COBATAP. Y bueno, eso es punto y aparte. Hoy vamos a platicar sobre la campaña Reciclando con Amor. Isabel Aburto, bienvenida, qué gusto saludarle.
3: Muchas gracias.
2: Y Wendy Morales, qué guapas, por cierto, con todo cariño y con todo respeto.
3: Gracias.
2: Pues vienen llenas de amor y vienen con una invitación, si me gustan platicar.
3: Así es. Mira, traemos una atenta y cordial invitación a toda la ciudadanía, al público en general, a las asociaciones civiles, a todos aquellos que deseen sumarse a esta campaña Reciclando con Amor.
2: Uh-huh.
3: ¿Sí? ¿De qué se trata? Bueno, de lo que se trata es, ¿verdad?, de que recaudar PET y okay. aceite de cocina.
2: Uh-huh.
3: ¿Para qué lo queremos? Bueno, este proyecto lo tiene la maestra Aurora Rally de la Cruz, nuestra presidenta honoraria del sistema DIF Tabasco, porque todo eso que nosotros recaudemos en el DIF se va a convertir para los centros asistenciales en proyectos sociales también.
2: Muy bien. ¿Quiénes pueden participar de esta campaña? ¿Cómo le hacemos? Yo quiero hacerlo. ¿Lo puedo hacer?
4: Claro que sí. Están invitados todo el pueblo de Tabasco, los estudiantes, las asociaciones civiles. Todos podemos contribuir a esta causa.
2: ¿Cuándo va a ser y en dónde?
4: Ok, va a ser el día 26 de junio, uh-huh. a partir de las 8 de la mañana hasta las 4 de la tarde, en el Salón Alas. Ahí vamos a estar esperándoles para este nuevo proyecto, para que se sumen con nosotros para esta nueva causa.
2: Pero podemos comenzar a organizarnos, aunque es el 26, dentro de una semana más o menos, vamos a organizarnos desde ahora. ¿Qué hacemos en casa? ¿Cómo comenzamos a contribuir?
3: Bueno, ¿cómo comenzar a contribuir? Bueno, en primer lugar, el aceite que ustedes vayan recogiendo en sus hogares no tiene que ir ligado con agua, tiene uh-huh. que ser aceite desechable en un frasco bien tapadito, lo vamos a recibir.
2: ¿Aceite de cuál
3: de
2: tipo?
3: Cocina.
2: De cocina.
3: El PET, se lo pedimos de todo corazón, ¿verdad?, que le den una enjuagadita al PET,
2: claro.
3: Lo escurran y lo tapen bien y lo apachurren.
2: Uh-huh.
3: ¿Por qué? Porque pues a veces saben los insectos, las hormiguitas, nos pueden llegar a este PET y lo que no queremos, bueno, es más contaminación. Pero además de todo, ¿a qué ayuda toda la sociedad civil?
2: A ver.
3: ¿A qué vamos a ayudar? Bueno, pues ayudamos a la maestra Aurora Rally en todos sus proyectos sociales, pero sobre todo evitamos más contaminación del medio ambiente.
2: Claro que sí. Esto de la ayuda es importante porque recolectar, sabemos, el tener toda esta cantidad de material, sobre todo el PET, ¿esto ustedes lo canjean? ¿Qué hacen? ¿Cómo sucede? ¿Qué
3: sí, concurre? Se va a canjear todo esto y pues sabemos que se convierte en dinero. Yo siempre que paso por algún lugar y veo una tapa, digo, allá hay dinero tirado.
2: Es verdad, ¿eh?
3: Sí, allá hay dinero tirado. Entonces, todo eso, lo que se recaude, se va a convertir en dinero y se va a convertir en proyecto social.
2: 26 de junio, entonces, vamos a vernos en el Salón Alas. Bueno, queda el Salón Alas.
4: Sí.
2: ¿Dónde está ubicado? ¿Me recuerda el horario, por favor, para que llevemos ya nuestras bolsas con los PETs?
4: Claro que sí, va a ser a partir de las 8 de la mañana hasta las 4 de la tarde, ahí los vamos a estar esperando.
2: ¿Por qué hacer todo esto? Veamos y las escucho a las dos hablar con mucha alegría del impulso que hace la maestra Aurora Rally de la Cruz, que es, bueno, siempre ha sido muy decidida, pero el último año ha estado imparable, en verdad.
3: Sí,
2: ¿por
3: mira,
2: qué hacer todo esto?
3: Mira, hay 24 centros asistenciales, de hecho nosotros como voluntariado tenemos uno que se llama el CAMA, Centro uh-huh. de Asistencia a Menores y Adolescentes.
2: Ah.
3: Entonces, ¿qué hacemos, verdad? Bueno, hay necesidades, usted sabe que hasta en una casa hay muchas necesidades, pues en un centro asistencial también lo hay, y la maestra ahora trae proyectos sociales. ¿Cuáles son estos proyectos sociales? Bueno, esos niños o niñas algún día tienen que salir de ese centro, claro, por la edad. Entonces, ella está organizando crear un centro más para esos niños cuando tengan que abandonarlos, se vayan a No vayan a la calle.
2: Estuve hace poquito.
3: Sí, en el caso hogar.
2: No, hombre, qué bonito.
3: Alborada se llama.
2: Porque lo que hacen es, además de dar atención a los jóvenes y menores de edad, vi lo de la inauguración de un mural. Qué importante es todo esto,
3: claro,
2: ¿no?
3: Claro que sí. Así es. Ah, pues estuviste ahí en el centro asistencial CAMA. Ahí, ese centro nos corresponde a nosotros como voluntariado. Entonces, pues hay muchas actividades. Y yo creo que con esta campaña Reciclando con Amor, todos podemos contribuir un granito de arena.
2: Pues bueno, ahí está la invitación nuevamente, hágala a todo el público para que nos apoye día, hora y lugar.
4: Claro que sí, les hacemos otra vez la cordial invitación a todo el pueblo tabasqueño para que asistan el día 8, a partir del día 26, a partir de las 8 de la mañana, ahí en el Salón Alas, estaremos esperándolos con su reciclaje de PET y aceite de cocina.
2: Eso es al ladito del Salón de los Taxistas, al ladito de la Secundaria Técnica, ahí no hay pie. Lo que era antes, el Casino del Pueblo.
4: Así
2: y vamos
4: es.
2: A vernos. Muchísimas gracias, qué gusto saludarlas, Isabel Aburto y Wendy Morales, del voluntariado del Colegio de Bachilleres del Estado de Tabasco. Gracias por su presencia.
3: Muchísimas gracias a ti por hacernos la oportunidad de estar aquí.
2: Esta
3: invitando.
2: Es su casa.
3: Gracias.
2: Vamos
3: muchísimas
2: a una pausa
3: gracias.
2: Y regresamos con más información. Buenos días. Muchas gracias.
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1: Son las 9:13.
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2: Nueve de la mañana con 16 minutos. ¿Tiene usted prisa? Aguánteme tantito. En pocos segundos le informo que lo que está pasando en Tabasco, México y el mundo. ¡Pare oreja! El expresidente del gobierno de España, Rodríguez Zapatero, se ha convertido en el primer exmandatario que declara ante la Audiencia Nacional. El expresidente Zapatero defendió nuevamente su inocencia tras haber prestado declaración este miércoles por la mañana en la Audiencia Nacional por dos investigaciones que lidera este órgano y que centran en posibles irregularidades relacionadas con la concesión de unas ayudas que el gobierno español facilitó en 2021 a la aerolínea Plus Ultra. De más información del ámbito internacional, el presidente Donald Trump dijo que la audiencia de confirmación del miércoles para Jay Clayton como próximo director de inteligencia nacional ha sido cancelada y no continuará hasta que se confirme su elección para reemplazar a Clayton como fiscal de los Estados Unidos para el Distrito de Nueva York. El Servicio Meteorológico Nacional, además de tener la observancia sobre las lluvias fuertes que vienen para el estado de Nuevo León y también Tamaulipas, ponen alerta amarilla al estado de Chiapas o lluvias puntuales muy fuertes de hasta 75 milímetros en varias zonas del estado de Chiapas. Mucha atención, usted que viene por Tabasco 2000, hay una actividad de estudios de mecánica de suelos y por eso están cerrando temporalmente dos carriles en ambos sentidos en la avenida Paseo Tabasco, ahí por el Centro Administrativo de Gobierno y Banamex, sí, abajo de los puentes vehiculares. Tome usted mucha previsión. 9:18, estamos en este momento aquí en Villahermosa, le digo a cuánto estamos de temperatura, estamos a 29 grados centígrados y un día soleado en la capital, en Villahermosa. Vamos con más información, buenos días. Le tengo una invitación, mucha atención, que va a ser este fin de semana, además celebrar a los papás de alguna u otra manera. ¿Qué le parece hacerlo con cultura? Bueno, en el SICOM, como ya está estilado, vamos ahora a celebrar este fin de semana el Festival Cultural SICOM, de 10 de la mañana a 6 de la tarde. La Secretaría de Cultura nos invita, escuchemos.
10: En el marco de las festividades por el Día del Padre, el sábado 20 y domingo 21 de junio, se desarrollará una edición más del Festival Cultural SICOM. Con danza, música, gastronomía, exposiciones culturales y artesanías, se celebrará a papá en este encuentro cultural, que ya se ha arraigado en la ciudad de Villahermosa. Es un reconocimiento a quienes aportan mucho a las familias, aseguró la secretaria de Cultura del Estado, Aida Elba Castillo Santiago.
12: En honor a los padres, ¿verdad? Casi siempre celebramos a las mamás, pero también los padres deben ser reconocidos por todo su esfuerzo, lo que aportan a la familia. Y a partir de las 10 de la mañana hasta las 5 o 6 de la tarde habrá actividades culturales, cultura gastronómica con cocineras y cocineros tradicionales, exposiciones artísticas. En fin, hay una amplia variedad de actividades para que pues pasemos un momento de recreación en familia y también ayudemos a la economía de artesanos y de cocineros y cocineras que nos dan su talento. Elaborando cosas maravillosas.
10: Destacó que es un encuentro cultural donde apoyando de manera directa a las y los artesanos del estado, también pueden encontrar el regalo perfecto para papá, una muy bonita cartera de piel, un cinturón de máxima calidad, una gorra o un sombrero, entre muchas otras artesanías.
12: Es apoyar la economía local y si no quieren guisar, pues ahí está que el horneado, que tortillas rellenas, qué cosas no hacen, qué maravillas no hacen nuestros cocineros y cocineros y pues es una buena oportunidad para entre todos apoyar.
10: Invitó a la ciudadanía a disfrutar la verbena dominical que se desarrolla en Plaza de Armas de la capital del estado, donde de la misma manera participan nuestras y nuestros artesanos de Tabasco.
12: Cada domingo ya hay un público que se ha acostumbrado a que a veces es la banda sinfónica, a veces la marimba y los tamborileros del estado. En fin, vamos variando, un momento de esparcimiento para la gente que pues gusta, ¿no?, de disfrutar una tarde a partir de las 5 de la tarde que ya refresca un poco el calor. Y llegan también artesanos y artesanas, así que es uno de los muchos espacios que hemos ido abriendo pues para fomentar también el impulso a la convivencia familiar, pero también la economía de nuestros artesanos y nuestros productores.
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2: Por cierto, hablando de la Secretaría de Cultura, escuchábamos la voz de la titular, Aida, pues nos dan datos muy importantes. Aida Castillo acaba de firmar, secretaria de Cultura, un convenio con el Instituto Estatal de las Mujeres. Lo hizo el día de ayer junto a la directora del IEM, Claudia Magaña Lugo. Es para tener más acciones en favor de la igualdad, la inclusión y el desarrollo de acciones que contribuirán al bienestar de las mujeres en el estado de Tabasco. Así que se compromete la Secretaría de Cultura para impulsar estas alianzas institucionales para una sociedad mucho más justa y participativa. 9:22 de la mañana. Mire, esta pregunta es la que va a generar la conversación el día de hoy, los siguientes minutos. ¿Está bien si todos lo hacen? Le damos la bienvenida a Rosy Morales, del Consejo de Ciencia y Tecnología del Estado de Tabasco. Rosy, ¿cómo estamos? Buenos días.
13: Buenos días, es un gusto estar aquí. Qué bueno que Radio Corad nos abre sus puertas para divulgar de estos temas. Ya otros de mis compañeros han venido con temas diferentes. Uh-huh. Esta vez vinimos con un tema un poquito más social y para explicar cómo funciona nuestro cerebro. Ahora sí, ¿por qué somos así? Porque a lo mejor y luego nos lo preguntamos, ¿no?
2: ¿Por qué actuamos? Decía mi mamá, ajá. Si tu amiguito se tira a la laguna, tú también te tiras, ¿no?
13: Exacto, ¿no? O sea, es una pregunta perfecta que hemos escuchado a nuestras mamás, nuestras abuelitas, incluso a nuestros papás, ¿no? Que nos dicen, o que decimos, de que es que todos van ahí a la fiesta, uh-huh. Es que todos reprobaron la materia, ¿no? Si todos tus amigos se tiran de un puente, tú también lo vas a hacer.
2: Ándale.
13: No, y aunque a lo mejor podría sonar como algo de que, pues, porque lo hacemos o para un adulto ver algo muy típico en la adolescencia de por qué lo haces, pues es una explicación un poquito social, ¿no? Nos queremos, como ser humanos, queremos sentirnos incluidos en un grupo, en una claro. comunidad. Somos un animal social, ahora sí que vamos en manada casi que a todos lados. Entonces, por propia naturaleza queremos pertenecer a un grupo, ¿no? Y de repente nuestro cerebro, cuando no nos sentimos incluidos en esta parte social, cuando nos sentimos rechazados o no parte del grupo, de repente el cerebro no sabe diferenciar entre me golpeé el dedo del pie a no me incluyeron en la fiesta de mi amiga, ¿no?
2: Ah.
13: Entonces, para lo mejor a algunos suena como muy tonto decir, ay, te sentiste mal por no incluirte en este plan o en esta cuestión social, pero realmente es casi que el mismo dolor, como el dolor físico al dolor emocional, es casi equivalente, sí. A lo mejor se traduce tanto a de que si me duele acá como el corazón, uh-huh. ¿no? A lo mejor algunos lo sentirían como dolor de corazón, de sentirse así como aislado, no tanto así, pero realmente te sientes igual de mal con un dolor físico y con un dolor emocional, ¿no? Que de repente lo traducimos a me peleé con mi amiga, me peleé con mi novio, no me invitaron a la fiesta. Y pues son sentimientos muy comunes en la adolescencia, ¿no? En plena etapa donde nos estamos desarrollando, estamos encontrando quiénes somos. Y en ese encontrar quiénes somos, pues al final terminamos imitando comportamientos de la gente que nos rodea.
2: Y esto lo tenemos bastante a notar en la etapa de adolescentes uh-huh. o cuando todavía somos adultos jóvenes. Es que los seres humanos somos gregarios por naturaleza. Por eso tenemos comunidades, vivimos en ciudades, dejamos la caza y la pesca para buscar un lugar más sólido y formar una casa, formar una comunidad. Eso es importante, así lo vamos entendiendo. Pero ¿qué pasa con los jóvenes en el caso de que hacen todo lo que hacen la bola, las modas, uh-huh. la tendencia, el lugar que está de moda, vestirnos como todo mundo se viste? Pero a veces esto, lo general, nos resta individualidad. ¿Ya no somos tan auténticos o qué sucede?
13: Bueno, realmente el imitar o el como hacer lo que todos hacen, al final de cuentas, quiero dejar como el mensaje de que, pues, no está mal. Uh-huh. O sea, al final, el pertenecer como un grupo, bueno, estas son modas, ¿no? De que los hemos, bueno, ya los hemos, creo que no están tan de moda.
2: Pero nos tocó a nosotros.
13: Pero nos tocó a nosotros, los hemos.
2: Ahí
13: los
2: te pintabas de que, todo del
13: los que les gusta sí. el anime, los que les gustan los deportes. Entonces,
2: los Terian recientemente.
13: Los Terian recientemente. Entonces, son comunidades que hoy en día salen del internet a la realidad. Entonces, uh-huh. al final te sientes parte de un grupo y estás conviviendo con gente que a lo mejor tiene los mismos gustos que tú y te sientes bien. O sea, no está mal. Simplemente como justamente lo que mencionas, el estar consciente, el tener este pensamiento crítico de no separarnos de nuestra individualidad, ¿no? Si ya estamos viendo que el grupo está haciendo algo que tú crees que no es correcto, uh-huh. ahí a lo mejor es el momento de sentarte, pensar, okay, creo que no está bien, voy a seguir mis instintos, claro. mis propios pensamientos, entonces ya como separarte tantito del grupo, ¿no? Es lo que decía, si todos se van a tirar del puente, o sea, no lo vas a hacer tú también, porque a lo mejor piensas, no tiene sentido, no está bien, pues pararme y no hacerlo, ¿no? Pero todo esto es parte pues de la psicología humana, ¿no? Por ejemplo, en la década de los 50, un psicólogo, Solomon Hush, hizo una serie de experimentos, ¿no? Juntaba un grupo de personas que todos sabían de qué iba el experimento, excepto una persona,
2: uh-huh.
13: Que era ver una serie de líneas y que escogieran como la respuesta correcta, la línea que era más larga. Uh-huh. Y la persona que no sabía qué era el experimento escogía la línea pues que sí era la más larga, y los otros escogían otra totalmente diferente. Uh-huh. Pero como ese individuo no sabía que todo el resto sabía el del experimento, como aunque todos dijeran la respuesta incorrecta, el individuo que no sabía también decía la respuesta incorrecta.
14: Por estar con los demás.
13: Por estar con los demás. Entonces priorizamos muchas veces el formar parte de un grupo que realmente elegir la opción correcta, ¿no? Claro. Entonces es una parte de cómo funciona, y aquí lo explicamos un poquito como en palabras sencillas, pero es irnos con la conclusión de que pues no está mal simplemente pues pensar siempre por uno mismo.
2: Tenemos que terminar la conversación porque vamos a una pausa promocional. Nada más sería, yo pienso que podríamos también aprovechar en este momento, cuando tú no piensas igual que los demás, cuando tú quieres actuar diferente a los demás, hay que atreverse. Exacto. Hay que ser a veces hasta disruptivos y diferentes, ¿no?
13: Exacto. Entonces hay que promover también la individualidad, pero también pues no está mal formar parte del grupo. Y si quieren saber más de este tipo de temas, que tenemos una charla al respecto, o otros temas de pláticas, charlas, talleres, pues nos pueden escribir en el Consejo de Ciencia y Tecnología del Estado de Tabasco, en todas las redes sociales, ahí nos encuentran.
2: Muchísimas gracias, y atrévete, aunque luego cuando uno es diferente a los demás, te señalan, ¿y qué crees? Luego vas jalando más gente y muchos son iguales a ti.
13: Exacto.
2: Gracias a Rosy Morales del Consejo de Tecnología del Estado de Tabasco. ¿Está bien si todos lo hacen? Ahí dejamos la pregunta. Hasta pronto.
13: Que mucho estén muy bien. Gusto, gracias.
2: Pausa y regresamos. Buenos días. Muchas gracias.
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1: Son las 9:28. 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
2: ...9:33 de la mañana, ¿tiene usted prisa? Deme nada más unos segundos, le informo lo que está pasando a nuestro alrededor. Un avance de las noticias, buenos días. La Comisión Nacional del Agua acaba de dar a conocer que ya se formó la tormenta tropical Arthur. Arthur, a partir del potencial ciclón tropical 1, su centro se localiza a 410 kilómetros al norte, noreste de Barra el Mezquital en Tamaulipas. Por su trayectoria y distancia no representa peligro para México, pero sí fuertes lluvias hoy, todavía en la mañana, en Nuevo León y en Tamaulipas. En más información de lo que está ocurriendo a nivel nacional e internacional, Rafael Caro Quintero tendrá nueva audiencia en Estados Unidos. Buscan blindar a los jueces y a las pruebas en su contra. El Departamento de Justicia de Estados Unidos solicitó que el juicio contra el narcotraficante se realice con un jurado anónimo y con pruebas que no contengan datos clasificados. La presidenta Claudia Sheinbaum acaba de informar que posiblemente vea el partido de México y Corea del Sur mañana jueves en Palacio Nacional. La presidenta dice que su interés por seguir el desempeño del Comité Nacional en este importante compromiso mundialista estará centrado desde Palacio Nacional. Y aquí en Tabasco, la exsecretaria general del PRI en Tabasco, Mari Carmen García, que ayer le quitaron sus derechos políticos al interior de su partido, anunció su renuncia al partido tricolor y confirmó su incorporación a Movimiento Ciudadano. La salida de García ocurre en medio de movimientos y reacomodos políticos en Tabasco rumbo a los próximos procesos electorales. 9:35 de la mañana, 32 grados centígrados en Villahermosa y el día estará soleado, soleado. Qué bueno que está con nosotros en directo desde la capital del estado de Tabasco. Hay muchos temas a tratar con la presidenta Claudia Sheinbaum esta mañana. Temas que tienen que ver con las elecciones en Colombia. Dice que por qué va la CENTE. Esta madrugada nos informaron los de la CENTE, los medios de comunicación a nivel nacional, que van a estar ya desde las 10 de la mañana, en minutos más adelante, en el Estadio Ciudad de México, el Estadio Azteca, porque hay partido y ahí se van a manifestar. Dice la presidenta que ¿por qué, para qué van? También habló sobre la posible candidatura de Enrique Isunza para Sinaloa, dice que lo decida Morena. Además, toca el tema de lo dicho por la prima de Andrés Manuel López Obrador, el expresidente mexicano, por estos dichos contra Donald Trump. Dice, tenemos que ser respetuosos con el presidente de Estados Unidos. Pero vámonos a la mañanera con la voz de la presidenta. Defiende cabalmente la presidenta en Palacio Nacional su estrategia de seguridad en el país. Dice que hay menos asesinatos en más de una década. Escuchemos.
0: Teniendo en cuenta que pues estas cifras de tanto de homicidios dolosos como de otros delitos van a la baja, y a pesar de la campaña sucia que hay de querer desprestigiar esta estrategia de seguridad, pues los resultados están visibles.
3: Ayer se presentó 39 homicidios menos diarios que en septiembre de 2024. Son 39 vidas diarias. 39 mexicanas y mexicanos que no fallecieron por acciones violentas. 39 vidas salvadas cada día. Es una cifra histórica. Yo les decía el otro día, muéstrenme otro país en el mundo que haya bajado en 20 meses a la mitad los homicidios dolosos, con una situación como la que se vive en México, con grupos de la delincuencia organizada. ¿Por qué ocurrió esto? Tiene una explicación. Pues es una estrategia que tiene que ver con atender a los jóvenes. Hay más escuelas, está el programa Jóvenes Construyendo el Futuro. Tocamos casa por casa en las zonas de mayor incidencia delictiva. Un trabajo que se ve poco, que no es las 8 columnas de un periódico, que no es la gran noticia, pero que representa mucho.
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2: 9:38 al pendiente. Hay actividad en este momento en el municipio, en la zona conurbada de Villahermosa. En Pomoca está el gobernador Javier May Rodríguez. Ya se encuentran en la zona del área deportiva de Pomoca. Este evento que es Bienestar para el Pueblo, la transformación continúa. Es la entrega de programas Bienestar en tu Mesa. Encabeza ya hace unos minutos Javier May Rodríguez este acto de entrega allá en Pomoca. Recuerde usted que es un punto importante en la zona conurbada, sí, la zona metropolitana de Villahermosa, sí, pertenece a Nacajuca, pero es la zona metropolitana de la capital del estado de Tabasco. Seguramente en minutos tendremos información sobre esta actividad, qué apoyos se están entregando, a quiénes, de qué manera. Lo conocerá, si no, minutos a la 1:00 p.m. con nuestra compañera Nayeli Ruiz. Oiga, seguimos con la invitación. Recuerde que este fin de semana es el Día del Padre. Pues bueno, es una muy buena oportunidad si usted quiere expresarle el cariño a su papá o quiere darle un regalo o manifestar algo en particular sobre la celebración. Tenemos un número de WhatsApp, 9937-007747. Es el número de WhatsApp, está a las 24 horas del día. En cualquier momento se decide usted, respire profundo y mándenos un audio de felicitación o mándenos una fotografía para poderla, si usted nos autoriza, claro está, con el envío de esta foto, a colgarla en las redes sociales de Mega FM y la radio de Tabasco y hacer más grande el cariño hacia su papá. Nuestro número de WhatsApp, las 24 horas del día, 9937-007747. Vámonos con más de lo que la presidenta expresa esta mañana en Palacio Nacional. El tema es Enrique Insunza. Está interesado en las elecciones del 2027, quiere participar en la elección de el partido de Morena allá en su estado. Vamos a escuchar lo que dijo la presidenta Claudia Sheinbaum sobre estas declaraciones recientemente y en particular pues lo que dice y lo que dijo. Pues que lo decida Morena. Recordemos que Enrique Insunza es senador por Sinaloa, quien desde que salió en esta lista, que el Departamento de Justicia de Estados Unidos pide su detención para que luego se pueda hacer el proceso o la solicitud de extradición, pues no se ha presentado en el Senado de la República, era parte de la permanente, la bancada lo bajó y bueno, ha estado pues más de ¿cuántos días? 50, menos ¿cuántos días sin presentarse? Bueno, esto dijo la presidenta Claudia Sheinbaum.
3: La gente, bueno, y el propio partido, si se registra o no se registra, de acuerdo a la revisión que ellos hagan. Entonces, pues, entiendo que Morena va a sacar su convocatoria para sus encuestas y que solicitó que hubiera separación del cargo en algunos casos. Pero bueno, pues ya lo decidirá Morena.
7: ¿Usted no lo ve mal?
3: No, no es una opinión personal. O sea, tiene que ser a partir de las definiciones que tiene Morena para los puestos de elección popular. ¿Quién se presenta? ¿Quién no se presenta? ¿Cuáles son los antecedentes? ¿Y bajo qué condiciones? Igual que lo haría el Partido Acción Nacional, o el PRI, o Movimiento Ciudadano, o cualquier otro partido político local.
7: Pero digamos que sí existe.
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2: Bueno, otros temas. 9:41, la Coordinadora Nacional de Trabajadores de la Educación anunció esta madrugada que hoy se movilizan, hoy 17 de junio, alrededores del Estadio Azteca, bueno, hoy conocido como Ciudad de México, por el Mundial, porque va a haber partido entre Uzbekistán y Colombia por el Mundial. La convocatoria de la CENTE la llaman Visita al Estadio y tiene concentraciones en Placeos, en Plaza Paseos Acospa, en Calzada Acospa, Colonia Vergel del Sur, Alcaldía Tlalpan, a partir de las 10 horas. La presidenta dijo, ¿para qué van? La jefa de Estado cuestionó a la CENTE sobre esta organización y dice, ¿para qué quieren hablar con la presidenta si tienen toda la representación de la Secretaría de Gobernación y Educación? Esto dijo la mandataria.
3: Es de lo mejor que hay en México, las maestras y los maestros en Magisterio Nacional. Pero en el tema de la negociación para temas laborales, puede haber diálogo, pero en los temas laborales pues, hay representaciones. Entonces, eso es lo que nosotros estamos diciendo. Entonces, ¿qué caso tiene que marchen hoy al estadio? ¿Para qué? Me pregunto, ¿para qué? Y muchos de los más radicales, del grupo, de este grupo, son los que no tienen representación. O sea, los que proponen las medidas más radicales son justamente los que no ganaron la representación de sus maestros, que fueron dirigentes en alguna ocasión, pero ya no. Por eso digo que se juntan los extremos. La derecha llama a la violencia, porque lo vimos aquí, la ultraderecha llama a la violencia. Y supuestamente el radicalismo de izquierda también. Ya se les dijo, a ver, vamos a los estados, ahí se puede ver un montón de temas, pero de todas maneras, o sea, ¿qué sentido tiene la marcha? Que para hablar con la presidenta, ¿para qué quieren hablar con la presidenta si tienen toda mi representación, toda, absolutamente toda? La Secretaría de Gobernación y el Secretario de Gobernación.
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2: Vamos a una pausa y regresamos con más información. Hace dos días todavía los de la CENTE decían que quieren que les digan ya directamente que no va a haber mesas de negociaciones, que va a ser tripartita con la Secretaría de Gobernación o con, como lo dijo la presidenta, con la Secretaría de Educación o con el ISSSTE. Pero bueno, ellos se manifiestan hoy a las 10 en punto alrededor del Estadio Ciudad de México, Estadio Azteca. Vamos a una pausa y regresamos con más información. Muy buenos días.
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4: Son las 9:44.
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2: Informado. 9:47 de la mañana, el tramo final de este espacio de noticias. Deme unos segundos para informarle qué está pasando a nuestro alrededor. Soy Arturo Bolio, buenos días. La guerra en Irán al parecer se acaba, pero las ayudas para paliar sus efectos seguirán fluyendo más allá de la firma del acuerdo de paz previsto para este viernes en Ginebra y en Suiza. El gobierno ultima el nuevo decreto con ayudas para paliar el impacto del conflicto. Cada 17 de junio se conmemora el Día de las Editoras y los Editores, una fecha para reconocer la labor de quienes contribuyen a la difusión del conocimiento, la cultura y la información a través de la edición de los contenidos a nuestras editoras y editores en Corat. ¡Felicidades! En este momento, en Nacajuca, en Pomoca, la entrega del programa Bienestar en tu Mesa, este evento en la zona deportiva de Pomoca, zona conurbada de Villahermosa, la encabeza Javier May Rodríguez, gobernador del estado de Tabasco. Ya estamos a 32 grados centígrados, una mañana soleada y un día caluroso para la entidad. Quédese con nosotros, buenos días. Bueno, pues mañana la selección mexicana se enfrenta. Mañana, ¿verdad? Contra Corea. Y nuevamente hay un decreto para que no hayan actividades, sobre todo clases en la Ciudad de México. Ya el gobierno de Jalisco, recuerde que es allá donde se lleva a cabo también actividades, dicen que también no habrá clases mundialistas. Y bueno, de esto habla la presidenta para evitar congestionamientos viales con la situación del mundial. Escuchemos lo que dijo la presidenta.
13: El partido de México contra Corea del Sur, ¿dónde lo va a ver usted?
15: Ah, pues es a las 7, ¿no? ¿O qué horas? ¿A las 7 o a las 8? Sí, pues vamos a ver cómo está el trabajo aquí. A lo mejor lo veo aquí mismo. A lo mejor jalo a mi esposo para que lo vea. Y ya el que, a lo mejor el siguiente partido, es el 24, ¿no? Uh-huh. Es el día de mi cumpleaños, el partido de la selección. Entonces a lo mejor ahí sí va.
13: Y celebra.
15: También es en la noche. Por cierto, ayer salió de la Secretaría de, perdón, de la Consejería Jurídica una orientación. Es principalmente orientación, ¿no? Porque para evitar que haya congestionamientos hoy en la noche, por si sí está lloviendo muy fuerte en las tardes en la ciudad. Entonces, para evitar que haya mucho congestionamiento para llegar al estadio y que haya problemas alrededor de la zona, se orienta a que hoy a las 3 de la tarde, aunque no sea partido de la selección, pero es partido aquí en el Azteca, bueno, en el Ciudad de México, pues se pueda dar el día libre a las 3 de la tarde para que pueda haber pues mejor movilidad en toda la ciudad. Y mañana hablamos con el gobernador de Jalisco, bueno, habló personalmente Luisa María, también se orienta a que, y también las clases, ¿no? Las labores administrativas, obviamente, de oficina, y las clases que hoy a las 3 puedan suspenderse para que no haya tráfico en la ciudad y se pueda acceder al Azteca, al Ciudad de México. Y mañana en Zapopan, en Guadalajara, uh-huh, en Zapopan, en los municipios conurbados. Y ya el próximo jueves también, que pueda desde la tarde, pues dar libertad para que la gente pueda ver o en los fanfest o en los lugares donde se colocó las televisiones para ver el partido, o cada quien lo pueda ver con su familia en la noche.
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2: Por cierto, la presidenta ya dijo hace minutos en la conferencia de prensa en Palacio Nacional que este partido mundialista de la selección mexicana de mañana jueves lo va a ver en Palacio Nacional. 9:52, mire, si hablamos de pasión de deportes, la voz autorizada, la autoridad deportiva aquí en la cabina. Juan Carlos Medellín Cano.
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16: ¿Qué tal? ¿Cómo están ustedes? Muy buenos días. Gracias, Arturito, como Hola. Siempre, por la presentación. Buenos días a todos los que nos siguen a través de las redes sociales y también a través de nuestras frecuencias en los deportes por la mañana. El día de ayer, sin duda alguna, que fue polémico por el asunto de Messi, que debería haber sido expulsado. Por ahí, ahorita platicaba yo con Arturo, ¿no? Y me dio una respuesta que es lo mejor que podíamos aplicar. Porque algunos me dicen que, bueno, pues que es una estrella, que es esto, que es el otro, que el mundial, que por él, que no sé qué. Las leyes son para todos. Para todos. Entonces, tenían que haberlo expulsado porque comete una falta artera, ¿sí? Y luego anota después de eso, anota dos goles. Entonces, habrá que ver, ¿no? Y es una polémica, así como yo estoy siempre firme en lo que dije, cuando el Mundial de Qatar le regalaron el Mundial a Argentina. Y el primero que le empezó a dar el regalo fue el seleccionador de México, que le entregó el partido cuando Argentina llegó a jugar con México y andaba de capa caída. Era, con un empate era suficiente para mandarlos a su casa de regreso. Pero le vendió el partido entre argentinos te veas. Y así sucedió. Y en este, pues ya logró empatar récords y toda la cosa. Vamos a ver cómo le va hoy a Cristiano, que será también protagonista el día de hoy. Porque después de los resultados de ayer, Francia 3-1 con Senegal, Mbappé demostrando que es el cabeza, el guía de la selección francesa. Vamos a ver qué cara ponen, pero pues Senegal no podemos decir que fue un rival fuerte, aunque sí les dio batalla, les dio pelea, porque hasta el segundo tiempo fueron que se pudieron imponer. Noruega 4-1 a Irak, un resultado que también podemos decir que es normal, pero también le costó muchísimo trabajo, a pesar de que el equipo de Irak cometió errores crasos, sobre todo en el segundo gol, pues creo que esa posibilidad de Noruega ya estaba pintada que podía ganar. Argentina 3-0, lo que yo le decía, a los dos les anulan un gol, uno a Messi y otro al jugador de Argelia, le anulan el gol, pero después anota precisamente Messi, comete una falta que debió haber sido expulsado, la deben de haber revisado. Dice, bueno, es que no la revisó el VAR. ¿Por qué no la revisó el VAR? ¿Por qué no la fue a ver el otro? Porque simple y sencillamente no quisieron, así de simple, porque si mandan al árbitro a que vaya a ver el VAR, tiene que expulsarlo, tiene que sacarle la tarjeta roja, no hubiera anotado los otros dos goles y se iba a perder el siguiente partido. Pero bueno, como es Messi, pues ya, a mí el único Messi que me interesa es el Messi sin intereses. Ese es el único. Austria 3-1 a Jordania, con eso cerró la jornada. ¿Qué pasó? ¿Qué te pasa? Para hoy debuta Portugal contra República de Congo, que yo ya fui a Congo hace 15 días.
2: Sí, pero la que está allá por Macupana.
16: Sí, yo anduve allá por Congo. Estaban entusiasmados con el partido contra Portugal. Inglaterra contra Croacia es el segundo juego del día de hoy a las 2 de la tarde. Ghana contra Panamá. A ver quién gana entre Ghana y Panamá. Y Uzbekistán contra Colombia, que Colombia ya invadió prácticamente la capital, donde va a jugar precisamente este conjunto colombiano. Así es que, a ver qué sale, una buena jornada el día de hoy. Hoy inicia serie de los Olmecas de Tabasco en Saltillo, van a enfrentar a los Zaraperos en doble cartelera, porque ayer no se pudo jugar, y eso también es importante. Y para cerrar con broche de oro, muchísimas felicidades, aunque me digan barbero lo que ustedes quieran, al gobernador del estado de Tabasco, Javier May Rodríguez, por el ímpetu, por las ganas, por la terquedad, por ser una persona que se ha empeñado en apoyar al deporte, y lo está demostrando. Hoy publico unas fotos de lo que fue el evento de ayer, fotos que tomé del Instituto de la Juventud y Deporte del Estado de Tabasco, y pongo ahí exactamente eso, que son cosas que están sirviendo para crear oportunidades en los jóvenes, ¿sí? quizá alguno anterior que diga, ah, es que yo hice esto, yo hice lo otro, sí, pero esos tiempos ya pasaron. Estamos hablando de la actualidad. Nunca, nunca se había dado tanto apoyo al deporte como en estos dos años de la administración de Javier May lo ha hecho. Y eso hay que reconocerlo. El que no lo quiera ver es porque tiene una venda en los ojos y no quiere darse cuenta de que el deporte está yendo bien. Esto es como gobernar. No se le puede cumplir a todos. Alguno se le puede, tiene que quedar mal, incluso nosotros no podemos estar contentos con todos los que nos escuchan. Pero de que es una realidad que el deporte ha cambiado, ha cambiado. Y ayer con ese patinódromo tendremos la oportunidad de hacer turismo deportivo, porque van a venir muchos eventos nacionales e internacionales. Nos vamos, como siempre, dejando lo demás sin comentarios. Gracias.
2: Hasta aquí la información. Muchísimas gracias por estar con nosotros. De manera particular, dos notas nada más. Están circulando imágenes, varios medios nacionales, en la Catedral Metropolitana en la Ciudad de México, junto al Zócalo, en el altar central, está una imagen de un niño Dios vestido con el uniforme de la selección mexicana, el blanco y negro, para que lo están encomendando a la selección nacional. Y me despido con esta información que le comentaba desde la madrugada. La astronauta norteamericana Christina Koch, que ya fue distinguida con el premio Princesa de Asturias de la Concordia 2026. Esto lo hacen en reconocimiento a su trayectoria por la exploración espacial, la cooperación internacional y la superación de límites en beneficio del conocimiento humano. Esto dio a informar esta mañana la Fundación Princesa de Asturias. Este galardón es por su esfuerzo y contribuir a extender las fronteras de la humanidad apoyada en un amplio trabajo colectivo, y destacó además que su ejemplo se proyecta a través del mensaje lanzado durante la misión espacial Artemis II. Tierra, así dijo ella, tierra, son un equipo. Hoy se lleva y anuncian que la astronauta norteamericana Christina Koch fue distinguida con el premio Princesa de Asturias de la Concordia 2026. Con esto llegamos al final de la transmisión. Juan Carlos Medellín, gracias, buenos días.
16: Gracias, sí.
2: Roberto Santiago Sarao en los controles, Fernando Salomón en la jefatura de información, Murcia Linares, nuestra directora de radio, Héctor Pérez Ruiz, director general de la CORAD. Mi nombre es Arturo Bolio, tenga usted excelente miércoles. Mañana nos escuchamos.
16: Messi.
2: ¿Messi qué? Sí. No interesa. Vaya bien, adiós.
16: No se va.
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18: Son las 9:59.
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0: Agua de Tabasco Bingo, agua de Tabasco Boy. De agua hermosa es mi abolengo. Y es por eso que aquí estoy, dichoso con lo que tengo. Señoras y señores, damas y caballeros, ladies and gentlemen, amigos todos, esto es Encampanando el Día, que se quiere ver siempre feliz. ¿Verdad, señor Sarao? Que lo vemos contento. El señor Sarao está alegre como todos los días. Y ya viene en este momento la señora Chencha de Chinchu Chanchamito, que parece varice cuete en una moto. Viene llegando. Señora, ¿cómo se encuentra usted? A ver, ayúdala a bajar ahí, este Sarao. Que le gusta que tú le des la mano tú. Ahí está. Listo, eso.
1: Ah, muchas gracias, muchas gracias. Qué bueno que tienen edecanes. Que de ébano, ay Dios mío, están meros morenos, ¿verdad? Meros morenos los ébanos.
0: Uh-huh, así es.
1: Bueno, Willy, pues ya estamos aquí. Ayer sé que me extrañaron. Ya Efraín se va a enfrentar conmigo hoy porque le escuché el ataque que hizo ayer sobre mi persona.
0: ¿A poco?
1: Ah.
0: Pero es cierto lo que usted dice, que cuando Efraín dijo, póngase a investigar, ¿usted quebró usted el jarrón?
1: Sí, ese jarrón que ahí mantengo agua para bebé, que se pone fría.
0: ¿El jarrón?
1: Ah, por eso, sí, eso. El jarrón le pone el agua fría. Y cuando Efraín me estaba diciendo eso, ¡ay, Dios mío! Me dio muina y ¡por el suelo va el jarrón!
0: Dios mío. Pero ¿cuándo van a...?
1: Ya inmediatamente Chinchu fue a buscarme otro jarrón. Ya tengo el nuevo. Ya el nuevo. Y ya Ah, claro que sí. Y Efraincito, hoy no se lo pierda usted, el agarrón que yo y él vamos a tener es en especial en el programa, bueno, en la sección del Mundial de la Radio.
0: Sí, sí, señor. Pero usted tranquila, porque este es un programa de paz.
1: No, ¿de qué es de paz? De paz. Pis, pos, paz. Y eso es todo.
0: ¿Cómo es, señora?
1: A que eso le gusta a Sarao, que yo lo diga.
0: ¿Cuál, señor?
1: Esto que... ¡Pim, pum, pim, pum! Está muy bonito, ¿verdad?
0: Sí, sobre todo por el hociquito, cómo lo estira usted.
1: Ajá. ¿Y ustedes qué quieren besar este hociquito, ¿verdad?
0: No. El que muerde ese hociquito es Don Chinchu.
1: Ajá, bueno, ya va a ganar.
0: Ah, no lo muerde. No, claro, pero yo no tengo que estar revelando eso al público. Eso es algo profundo. Ay, mooposo. Mooposo petrolero.
1: Como que vienes muy gracioso tú y el otro Ebanón, ¿lo oíste?
0: De Banaón, dice usted.
1: Oye, eso sí no escuchan. Pero sí les dicen, van a pagar inmediatamente, escuchan.
0: ¿Quién va a pagar? Bueno, vamos a irnos rápidamente con música sabrosa. Son las 10 de la mañana con 6 minutos. Y esto que viene a continuación es nada más y nada menos la reflexión. El niño que fui con Nelson. Por eso la música motivacional es el tema. Tema motivacional. El niño que fui, Nelson John. Vamos a escuchar ese niño que fue y reflexionemos sobre la letra.

0: Bueno, pues ya estamos aquí en Encampanando el Día, que te quiere ver siempre feliz. Estamos en vivo y en directo a través de la señal de la Radio Tabasco y Mega FM. En esta mañana tenemos una información que siempre hemos compartido y aquí en la Radio Tabasco hemos sido, hemos dado énfasis en esto, hemos motivado a la gente hoy y esa cultura se tiene que extender más. Y por ello, hoy en esa gran campaña de reciclaje, tanto de PET como del aceite que usamos en casa, se encuentra nuestra amiga, que ya es de casa, ya tiene membresía aquí.
1: Así es.
0: Maricela,
1: ya nos conocemos muy bien. No, pues muchas gracias y pues un gusto que a través de ustedes podamos darnos a conocer y pues sobre todo dar a conocer estos eventos que está llevando ahorita el DIF Tabasco. Así muchas es. Gracias.
0: Platícanos lo que tiene que reciclar la gente, las amas de casa, pongan atención, los señores, jóvenes, porque es para todo este llamado, ¿no?
1: Sí, es para absolutamente ahora sí toda la población, escuelas, asociaciones civiles, dependencias de gobierno, sobre todo, público en general. Esto es para todos. Entonces, sí, invitarlos a esta campaña solidaria y pues de igual manera el cuidado del medio ambiente, ¿verdad?
0: Claro, claro.
1: Entonces, es una campaña que se llama Reciclando con Amor. Esta campaña está, ahora sí que venimos a invitarlos, es el de parte del sistema DIF Tabasco. Bueno, ahora sí que es para reciclar aceite de cocina y PET, que ya sabemos que el PET pues es las botellas, ¿no? Que tenemos por ahí en casa, simplemente es guardarlas y guardarles también la tapita, ¿no? Entonces, este aceite que pues igual de cocina, que a veces no sabemos qué hacer con él, simplemente que está ahí y decimos, bueno, no lo diluimos con agua, lo guardamos en una botellita y ahora sí que para traerlo igual acá al DIF. Entonces es una campaña muy bonita, se llama Reciclando con Amor.
0: Sí, y lo que ayer decíamos también con Paola, que nos hizo la visita, es también hacerle, porque muchas veces la gente dice, ¿qué aceite? ¿Cuál? Bueno, mire usted, señora, ayer poníamos el ejemplo de unos huevitos fritos, puede ser también una carne fritita, y el aceitito que utilizamos queda en el fondo de la sartén, de la olla, lo que se esté utilizando.
1: Así es.
0: ¿Qué hacemos a veces? Porque no conocemos, si usted no se sienta culpable, porque no es momento de buscar culpables, sino simplemente hacer conciencia de que hemos estado actuando un poquito indiferentes en esto, y lo que hacíamos que tirar en el drenaje, cosa
1: así
0: que
1: es.
0: No es correcta.
1: Así
0: ¿no?
1: es, este aceite se va directamente a las, pues, a todas las aguas de los ríos, y crea una capa de superficie en los ríos, en nuestros mares, que pues sí, daña mucho el medio ambiente. Y decimos, ay, pero muchas veces lo hacemos inconscientemente, como dirían, ¿no? Y no, sí está estamos contaminando, ¿no? Muchas veces igual el PET, que decimos, ay, por ahí dejamos la botella. No, también es nada más apachurrarla y por ahí guardarla en una bolsita, ¿verdad? Y listo. Entonces podemos hacer eso.
0: Ahorita que salgas, Maricela, te vamos a invitar a que veas en dónde está la caseta y tenemos una bolsa, porque también nosotros estamos haciendo esa labor. No piense usted que nada más los locutores, la radio está diciendo y no hacen nada. No, estamos haciéndolo. Tenemos una bolsita aquí afuera. Además, ya hicimos un promocional donde nos ayudó nuestro amigo Fernando Salomón, nuestra directora.
1: Gracias.
0: Y estamos promoviendo eso del día del DIF, que se va a entregar el PET.
1: Bueno, se va a entregar, ahora sí que los detalles para todos es el próximo 26 de junio, ahí vamos a estar de 8 a 4 de la tarde en el salón Alas. A ver, nada más, ándale, en el salón Alas.
0: Avenida Colegio Militar.
1: Así es, ahí vamos a estar todos recibiendo y llevando nuestro PET, ya sea poquito, ya sea una camioneta grande, lo que podamos llevar es bien recibido. Así es.
0: Y desde luego, quiero decirles algo, porque hemos estado hablando de que usted recolecte el aceite. Si en toda esta semana o hasta antes del 26, usted sofríe, hace esto, en vez de tirar el aceite al drenaje, úntelo en un recipiente, ya sea de cristal o nada más que eso sí, algo muy importante, me decía Paola ayer que se nos pasó. Decir que no lo vaya usted a meter caliente si es un envase de plástico, porque se nos va a chucharrar.
1: Claro, sí, hay que dejarlo reposar ahí un ratito. De todas maneras, la gente luego, bueno, las personas, me incluyo yo también, lo dejo ahí un ratito y yo digo, ay, después lavo el sartén.
0: Claro,
1: entonces, así hay que dejarlo un ratito que se enfríe y ya, pum, lo metemos en una botella y listo.
0: Exactamente.
1: Así es.
0: Y ya una vez que esté ahí, espera usted, si en estos días, antes del 26, usted sofría, hace algo y queda ese aceite, ya no, vamos a cambiar esta forma de actuar y ya no lo vamos a echar en el drenaje, sino ahora en un recipiente. Así cerradito, es. Con tapa, el día 26, el de día 8 26, de la mañana,
1: de
0: 8 4,
1: a 4 de la tarde. Ahí vamos a estar todos, son bien recibidos, te digo, escuelas, lo de asociaciones, de todo. Vamos a estar ahí recibiéndolos con mucho amor.
0: ¿Y dónde es? Usted podría decir, no, oiga, pero ¿a dónde se llevan las despensas que se hacen año con año?
1: Donde ahora sí que es una bodega muy grande que está ahí, ¿a qué altura más o menos podemos decirle?
0: Frente casi de una zona comercial.
1: Ahí vamos a se va a ver.
0: Al lado de los taxistas.
1: Así es una bodega grande, ahí vamos a estar, ya la gente sabe, y si no, cualquier cosa ahí en el DIF podemos preguntar, o inclusive las que no puedan, de que se las haya pasado el tiempo ahí. Lo llevo por ahí, sea algo pequeño, claro. ¿No? Entonces, apoyar al medio ambiente, sobre todo eso, ¿no? Estamos ayudando a los que más necesitan y también al medio ambiente.
0: Claro.
1: Así es.
0: Pues ahí está, la campaña se llama
1: Reciclando con amor.
0: Con amor, así mucho amor, porque así es. Nuestro corazón necesita ayuda, nuestro mundo necesita ayuda. Y es un ganar-ganar, ¿no?
1: ¿Sí?
0: Porque tanto en tu hogar ya tú no contaminas, como también el beneficio que se lleva de este aceite, ¿no?
1: Así es, del aceite, sobre todo, que por ahí lo reciclan, ¿no? Entonces, eso es reciclando, ¿no? Muchísimas gracias por el espacio. Y
0: Marisela, yo te quiero agradecer y sabes que esta es tu casa.
1: Gracias,
0: ya tienes membresía aquí.
1: Ya, claro. Muchas gracias.
0: Y cuando sea esto una causa noble, como la que están haciendo en el DIF y todas las damas voluntarias y todos los centros. ¿Tú vienes de?
1: De Invitap.
0: De Invitap, se nos pasaba.
1: Así es, deja por ahí estoy en Invitap, estamos también ahí. En las dependencias es donde más se saca el PET, sí. Perdón, ahí todo se lleva y hay que guardarlo ahí un ratito y lo traemos.
0: Sácale provechito, ¿no?
1: Así es.
0: Muy bien.
1: Así es.
0: Excelente, bueno. Reciclando con amor.
1: Reciclando con amor.
0: Recuerde,
1: próximo 26 de junio.
0: De 8 de la mañana
1: a 4 de la tarde.
0: En la calle Avenida Colegio Militar.
1: Colegio Militar.
0: Como si fueran al Parque Centenario, esa
1: si
0: misma ruta.
1: A la, ¿no? Así es, ahí. Uh-huh. Ahí antes de llegar al semáforo, que hay por ahí una escuela.
0: ¿Sí?
1: Ahí es.
0: Es más donde antes eran los bailes, ¿no?
1: Sí.
0: Bailongo.
1: Ándele.
0: Ahí va nuestro amigo Sarao, dice bailantes. Nuestro amigo Pedro. Bueno, muchas gracias. Marisela Raleigh de Invitap. Agradecemos por haber estado con nosotros. Y usted,
1: gracias.
0: Considere esta propuesta que le acabamos de hacer.
1: Así es, claro.
0: Muy bien, vamos a una pausa, gracias. Y regresamos. Esto es Encampanando el Día, que te quiere ver siempre feliz.
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3: Son las 10 y 18 minutos. 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
5: Ay, yo mira, viste, huivo rapidito. Rapidito, más rápido que un salpullido esto. Ah, ya estamos aquí, ahora prepárate porque seguimos con más diversión aquí en el campanato. Esto es el campanato del día. Ah, bueno.

0: qué bonito, Narnar, como Narnia. Esto era unos dibujos animados, ¿verdad? Narnia. Una película, así es. Bueno, oye Willy, pues tenemos la reflexión del día de hoy.
1: Recuerde que estamos participando. Mande usted sus felicitaciones al papá. Bueno, también a la mamá a veces porque hace el doble papel de padre. Ahí tenemos un mensajito que nos mandaron de una señora que es mamá y papá. Y también pueden haber papás que son al mismo tiempo padre y madre. Doble papel, eso es muy importante. Haga usted su mensajito, mándelo así en audio y se lo pasamos acá. Oye, que yo quiero saludar a mi papá, el señor fulanito de tal, que siempre me corrige en esto y esto y esto. No piense mi papá que lo odio porque hace eso, al contrario, a veces me quedo callado o callada, pero lo amo, él es mi papá, se llama tal, tal, y ya, échale el verbo ahí como tú sabes y mándalo aquí. ¿Qué esperas? Dilo en vida, hermano, en vida. Tu papá sí lo escucha, y si no lo escucha, grábalo cuando llegue, papi. Mira lo que te dice, mandé a la radio esto. Oye, vamos a acariciar el corazón del papá, vamos a llevarle ánimo, vamos a llevarle un buen mensaje. Siempre el ser humano tiene esa expectativa, tiene esa parte que no usamos, que es acariciar el interior de nuestro corazón. ¿De qué manera? Pues eso. Muchas veces no sabemos llegar al corazón porque no tenemos las palabras adecuadas, pero cuando lo decimos con el amor y decimos, mi papá necesita que yo le diga esto, a veces me enoja mi papá porque me llama la atención en esto y en el otro, pero a fin de cuentas lo quiero, es mi padre y me trajo a este mundo. Ándale pues, échale ahí, tú sabes, de los rollitos, y no tanto rollitos, sino de lo que tú vives ahí en tu casa. Y manda tu mensajito. ¿A qué número? Al 99-3700-7747. O si no, también al 99-32-23-1873.
0: Mándalo rapidito y ahorita te lo pasamos.
1: Bueno, vámonos rápidamente con lo que es la reflexión. Y en esta ocasión es la reflexión. Regreso. ¿Cómo se llama la reflexión? El amor de papá es distinto. Escuche usted.
2: El amor de papá es distinto. Dicen que no hay amor como el de mamá, pero el amor de papá es distinto. Frío a veces, callado casi siempre, pero presente en cada sacrificio, en cada paso firme que da. Es un amor que no se mide en palabras. Papá no siempre dice, te quiero. Pero en su silencio, en su mirada y en el sudor de su frente está escrito cuánto le importas. Su amor no se expresa con abrazos constantes ni palabras dulces, sino en las noches de desvelo, en las preocupaciones que carga sin que nadie las note, en el cansancio que ignora para seguir adelante. Dicen que el amor de papá es frío, que no es como el de mamá, pero la verdad es que papá no necesita demostrar su amor con abrazos o palabras dulces. Su amor está en el sacrificio de cada día, en las horas de trabajo, en las preocupaciones que calla para no preocuparnos. Papá es ese pilar que nunca falla, aunque se rompa en silencio. Es quien se va temprano y vuelve tarde, quien te enseña a ser fuerte, aunque eso signifique que, a veces, parezca distante. La verdad es que el amor de papá duele, porque es un amor que enseña a crecer. Papá no siempre dice, te quiero, pero su vida entera grita cuánto le importas. ¿Alguna vez te has preguntado todo lo que tu papá ha hecho por ti sin que te des cuenta?
1: ¿Qué tal amigos? ¿Cómo están? Son las 10 de la mañana con 24 minutos. Se va el tiempo rapidísimo, dijera Doña Chincha. Y bueno, en esta ocasión le comento nada más que tenemos una temperatura agradable de 32 grados centígrados en este momento, cuando son las 10 de la mañana con 24 minutos. Y se dice que vamos a llegar a la máxima de 36 o 38 grados centígrados. La mínima sería entre 25 y 27 grados centígrados. Tome sus precauciones. También haga todo lo que sea necesario para estar hidratado. Así que esto es la radio de Tabasco. Y bueno, las lluvias. Hay lluvias moderadas, se prevé para los próximos días en Tabasco, asociado de un ingreso de humedad de la región. y el cruce de una onda tropical. Cuando ya hablamos de onda tropical, usted ya sabe que está entre lluvia, calor, y ahí nos vamos. Entonces, tome sus precauciones si va a salir, si tiene algo que hacer con el contacto solar, pues ya vaya tomando sus precauciones, porque de esta, de aquí para el Real, dijera la viejita, pues ya vamos a tener cambios no tan calurosos, pero sí llenos de lluvia y algo así, dependiendo el pronóstico lo que nos marque. Excelente día, continuamos.

0: Dios mío, a Chichigua al día, Chichigua aló. Vamos a ir a una pausa y regresamos rápidamente. Estamos en el programa Soyenco en Campana del Día, que te quiere ver siempre feliz. No te vas a poner bravo, ahorita vamos a regresar, ¿oíste? No te, te vuelves melindroso. Una pausa y regresamos. Ándale pues, esto es en Campana del Día, que te quiere ver siempre feliz.
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2: Son las 10 con 32 minutos.
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0: Ya estamos otra vez de vuelta, ¿viste? ¿No te dolió? Ni como piquete de mosquito, regresamos rapidito. Estamos en Campanario del Día, que te quiere ver siempre feliz. Ahora pues, aviéntate porque tenemos más y más ahorita. ¡Vámonos!
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0: Así es, desde el norte hasta el sur estamos transmitiendo en vivo y en directo a través de la señal de la Radio Tabasco y Mega FM en esto que es el Mundial de la Radio. Oiga, el próximo lunes, tercer domingo del mes de junio, aquí en México, al menos aquí en México, puede caer cualquier día, pero que sea el tercer domingo de junio del año. Obviamente estamos nosotros en este domingo ya en previa para felicitar, saludar a sus padres. Usted puede mandar su mensajito aquí a la señal en el teléfono 99-37-00-77-47. Como en el caso de una personita que nos mandó este saludo, quiero compartir con ustedes. Dice, a ver, acá está ese. Hola Willy, saludos desde Tulum, Quintana Roo. Envío saludos para mi familia que vive en Tenosique, Tabasco, y la familia Córdoba Rodríguez. Ándale pues, saluditos muy especiales también. Puedes mandarle saludos a esta persona que nos mandó este mensajito desde Tulum. Puede también mandar ese saludo en voz. Mándanos un audio en donde tú le dedicas a tu papá. ¿Cuánto lo quieres? Imagínate qué regalazo, ¿no?, para el papá. La piel se le va a enchinar cuando escuche que su familiar, su hijo, quien sea, le puede, su nieto puede ser, ¿va? O también puede ser, me escucho como en un tanque. Puede ser también como, no sé, como, ¿ah?, como el abuelo. A veces los tíos suelen ser padre, ¿va? O el hermano mayor. Dicen, mi hermano mayor es como mi papá, porque mi papá faltó, ya se fue de este mundo, o X cosa, ¿no? Efraín, ¿cómo estás? Bienvenido.
1: ¿Qué tal, locutor de pueblo? Aquí estamos en esta sección sensacional, y tú muy bien mencionabas eso, y es muy importante lo que vamos a mencionar, porque, bueno, a veces también puede ser que una sola persona pueda representar los dos papeles. Por ejemplo, vamos a poner una señora, una madre puede también hacer, desenvolver el papel de padre, porque puede quedar sola y luchar en la vida y sacar adelante a sus hijos, y puede también hacer el papel tanto del papá como de la mamá, y viceversa también, ¿no? Uh-huh. Un señor, un caballero también puede en algún momento quedarse solo con sus hijos y puede representar, puede hacer el papel tanto de papá como de mamá, y entonces ante ese tipo de personas vamos a quitarnos el sombrero, y también ellos merecen ese tipo de mensajes también de aliento, pues en este caso del Día del Padre.
2: Así, tú lo has dicho con esa boca y te veo nervioso por lo que representa.
1: No te pongas nerviosa, no te pongas nerviosa.
2: Oye. Bueno, pues vamos a mandar ese mensajito muy bonito.
0: A ver, ¿usted cómo lo mandaría, señora?
2: Ah, bueno, yo diría así. Papá, que eres mi padre, mi guía, eres mi todo. Sé que me regañaste en su momento, sé que me cuereaste, me bolineaste, pero eso bien tuvo para que yo me comportara, que hoy fuera yo una mujer potente. Aquí estoy potente hoy.
0: Ajá, como una camioneta 4x4.
2: Ajá, ya va a ganar. No, pero sí, yo eso mandaría así, y muy bonito. Y besos a lo último.
1: Como un pleito de perro.
2: Ah, oye,
1: el pleito de perro.
2: Pleito de perro de allá. Oiga, don Efraín, muy bien bonito. Ayer usted se lució insultándome, diciendo que yo no hago nada y que...
1: A ver.
2: Eso se lo dijeron a Juan Pablo, ¿verdad?
1: Vamos a decirle al ingeniero Erwin que nos mande el testigo, porque yo en ningún momento dije que usted no estuviera absolutamente haciendo nada. Yo lo que dije es que vamos a encargarle a Chencha para que haga la investigación del reportaje de la Mannschaft en su labor social, en su labor altruista, en los mundiales donde ha participado. Eso fue lo que yo mencioné, lo que yo dije. Tengo de testigo a Toniño, tengo de testigo a Itzeliña y a Huiliño.
2: Lo que pasa es que, bueno, te perdono, Fren, híncate.
1: Ay, mo. No, pero sí, Chanchita, mira, Chanchita, vamos a llevarla en paz, vamos a llevarla tranquila, ¿qué te parece?
2: Yo me parece que
1: como
2: te voy a dar la mano para que me la bese,
1: como,
2: por favor.
1: Como dicen los italianos, tranquilo.
2: Ay, no digas grosería aquí. Oye, vente, toma la mano, bésala en público.
1: Va, esa mano roñosa ahí que tienes, ¿no?
2: Bésala, por favor.
1: Está callosa, ve esa mano que tienes.
2: Gracias, Fren, ya la besó. A ver, otro beso, Fren. Esto, ya. Tranquilo, ya no, ya me quiere besar los pies, ¿eh?
1: A ver. Su tome, dejaste tierra en los labios, chacha.
2: Ah, ya va a ganar. Oye, pues tenemos el reportaje de lo que Efraín quería, soñaba con eso, que es la
1: ¿Ya lo vas a lanzar ahorita, Chanchita?
2: Ya, de una vez, porque luego porque... no hay tiempo.
1: Ah, bueno.
2: A ver qué cosa.
1: No, es que yo pensé que lo ibas a aventar más al rato en una leyenda, pero bueno, nada más rápidamente, ya ves que sea...
2: Ah, bueno, si quieres lo dejamos, porque sí es cierto, tenemos muchas cosas aquí. Bueno, hay una polémica sobre el gol, ¿verdad?
1: Sobre Messi con la expulsión, de que era expulsión, no era expulsión, que si hay favoritismo, que si no hay favoritismo. Y bueno, siempre va a haber la polémica en los mundiales. Y yo nada más les recuerdo algunas entraditas por ahí. Nada más si nos remontamos a España 1982, ¿no? Uh-huh. Maradona en ese partido contra Brasil, donde Brasil elimina a Argentina con un 3-0. Maradona le mete un soberbio patadón a Batista entre el estómago y sus partes nobles, ¿no? Ahí está la foto. Y bueno, en ese momento Maradona fue expulsado del partido, faltando aproximadamente como 5 minutos.
2: Y
1: en ese mismo mundial, Chanchita.
2: Y ahí le cantaron, Amalia Batista, Amalia Batista.
1: Bueno, ahí hubo justicia, ¿no? Fue expulsado Maradona. En ese mismo mundial, en España 82, en un partido entre Francia y Alemania, le filtran un balón al centro del campo para enfilarse a la portería a Batistón. Y sale Schumacher, el portero alemán, con toda su carrocería y arrolla totalmente a Batistón, lo deja sembrado en el césped. Batistón está totalmente conmocionado, como esos boxeadores cuando los noquean, así conmocionado y convulsionándose. Y lo increíble que ahí el árbitro ni siquiera sacó ningún tipo de tarjeta, ni una amonestación, ni una tarjeta roja. Para muchos,
2: ni la de crédito tampoco,
1: nada. Para muchos ahí Schumacher debió de haber ido directo a la cárcel con esa entrada artera que tuvo contra Batistón. Bueno, de ahí hay muchas entradas, pero nos remontamos más adelante a la final, ¿sí?, de Italia contra Francia, ¿no? Ya se traía un pique entre Zinedine Zidane y el defensa central Materazzi, ¿no? Materazzi le dijo algo relacionado con un familiar de Zidane, con una hermana, algo que, bueno, no lo podemos comentar aquí en radio, ¿no?, por el lenguaje fuerte. Zidane lo que hace es que regresa y lo arremete como una cabra, con un soyenco cabezazo en el pecho, que derriba a Materazzi, e inmediatamente Zidane es expulsado del partido. Entonces, en unas ocasiones se expulsa, en otras ocasiones no se expulsa, y siempre habrá polémica, sobre todo con si son estrellas, y acabamos de mencionar a grandes estrellas, en este caso a Zidane, en el caso de Maradona y en el caso de Schumacher. Y ahora en el caso de Messi, pues todo pintaba, parecía que sí, era una tarjeta roja y no fue expulsado del partido. Para muchos, que hay favoritismo para Messi, para otros, que no ameritaba la tarjeta roja. ¿Tú cómo lo ves, Chanchita?
2: Bueno, yo lo veo en el video que me facilitó por ahí nuestro amigo Mede, y la verdad es que sí se ve que penales.
1: Sí, y sobre todo porque, bueno, el jugador argelino está como de espalda, ¿no? Si llega Messi así a tratar de arrebatarle el balón, ¿no? Y le da,
2: se ve claro,
1: le da el pisotón. Ahora, ahí el detalle está que si realmente fue con la intención o no fue con la intención de hacerle daño. Bueno, porque se ve
2: bueno, pero él te va a decir que no, va a decir que estaba jugando. Claro, ¿no? ¿Qué te pasa? Va a decir,
1: Y es donde apelamos entonces a lo de la FIFA que menciona el fair play, ¿no?
2: Claro.
1: ¿Dónde queda el fair play?
2: Así es.
1: El juego limpio, como se dice en español.
2: Ah, yo pensé que era un señor. ven acá, ¿qué cosa es lo que, qué cosa es lo que dice el especialista en pateadura?
1: En arbitraje.
3: Ahora, sí, se supone que es porque el espectáculo que brinda Argentina, la FIFA, pensando en eso, creo que está mal, porque hay equipos mejores. Ahí está Inglaterra, está Alemania, al propio México, que está jugando no muy bien, pero le da vuelta al balón en diagonal y todo eso. Pero si se trata de eso, creo que la FIFA actuó mal en esa parte.
2: Ah, bueno. Oye, pero tú viste el penal, bueno, ¿es penal o no? Es tu punto de vista profundo, ¿ah?
3: No, claro que es penal, si al final de cuentas lo agarra por la parte de atrás y lo jala.
2: Anda, de espalda, ¿verdad?
3: Es penal aquí en...
2: En China, en Japón. Ándale.
1: Penal. Bueno, y entonces, ¿por qué, si está la tecnología, por qué no? Ahí debió de haber ayudado el VAR, el árbitro debió de haber sido llamado al VAR para revisar la jugada.
3: Debieron de... De hecho... Yo nada más comento algo y redundo en lo que decía Juan Carlos Medellín en el noticiero de la mañana, de que a raíz de que no expulsan a Messi, Messi mete dos goles y con esos dos goles gana Argentina.
1: Y que además con esos dos goles también Messi hace historia, ¿no? Convierte un hat-trick, que en español un hat-trick quiere decir que son tres goles metidos por un solo jugador en un partido, ¿no? Y que además, pues también... Digamos, alcanza o rebasa a Klose, ¿no? Al máximo goleador de todos los mundiales, el goleador alemán de todos los mundiales, ¿no? Digo, jugador alemán, polaco nacionalizado alemán, ¿no? Klose.
2: Así es, tú lo has dicho, en el Klose. Bueno, Willy.
0: Sí, pues la verdad es que lo que decíamos ayer sigue causando sensación y la verdad, seguimiento a esto. En las redes sociales, estamos visitando hace ratito... Las redes sociales está, esta imagen está visualizada, pero en lo más que se puede, porque es la polémica, lo decíamos, el Mundial trae sorpresas, y una de ellas es esta, en la que muchos no están de acuerdo y pocos sí lo están, pero como bien lo decía Sarao, por ahí es algo que la FIFA pues lo permite, y hablamos del VAR, el VAR tú sabes que es una herramienta ¿para quién? Para el que se eligió desde que termina un Mundial, que es el árbitro, se le dice, se le capacita, pero ya no podemos hacer nada, dijera aquel, ¿no? Porque se supone que es una herramienta que ayuda, y como tú lo decías, Efraín, es tecnología avanzada, y aún así vemos que la tecnología, pues, como que se nos hace enemiga, o es que no queremos contemplarlo. Ahí es una herramienta que el árbitro va a ver, y finalmente con su justa visión va a decidir lo correcto, pero pareciera aquí que algo está entre... No sé, podríamos decir entre el oscurantismo, ¿no?
1: Ahora, una parte tal vez para apagar un poco la polémica es que lo que puede hacer la FIFA cortar por lo más delgado y decir que el árbitro ya no va a arbitrar más en el Mundial, ¿no?
0: Sí, pero...
1: Porque la culpa se la pueden achacar al árbitro. Van a decir, bueno, el árbitro no vio la jugada, no estuvo atento y entonces vamos a suspenderlo. Porque en uno de los reportajes que le encomendamos a Chencha que hiciera esa tarea, ahí menciona de los arbitrajes, Chenchita, ahí menciona en tu investigación,
2: sí,
1: de que si un arbitraje no desempeña bien su un árbitro no desempeña bien su papel en un partido de Copa del Mundo, automáticamente ese árbitro ya no más va a seguir pitando en
2: pero ve, Efraín, digo, yo no pateo mucho, pero
1: sí, cuando estás durmiendo, dice Chicho.
2: Pero ve, eso que tú dices sería incorrecto, eso de decir vamos a cortar por donde está el árbitro, está bien, pero es que el problema no es ahí, la raíz de la postema de la pus que va a salir es sencillamente que no es penal. Entonces ahí se deben de retractar, pero nunca lo van a hacer, desde luego, ¿verdad?
1: Exactamente.
2: No
1: lo van a hacer. Y bueno, acuérdense que ya México también tuvo esa polémica con Países Bajos en el 2014, ¿se acuerdan? En la Copa del Mundo de Brasil, era o no era penal, ¿no? Con Robben.
0: Uh-huh. Bueno, aquí saludan a Chencha, dice que qué bueno que la deben de mandar para arbitrar algún partido del Mundial.
2: Me han llamado, pero como estoy muy alta, dicen, no, es que tú eres un charejón.
1: No, está bien, porque te van a temer los jugadores. En vez de ver hacia abajo, van a ver hacia arriba el palancón que va a estar
0: y
1: ahí.
0: Y además vas a tener el VAR. El VAR es una herramienta auxiliar para que el juez auxilie.
1: Pero Chencha se puede equivocar de VAR y se puede ir a otro lado.
2: Oye, el otro, ya lo viste. Vámonos, Willy, con que nos vamos mejor. Esto está agarrando de relajo este programa.
3: No, no. ¿Qué
2: VAR? Al que tú no sales ahí, te dije, ahí también. Pues, vámonos, Willy.
0: Vamos a escuchar algún recuerdo de aquella época del 86, ese México tan explosivo, ese México que hoy también vuelve a revivir con la Chiquitibum. Como dijera alguien ahí,
1: A la bimbomba. Esa canción, bueno, no sé si existió ese cantante, pero en esa canción le llamaban Nacho Golacho.
0: Nacho Golacho. Y esto fue en los escenarios de ahí, del Azteca, lo que era el Azteca antes. Y bueno, porque ella era actriz, es actriz, y se le invitó, no pensó ella que tuviera esa fama, y ya lo dijimos la vez anterior, esa blusita que tenía estaba muy chica, pero como se identificaba como chica, lo que hizo ella es cortar para que dijeran que adrede estaba cortada esa blusita, pero que fue lo más polémico en
1: ese entonces. Y que también se implantó esa moda, ¿no? De las famosas ombligueras. Y que bueno, como que todo se...
2: ¿Tú usaste ombligueras, Fen?
1: No, yo no usé ombligueras.
2: Tú,
1: Chencha ya usaba ombligueras, pues ya era
2: Chencha. Estaba yo chiquita.
1: 86, Chencha ya era Chencha, ¿no?
2: Iba
1: no,
2: yo
1: no
2: al kinder, decir. Ay, mira, bonita sí, yo. Sí,
1: pero ¿a buscar a quién? ¿A Chincho o qué?
2: Ay, no. Bueno, sí, la verdad es que sí te vas al bar tú, bueno, yo lo veo.
1: Entonces pero aquí se conjugan dos cosas antes de pasar a la Chiquitibún. Es que, fíjate, se conjugaron dos cosas. El apellido de la protagonista, que es, el nombre, ¿no? Que era Mar Castro, ¿no?
0: Castro, ajá.
1: Y en ese mismo mundial se popularizó o se internacionalizó la ola, ¿no? Ah, como que se ven alineados los planetas, Chencha.
2: Así es, bien, claro, cuando están en el bar, todo lo bien planeado, ¿verdad? Vamos a escuchar a Chiquitibón aquí en el Mundial de la Radio.

0: nos sigue sorprendiendo este mundial, el séptimo día del mundial México 2026 y también Estados Unidos y también lo que es Canadá. Vamos a vivir esta etapa y somos, la verdad, afortunados. Bien lo decía nuestra presidenta, estamos viviendo momentos de cambios importantes que hay que disfrutar porque somos partidarios, Efraín, amigos del auditorio Chencha, de que aquí se inició el cortón de listón para que otros países, como bien tú lo decías, en España van a participar.
1: Sí, la península ibérica, la península ibérica en el 2030 se va a hacer presente junto con Marruecos, es decir, España, Portugal y Marruecos van a organizar la Copa del Mundo 2030.
0: Imagínese.
1: Y aparte, fíjate que también va a ser histórico porque se va a celebrar en dos continentes.
0: Efectivamente. O sea, es
1: en
0: algo
1: África y en Europa.
0: Que nos pusieron a prueba a nosotros y así lo hicimos Marruecos. Y lo estamos haciendo bien en México. Empieza con bombos y platillos excelentemente bien. Nuestra selección ganando también. Que decían que no, porque esto, que el otro, pues ahí está. Hay muchas sorpresas, estése pendiente, así como esto del penal, no penal, sí penal, no penal. Pues así
1: expulsión,
0: van a ver.
1: No expulsión.
0: Exactamente, van a ver muchas otras cosas que hay que disfrutarlas, hay que hacer esa contienda, hay que hacer esa discusión entre. Discusión sana, desde luego, que se viva. La cosa es entretenernos un tantito y olvidarnos del estrés, de lo que a veces nos agobia. Esto nos va a hacer sernos diferente. El deporte es salud. Nos vamos, gracias Efraín por haber estado con nosotros.
1: Gracias, locutor del pueblo. Y
0: a continuación,
1: en un ratito en música con el Chico Chay, sus invitados.
0: Gracias, Chencha.
2: No, besos para todo. Gol de México, ay Dios mío.

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2: Willy, Chanchita, mi amor, buenos días. ¿Cómo andan por allá? Reciban un saludo desde acá, de las bellas playas de Cancún. Todo tranquilo, dentro de lo que cabe, y echándole ganas día con día. Dale, Willy, dámele saludos por ahí a toda la banda huilera. Y por acá, también quiero que me saludes a mi amigo Mateo, escuchando la radio de Tabasco, y a mi gente de Bajada Grande. Y la Chencha que me mande el saludo de la oración del guaraguao y unos cuantos besos por ahí.
3: Son las 11.
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0: ¡Qué sabor! Estamos arrancando la emisión del día de hoy de música con Overol, Chico Che y sus invitados. Les saludo a su amigo de siempre, Efraín Frachoco, que en esta época mundialista soy Efriña. Les saluda con mucho gusto y también nada más y nada menos que los controles máster del estéreo digital del carro mojoso de Federico, Toniño se encuentra también con nosotros en esta alineación. Y en un ratito más, poco a poco, se van a ir agregando a este super equipo que es como el Dream Team, Sarao. ¿Qué te parece? Como el Dream Team. Ya ves que el Dream Team causó sensación en las Olimpiadas de Barcelona 92, ¿no? Bueno, estamos hablando de básquetbol, donde, bueno, pues casi nada entraría a Estados Unidos. Imagínate al Magic Johnson, Michael Jordan, Scottie Pippen, Larry Bird, Karl Malone. No, un super equipazo. Bueno, pues aquí también tenemos el Dream Team de Radio Cora. Ay, nada más, para que ustedes se peguen un quemón. Y bueno, amigos, son exactamente nada más y nada menos que las 11 de la mañana, ya con 6 minutos, se va rapidísimo el tiempo. Tenemos una temperatura actual, ¿saben en cuánto, mis estimados amigos? De 34 grados centígrados y vamos a llegar pues a una máxima de 38 grados centígrados y con sensación térmica tal vez le estemos pegando a los 40 grados centígrados. 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Y nosotros aquí estamos en Música con Overol, Chico Che y sus invitados en esta supercarretera musical, ya montados en el carro mojoso de Federico, que está mojoso por fuera, pero por dentro está súper, pero súper arreglado. Y nos vamos con qué temita, mi estimado Toniño.
1: Con la guitarra de Chavo.
0: Así, vamos a rascarnos, bueno, no nosotros, sino vamos a rascar la guitarra con este éxito de Chico Che, la guitarra.

0: Sensacional, amigos, y nosotros continuamos transitando en el carro mojoso de Federico en música con Overol, Chico Che y sus invitados. Y ya son las 11 de la mañana con 10 minutotes, las 11 con 10. Y bueno, si usted quiere celebrar a su papá, bueno, le tenemos esta invitación. ¿Qué es lo que tiene usted que hacer? Únicamente usted nos puede mandar un mensajito de voz, un mensajito de texto, mediante un mensaje de audio o también un videíto, y si usted gusta, ese video nosotros lo subimos a las redes sociales de la Radio de Tabasco y Mega FM, donde usted exprese lo que siente por su papito, lo que usted sienta en ese momento. Puede ser un agradecimiento, puede ser un poema, unas palabras dedicadas a ese héroe que no carga capa, a ese héroe que no utiliza antifaz. Sí, usted le puede mandar un mensajito. ¿Y a dónde lo va a mandar? Bueno, al 99-37-00-77-47. A ese número va usted a mandar el mensajito y nosotros con mucho gusto aquí lo vamos a poner en vivo y en directo. Y reitero, si usted quiere que el video que nos mande se suba a redes sociales, ahí mismo digan, no quiero que este video lo suban a redes sociales porque yo quiero presumir lo que siento por mi papito. Y inmediatamente, pero raudos, más rápido que Flash, se sube el video con su consentimiento. Ahí está entonces, amigos. Y bueno, ya que estamos hablando precisamente de este ser maravilloso que es el papá, bueno, el papá a veces tiene mano firme, a veces tiene manos suaves, a veces tiene manos duras, ¿no? Y todo eso, ¿por qué? Porque va moldeando nuestra personalidad, va moldeando la forma en cómo nosotros nos vamos a desenvolver en la sociedad. Mano dura cuando realmente lo necesitamos, un jalón de oreja cuando nos portamos mal, un consejo, una regañada para que nosotros enmendemos y regresemos al camino correcto de la vida. Manos suaves cuando realmente necesitamos un apapacho, un abrazo, y cuando necesitamos el cariño, la comprensión de alguien, el consejo que ellos nos dan, ahí se utiliza la mano suave, ¿no? Y también esas manos son manos que forjan, que crean, son arquitectos de nuestra personalidad. Y es por ello que nosotros, con mucho respeto, amor y cariño, le tenemos esto preparado a todos los papitos del mundo. Así que vamos a decirle a Toniño que le suba volumen y que la suelte de una vez.
1: Las manos de un padre construyen caminos, abrazan en silencio y sostienen incluso en la tormenta. Detrás de cada gran familia hay un hombre lleno de amor, trabajo y entrega. Hoy honramos su esfuerzo y celebramos su grandeza. ¡Feliz Día del Padre!

0: gracias. Más gusto me da a mí la oportunidad de mandar un saludo a todos.
1: 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Mira cómo vamos al corte. Pero tranquilos, es para agarrar fuerza y volver con más de Chicoché. Son las 11 con 15 minutos.
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0: Ya regresamos más rápidos que el rebote de las pelotas de Carey, con más ritmo y con más de Chico Che y sus invitados. Así es, música con Overol. 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

0: 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María Cristina me quiere gobernar. Mejor le seguimos la corriente con este corte promocional. Esto es Música con Overol. Son las 11 con 29 minutos. 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
0: Ya volvimos con la guitarra de Chava para seguir gozando de la sabrosura de Música con Overol.
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0: Ay, ay, ay, amigos, seguimos aquí en el Mundial en la radio. Ya el balón ha rodado muchísimas veces y se ha acariciado las redes, o como se dice en el argot futbolero, al fondo de las piolas. El balón ha entrado ya en muchas ocasiones. Y en esta Copa del Mundo, pues no es la excepción, y la cota de goles sigue y sigue avanzando. Por lo visto, va a ser un Mundial de muchos goles y de mucho espectáculo. Espectáculo futbolístico que se está dando. Y nada más como último comentario de lo que habíamos dicho de lo que sí era o no era expulsión de Lionel Messi, pues también hubo otra jugada controversial en el Mundial de Estados Unidos 94, cuando en un tiro de esquina estaban jugando España contra Italia, y un tiro de esquina de los españoles entra a rematar de cabeza con todo Luis Enrique, y Tassotti le propina un severo codazo a Luis Enrique que le fractura la nariz, y aún el árbitro viendo cómo el jugador español chorreaba sangre por la nariz, no hizo nada por expulsar a Tassotti. Digamos que esa fue otra jugada que quedó impune en la historia de los mundiales, hablando de entradas. Y ya está con nosotros aquí otra vez, nada más y nada menos que la señora Chenchiña, de Chinchu Chanchamiña.
1: Muchas gracias, Pelpo. No, no me estoy escuchando, no, no me siento que me escuche. Bueno, ahí sí estoy, probando. Jala el cable. Jala para allá.
0: Jala para acá.
2: Muy bien, señora, qué bueno que está con nosotros.
1: Ahorita sí vamos a poner, Efraín, el reportaje sobre lo que tú querías, el pleito que hiciste, el escándalo de pulsera que hiciste.
0: No fue escándalo, Chanchita, sino simple y sencillamente, bueno, yo sabía de que tú podías con el paquete para sacar avante con ese reportaje, que es muy importante, Chanchita, ¿no? Porque vemos que, bueno, el fútbol no nada más es diversión, es deporte, es goles, sino también hay una labor social. Ahí, digamos, el fútbol entrega ayuda humanitaria a la gente más vulnerable, y en este caso, la Mannschaft, ¿verdad? Como bien se conoce a la selección alemana.
1: Oye, y esto que estabas diciendo, Efraín, le da materia, es tela de dónde cortar, porque últimamente estaban sin novedad los comentaristas, y ahorita vieras en las redes sociales los programas de las diferentes televisoras, hace ratito estuve checando, todos están con el penal, no hay tema que no comenten hoy que sea el penal. Qué bueno, porque finalmente
0: le da. ¿El penal de Almoloya?
1: También el de Almoloya, ahí va, se van ahí todos ustedes.
2: Bueno, ¿y qué tiene ahorita?
1: Vamos ahí con el deportaje, ¿te parece, Ben?
0: Adelante, Chanchita.
1: Reportaje de lo que hace
0: con esa
1: la
0: boca
1: selección
0: aguardientosa que tienes.
1: Ya va a agarrar.
0: Presenta el reportaje.
1: Ahora sí, suéltala, Ébano criollo.

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La historia de Alemania en los mundiales. La selección de fútbol de Alemania combina su histórico éxito deportivo con una destacada labor altruista en torno a los mundiales, destacando donaciones millonarias a SOS Children's Villages para ayudar a niños vulnerables, la financiación de viajes para sus hinchas y fuertes protestas sociales en favor de los derechos humanos. Iniciativas humanitarias y sociales. El compromiso social de Die Mannschaft ha dejado una huella importante en el entorno de las Copas del Mundo. Entre sus principales acciones destacan apoyo a la niñez en Nepal. Durante la Copa del Mundo, los jugadores de la selección alemana donaron 1 millón de euros a la iniciativa de aldeas infantiles SOS en Nepal, brindando apoyo a niños en condiciones vulnerables. Fondos de ayuda por la pandemia. En el contexto de crisis sanitaria global, los futbolistas germanos aportaron 2.5 millones de euros a organizaciones benéficas, inspirados en el esfuerzo de los trabajadores de la salud. Reconocimiento a sus aficionados. En el Mundial, el combinado alemán ha sufragado gastos de traslado, autobuses, para cientos de sus seguidores en sus partidos clave para garantizar el apoyo en los estadios y mitigar el impacto económico de los altos costos de viaje. Activismo y derechos humanos. La selección alemana ha utilizado su gran plataforma mediática mundial para alzar la voz en temas sociopolíticos. Protestas por la inclusión. En la Copa del Mundo, tras las restricciones de la FIFA al brazalete One Love, el equipo se manifestó en la foto oficial previa a su partido contra Japón, posando con las manos en la boca. Fue una declaración contundente para exigir el respeto a la diversidad y la libertad de expresión. 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

0: Así es, Chita, pero ¿no notaste algo ahí en Shakira? Como que le aplastaron el pecho.
1: Sí, claro, porque la mancha, dice ella. Así es, Tarabotú.
0: La machada.
1: La mancha,
0: La marcha de Zacatecas.
1: Ya va, ya. Así pronuncia usted, que ustedes como que lo pronuncian así, Juan Golio.
0: Así, muy alemán, a ver,
1: la mancha, ¿viste? Muy bien, excelente. Pues ahí está, amigos del auditorio. Seguimos en el Mundial, Efraín, séptimo día. Y hoy van a tener los juegos, equipos que vamos en un ratito más vamos a decir los nombres. Recuerde que está usted participando para el Día del Padre. Tenemos algunos audios del Padre que vamos a ir pasando conforme vayamos haciendo la programación. ¿Qué tiene que hacer? Mandar una felicitación a su papá y desearle lo mejor al estilo propio, el de usted, pues. No es que usted diga, ¿cómo que quiere que le diga? No. Usted como cuando llega a su papá y lo abraza y le dice, papi, te quiero, te extrañé, o algo así, o cuando hay alguna discusión y luego limamos aspereza, ¿verdad? Y regresamos con el padre. Padre, gracias, papito, disculpa, yo... Esos detalles son los que queremos que usted proyecte en un audio. Mándenos un audio en WhatsApp y nosotros lo compartimos aquí para la celebración. Por cierto, el viernes tenemos un especial, ¿verdad? Sí, un especial para el viejo.
0: Un especial dedicado al Día del Padre. Y bueno, si usted quiere regalarle un balón de fútbol, viste que estamos en la fiebre futbolera, lo único que usted tiene que hacer al mandar el mensajito, inclusive puede aprovechar, ¿verdad? Mandando, cuando manda el mensajito con ese mensaje dedicado a su papito, ahí puede decir, yo también quiero participar por el balón, y automáticamente entra a la tómbola. Y el día, ¿qué será? El día viernes, ¿no? El día viernes se dirá quién será el flamante ganador de ese balón.
1: Así es. Y bueno, lo que tienen que hacer es mandar ese mensaje al 99-37-00-7747. Voy a repetir. 99-37-00-7747. Mándelo usted, o en su defecto, al número de Efraín, o al número de un servidor, 99-32-23-18-73. O
0: al 99-32-59-46-42. Y bueno, en este momento, el locutor de pueblo, creo que se está desarrollando el partido entre Portugal y el Congo, ¿no?
1: Hay que ver. ¿En qué minuto van más o menos?
0: ¿En qué minuto? No sabemos. El reporte, pero bueno. Ay, se cayó la vasinilla de chencha o algo así.
1: Pasó, deja de estar, es que el ébano me está registrando mi morral y sacó la vasinilla, está lavada. Hasta puede beber agua y loite.
0: O sea, está bien desinfectada, chanchita.
1: Aquí yo la lavo bien, de vez. Y la uso más en tiempo de frío, para no salir hasta el desarrollo.
0: Le debes de poner hasta fieltro o algo así, chicha, para evitar el frío.
1: Ah, ¿no? Pues.
0: Y bueno, fíjate, chanchita, que ya van en el minuto 40, ¿no? Y hasta el momento, pues Portugal solamente está doblegando al Congo por 1-0.
1: ¿No? Ah, bueno, ¿en qué minuto se metió el gol? No sabes, ¿no?
0: No exactamente.
1: ¿En el minuto que van? ¿70?
0: En el minuto 40.
1: Ah, bueno.
0: Pero el gol lo metió, mira, el gol lo metió Joao Neves. Aquí. A los 6 minutos metió el gol.
1: Oye, otra polémica, Willy Efraín, es que en este Mundial se está viendo más que muchos no les está gustando, y los equipos también están pasando este momento que dicen que es de hidratación. A muchos no les gusta, hemos escuchado comentarios de algunos especialistas en el tema y dicen que es una jalada eso, que no debe de ser así. Otros dicen que sí es, que ya lo habían aplicado, y otros más dicen que es estrategia para los medios, etcétera. Se ha manejado mucho, pero lo que sí que nos sentimos raros nosotros, ¿verdad? Porque cuando vemos, hay un corte, otro corte, y pensamos que estamos en el ¿cómo se llama? En el medio tiempo. Ajá. Oficial, pero bueno, parece no, como que se enfrían las piernas de los jugadores.
0: Sí, y es que parece, bueno, como que ya se convirtió en un partido de fútbol americano, ¿no? De cuatro tiempos, de cuatro periodos, ¿no? Como así están acostumbrados los norteamericanos en un partido de fútbol americano.
1: Está, y esto no se dio en el mundial anterior, ¿verdad? Esporádicamente,
0: a pesar de, bueno, también en el Mundial de Brasil, déjame decirte que nada más había una pausa de hidratación también, acuérdate. en el 2014, ¿no? Pero sí se ve un poco raro, ¿no? De que de pronto vas a suponer un equipo está embalado y está atacando, ¿no? Y está encima de la otra selección. Aquí. Y de pronto, bueno, o sea, no se corta abruptamente el partido, sino tienen que esperar a que haya un saque de banda, a que haya ¿qué será? Cuando salga el balón, entonces es el momento en que el árbitro dice, pita, ¿sabes qué? Se suspende momentáneamente porque se van a hidratar los jugadores.
1: Aquí, ¿no? Y eso ya lo está ordenando la FIFA, porque ella es la mera manda más.
0: Así es, y fíjate aquí, que mucha gente tiene mucha razón, Chichita, de que puede ser de que sea algo comercial también, ¿no?
1: Algo mañoso,
0: que permita, porque imagínate, las grandes cadenas televisivas son cantidades millonarias que tuvieron que pagar a la FIFA para poder transmitir los partidos de fútbol, ¿no? Entonces, para poder recuperar también algo económico, pues también tienen que vender comerciales, ¿no?
1: Claro.
0: Y entonces, pues
1: se quejó, las televisoras se han de haber quejado, han de haber dicho, oye, no estoy anunciando, tú me estás cobrando tanto, porque se pagan una fuerte cantidad.
0: Millones.
1: A la FIFA, a mí me lo dijo este chiquitín, ¿cómo que se llama? Sí, ese?
0: Infantino.
1: Me dijo yo es que tenemos que hacer. Pero ve, yo...
0: Es que Infantino no tiene ningún pelo de tonto.
1: Ah, es infante, pero no le atina. No es cierto. Pero sí, lo que sí debemos de tomar en cuenta es que nos sentimos así rarones, y ya lo decía Will, lo decíamos nosotros, que este mundial está teniendo cosas muy diferentes, ¿no? Se están notando, se están haciendo ver cosas que no se veían antes. Eso es parte de los cambios que la FIFA hace en el bien de que siga teniendo esa fuerza el mundial. Pero si a esas vamos de estar prohibiendo y de estar haciendo tantas cosas, pues va a incomodar, y creo yo que podría ser, digo yo como analista pelotera, yo, ¿verdad? Podría acarrear algunos conflictos entre ellos. No sé qué resultados hagan, porque al final del mundial van a hacer un recuento de los daños, ¿verdad? Van a decir, pues no me pareció esto, o lo seguimos o lo dejamos. Yo siento que van a hacer un balance, ¿no? Al final, Efraín.
0: Sí, van a hacer un balance. Bueno, hay que recordar que el último mundial, la última Copa del Mundo que fue a televisión abierta, que pudiste ver todos los partidos, fue precisamente el Mundial de Francia 1998, ¿no? Ese fue el último mundial. Ya para el de Japón-Corea, que fue en el 2002, ya se restringió y se le vendió a una empresa que...
1: Una solita, ¿verdad?
0: A una solita. Y posteriormente ya otra empresa igual empezó aquí en México, ¿no? Y en diferentes partes del mundo. Entonces ya se empezó a vender la señal de la FIFA, ¿no? Donde tenías que pagar para poder ver los partidos, ¿no? Entonces el último mundial fue el de Francia 98, ¿no? Que fue para todos los partidos a televisión abierta. A partir del 2002 ya la FIFA empieza ya a hacer, empezó a hacer ciertas restricciones, ¿no? En cuanto a los partidos, ¿no? Porque bueno, ya lo vieron mucho más comercial, como más negocio.
2: Sí, de hecho, Chencha presentó un reportaje en donde hablaba que ya la FIFA convirtió en un lujo el mundial, porque los hoteles, las cosas que se venden, las transmisiones, los estadios, ellos aluden a esto, que es por el costo de la nueva tecnología, de las nuevas implementaciones tecnológicas y de las redes sociales y la inteligencia artificial, la IA, ¿no? Que está haciendo un realce. Pero yo digo, no difiero en esto, porque la inteligencia artificial es lo más común, sencillo, y creo que está como una herramienta para hacernos más fácil los trabajos, ¿no? Las actividades. Entonces no entiendo por qué en ocasiones dice, es que estamos usando la inteligencia, pero la inteligencia no es cara, está accesible a todo ser humano, y sobre todo es una tecnología de avance, de tecnología que, claro, quien lo sabe usar es fácil, un hombre exitoso, una persona exitosa, pero si lo usamos para otras cosas que no son benignas, pues obviamente no. Entonces no entiendo por qué dicen, es que estamos usando la IA. En todos lados están usando la IA.
0: Sí, todo depende de cómo se le dé el uso, ¿no?
2: Exacto.
0: Que se le dé un uso correcto para la tecnología. Bueno, inclusive, pues ya lo estamos viendo también en el mundial, ¿no? La IA en la tecnología tiene un papel muy preponderante, digo, para hacer justo el partido, ¿no? Para hacer justo la competencia. Y bueno, en unos minutitos más también va a arrancar la selección de la Rosa, que así se le llama a la selección inglesa, ¿no? Y bueno, se va a enfrentar a la selección croata, a la selección de Croacia, se van a enfrentar. Suena atractivo este partido, Chenchita, entre Inglaterra y Croacia.
1: Ah, sí, suena bueno, croata, ¿no? Se le dicen el gentilicio es croata, ¿no?
0: Sí, el gentilicio
1: croateño,
0: es...
1: croateño, ¿no?
0: No, croata, croata.
1: Croata, bueno. Croata. Ahí van unos croatas, sí, eso es. Ah. Oye, ya a esto no le van a cambiar el nombre como al otro que le cambiaron a...
0: A Chequia.
1: No, al ratito van a decir, croatíquico, ¿ah?
0: No. No, pues es que la verdad, bueno, Croacia suena algo más accesible, ¿no? Por eso la República Checa le puso, digamos, para hacer más familiar el nombre, Chequia, ¿no?
1: Y entonces, el gentilicio sería chequío.
0: No, checos. Los checos.
1: Entonces, no que se pongan de acuerdo porque
0: todos, eres... se llaman, es que todos se llaman Sergio allá. Ya que a los Sergio le dicen checo.
1: Ah, bueno, ¿no? Los ébanos también.
0: No, acuérdense que bueno, para no crear confusión, el otro día explicábamos, ¿verdad, Chanchita?
1: Ah.
0: Que en el caso de México, el nombre oficial de México es Estados Unidos Mexicanos. Ese es el nombre oficial. Pero para no hacerlo tan largo y hacerlo más amigable, más familiar, pues entonces también se toma el nombre de México, ¿no?
1: Uh-huh.
0: El nombre de México para competencias y todo lo demás. Y a nivel internacional, pues a México pues lo conocen con ese nombre, ¿no? Como México, no lo conocen como Estados Unidos uh-huh. Mexicanos, okay. Que ese es el nombre correcto, el nombre oficial. Pues lo mismo pasa con la República Checa, ¿no? El nombre oficial es la República Checa, pero para hacerlo más familiar, más, más cercano, bueno, el... Digamos, la constitución de allá de ese país decide ponerle desde 2016 Chequia, ¿no? Para hacerlo más, más cercano a la gente, ¿no?
1: Pero nunca nos avisaron, porque a mí nunca me dijeron a partir de ahora. Y lo venimos a saber aquí en el Mundial, ¿verdad?
0: Lo que pasa es que tú estabas refundida en el rancho La Sacanaca y por eso no te llegó la información, la
1: pero
0: notificación.
1: Pero tampoco el ébano, cuando tú lo leíste, dijo que, o sea, esto dice, ah... Tú a punto de vomitar, ay, qué asco, dice, qué asco, ¿eh?
0: No, purga esa. Bueno, ese es un encuentro, Chanchita, son atractivo, ¿no? El de Inglaterra, Croacia, pero también, bueno, el equipo canalero, es decir, los panameños, pues también el día de hoy van a tener su primer encuentro ante otro equipo africano, que es Ghana, ¿no? Y entonces, Panamá, Ghana, ellos se van a enfrentar a las 4 de la tarde, a las 4:50 de la tarde, 4:30 de la tarde, Chanchita, va a ser ese partido entre Ghana y Panamá.
1: Así es, va a estar sorprendente. ¿Cuántos partidos hay hoy? ¿Tres o cuatro?
0: Hoy hay cuatro.
1: Igual.
0: Pues, ándale.
1: ¿Todos los días van a haber cuatro?
0: Van a haber cuatro.
1: Ah,
0: pues. Y más tardecita, Chenchita, pues va a tocar el turno de ver a los paisas.
1: Los paisanos.
0: A la selección paisa, a los colombianos, se van a enfrentar contra los uzbecos. Es decir, Uzbekistán se va a enfrentar a Colombia. Y vamos a ver qué armas trae.
1: ¿Qué
0: más trae tu amigo James Rodríguez?
1: Ah, James Rodríguez, que ya es el último mundial que va a estar, parece, dicen, ¿no?
0: Sí, sí, sí.
1: Porque ya tiene como...
0: Liderando la selección, ya está veterano.
1: Ya está veterano, ¿no? Entonces tienen que retirarse porque ya las piernas, ya después de 40, 50 años, sí te rinden, pero según los especialistas, tu flexibilidad, tu ligereza ya no... Ya va quedando, ya. ¿Verdad, ébano? Así, el ébano así antes jugaba, dice. Y ya depende. Anda, entonces.
0: Sí, como a Bambi.
1: Anda, oye, pero tú a quién le vas. Yo siento que va a ganar Colombia en esto, porque Colombia tiene técnica, tiene agilidad y sobre todo sus jugadores. O sea,
0: en el papel, pues Colombia es parte como favorita, ¿no? Pero ya vimos que en este mundial, en el caso de España, no pudo con Cabo Verde, ¿no? Y en el caso también de, por ejemplo, Uruguay, no pudo con Arabia Saudita, ¿no? Sí. Tienen como favoritos, entonces hay que pero, tener los pronósticos reservados.
1: ¿A qué cosa, Will?
2: No, pero sí también, fíjate que en lo que hemos estado, porque el llevar una sección del Mundial tenemos que estar empapado de todo esto. Y pues mira, en lo que he estado observando, los puntuajes dicen que Colombia va a ser uno de los que va también a hacer un buen papel. Al igual que en México no había tanta confianza. Después del primer partido ya las opiniones han cambiado, Efraín. Ahora dicen que México tiene que va a dar sorpresa. Aquí lo dijimos sin antes empezar el Mundial. México va a dar sorpresa. Raúl Jiménez lo dijo también en una entrevista que pasamos aquí, que decía, yo siento que nuestro equipo, nuestra selección va a dar cosas importantes y ya lo demostró. Esperamos que el jueves, ¿no? Mañana.
0: Sí, mañana. Y hablando
1: de... Córtate 10, Frank, creo que está viéndote ahí, ¿ah?
0: Es que te acabo de decir que en este mundial hay que reservarse los pronósticos. ¿Y sabes por qué? Hace ratito dijimos de que Portugal iba ganando 1-0, ¿no?
1: Ajá.
0: Pues resulta de que ya, nada más y nada menos que la República Democrática del Congo empató a Portugal.
1: Te dieron en la bochita.
0: Y ya en los últimos minutos, Chechita, ya.
1: Ya. Vamos a ver Colombia, ¿a qué hora es el de Colombia?
0: El de Colombia va a ser a las 4, casi a las 7 de la noche.
1: Ah,
0: siete
1: pues.
0: Siete y cacho va a ser ese partido.
1: Ya con hora de México, ¿verdad? Ándale, ellos bien. Van a jugar en Estados Unidos, ¿verdad?
0: Sí, no, le toca jugar acá en el Azteca.
1: Ah,
0: en
1: bueno, pues va a ser
0: en Ciudad de México.
1: Pues sí se va a transmitir por televisión abiertona,
0: bueno,
1: ¿no?
0: Sí, bueno, no sabemos hasta ahora.
1: No tengo
0: el calendario si va a ser o no va a ser. Y para el que suena atractivo ese Inglaterra-Croacia, suena atractivo entre esos dos equipos.
1: Pues
0: hay que ver cómo sale Croacia, ¿no?
1: Inglaterra ahí.
0: Pues hay que ver cómo sale Croacia, porque Croacia es como que trae un fútbol gitano, ¿no? Hay un día que te da un partidazo y otro día que no.
1: Se adivinan la mano los gitanos, te van a eliminar, ¿verdad, Will?
2: Sí, yo siento que sí. Hay muchas sorpresas, no hay que irse del lado que se acostumbra. Sería mi recomendación, porque te digo, tenemos esta sección del Mundial. Y pues hay que estar metido, vemos los partidos, vemos las redes sociales cómo van, estamos pendientes de los medios informativos, estamos pendientes también de lo que dice la FIFA en su página, en fin, estar al frente de una sección de esta, pues nos hace ver todo eso, por eso se lo evocamos, se lo decimos aquí, de que las redes sociales están prendidas bajo un panorama que anteriormente se daba, pero muchos ya se están arrepintiendo porque dicen como que no nos está dando resultados lo que damos. Inclusive ya varios comentaristas del especial del fútbol dicen, pues nos está dando sorpresa España, pues nos está dando sorpresa
0: Bueno, en este caso fue Cabo Verde Corea. Quien dio la sorpresa, ¿no?
2: Sí.
0: Entonces, y pues ahorita la República del Congo está dando la sorpresa, está empatando con Portugal 1-1.
2: Así
0: el primer
2: es.
0: Tiempo apenas, ¿no?
1: Ahí te vas a encargar, Efraín, de irnos diciendo quién metió una patada y el otro que metió una patada.
0: Sí, cómo no, patrona, con mucho gusto.
1: Ay, mo, aceite, oye, las pastro.
0: Y bueno, nosotros despedimos entonces.
2: Muchas gracias, gracias, Efraín.
0: Despedimos, gracias, locutor del pueblo. Y vamos a escuchar, despidiendo esta sección y este programa de música con Overol, Chico Che, sus invitados al grupo Frontera con este tema mundialista. Pásela bonito.
2: Tema oficial de la FIFA.
0: Y en un minutito más viene Willy, los gustantes del pueblo, con una leyenda en el aire, la única, la internacional, Sonora Santanera. Dios me lo bendiga.

0: Son las 11:58.
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8: 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Son las 12, las 12 en punto. 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

paz que se puede encontrar en el silencio. En cuanto sea posible y sin rendirte, mantén buenas relaciones con todas las personas. Enuncia tu verdad de una manera serena y clara y escucha a los demás, incluso al torpe e ignorante. También ellos tienen su propia historia. Esquiva a las personas ruidosas y agresivas, ya que son un fastidio para el espíritu. Si te comparas con los demás, te volverás vano y amargado, pues siempre habrá personas más grandes y más pequeñas que tú.

Disfruta de tus éxitos lo mismo que de tus planes. Mantén el interés en tu propia carrera. Por humilde que sea, ella es un verdadero tesoro en el fortuito cambiar de los tiempos. Sé cauto en tus negocios, pues el mundo está lleno de engaños. Mas no dejes que esto te vuelva ciego para la virtud que existe. Hay muchas personas que se esfuerzan por alcanzar nobles ideales. La vida está llena de heroísmo. Sé sincero contigo mismo. En especial, no finjas el afecto y no seas cínico en el amor. Pues en medio de todas las arideces y desengaños, es perenne como la hierba. Acata dócilmente el consejo de los años, abandonando con donaire las cosas de la juventud. Cultiva la firmeza del espíritu para que te proteja las adversidades repentinas. Muchos temores nacen de la fatiga y la soledad. Sobre una sana disciplina, sé benigno contigo mismo. Tú eres una criatura del universo. No menos que las plantas y las estrellas, tienes derecho a existir. Y sea que te resulte claro o no, indudablemente el universo marcha como debiera. Por eso debes estar en paz con Dios, cualquiera que sea tu idea de Él. Y sean cualesquiera tus trabajos y aspiraciones, conserva la paz con tu alma en la bulliciosa confusión de la vida. Aún con toda su farsa, penalidades y sueños fallidos, el mundo es todavía hermoso. Sé cauto, esfuérzate por ser feliz.

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Eso, eso es todo, santanderísimamente. Ya en este momento, pues estamos iniciando con usted en un día más extraordinario de esto que es una leyenda.

En el aire con la Internacional, la única Sonora Santanera. ¿Y qué le parece si iniciamos de una vez agradeciendo a todos que están en la señal puesta como un calcetín o más que un calcetín, la Radio Tabasco y Mega FM, por supuesto, así también nuestra página de internet www.coratenlinea.mx. Esto es una leyenda en el aire.

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2: Si continúas con Una leyenda en el aire, disfrutarás de más temas que te harán bailar y gozar. 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
4: Son las 12 con 15 minutos.
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La Internacional Sonora Santanera no acaba. Parece que acaba, pero no. Cuando termine este programa, nosotros al día siguiente te tenemos más y más de la Internacional Sonora Santanera. ¿Por qué te gusta? Porque te gusta pasarla con tu familia. Fíjate, hablar de la Internacional Sonora Santanera no es nada más escucharla. Hay quienes por ahí, en los años, 80, 70, 90, 2000 o en esta época, se han casado con un tema. Y en esa ocasión, cuando escuchan ese tema, dice: ¿te acuerdas que yo me casé contigo escuchando este tema? Estaba de moda internacional. O cuando fuimos a un baile, me recuerda la boda, me recuerda cuando te conocí. ¡Ay, ay, ay! Eso es bueno, porque definitivamente la Internacional Sonora Santanera trae mucha historia que todos conocemos y que a diario disfrutamos aquí. ¿En dónde más? En la única, la Internacional Sonora Santanera. No te vayas con las copias. Aquí está la Internacional Sonora Santanera. Y ya escuchaste lo que cada uno de ellos hizo. ¿Qué es? Por eso siempre pasamos información aquí de la Internacional Sonora Santanera. ¿Cuándo nació? ¿Con quién estuvo? ¿Qué si Sonia López qué hizo? ¿Qué si qué? ¿Cómo se vestían? También en qué teatros estuvieron. ¿Qué baile hicieron? ¿Dónde nació su creador? Etcétera, etcétera, etcétera. Mucha información que a ti te va a abrigar de conocer de tu grupo preferido. Y saludo para los amigos de la Villa y Puerto Coronel Andrés Sánchez Magallanes, donde nació el señor Carlos Colorado, que fue el creador de toda esta organización que deseamos de mil maneras, como dice la Internacional Sonora Santanera, con las luces de Nueva York, y que ni el mudo se le olvide, ¿verdad? Y que la Caperucita Roja disfrute de este aniversario y un aniversario más, porque ahorita estamos cumpliendo muchos años, pero bueno, queremos que dure a 100, 200, 300, 500 años. Eso no importa. Usted dirá, pero ¿cómo van a sobrevivirlo? No, pero las nuevas generaciones de los familiares, de los integrantes, continúan esa gran leyenda. Por eso es una leyenda en el aire. ¿Usted quiere más? Claro, yo también. Vamos a disfrutar de otro tema de la Internacional, la única Sonora Santanera. ¿En dónde más? Aquí en la Radio Tabasco y Mega FM, en una leyenda en el aire.

0: Andrés Terrones.
1: Mire, yo hacía esto. Me decía Carlos, te doy el disco para que lo escuches. No, mejor nada más enséñame la melodía y déjame hacerlo a como a mí me salga, para hacerlo como yo quiero cantarlo. Y así fue como hice mi estilo. Así fue como lo hizo Juan, como lo hizo Silvestre y al último como lo hizo José Bustos.
2: Señoras y señores, damas y caballeros, recuerde que estamos transmitiendo en vivo y en directo de cuerpo presente desde la capital del Chorote, la capital del Pozol, la hermosa Villahermosa. No se aparte de esta señal, como dice Roberto Carlos, no te apartes de mí. No. No se aparten porque va a haber sorpresas. Ya. Luego le vamos a comentar. Van a haber muchas, pero muchas sorpresas. Y también queremos saludar a toda la gente. Fíjese, estamos pidiéndole a usted que mande sus mensajes de buenos deseos a su papá, si es su abuelito o es su tío, o el que le ha sido tutor en la vida, que muchos lo consideran. A veces ponía yo un ejemplo hace ratito, decía yo, si a lo mejor usted, joven o señora, y dice, pues mi hermano que es el mayor fue como mi padre en ausencia de mi padre, él le enfrentó, pues dedíquele a ese hermano, que hoy lo simboliza usted como padre, dígale usted, se va a sentir muy bien él, porque si todavía no es padre, o ya es padre, pero en la vida de hermanos fue como padre, también usted puede hacer ese gran detallito, mandar un mensajito, hola, ¿qué tal? Soy Willy, saludo a mi papá, el señor tal, lo quiero mucho, él es una persona que siempre me jala la oreja, pero bien vale la pena que lo haga. Y gracias, papá, te deseo lo mejor. Ese es el mensaje que queremos. Si usted lo tiene de otro estilo, mándelo. No le dé pena, no le dé vergüenza. Quítese, piérdale el asco a la vergüenza y mande usted su mensaje, porque en vida, cuando queremos sentir ese afecto, ¿cuántos papás no han cambiado por una palabra de te perdono, te quiero, papá, te extrañé, papá? ¿Cuántos no han cambiado la ira por una frase tan hermosa, tan corta, que dice, papá, te extrañé mucho? ¡Ay, mi vida! Llega el papá y la abraza, ¿no? Mi vida. O la esposa que le dice, viejo. Uy. También la señora le puede mandar saludos al señor, porque es un papá, no de ella, pero de la familia. Entonces, ahí está. Bueno, vámonos a pausa. Regresamos, estamos en Una Leyenda en el Aire. Y cuando regresemos, estaremos con el Mundial de la Radio. No se lo pierdan.

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1: Son las 12:32.
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0: Bueno, pues ya estamos aquí en el Mundial, que no se detiene la pelota, el balón está rueda y rueda. Y tanto de que rueda, que nos han preguntado por ahí, gracias a Marcela, nos pregunta que si cuántos lesionados han existido en el Mundial. Marcelita, ella es de Nacajuca, nos está escuchando por lo que es Mega, pero nos escucha a través de Alexa, cosa que le agradecemos muchísimo. Oiga, quiero saludar porque a través de la línea del 99-37-00-7747 es la línea de la radio de Tabasco y Mega FM. Pues ahí se está reportando en este momento. Dice, fíjese usted lo fascinante que es para nosotros que somos locutores, comunicadores, que alguien se reporte y nos diga lo siguiente. Dice, hola. Hola, feliz día, hasta que lo encontré en el nuevo, dice de nuevo medio, dice, a ver, ¿cómo está? A ver, dice, hola, hasta que le encontré, dice, de nuevo, me dio mucho gusto y alegría escucharlo en este celular viejísimo que tengo, dice, un placer a la orden de Mar Bermúdez. Ahora desde Cancún, Mar Bermúdez, te agradecemos muchísimo por estar en esa gran señal que nos dices ahorita. Y saludos a Willy y a todo su equipo, dice. Pues bienvenidos a la Radio de Tabasco. Y hay que compartir todo. Te pedimos, que Mar Bermúdez, si tienes a tu papá todavía contigo, mándale un mensajito aquí, no seas malita. Mándale un mensajito. Deseando lo mejor de lo mejor. Tenemos algunos mensajes que ya lo vamos a ir pasando conforme. Pero queremos reunir un buchacao ahí para pasarlos todos un guatadito. Así que, Mar Bermúdez, te agradecemos mucho desde Cancún, Quintana Roo. Es el número, guárdalo, es 99-37-00-7747. Ah, bonito, como suena como canción, ¿no? Bueno, pues ahí está. Bueno, pues para nuestros amigos que nos pidieron por ahí que cuántos lesionados van, pues de tal manera lesionados, pues no han salido. Bueno, se lesionan en el momento, pues son lesiones que se recuperan rápidamente, lesiones pasajeritas, ¿no? No existe una cifra oficial que podamos decir y que se pueda consolidar el total de futbolistas que se han lesionado, pero lo que sí informa la FIFA, las bajas más significativas y definitivas que se han perdido el torneo antes y durante esta edición superan las 20 de jugadores a nivel global. Y es que mire usted, el proceso de seguimiento, tanto médico, es continuo. Las selecciones han sufrido ausencias importante entre los que destacan Brasil con Rúdigo Góes del Real Madrid, Éder del Milán, Real Madrid, y la joven promesa Esteban de Chelsea. Y bueno, también en México, Luis Malagón y Marcel Ruiz. En España, Fermín López. De Inglaterra, Francia. De Inglaterra y Francia, pues está Jack, y también está por aquí Hugo, de Liverpool. Y bueno, Países Bajos, Xavi Simons, de Argentina, Juan Foy y Joaquín Pinichelli. Bueno, pues ahí está. De Estados Unidos, Johnny Cardoso. Así que pues está la información que nos da la FIFA con respecto a esa deserción que ha habido, que no por lesiones, sino por otras cosas que también pueden compartirse. Ahí está para nuestra amiga que nos pidió ahí. Dice, hola, felicidades, soy Marcela, dice. Les escucho siempre. Qué buena información nos dan, dice, y les creo muchísimo de la investigación. Yo fui hace tiempo conductora de un programa de deporte y la verdad lo que usted comenta de que hay que estar en las redes sociales, viendo todo en la FIFA, y de acuerdo a los juegos y los partidos hay que estar metidos de lleno para obtener una buena información al auditorio. Muchas gracias por todo lo que nos comenta todo su equipo. Pues el equipo somos radio, te lo agradecemos muchísimo. Bueno, hablar del Mundial es hablar y una faceta importante a, lo decíamos hace ratito, todo el equipo que estamos aquí, Chanchita.
1: Así es, yo la verdad me siento muy, muy motivada de todo lo que está viendo en el Mundial de Fútbol. Hoy no hay que perderse los partidos que están habidos y por haber. Y en este momento nosotros queremos compartir con todos ustedes. Si ustedes tienen algún comentario o quieren aportar algo acerca de la selección y hacerlo como algo de discusión aquí, lo podemos hacer, desde luego, ¿verdad, Willy?
0: Claro. Y la Chanchita, que es especialista en todo esto, ¿no?
1: Ah, yo, bueno, sé bastante, pero no mucho, pues, para esto. Como tú bien lo decías, que empaparte de esto para informar con veracidad y plantearse, ¿verdad? Y ver, nosotros lo que estamos haciendo con este Mundial, Willy, al auditorio se lo decimos, es plasmar lo importante del Mundial, la relevancia, todo lo que los eventos han trascendido. Desde luego del fútbol hablamos de los partidos, pero no en forma de crítica ni en forma de que sepamos tanto, pero sí para eso hay un tema muy importante, que es el viernes, Willy.
0: Así es, con don Medellín y Elías, que están aquí los viernes a las 11:30 de la mañana con este programa especial también del Mundial. Ellos ya comparten eso con una dinámica más técnica, ¿no?
1: Así es, una visión. Ellos, la verdad, hasta tu piche le sale en el ojo, porque ellos sí se ponen a ver, ay, ¿por qué el gol? ¿Por qué esto? Van viendo todo lo que sucede con la pateadera del balón. Uh-huh. Oye, Willy, y a todo esto, o tú, Sarao, estás aquí, tú no sabes si en algún partido se ha reventado un balón, que hayan dicho, ay, se reventó un balón, ve, ay, ya no, está puque, No has recordado tú eso. Ah, bueno. ¿Y tú, Willy?
0: Pues que yo haya visto en un partido, no. Es que mira, el balón, como ya lo dijimos la vez pasada, es una tecnología que anteriormente, hace unos años, se usaba el balón pesado, que era de piel, a veces de tela. Pero ¿qué pasó? Los estudios recientes demostraron que el balón, cuando se moja, es más pesado, difícil de manejarlo como un balón que tiene destreza, que tiene facilidad y ahora sí que movilidad en la cancha, ¿no? Y lo que se ha hecho ahora es hacer con un material que sea impermeable, que no pese tanto y que si llueve o el sol le da, pues no le afecta al clima. Entonces el balón es más liviano, obviamente con todas las tecnologías del tejido. Se trata de que las hileras o los hilos, o como usted le llame, son menos pesados, porque hay una hilera que es pesada y eso en el tejido que lleva el balón, pues obviamente lo hace más pesado. A eso le aunamos la lluvia, la mojada de la lluvia, y pues obviamente eso nos hace que el balón se mueva menos. Y por eso muchas veces decían, fíjate que empezó a llover y como que ya el equipo no rindió. Y no era eso, y no es eso, sino que es que ya se volvía más pesado el balón. Imagínese usted la lluvia, y si era de tela, o de una tela que absorbe, o de una piel, pues obviamente se moja y el balón causa más estragos para estarlo manipulando. Se trata de que es una tecnología muy eficaz. Y de reventarse un balón, pues no, si alguien sabe de algo de eso, vamos a tratar de investigar, Chencha, ¿no? Te dejo de tarea eso.
1: Ya, tú estás como Efraín también dando tarea, no te digo. Pero bueno, sí lo voy a hacer porque me gusta esto. Me gusta
0: el argüende.
1: Ah, el argüendillo del Mundial, claro que sí. Bueno, vamos ahí con música. ¿Qué te parece, Willy, si escuchamos algo del Mundial?
0: Por ejemplo, ¿qué canción vamos a escuchar?
1: La de Shakira, ¿qué te parece? De Campeones, Somos Campeones. Que esa la... ¿Y te parece? Pero la invitación es para que usted mande sus audios de dedicación a su papá, que lo ama mucho, que lo quiere ahora que lo tiene, y quienes no lo tienen y quieran mandar una oración, pueden hacerlo.
0: Día del Padre. México campeón con Shakira, algo que se mueve sabroso. Vámonos.

0: Bueno, pues está el Mundial de Fútbol hoy, pues de luego hay que disfrutar de la jornada de este día, hay que estar pendiente en las diferentes plataformas, porque en ocasiones no se da el evento en televisión abierta, por las razones que ya hemos comentado, ¿no? De la FIFA se ha puesto sus moños y ha dicho va a ser de esta manera, se va a manejar de esta forma. Y pues bueno, tenemos que acatarnos, ¿verdad? Porque ya, como bien pasamos el reportaje al inicio, decíamos que ya la FIFA convirtió el fútbol, el Mundial de Fútbol, cada que se presente, cada vez más sofisticado, cada vez de lujo, así lo hablan, lo dicen. Y pues bueno, ahí está. Portugal en este momento llevamos 1-1 con el Congo, ¿va? Nos dicen ¿en qué tiempo? El minuto 88. Después seguimos con el... Este es el primero, ¿verdad? Es el primero. Ahorita le vamos a mencionar el segundo partido. El tercer. Son 4 partidos que se van a dar el día de hoy. En este momento son las 12:51. Y vamos a enviar saludos a la gente que nos está sintonizando. Nuestra amiga Amparo dice: hola, ¿qué tal? Saludos. Mi hijo está siempre pendiente con ustedes, con el Mundial. A él le gusta el Mundial de Fútbol, dice. Y le va a la selección mexicana y a Brasil. Obviamente, a México tendría que ser. Y a Brasil. Pues ahí está, qué bueno. Qué bueno. También dice por acá: saludos, Willy. Me da mucho gusto saludarte. Enhorabuena, que tengas un excelente día. Buen programa. Gracias a todos que nos hacen posible. Oiga, le recordamos porque el viernes vamos a tener un especial del papá. Bueno, tenemos a Portugal que está en este momento, lleva el minuto 88 y van 1-1. Inglaterra será luego a las 2 de la tarde con Croacia, y ese es un juego muy bueno también, el grupo de grupo L. Y con el grupo L seguimos con Ghana, que estará con Panamá. Eso será a las 5 de la tarde. Uzbekistán también estarán con Colombia. Y eso va a ser a las 8 de la noche del grupo K. Y por acá tenemos el grupo J, ¿no? Ah, bueno, para mañana. Bueno, ahí están ya los 4 partidos que vamos a bueno, que ya muchos están dando la oportunidad de ver Portugal en el minuto 89. Ya aumentó. Están 1-1. Inglaterra será a las 2 de la tarde. ¿Quién crees tú que en este de Inglaterra, Croacia?
1: Empate.
0: ¿Empate? Dice empate. ¿Y de Ghana? Pues Panamá, ¿no? ¿Será?
1: Gana.
0: Bueno, gana, dice aquí. Y Uzbekistán y Colombia, pues yo digo Colombia, ¿no? Colombia. Bueno, ese en cuanto a estos partidos. Mañana le vamos a dar también. Mañana nuevamente se da Argentina, ¿no?
1: No.
0: ¿No? A ver. Perdón. Vamos a ir ya a pasarnos con el noticiario de nuestra amiga Nayeli Ruiz. Y le deseamos lo mejor. Recuerde que estamos viviendo momentos diferentes del deporte, momentos exclusivos que no se van a volver a ver, y somos iniciadores de este nuevo formato de 3 países, y no se diga, a lo mejor más adelante van a incluir otros países, etcétera, etcétera. Bueno, que la pase usted muy bien, excelente jornada. A continuación viene Nayeli Ruiz y con toda la información que se ha generado también de eventos mundiales, habla nuestra amiga. Bueno, por ahí, saludos a todos y que la paz esté bien, buen provecho, buena tarde. Esto fue Una Leyenda en el Aire con también el Mundial de la Raza.

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0: Son las 12 y 59 minutos.
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7: Bienestar en tu mente. 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
8: Que son los que ya tenemos incorporados. 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
10: Y a la fecha, en lo que va de este año, tenemos una tasa de 1.75 homicidios diarios. 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
12: Lo que acabas de escuchar son las voces que generan la información este miércoles, ya 17 de mayo del 2026. Mi nombre es Nayeli Ruiz. Bienvenidos al mediodía y estos son los titulares. Bienestar a tu

Dolosos en Tabasco. Autoridades reportan una disminución del 32.22% gracias a las estrategias de seguridad implementadas. Además, hoy en la información, contratarán 400 nuevos policías. Javier May anunció el reforzamiento de la corporación mientras continúan los exámenes de control y de confianza. Aumenta el salario de policías y baja la incidencia delictiva. El gobierno estatal destacó el incremento salarial y la reducción en robos en casa, habitación y de vehículos. La presidenta Claudia Sheinbaum cuestionó la movilización convocada por la CENTE durante el partido entre Colombia y Uzbekistán en la Ciudad de México. Presentan programa de justicia energética. La Secretaría de Energía informó que se desarrollan más de 45 mil obras de electrificación en el país. El Plan de Justicia Energética busca garantizar el acceso universal a la electricidad en México. Y además, historias para celebrar a los papás. A unos días de esta celebración del Día del Padre, tabasqueñas y tabasqueños comparten recuerdos y enseñanzas que marcan su vida junto a sus padres.

0: estamos totalmente en vivo desde las instalaciones de Radio Corad, ubicadas aquí en Tabasco 2000. Tú nos escuchas en la 1230 AM y en Mega 94.9 FM. También nos puedes ver totalmente en vivo a través de nuestras páginas en Facebook como la Radio de Tabasco y Mega FM. Gracias a todos ustedes por enviarnos sus mensajes, por compartir también algunas denuncias que hemos estado compartiendo con ustedes a lo largo de nuestros programas, y también estas felicitaciones a los padres de familia. Este domingo que viene hay que festejarlos, hay que apapacharlos, y muchas personas ya nos están enviando sus mensajes. Nos puedes escribir a través de nuestro en vivo. Vete al Facebook, si tienes el celular en la mano, ve al Facebook, le pones ahí la Radio de Tabasco, en dado caso Mega FM, estás viendo esta transmisión totalmente en vivo y allí puedes dejar tu mensaje, o en dado caso enviarnos incluso una nota de voz o un video al teléfono aquí en la cabina, que es 9937-007747. Es importante compartir estos mensajes. Y una situación muy especial es que justamente el día de hoy, reporteando, nos correspondió hacer un sondeo con algunos ciudadanos sobre este mensaje que le compartirían a sus padres de familia. Muchos de ellos, y les tengo que comentar, pues me externaron que ya no está su papá con ellos. Compartieron mensajes de enseñanza que ellos les dejaron a lo largo de su vida. Algunos nos compartieron el recuerdo más fuerte que tienen de ellos en aquello que los hizo cambiar su vida, y que para esta fecha no solamente lo pasan quizá un poquito tristes, pero también alegres sobre todas las enseñanzas que sus padres les han dejado. Así que bueno, eso también es importante compartirlo a los demás, porque quiere decir que aquellos que tenemos a nuestros padres con nosotros, a nuestros abuelos o alguna figura paterna, es momento de abrazarlos, de felicitarlos y de decirles lo mucho que los queremos, y por supuesto tomar en cuenta cada una de sus enseñanzas. Bueno, esto es parte de las celebraciones que se están haciendo durante la semana aquí en la Comisión de Radio y Televisión de Tabasco. Algunas escuelas primarias también ya se están preparando para festejar a los padres de familia. Nos comentaba el director de la escuela Elpidio López Escobar, José Enrique Pacheco Campos, que no es únicamente a las mamás, sino que también a los padres de familia les preparan un gran festejo en algunas escuelas, así que no hay que dejarlo pasar. Es importante empezar este noticiero hablando sobre uno de los programas sociales que pues está dejando muchas sonrisas, y en este caso es en el municipio de Nacajuca, porque el gobernador del estado encabezó el programa Bienestar a tu Mesa. Señaló que esto es posible gracias a un manejo responsable de las finanzas y el combate a la corrupción.
1: Bienestar en tu Mesa, un programa de nueva creación del gobierno del pueblo, pensado para apoyar la economía familiar y fortalecer el derecho a la alimentación en nuestro estado. Con este programa

0: podemos ser canjeados por una canasta alimentaria en las tiendas de bienestar más cercanas a sus hogares. De esta manera, las familias contarán con un respaldo para acceder a productos básicos, nutritivos y de calidad. 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
2: Tenemos invitados especiales aquí en la cabina de la Radio de Tabasco y de Mega FM. Bienvenidos al Mediodía, es un espacio de noticias en este momento del día aquí en el territorio tabasqueño. Están con nosotros, si usted nos puede ver a través de nuestro en vivo en Facebook, nuestros amigos que vienen de el original, el único, el circo Ataide Hermanos. Buenas tardes, bienvenidos.
3: Buenas tardes, Nayeli, un gusto saludarte a ti y a todos los que nos ven aquí a través de tu plataforma en Facebook y también los que nos escuchan a través de radio. Pues estamos encantados de la vida de estar aquí en temporada en Villahermosa, Tabasco, con el único y original circo Ataide Hermanos. Iniciamos temporada este fin de semana pasado y bueno, vamos a estar una corta temporada y por eso venimos aquí a tu programa a invitar al público a que venga a disfrutar de un espectáculo rico en arte circense, un espectáculo con arte circense en su máxima expresión. Actos de alto impacto, de alto rendimiento, números aéreos y bueno, la comedia latina a cargo de los payasos argentinos.
4: ¡La Pituta!
5: Ahora yo soy Pituta Junior,
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2: Ellos son parte de este gran espectáculo que están presentando aquí en Villahermosa. ¿Dónde están ubicados y cuáles son los horarios de las funciones?
3: Estamos en la avenida César Sandino, junto al domo. Funciones toda la semana, lunes a jueves, 7:30 de la noche, viernes y sábado, 6 y 8:30, y domingo 4 de la tarde, 6:15 y 8:30 de la noche. Algo bien importante es que la venta de boletos únicamente es en taquillas del circo y está abierta todos los días desde las 10 de la mañana.
2: ¿Cuántas personas forman parte del espectáculo? Nos dices que, bueno, hay distintas presentaciones, quienes por muchos años se han presentado también en otros países, en otros estados de la República Mexicana, y que ahora están aquí en Tabasco.
3: Claro, es un espectáculo muy completo, donde tenemos ganadores de medallas de oro en diferentes festivales internacionales de circo a través del mundo, y bueno, también tenemos la comedia latina de los payasos argentinos, los pitutos, que son una garantía, ya que es comedia blanca, 100% sana, y es lo más importante y lo que hace reír al público, una comedia sana.
8: Sí, chicos, claro, lo recalcamos más que nada porque hoy en día es muy difícil el humor sano y bueno, nosotros tenemos un humor 100% blanco para toda la familia, para los abuelos, para los chicos. Y bueno, nada, querer invitar a todo el público, no sé, estaba pensando algo como que me fui un poquito, perdón. ¿Algo que quieras decir?
9: Salvame, por favor.
10: Bueno, nosotros queremos...
2: ¿Qué? Es al revés, es al
9: revés. Al revés, ¿no? No, bueno, acá está, este era el lugar, bueno, listo. Lo queremos invitar al circo Ataide Hermanos para que vayan a disfrutar de un espectáculo 100% familiar. Es un espectáculo totalmente garantizado de diversión, alegría, adrenalina, de todo. La verdad que van a pasar un momento fenomenal.
7: Okay. Bueno, recalcando lo que dijo... No se lo pierdan, son emociones, le va a fascinar, no se lo pueden perder, es corta temporada acá en Tabasco y bueno, lo estamos esperando con emoción para que nos vayan a visitar.
2: Y además trajeron regalitos para las personas que nos estén escuchando.
3: Claro, 5 accesos dobles en la localidad de Luneta, de la manera que gustes regalar. Y a tus televidentes aquí de las redes sociales, porque queremos ver a todas las familias viviendo, gozando, sintiendo este espectáculo que es 100% familiar. Y es lo que logra el Circo Atay de Hermanos. Son 138 años de historia, 138 años de divertir al público. Y es lo que hace el Circo Atay de Hermanos, reunir a familias enteras, chicos, medianos y grandes, a gozar de este gran espectáculo.
2: Oye, y que además, pues por generaciones, quienes han tenido la oportunidad que ahora tienen a sus hijos, incluso a sus nietos, pueden ir juntos el fin de semana y los días que están estas funciones disponibles.
3: Así es. Recuerden que el circo es arte y el arte es cultura. Y qué mejor que vivirla con el Circo Atay de Hermanos. Recuerden, es el original, el auténtico, el único Circo Atay de Hermanos.
9: Y bueno, yo quería presumir porque lo he presumido en todos lados, porque de repente nos olvidamos, pero es muy importante. Tenemos aire acondicionado.
2: Oye, importantísimo.
9: Sí, la verdad que acá es importante.
8: Claro. Unas instalaciones súper modernas, iluminación, sonido, las butacas, cualquier asiento que tomes en el circo, vas a disfrutar de un gran espectáculo de primera calidad.
9: No, y el aire acondicionado, la verdad, es súper importante porque hace mucho calor. Ahora nosotros salimos de acá, venimos para acá y sufrimos en ese tramo de 200 metros el calor. Entonces vas a ir al circo.
2: Con vestuario, maquillaje.
9: Vas a ir al circo, te vas a sentar cómodamente y puedes disfrutar fresquito el espectáculo y, como dice, con unas grandes instalaciones. El circo es de primer nivel, tiene sus luces, su sonido, todo es de primer nivel.
3: Y claro, bueno, algo importante también es que tampoco le tengan miedo a las lluvias, ya que la carpa es impermeable. Entonces, carpa impermeable, carpa climatizada y una infraestructura de primer nivel.
2: Las personas que acudan a las funciones deben de llegar con un tiempo antes.
3: Pues las funciones lunes a jueves 7:30, pero pues se les recomienda llegar unos 20 minutos antes, media hora antes, para que entren y disfruten el show de principio a fin y no se pierdan nada, porque la verdad es un espectáculo que el público va a valorar y le va a encantar.
8: Bueno, yo quería presentarme un poquitito con el público, claro, que nos está mirando, que nos está escuchando. Nosotros somos Los Pitutos, somos de Argentina, somos quinta generación de circo. Hacemos esto, bueno, nacimos de esta manera y con mucho honor de poder hacer divertir al público. Y bueno, venimos con muchas ganas, con mucha alegría aquí a Villahermosa a hacer reír a todo el público. Así que los invitamos para que vengan y bueno, se van a divertir como no tienen una idea.
2: Sí, oye, y ayer jugó su selección, ¿no? Digo, y ya aprovechó. Y ganó.
8: Sí. Pero bueno, no hablemos de cosas,
2: ¿Por qué?
8: No.
9: Vamos a hablar de
8: ciertas cosas.
2: Ah, bueno, está bien.
8: Mejor así.
2: Nos vemos en el circo,
8: tranquilo,
2: entonces.
8: Sí, mejor
3: sí,
8: en el
3: que
8: circo.
3: Vayan a disfrutar, a gozar, a desestresarse un poquito, porque desde que tú entras allá a la carpa del circo, te envuelves en esta magia del Circo Atay de Hermanos y vas a disfrutar de un espectáculo real de circo, que la tradición no se pierda, el de los papás llevar a los niños a gozar de un show en vivo, dejar un poquito la tecnología a un lado, sí, la IA también, o sea, lo que van a disfrutar el público es algo real, es sí, algo en vivo.
8: Sí, qué lindo lo que dijiste, porque sí, es muy cierto. Van muchos abuelitos, bueno, tenemos el honor nosotros de sí, como Circo Atay de Hermanos, el único y original, los abuelos que vivieron su experiencia en Circo Atay desde, sí, durante muchísimos años, ellos se toman el tiempo de tener a sus nietos, a sus hijos, y es muy lindo que vengan a disfrutar en familia. Así que esa magia lo consigue el Circo Atay de Hermanos.
9: Está cumpliendo 138 años de Circo Atay de Hermanos. Las generaciones pasadas son muchas, así que vuelven ahora a retomarse en los niños, acompañados con sus abuelos, bisabuelos, tatarabuelos.
7: Los primeros fueron los abuelitos del abuelo.
8: Abuelos de las abuelas.
7: Tal cual.
3: No, la verdad es un espectáculo que van a disfrutar de principio a fin. Es corta la temporada que estaremos por aquí. Recuerden, estamos en la avenida César Sandino junto al domo. Funciones lunes a jueves 7:30 de la noche, viernes y sábado 6:30 y domingo 4 de la tarde 6:15 y 8:30 de la noche. Corta temporada del único y original Circo Atay de Hermanos aquí en Villahermosa, Tabasco. Y la dinámica tú la pones para tus
2: radioescuchas.
3: Así es.
2: Sí, las personas que nos escriban, que nos manden un mensaje al número aquí en la cabina, que es el 2299-3700-7747 o que nos dejen un mensajito a través de nuestro en vivo en las redes sociales, en la radio de Tabasco y en Mega FM. Nos pueden dejar su nombre completo, que quieren ir al único y original circo Ataide Hermanos en Villahermosa.
8: Pero ponerle algo difícil para que se ganen el boleto, ¿no?
2: Sí, bueno, que nos digan cómo se llaman nuestros invitados el día de hoy. Claro, que nos, exacto, que nos digan quiénes son nuestros invitados el día de hoy.
9: Ok, está bien. Esto
8: me parece buenísimo, bien. Buenísimo. Sí, pues, era muy sencillo, ¿no?
2: Sí, sí, muchas gracias. Invitamos
3: cordialmente a ti, ¿sí?, para que ya después disfrutes de este espectáculo y le puedas compartir a tus radioescuchas y televidentes lo que viviste con nosotros.
2: Así es, muchas gracias a ustedes por esta invitación y bueno, estaremos en ese espectáculo y compartiendo, por supuesto, con todos nuestros radioescuchas. Muchas gracias.
3: Gracias, gracias.
2: Y ¡vamos, vamos, vamos!
4: ¡Alcito, Ataide, hermanos!
7: ¡Nos vemos, los esperamos, no se lo pierdan! ¡Chao, chao, adiós!
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0: Pero qué cosa usted lo que acaba de escuchar. Pues bueno, fueron a nuestros amigos invitados especiales del único y original Circo Ataide Hermanos, hablando pues justamente de este gran show que se presenta aquí en el territorio tabasqueño. Les recuerdo cómo será la dinámica para que usted se gane estos pases dobles en Luneta. Son completamente áreas climatizadas, está toda la carpa climatizada. Nos pueden enviar un mensajito al 9937007747. Con todo gusto ahí le daremos los horarios y la ubicación para que pasen a buscar sus boletitos, sus pases especiales. Y también a través de nuestra página en Facebook como La Radio de Tabasco y Mega FM. Continuamos con más información de lo que sucede aquí en Tabasco. Y es que el secretario de Bienestar, Julio Jerónimo Castillo, manifestó que será en octubre cuando se aplique el nuevo precio del cacao a productores tabasqueños. Del momento siguen las pláticas para determinar el costo final de este.
1: Claro, fíjate que ya presentamos, el gobernador ya presentó con la secretaria de Agricultura, ya presentó la propuesta, ya se fue avanzando, estamos abiertos ya en las mesas, incluso con mi padre, ya de ayer seguimos trabajando ya en los detalles para que en la siguiente fecha, estamos hablando en el mes de octubre, empecemos ya con este plan, pero el gobernador va a dar los detalles del programa, pero estamos avanzando fuerte. Asegurar eso, el programa viene, el precio justo para el cacao, se está trabajando y viene para la siguiente cosecha. Ya se están analizando las mesas, se están caminando las mesas con el gobierno federal. Ahorita, pues, como se ha mencionado, la arriba de 100 pesos es una garantía. Ya el gobernador va a dar los detalles.
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0: Del 1 al 8 de julio se abrirá una nueva incorporación al programa Bienestar y Plenitud para hombres de 63 y 64 años de edad.
3: Que son los que ya tenemos incorporados, las próximas fechas de pago son 16, 17 y 18, hoy estamos pagando y mañana también, de acuerdo a la primera letra de su apellido. Las próximas fechas de incorporación son del día 1 al 8 de julio, incorporamos de 63 a 64 años. Lo que sigue va a ser con 62, ya le vamos a avisar. Todavía no tenemos la fecha para esas incorporaciones, pero ya estamos trabajando en ello. Hoy rebasan los 18.800 beneficiarios del programa Bienestar y Plenitud a nivel estatal.
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0: Las mujeres deben tomar precauciones en entrevistas de trabajo con empleadores sospechosos. Quien lo dijo así, quien lo recomendó de esta manera, es Victoria Zarrabal Ravelo, directora del Servicio Nacional de Empleo Tabasco. La funcionaria también se refirió a esas promociones y ofertas laborales falsas que circulan en redes sociales, por lo que recomendó verificar siempre la información en sitios oficiales.
4: Para buscar empleo es muy importante verificar dónde se lleve a cabo, si le citan en hoteles, en lugares que no conozcan, en zonas peligrosas, es mejor no acudir o acudir acompañada de un familiar o una persona que puede estar ahí durante la entrevista. También de los casos que hemos detectado de promociones de vacantes falsas, pues solamente nos competen a nosotros los que tienen que ver con las que utilizan el logotipo del Servicio Nacional de Empleo, Servicio Estatal de Empleo. En las redes sociales hay muchas ofertas laborales, que son cosas que no se pueden detener a menos que las personas hagan una denuncia. Ofertan jornaleros agrícolas, irse a trabajar a Canadá o Estados Unidos, o algún otro empleo donde les hacen ofertas, donde los sueldos son muy por arriba de la media, que no piden ni experiencia, ni algunas responsabilidades específicas, características del puesto, de un perfilamiento de una vacante. Entonces, bueno, ¿qué es lo que recomendamos a la población? Existen páginas gubernamentales como la del Servicio Estatal de Empleo, Servicio Nacional de Empleo, donde pueden consultar todas las ofertas laborales que tenemos. También tenemos el portal del empleo, que es www.portaldelempleo.com. Ahí pueden encontrar todas las ofertas laborales.
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0: Y justamente es ella la titular del Servicio Estatal de Empleo, que señaló que el Grupo FEMSA está implementando un programa de inclusión laboral dirigido a personas en situación de refugio o de paso por nuestra entidad.
4: La
5: siguiente noticia. Ayer recibimos a directivos del Grupo FEMSA y precisamente ellos están integrando un programa de inclusión laboral para personas en situación de refugio o en situación de paso. Y pues bueno, el día 12 se llevó a cabo un evento, el día 15 de junio se llevó a cabo un evento que se llamó Cafecito con Refugiados, que es un evento que en el que se invitaron a varias empresas y se escogieron 5 perfiles de refugiados para que pudieran convivir con esas empresas, escucharan sus experiencias, sus necesidades, las cosas que han tenido que pasar para estar en el territorio mexicano y despertar la sensibilización y la concientización, que son personas que salen de su país por alguna necesidad y se quedan varados en Tabasco y pues buscan una oportunidad laboral, no le vienen a quitar el empleo a nadie, vienen a buscar su propia oportunidad. Entonces, pues bueno, los tres.
6: Entonces, FEMSA les va a apoyar, ¿no?
5: FEMSA va a estar en la Feria Nacional del Empleo para la Inclusión y la Diversidad Laboral en Culhuacán, que es el día 23 de junio. Y va a estar ofertando esas vacantes para personas en situación de refugio. Obviamente tienen que tener y portar la documentación pertinente para poder vincularse de manera formal a un empleo.
6: ¿Estos son temporales?
1: ¿Por qué tiempo?
5: ¿Por qué tiempo? El tiempo que las personas quieran laborar. Son diversos perfiles de vacantes. ¿Qué les ofrecen? Que hagan una carrera, que puedan hacer historial laboral, y si no quieren seguir en el estado ya teniendo un historial laboral, es más fácil que puedan migrar a otros lugares, pero ya teniendo un empleo formal y con un historial laboral.
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7: 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Ya estamos de regreso en Noticias al Mediodía con Nayeli Ruiz. 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La información continúa.

0: amigos de la Radio de Tabasco. Ya continuamos con más entrevistas y más invitados aquí en Al Mediodía. Y quien se encuentra con nosotros hoy, recuerde que es miércoles de nuestra sección del IMSS, y está con nosotros Salvador de la Madrid Ortiz, que es director del Centro de Seguridad Social. Muy buenas tardes y bienvenido.
1: Buenas tardes, gracias por la invitación.
0: El día de hoy hablaremos sobre el programa de atención social a la salud allí en el IMSS.
1: Así es. El IMSS Tabasco y a nivel nacional, a través de las prestaciones sociales, otorga servicios de atención a la población derechohabiente y no derechohabiente. Esto está canalizado a través de actividades deportivas, culturales, educación para la salud y de capacitación, mediante actividades de natación, baile, alimentación, pláticas en enfermedades crónicas. Igual tenemos para niños actividades de baile, dibujo, manualidades, ¿sí? También tenemos acondicionamiento físico. Esto es con el fin de que las personas derechohabientes y no derechohabientes, porque está dirigido a ambos grupos, impulsen una mejor calidad de vida, ¿sí? Que tengan hábitos saludables y prevengan enfermedades y que contribuyan a mejorar su vida. A través de 5 grupos de atención. Estos grupos de atención, bueno, manejamos 3 grupos de atención que sí deben de ser dirigidos a través de su médico familiar para propiamente usuarios derechohabientes del IMSS, que son grupos de enfermedades crónico-degenerativas, enfermedades de salud mental y enfermedades de higiene de columna. Las otras 2 son dirigidas a la población adulta mayor, uh-huh. ¿Sí? El único requisito es que sean personas mayores de 60 años. Y la otra población, también dirigida a derechohabientes y no derechohabientes, es por un peso saludable a niños y jóvenes de entre 6 a 16 años de edad.
0: Okay. ¿Y dónde se pueden acercar para más información sobre
1: esto? Esta atención se les da en el Centro de Seguridad Social, que está en Lamberto Castellanos, esquina Gili Sainz, detrás de conocida terminal de autobuses, al lado del hospital de Pemex, o en el recreativo del IMSS, como lo conocen muchas personas, ¿sí? Donde se les da la atención tanto en la mañana como en la tarde. Les doy el número de teléfono para mayor información, el 9933-1273-57. Ahí les podemos ampliar la información, qué es lo que necesitan para poderse inscribir y aprovechar el beneficio que tienen como personas usuarias o derechohabientes del IMSS y no derechohabientes del IMSS.
0: ¿Para eso tienen que ir a la unidad médica que les corresponda, o puede ser en cualquiera, o tiene que ser en la unidad aquí central?
1: No, para el caso que le decía de los pacientes con enfermedades crónicas, de salud mental, uh-huh. y de higiene de columna, sí deben de acudir a su unidad médica de adscripción. En ella su médico familiar, dependiendo el diagnóstico que tengan, les extenderá una referencia, ¿sí? Con la cual ellos acuden al Centro de Seguridad Social y se les hace la inscripción al grupo que corresponda. Y ya ellos inician un periodo de atención de 3 meses, y en el caso exclusivo de por un peso saludable son por 4 meses, un cuatrimestre. Entonces, estos talleres, como pueden ser yoga, ejercicios de corrección de posturas, baile, acondicionamiento físico, pláticas en enfermedades crónicas, pláticas de grupos de autoayuda, dibujo, manualidades. Todas estas actividades se les da de manera gratuita durante ese periodo.
0: Sí. Ok, entonces, bueno, esto que usted menciona, ¿en qué horarios deben de ser? ¿Se realizan?
1: Bueno, para el caso de envejecimiento activo y diagnósticos de higiene de columna, las actividades de los talleres son por la mañana. A partir de las 9 de la mañana están las actividades. Y para el caso de los diagnósticos de crónicos degenerativas, salud mental y por un peso saludable, es a partir de las 3 de la tarde.
0: Okay. ¿Sí?
1: Ya una vez que ellos se acercan con nosotros, ya de acuerdo al diagnóstico y al grupo de atención, se les dice cuál es el horario, los días que ellos van a acudir a aprovechar los talleres que imparte el instituto.
0: Ok, ¿algo más que guste agregar en esta entrevista?
1: Pues bueno, estamos precisamente en periodo de inscripción para estos talleres. Pueden acudir, pueden llamarnos, acercarse con su referencia o acudir con su médico familiar para que les haga la referencia y se puedan acercar con nosotros y aprovechar los talleres que otorga el Instituto Mexicano del Seguro Social.
0: Muchas gracias al director del Centro de Seguridad Social, Salvador de la Madrid Ortiz. Muy buenas tardes y muchas gracias por estar con nosotros.
1: Gracias por la invitación.
0: Nosotros nos vamos a una pequeña pausa o con la siguiente información. Hablemos sobre el resultado de las estrategias de seguridad que se han implementado en el estado y apoyan instituciones federales y estatales. Los homicidios dolosos en el estado disminuyeron 32.22%.
2: Tenemos una disminución del homicidio doloso registrado a partir del fortalecimiento de nuestra estrategia, como ustedes saben, en el mes de febrero del año pasado, en el cual se tuvieron 90 homicidios dolosos. Al mes de mayo hubieron 61 homicidios dolosos, lo que representa una disminución del 32.22% de este delito. Asimismo, en esta misma gráfica ustedes pueden observar cómo se ha ido disminuyendo desde que ingresó esta administración. Se tenían tasas de 2.66 homicidios diarios, luego pasamos a 2.53 homicidios diarios y a la fecha, en lo que va de este año, tenemos una tasa de 1.75 homicidios diarios. Esto se ha logrado de conformidad con las estrategias que se establecen día a día en la mesa de paz, lideradas por el gobernador Javier May.
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0: Para fortalecer los operativos de combate de la delincuencia y robos en comunidades y ciudad de Villahermosa, el gobernador Javier May informó que próximamente se contratarán 400 nuevos policías, en tanto se continúa con los exámenes de control y confianza.
4: Desde luego que vamos a incrementar, vamos a contratar 400 nuevos elementos para aquí, para el centro. Estamos ahorita en el proceso del examen de control y confianza, estamos avanzando, y eso nos va a tener mayor presencia aquí, ¿no?, en el centro, en Villahermosa y sus comunidades, ¿no?, del centro. Pues vamos a lograr, tenemos una meta, ¿no?, importante, hemos ido avanzando, todos los días hay detenciones, todos los días hay, ¿no?, son varios delitos que estamos persiguiendo, porque migra el delito, ¿no? Entonces es... un día se dispara el robo a casa habitación, otro el robo de autos, motocicletas, transeúntes, y estamos atendiendo, entonces tenemos una presencia y una línea de investigación.
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0: Ante la venta de productos que tienen marcas registradas, la Fiscalía General de la República llevó a cabo operativos de cateos en tiendas y bodegas de la empresa Gutsa. Así lo dio a conocer la delegada de la Fiscalía, Yuriria Torres Páez.
5: Respecto a los cateos que realizamos el día de ayer, como lo pudieron ver ustedes en la presentación, en el mes de mayo empezamos con este tipo de acciones para el tema de protección de las marcas. Esto está en el marco de una estrategia nacional y el programa estratégico de procuración de justicia y la estrategia nacional de seguridad, donde buscamos desde el Estado mexicano pues garantizar la propiedad intelectual, no solamente proteger la marca, sino proteger empleos, inversiones, la confianza en las instituciones. Son investigaciones que tenemos abiertas de manera previa, no derivado ya la fiscalía, el señor fiscal dará cuenta, o el tema de lo del incendio, pero no tiene que ver, no está relacionado, no derivado, sino más del incendio, sino más bien es en el marco de una estrategia nacional. En mayo iniciamos con este tipo de actividades para proteger la propiedad intelectual.
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0: Para fortalecer la percepción de los elementos policiales, el gobierno del estado incrementó el salario de los policías de 8,268 pesos a 16,798 pesos mensuales.
2: Asimismo, en cuanto al robo a casa habitación, tenemos una disminución del 11%, en cuanto al robo a vehículo, una disminución del 26.75%, y en robo a transeúnte, una disminución del 10.66% en la comparativa. La que sigue, por favor. Muy importante, el pasado mes de mayo, el Secretariado Ejecutivo del Sistema Nacional de Seguridad Pública, precisamente el 18 de mayo, pues se publicó en el Diario Oficial pues el resultado de Tabasco en cuanto a la consolidación de los salarios de los elementos de los policías estatales, de tal manera que Tabasco pasó de ser el último lugar nacional a estar en el octavo lugar nacional al cierre de 2025, al haber pasado de una percepción de 8.268 pesos mensuales para los policías a una percepción promedio de 16.798 pesos.
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0: Una pausa y volvemos.
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0: Oigan, recuerda que tenemos estos pases de cortesía para ir al Circo Ataide Hermanos. Pueden enviar su mensaje al 9937-007747, 9937-007747. Nos envían "yo quiero ir al circo", su nombre completo, y allí les estarán dando a conocer la... les van a contestar la ubicación para que pasen a buscarlo, para que pasen a recogerlo, o también nos pueden escribir a través de nuestro en vivo, en donde ya tenemos su mensaje, pero nos escribieron su nombre completo, pero pues por acá hay que checar todo, amigo Hernández. Entonces decir que si quieres ir al circo, pusiste tu nombre completo, pero coloca que quieres ir al circo y pues ya se comunicarán contigo de aquí de la Radio de Tabasco para decirte cuándo puedes pasar, en qué horario y todo eso. Fíjense que vamos a hablar ahora sobre el anuncio de la primera semana del próximo mes de julio, que se presentará el informe trimestral del gobernador del estado, en el que difundirán los principales avances de su gobierno en diversos temas.
12: Vamos a... ya toca el informe, lo que hacemos cada tres meses, recapitulamos todo lo que llevamos avanzado en los tres meses. El próximo mes, la primera semana del próximo mes, vamos a tener, ¿no?, este encuentro con los ciudadanos para compartirles, para compartir con ellos cómo va el estado que guarda la administración en todos los sentidos, ¿no? En materia de educación, de salud, de infraestructura. Les toca esta rendición de cuentas que hacemos.
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0: nueva cuenta, regreso en la cabina. Continuamos con más invitados el día de hoy. Están con nosotros nuestros amigos de Manantial de Vida. ¿Cómo están, muchachos?
1: Hola, buenas tardes.
2: Muy bien.
1: Gracias aquí por el espacio, ¿no?, que nos permiten, pues, más que nada para traer un mensaje, ¿no?, a aquellas personas que nos escuchan a través de este medio. Y que sepan, ¿no?, que hay un lugar donde se les puede brindar ayuda, ¿no?, a aquellas personas que atraviesan el mundo de las adicciones. Y pues aquí más que nada, pues con este tema, ¿no?, de que estábamos ahí hablando, de las actividades que realizamos nosotros en el grupo, ¿eh? Tenemos un cronograma de actividades que empieza a las 6:30 de la mañana y termina a las 11 de la noche, en el cual pues tenemos terapias deportivas, audiovisuales, recreativas, tenemos terapias ocupacionales como el taller de la cocina, el taller de la panadería y pues las terapias más importantes, que es la individual y la grupal, ¿no?, que estas son ahí como que el corazón de la recuperación. Y pues los chavos que van ahí como ingresando, ¿no?, se les invita, ¿no?, hay como conocer el cronograma antes de ingresar para que sepan pues todo lo que van a realizar, ¿no?, que es orden, disciplina, obediencia, hábitos diferentes, ¿no?, que pues comúnmente no estamos acostumbrados a realizar, ¿no?, ¿no?, que se nos complica mucho. Y pues ya después de ello, ¿no?, de poder explicarle y darle un recorrido por las instalaciones, ya ellos pues deciden si no quieren o si quieren ayuda, ¿no?
0: Ok, ¿sí? ¿Y cómo se pueden comunicar con ustedes? ¿Dónde están ubicados?
3: Nosotros estamos ubicados en la Primera de Mayo, Avenida Quinta Grados, ahí cerca del Seracom. Tenemos dos números, el 99-33-15-91-35 y el 99-31-62-43-90, para aquel que nos quiera visitar. Es gratuito.
0: Sí, porque nos han comentado que es importantísimo que sea de una manera voluntaria, que una persona quiera cambiar de vida, ¿no?
1: Sí, más que nada esto, ¿no? Porque digo, si uno no quiere, pues por más, ¿no?, que uno intente ayudarlo, pues es más complicado, ¿sí?, el poder pues brindarle la ayuda, ¿no? Y pues en el proceso, ¿no?, de que los chavos entran allá, pues hay muchos beneficios, ¿no? Muchos beneficios de los que pues adquieres responsabilidad, ¿no? Adquieres esta parte como pues el sentido de pertenencia, ¿no? El sentirte útil, ¿no? Uh-huh. Que pues muchas veces nos sentimos ahí como que pues aislados, ¿no?, desde el círculo social o familiar en el que estamos. Y pues formar parte de este cronograma y este proceso pues ayuda mucho, ¿no? Y es lo que platicábamos en un momento con David, ¿no? Porque pues recordábamos cómo él llegó, ¿no?, hace pues un año, ¿sí? Y pues me platicaba, ¿no?, de qué tanto se le dificultaba a él, ¿no?, el practicar esta parte pues de la obediencia, ¿no?, de levantarse temprano, ¿no?, porque pues estamos muy acostumbrados a de que nos sirva, ¿no?, en vez de estar ahí pues sirviendo, ¿no? Y esos son los beneficios, ¿no?, que nos da el programa, el grupo, el proceso, la recuperación. No es solo llegar y pues dejar de consumir, ya estuvo, ¿no? Es hacer así pues un cambio de juicios, actitudes, en tu forma de ser, de pensar y de actuar. Y pues que eso lleva un proceso.
0: Uh-huh. Y bueno, David, algunas personas piensan que pues estar allí, claro que no es fácil, ¿no? Nos han comentado que tiene todo un proceso desde las primeras semanas, el primer mes, a luego ya tener un tiempo como el tuyo, que nos mencionan ya de un año, ¿no? Entonces, este mensaje de saber que probablemente el cambio, bueno, ningún cambio en general, ningún cambio es bueno, ¿no? Uno tiene que decidir decirle adiós a otras cosas para empezar una vida nueva.
3: Así es, el cambio al principio es muy complicado, ¿no? Yo llevando pues unos hábitos en el que pues como recordar, ¿no?, el de que me levantaba tarde, el que pues no ayudaba pues a mi mamá en casa, todas esas situaciones, ¿no?, me hicieron una persona perezosa, ¿no? Claro que al momento, ¿no?, de empezar a practicar ese tipo de terapia, la verdad me ha ayudado mucho, honestamente. Me ha sentido pues bien conmigo mismo porque me siento útil, para que el día de mañana que yo pues me integre, ¿no?, yo sea más independiente, ¿va?, de llegar así pues a mi casa y tranquila, pues, yo le hago de comer, ¿no?
0: Okay. Porque justamente como tú dices, llevan todos esos talleres ocupacionales que les van ayudando y que muchos seguramente van descubriendo aptitudes que antes no conocían o que en la situación en la que vivían no se sentían como aceptados en algún grupo en algún grupo de fútbol, de cocina o de algo, sino como que decían, ay, yo no puedo llegar a eso, no puedo aprender a eso por sus mismas creencias, pero que acá ya van conociendo a otro grupo de personas y van aprendiendo cosas nuevas, a lo mejor descubren que sí les gustaba la repostería.
1: Sí, pues más que nada, justamente el prejuicio, ¿no?, de que de repente, no, pues es que a mí no me gusta el voleibol, ¿no? Pero pues si nunca lo has practicado, ¿por qué? Uh-huh. O sea, no te das la oportunidad, ya luego ya no quieren dejar el balón acá, ¿no? Y pues son hábitos, ¿no? Sobre todo costumbres, ¿no? Que uno va ahí como adoptando, ¿no? Diferentes a las que tenía antes. Y pues igual es parte, ¿no? Porque, por ejemplo, la terapia deportiva nos ayuda ahí como a sacar toda la toxina, ¿no? Que teníamos al momento de estar ahí como, pues, en la actividad física, ¿no? Y pues, hay quienes de repente, pues, les gusta, ¿no? Ese tipo de deporte y empiezan a hacer ejercicio y son hábitos sanos, ¿no? Que empiezan a tener. O hay quienes de repente, pues, no saben cocinar y llegan ahí, aprenden, ¿no? Y hay quienes saben y mejoran, ¿no? Inclusive el taller de la panadería es, pues, una terapia instructiva, ¿no? Al oficio, porque, pues, muchos de ahí han salido, ¿no? Se han puesto sus panaderías, sus pastelerías, pizzerías, y pues eso es el beneficio, ¿no? De lo que nos regala este programa.
0: Muchas gracias, chicos, por haber estado con nosotros como cada miércoles compartiendo este mensaje para las personas que nos estén escuchando, que lo dejen de pensar, ¿no? Que lo dejen de pensar, que se comuniquen, que les llamen, que vayan. ¿El teléfono me lo recuerdan?
1: Sí, es 9931-624390 y 9933-159135.
0: Eso es todo. No dejen para mañana lo que pueden empezar hoy, queridos amigos radioescuchas. Yo soy Nayeli Ruiz. Llegamos al final de nuestro espacio de noticias. Muchas gracias por haber estado con nosotros. De corazones dejo bendiciones y les invito a que se queden en nuestra programación porque ya va ahorita Mentes Inclusivas.

0: Es la 1:58.
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6: Buenas, buenas, buenas, excelentes. Excelentísimas tardes a todos los amigos y amigas que escuchan Mentes Inclusivas a través de la Radio de Tabasco en el 1230 de AM y Mega 94.9 de la frecuencia modulada. Gracias por estar en sintonía, gracias por la preferencia, gracias por estar pendiente de estos temas con su amigo y servidor David Omar Pérez Ábalos. Gracias por estar miércoles con miércoles. Recuerden ustedes que todos los miércoles tenemos Mentes Inclusivas de 2 a 3 de la tarde. Excelente tarde calurosa. Excelente tarde calurosa en la ciudad de Villahermosa, Tabasco, y en todo Tabasco, en el sureste de México, ¿verdad? Está haciendo un calorcito tremendo como para tomar pozol, como para tomar agua fresca, ¿verdad? Está haciendo un calorcito para disfrutarlo, y es que ya estamos a punto ya de entrar a lo que es el verano. Ya casi nos estamos despidiendo de la primavera y estamos entrando ya a lo que es el verano, una de las estaciones también calurosas, una de las estaciones que pues están dando pues estos frutos aquí en el estado de Tabasco, pues para comer, para disfrutarlo, ¿verdad? Uno de los estados, el Edén de México, que pues tiene bastante para dar, y sobre todo para que comamos de lo que esa tierra produce, ¿no? Aprovecharlo, comer, disfrutarlo, y sobre todo pues más que nada de eso, pues alimentarnos sanamente de las frutas, de las verduras que se dan aquí en este estado de Tabasco, caluroso pero muy bonito estado de Tabasco, que pues produce este tipo de cosas, ¿no? Pues bueno, pues hoy vamos a tratar el tema de el deporte. En un rato más va a venir nuestro invitado Rafa, que pues nos va a platicar sobre un torneo que hubo en Villahermosa la semana pasada, el mundialito de golbol, ¿verdad? Con el equipo de Chocos Golbol. Nos van a platicar un poquito acerca de todo lo que se llevó a cabo en este torneo y sobre todo cómo fue de manera alusiva conforme al mundial que se está viviendo en nuestro país, que por cierto mañana juega la selección mexicana. Ya estamos preparados para disfrutar de este juego y sobre todo apoyar a nuestro país, a nuestro México lindo y querido, ¿verdad? En el partido de fútbol del día de mañana. Y pues por ello también en la parte de la discapacidad se está presentando esta parte de lo que es la accesibilidad con el mundial, sobre todo en diferentes situaciones. Si ustedes saben y conocen que el mundial o los partidos de fútbol pues son narrados a través de la televisión, a través de las plataformas digitales, pues con un cronista, ¿no? Que te va indicando, te va diciendo lo que está pasando en el partido, quizás complementando un poco lo que es de manera visual. Pero si nosotros sabemos o si nosotros tomamos en cuenta, para las personas con discapacidad visual, pues sí faltaría un poquito de narración.

0: en lo que es el fútbol. Vamos a escuchar Tecno Inclusión con esta aplicación que se llama FIFA Audio Description, una aplicación pues organizada también por esta federación de fútbol, para que ustedes la puedan sobre todo escuchar y saber de qué se trata, y las personas con discapacidad visual que nos están escuchando pues puedan igual obtenerla si así lo desean, ¿no? De las tiendas de donde estén colocadas esta aplicación. Depende del teléfono que ustedes tengan, pues ya pueden ustedes pues hacer uso y sobre todo descargarla, ¿no? Vamos a escuchar Tecno Inclusión y regresamos a Mentes Inclusivas.
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2: La tecnología tiene el poder de acercarnos y cuando además elimina barreras, se convierte en una herramienta de inclusión. Con la aplicación FIFA Audio Description, las personas ciegas o con baja visión pueden vivir la emoción del fútbol de una forma más completa. Se trata de un servicio oficial y gratuito de la FIFA que ofrece narraciones detalladas y en tiempo real durante los partidos. A diferencia de una transmisión deportiva tradicional, la autodescripción no solo cuenta el pase, el disparo o el gol. También describe el movimiento del balón, la ubicación de los jugadores, sus celebraciones, las reacciones del banquillo y el ambiente del estadio, permitiendo comprender cada movimiento del encuentro con mayor profundidad. La aplicación está diseñada para utilizarse tanto dentro del estadio como desde cualquier lugar, haciendo que la pasión por el fútbol sea más accesible para todos. Además, durante los partidos del Mundial en México y Estados Unidos estará disponible en español e inglés, porque cuando la tecnología se pone al servicio de las personas, la inclusión deja de ser una meta y se convierte en una realidad. Esto fue Tecnoinclusión, innovación que conecta, tecnología que incluye. 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
0: Pues excelente aportación, excelente información para todos ustedes, pues ya pues se están dando cuenta que con esta aplicación prácticamente se puede conocer un partido de fútbol de manera narrada, de manera descriptiva y de manera sobre todo un poquito más eficiente para las personas con discapacidad visual. La verdad, cuando yo supe de esta información, tuve la oportunidad de checarla. Desafortunadamente ya había pasado el partido de fútbol, y cuando esto pasa, o cuando el partido de fútbol pues pasa, pues ya la aplicación está en pausa, no hay absolutamente nada. No he tenido la oportunidad como tal de checarla completamente, el funcionamiento de esta, la descripción, la narración de los partidos, pero pues es una buena iniciativa para las personas con discapacidad visual, ¿no? Sobre todo que para que conozcamos cómo está formado y sobre todo lo que está pasando minuto a minuto en la cancha, lo que está pasando con los jugadores. Este jugador prácticamente está pues metiendo el gol, la pelota y demás, para que tengamos esa descripción en tiempo real, sobre todo en tiempo real, ¿no? Y que haya una excelente aportación. No sé, les vuelvo a repetir, vamos a ver el día de mañana, vamos a igual hacer la prueba con esto. No sé si la aplicación esté describiendo o prácticamente con el sonido ambiente que todos conocemos del partido de fútbol, el sonido de los estadios, el sonido del público, de la afición y de los gritos. Sabemos que todo este sonido ambiente es muy importante, al menos a mí me gusta, o al menos yo pues estoy acostumbrado con esta parte. A mí me gusta este sonido ambiente. No sé si para la aplicación o quienes manejen la aplicación estén apartados en alguna cabina, digamos que especial, para que no se escuche, pero ojalá y se tenga la oportunidad de tener la descripción con el sonido ambiente del partido, ¿no? Para que pues se sienta esta parte de la emoción que sentimos todos al ver el partido de fútbol. Porque si está descrito de manera aparte, pues sí es como de que, ups, es bueno, para mí, al menos para mí, en mi punto de vista, creo que sí sería un poquito aparte, ¿no? Y sí sería un poquito diferente a lo que estamos acostumbrados. No sé las demás personas con

0: discapacidad visual. Pero al menos a mí en lo particular, a mí me encanta el sonido ambiente de los partidos. Antes de que existiera esta aplicación, pues escuchar la descripción, incluso cuando tenía yo la oportunidad en algún momento de escuchar las descripciones por alguna radio, también he tenido la oportunidad, y sobre todo el sonido ambiente creo que es muy, muy, muy importante. Y esto prácticamente respalda las teorías de que la vista es un complemento del oído. Y a veces es muy importante todo esto también del oído. Lo que pasa es que las personas que pues prácticamente ven no se dan cuenta. Pero sin este complemento, si ustedes escuchan un partido sin sonido ambiente, no sería lo mismo. Inténtenlo. Intenten escuchar un partido de fútbol sin el sonido del público, de la afición y demás, pues no sería lo mismo, ¿no? Sería un poquito diferente, un poquito pues prácticamente distinto a lo que conocemos, a lo que sabemos, a lo que estamos acostumbrados, y sobre todo a lo que nosotros podemos obtener y escuchar. Y bueno, pues antes de ir al corte promocional, vamos a escuchar también Artes sin Límites. Estamos hoy enfocados en el mundial, así como la mayoría de los programas y demás. Hoy en Mentes Inclusivas también estamos enfocados a esto. Vamos a volver a hablar, amigas y amigos, de quién ustedes creen. Pues de alguien que estuvo en el mundial y que tiene una discapacidad visual de nacimiento, pero fue baja visión en algún momento, y en su vida pues perdió la vista y se superó. Nada más y nada menos que de Andrea Bocelli. Esta presentación que tuvo igual en esta parte del mundial, muy espectacular y sobre todo bastante, bastante asertiva. Sabemos que Bocelli no lo limita a su discapacidad, y sobre todo él no hace publicidad con lo que es la discapacidad, sino al contrario, con su talento y con todo lo que él puede hacer. La discapacidad es parte de su vida, sí, pero como conocimiento y sobre todo pues como parte de sí mismo, ¿no? Sin hacerle tanto alarde a esto, pues él, la música es lo que lo ha caracterizado por el resto del mundo, esa voz tenor que tiene y sobre todo esta participación que tuvo en el mundial. Vamos a escuchar Artes sin Límites y regresamos a Mentes Inclusivas.
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1: Hay momentos en los que el deporte y el arte se encuentran para hacer historia. Uno de ellos ocurrió en la inauguración de la Copa Mundial de la FIFA 2026. Ante casi 75.000 aficionados reunidos en el Estadio Azteca, el tenor italiano Andrea Bocelli emocionó al mundo al interpretar DNA, el himno oficial del torneo, junto a la cantautora surcoreana EJ, minutos antes del partido inaugural entre México y Sudáfrica. La canción, producida por David Guetta y con la participación de Megan Thee Stallion, fusiona la fuerza de la música clásica con el pop y los ritmos electrónicos para representar la diversidad y la unión de los 48 selecciones participantes. Pero la presentación de Bocelli fue mucho más que una actuación musical. El artista, que perdió la vista a los 12 años y se convirtió en uno de los tenores más importantes del mundo, simboliza la perseverancia, el talento y la capacidad de superar cualquier obstáculo. Con su voz, Andrea Bocelli dio inicio al mundial más grande de la historia, recordándonos que el verdadero poder del arte es unir culturas, emocionar a millones y demostrar que los límites solo existen para ser superados. Esto fue Arte sin Límites, donde cada historia nos inspira a creer que el talento siempre encuentra la manera de brillar.

0: ¿Cómo ven esta participación de Bocelli, un tenor italiano, una persona con discapacidad visual que da a conocer su talento musical sin límites, sin ninguna limitante y sobre todo con una capacidad, una capacidad, un positivismo que conecta a muchas personas y sobre todo en este evento, en este acontecimiento que estamos viviendo hoy en día como es el Mundial 2026, su participación es súper importante y sobre todo la colaboración con diferentes artistas, ¿no? Ahí es para que las personas comprendan y sepan que pues la discapacidad no es una limitante, al contrario. Y las mamás que tienen un hijo con discapacidad, saber que pues no es limitante el no ver, el no escuchar cuando se tienen sueños, cuando se tienen metas, pero sobre todo cuando se tiene una red de apoyo que es muy, muy fundamental para las personas con alguna discapacidad, para una discapacidad visual, una discapacidad motriz, para una discapacidad ya sea multisensorial, una discapacidad múltiple. El apoyo es súper importante, como lo hemos mencionado aquí, el apoyo ya sea de los familiares, el apoyo de las personas, el apoyo de quienes los dirigen, ¿no? Así que pues uno de los claros ejemplos de personas con discapacidad, Andrea Bocelli, entre otros que aquí hemos pasado, y sobre todo para que ustedes que son mamás de familia, padres de familia y todavía dudan un poquito de lo que les dice este servidor, bueno, pues busquen más información a fondo de quién es Bocelli, qué es lo que ha hecho aparte del Mundial, la trayectoria de José Feliciano, busquen la trayectoria de Stevie Wonder, de Frida Kahlo, de Helen Keller, busquen trayectorias importantes en el internet, en las plataformas digitales, y van a ver cómo le van a salir más algoritmos de más personas con discapacidad que han destacado, y eso les va a motivar a apoyar a sus hijos y sobre todo a que salgan adelante. Vámonos a un corte promocional y regresamos porque esto es Mentes Inclusivas.
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2: Son las 2 con 17 minutos.
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13: 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Hay un deporte donde el silencio también forma parte del juego. Se llama Goalball y fue creado especialmente para personas con discapacidad visual. En este deporte, dos equipos de tres jugadores intentan anotar lanzando un balón que lleva cascabeles en su interior. Para detenerlo, los atletas se guían únicamente por el sonido. Por eso, el público permanece en silencio durante cada jugada. Todos los jugadores utilizan un antifaz para garantizar las mismas condiciones de competencia, demostrando que la habilidad, la concentración y el trabajo en equipo son mucho más importantes que la vista. Goalball es una disciplina paralímpica que promueve la inclusión, fortalece la confianza y demuestra que el deporte puede adaptarse para que todas las personas tengan la oportunidad de competir y alcanzar sus metas. Porque cuando eliminamos las barreras y creamos oportunidades, el verdadero triunfo es cuando todos pueden participar. Esto fue Inclusivamente, donde el deporte nos recuerda que la inclusión también se juega en equipo.
0: Pues ya estamos de regreso, amigas y amigas, en Mentes Inclusivas, a través de la radio de Tabasco en el 1230 de AM y Mega 94.9. Saluditos a las personas que nos escuchan y nos ven a través de el Facebook Live. Estamos en vivo y en directo. Recuerden, en el Facebook de la radio de Tabasco y en el Facebook de Mega FM. Usted puede vincular su teléfono a su televisor y ver en pantalla grande a nosotros que estamos aquí en Mentes Inclusivas. A cuadro nos puede ver aquí como salimos bonitos y guapos, ¿verdad? Que nos hace el favorcito la cámara. Nos puede usted ver en Facebook y sobre todo escuchar a través de www.curatenlinea.mx. Comunicarse con nosotros en el Facebook Live de la Radio de Tabasco y Mega FM. Y sobre todo al número de teléfono por WhatsApp 9937-007747. 9937-007747. Mande sus mensajes, su WhatsApp, sobre todo que le está apareciendo el programa, las cápsulas que hemos presentado el día de hoy por lo del Mundial. Y me siento igual muy contento de volverles a compartir que ya estamos en Spotify. La radio de Tabasco está en Spotify. Ya los programas, usted puede sintonizar los programas de la radio de Tabasco, sobre todo Mentes Inclusivas, que ya tiene también su espacio en Spotify. Para las personas, usted puede ya crear su playlist de los programas favoritos de Mentes Inclusivas que van a ir subiéndose para que nos escuchen en sus automóviles, ahí donde van viajando a las diferentes comunidades, ciudades. Usted que les gusta escuchar mucho podcast en Spotify, pues ya nos puede escuchar Mentes Inclusivas y ahí vamos a estar con ustedes. Hay personas que me preguntan, oye, ¿y mi programa será que dónde se puede escuchar? Sale en Facebook. En Facebook queda el en vivo por cierto tiempo que lo da la plataforma, pero ahorita ya va a estar en Spotify para que lo puedan sintonizar y escuchar. Y ya estamos aquí con nuestro amigo Rafael Cerrato, que pues fue parte de esto que se llevó a cabo, el torneo que se le conoció también como el Mundialito, y sobre todo esta presentación de Goalball, alusivo pues a lo que es el mundial es de fútbol, pero el Goalball es de personas con discapacidad visual, un juego de pelota, pero fue alusivo a lo que es el Mundial, y es lo que nos va a platicar él de cómo se llevó a cabo, qué es lo que fue, y sobre todo la respuesta del público, de los asistentes y de los participantes. Rafa, bienvenido nuevamente a Mentes Inclusivas.
14: Muchas gracias por la invitación. Siempre es un gusto estar por aquí, y más que es un espacio, ¿no?, donde pues podemos seguir platicando y comentando todo lo que hacen las personas con discapacidad, y pues que ya son muchas las actividades. La verdad, en este año 2026 ha empezado con el pie derecho para todas las personas con discapacidad. Uh-huh. Y pues hablando de la comunidad de personas con discapacidad visual, pues han estado muy activos tanto en atletismo, pues como ahorita de que organizaron este mundialito de Goalball. Este mundial, pues ya venía, este torneo ya era algo que venía cocinando, pues en aquí el compañero Javier, junto con su agrupación Más Allá de la Visión. Uh-huh. Y pues ya ahorita el Club Chocos Goalball.
15: Sí, claro.
14: Obviamente ya tienen conformados sus equipos. Y pues me hizo el favor de invitarme a ser parte de la logística y de la organización. Aunque pues fue pues realmente poco lo que pudimos aportar. Más que nada fue pues lo que es la premiación, la música, pues ahí aportamos algo ahí para la ambientación y la producción del evento. Y pues la verdad salió muy bien, pues salió y lo que más me sorprendió y me dio mucho gusto fue de que vi no solo a las personas que ya conocía, porque normalmente ves a un mismo grupo que está movido, ¿no?
15: Sí, claro, el mismo entorno.
14: Es correcto. Entonces, pero este mundialito como que, a pesar de que no se le dio la tanta difusión, sí tuvo mucha participación. O sea, estuvieron equipos conformados por ejemplo, estuvo el director de la escuela de ciegos, uh-huh, débiles visuales, estuvo gente de la asociación de la antigua asociación de personas con discapacidad visual, o la que está actualmente reconocida, estuvo pues Lucy Alfaro como presidenta de la asociación tabasqueña de personas con discapacidad visual,
15: claro.
14: Estuvieron varios grupos y deportistas que conozco participando, formando sus equipos, y aparte atrajo a mucha gente que tal vez por ahí todavía sigue en sus casas o pensando que si realmente pueden haber actividades donde ellos puedan participar. Entonces fueron mucha gente a ver, estuvo la curiosidad, o sea, y sí, la verdad. Yo logré contabilizar solo de personas con discapacidad visual a más de 50 personas. Independientemente de las 23, 8 por 3, 24, de las uh-huh 24 personas que estaban participando en el torneo. Porque como bien dijeron en la introducción y han estado comentando lo que es el goalball, pues son de 3. Pero habían equipos que tenían su refuerzo.
15: Sí,
14: por
15: sí,
14: cualquier
15: sí
14: cosita, pues ahí tenían a un jugador.
15: Pues extra por cualquier cosa, ¿no?
14: Sí. Así es. Y la verdad, muy, muy, muy, muy emocionante, muy bonito saber. Realmente uno dice, bueno, ¿y qué más puede ser ese juego, no? Aparte de que agudiza los sentidos, pues sí se necesita mucha estrategia, se necesita mucha agilidad y mucho trabajo en equipo, porque sí hay que trabajar en equipo y mucha fuerza para tirar el balón y también mucha maña, porque también no es solo a fuerza, sino que hay también la maña, porque hay un tiro por ahí que le llaman, después el nombre me lo dijo ayer Rigo, que pues iba a venir a acompañarnos, pero pues ya por cuestiones de trabajo igual no pudo,
15: claro.
14: Hay un tiro que le llaman el silencioso, no me acuerdo, la verdad, donde pues a propósito lo tiran así muy, muy, muy, muy despacio, o sea que apenitas piensas que va a llegar a la portería, pero ya está medido y es muy difícil, digamos, escuchar.
15: Que la otra persona lo escuche,
14: sí,
15: para
14: pasar. O sea, ahí es un poquito de maña con esto, ¿no? Porque normalmente, pues, lanzan el balón y pues ya desde que bota, pues ya más o menos ya con la experiencia y con la habilidad que ya han adquirido, pues ya sabes la dirección que viene tomando el balón. Uh-huh. La verdad, muy, muy, muy bonito.
15: Muy, muy, muy padre, y sobre todo alusivo a esto que estamos viviendo en esta temporada del Mundial 2026. ¿Quiénes fueron los participantes o algunos de los participantes con discapacidad visual que estuvieron presentes en este torneo, en este mundialito?
14: ¿Como equipos o personas?
15: Como personas también.
14: Personas, por ejemplo, la organización estuvo a cargo de Javier Romero Torres.
15: Ah, sí, sí.
14: Él
15: sí
14: es el líder y es un activista que pues desde hace muchos años pues está en pro de los derechos de las personas con discapacidad visual. Pues ya tiene una organización pues grande, la cual que se llama Más Allá de la Visión. Uh-huh. Como te comenté al principio, también vi ahí a personas, director, maestros de la Escuela de Ciegos y Débiles Visuales. Estaba el que creo que es el actual presidente de la Asociación de Ciegos y Débiles Visuales de Tabasco. estuvo Lucy Alfaro como...
15: Como parte también
14: como parte
15: de esta...
14: De la asociación que ahorita ella formó igual, uh-huh. De la Asociación Tabasqueña de Personas con Discapacidad Visual. Por ejemplo, había amigos que son parte del Centro Deportivo Integral para Personas con Discapacidad, de Rigo, que es un atleta ahí muy conocido, Rigo Tobías Hernández, uh-huh. Hernández Tobías, ahí estuvo con el equipo de Japón, que representaba al Centro Deportivo Integral para Personas con Discapacidad. Estuvo también ahí un músico, Benjamín, uh-huh. Benjamín ahí muy conocido por junto con Juan Alejandro Ramón, Daniel Alfonso Hernández.
15: Sí, sí, sí.
14: Es con compañeros que, pues, bueno, hablo compañeros porque pues ahí me siento parte,
15: claro,
14: de ellos
15: y parte de lo que están haciendo, parte de esto que pues se vivió, que tuvo muy buena respuesta y sobre todo que visibiliza a lo que es la discapacidad y visibiliza pues que no hay una limitante, al contrario, sino una participación importante y una participación activa de las personas con discapacidad visual en el estado de Tabasco, en Villahermosa, en este torneo, pues fue muy, muy fundamental. Y vámonos a un corte promocional porque seguimos platicando contigo después del corte para que nos comentes un poquito la dinámica de cómo se llevó a cabo esta cuestión del torneo del mundialito de golbol, pues prácticamente alusivo por lo del mundial que se está llevando, pues un acercamiento para las personas con discapacidad y sobre todo que pues esté visibilizado también en esta parte del deporte. Vámonos a un corte y regresamos.
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2: Son las 2 con 32 minutos. 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
15: Y ya estamos de regreso nuevamente aquí en Mentes Inclusivas a través de la Radio de Tabasco en el 1230 de AM, Mega 94.9 de FM y también a través de la página de internet en www.coratenlinea.mx y episodios también, programas en Spotify. Ya ustedes pueden escuchar, pueden entrar a Spotify, buscar la Radio de Tabasco y sobre todo escuchar los programas y Mentes Inclusivas. Ahí está incluido para todos ustedes a través de esta plataforma digital. Número en WhatsApp para que se comuniquen con nosotros: 9937-007747, 9937-007747. Saluditos a nuestra amiga María Jesús, hasta Comalcalco, Tabasco, hasta la perla de la Chontalpa, Comalcalco, Tabasco, tierra del cacao, del chocolate y de las haciendas cacauteras. Mamá de nuestro amigo Zeus, que estuvo aquí en Mentes Inclusivas hace unos meses. Le mando saludos a nuestro amigo Rafael Cerrato. Dice que excelente labor que haces en pro de la discapacidad, te dice nuestra amiga María Jesús. Gracias por escuchar el programa, María Jesús. Gracias por estar pendiente siempre de Mentes Inclusivas. Rafa, comentabas tú algo muy importante antes del corte promocional y es algo que viene a la pregunta que íbamos a tocar ahorita y al tema. Comentabas de Japón. Esta parte del mundialito de golfbol fue representado, ¿por qué digo que alusivo a lo del mundial? Pues prácticamente porque fue representado con diferentes equipos que hacían alusión o representación a los diferentes países. Cuéntanos un poquito acerca de esto.
14: Correcto, el torneo estuvo representado, pues estuvo los países de Portugal, México, Italia, Japón, Colombia, Inglaterra, Argentina, España. Se les daba un nombre de un país, pero podían, digamos, ponerle como un segundo nombre. O sea, por ejemplo, nosotros éramos los Dragones de Japón.
15: Ok.
14: Estaban los Maculís de Portugal. O sea, algo así. O sea, podían poner algo distintivo de México, de Tabasco, pero con su país que le tocaba, que le correspondía, que le asignaron en este torneo.
15: Ok. ¿Quién asignó los países? ¿Fue en sorteo? ¿Cómo fue esa asignación de...?
14: Los países los asignaron el comité organizador. Yo me imagino que fue entre Javier, Daniel y Alejandro.
15: Ok. Organizaron esta parte de la logística, ¿no? De los países y sobre todo de cómo iban a participar.
14: Tenían muy bien planeado todo. De hecho, desde meses antes se metieron todos las solicitudes, los permisos. Inicialmente el torneo iba a estar arropado por el ayuntamiento y por el DIF. Por situaciones que al final pues desconocemos, ya no hubo ese apoyo. De hecho, la cancha donde originalmente iba a ser el torneo, que ya la habían limpiado, habían estado entrenando, ya habían hecho las marcas, se la asignaron a unos jugadores de frontón y tuvieron ellos que limpiar una nueva cancha y ponerle marcas pues el mero día del
15: sí,
14: evento.
15: Claro.
14: Que eso hizo que se atrasara un poquito.
15: Sí, son situaciones, ¿no?, que a veces pueden pasar, ¿no? Pero lo importante aquí es que pues prácticamente la logística por los compañeros o por las personas que organizaron este torneo, este mundialito, pues fue todo un éxito, ¿no? A pesar de, pues fue y fue muy bien visto por la gente, por sus familiares, por los amigos, y sobre todo una satisfacción para ellos, ¿no? De sentirse parte de esta emoción, ¿no? Sobre todo, muy, muy importante la emoción de los momentos que se están viviendo, ¿no? Y sobre todo, personas que en el golfbol han tenido una destacable entrenación, un entrenamiento muy, muy, muy bastante fructífero para todo esto. Y sobre todo, lo importante de ello es que pues para la discapacidad a veces no hay limitantes, ¿no? Al contrario, sino hay bastantes aportaciones, ¿no? ¿Cómo te sientes, Rafa, al ver a los muchachos, sobre todo compartir, disfrutar sanamente de estos partidos, de estos espacios, de ver la emoción? ¿Cómo te sientes tú al final del día, ya cuando pues se llevó todo a cabo, y la satisfacción que tienes?
14: No, pues te sientes contento, te sientes con mucho más esperanza. Esto te motiva porque eso comprueba pues lo que pues siempre hemos tratado de hacer ver a mucha gente, a la sociedad que tiene a las personas con discapacidad, o a veces no las quieren ver, no les conviene reconocer que existen la discapacidad. Y pues en los ajustes o en los eventos, ya sean deportivos, culturales, etcétera, pues esto demuestra que con poquito ellos han logrado mucho. O sea, a pesar de que se encuentran tropiezo, barreras, porque a veces no es tanto la discapacidad, sino las barreras que se encuentran para ellos integrarse a la sociedad de forma plena, como cualquier individuo. O sea, tienen ellos los mismos derechos que cualquiera, y la ley pues ya están. O sea, nada más es cuestión de que le agarren un poquito y que le quiten el polvo a los libros y a los derechos de las personas con discapacidad y a la Constitución, y ahí se van a ver que lo que ellos están haciendo ahora y que se ve como logros, pues es una lucha que se está haciendo para que se creen más espacios. El 10% de la población en Tabasco tiene una discapacidad, imagínate. Sí. Entonces, si se abre un campo de béisbol o algo, pues debe haber ahí por ahí un campo de personas para personas con discapacidad, la accesibilidad de las personas con discapacidad, las convocatorias que no las hacen justas o equitativas para la plena participación de personas con discapacidad. Y pues por ejemplo este tipo de torneos donde ellos tienen que improvisar lugares, qué bueno sería. El golfball es un deporte que destacó Tabasco. Lucy Alfaro representó a no solo a Tabasco, al país, a México, en torneos internacionales.
15: Sí, nos
14: y aquí hay muchos deportistas que, en serio, que si te pones ahorita que estás tocando el tema del golfball y todo, en serio que a lo mejor salen deportistas que en su momento tuvo su, vamos a hablarlo así, su era de oro del golfball, y que se ha ido dejando, y a veces se deja por desidia, porque conviene, porque sí, pues porque mejor lo dejamos así y no nos involucramos. Ahorita hubo, por ejemplo, están los Juegos Nacionales CONADE, y en los Juegos Nacionales CONADE fácilmente pudimos mandar un buen equipo de golfball, que es un deporte CONADE, y sin embargo no hay la apertura, no hay las convocatorias, no hay eliminatorias. Y así como el golfball, hay muchos deportes que todavía nos falta explotar y que puedan participar las personas con discapacidad, que en serio creo que nada más están esperando. A veces no participan porque realmente no hay
15: la convocatoria. Sí, sobre todo derribar muchas barreras, muchos paradigmas que existen, sobre todo en torno a la discapacidad. Y quizás no hablando ahorita en este momento, específicamente del deporte, sino en todos los ámbitos que todavía existen muchas barreras, muchas limitantes para lo que es una persona con discapacidad. Sí cuesta un poquito destacar, y no sobre todo destacar, sino entrar a cualquier ámbito, a cualquier espacio, pues sí cuesta un poco, ¿no? Porque a veces hay desconocimiento de la sociedad, y para eso tenemos estos espacios, para dar a conocer a nuestras amigas, a nuestros amigos, que cuando las personas con discapacidad soliciten algún espacio, alguna apertura, o quieran entrar a algún tipo de evento, quieran participar, quieran ser partícipes de, pues darles la oportunidad. A veces se tiene la perspectiva de ver por delante la discapacidad. Hay muchas personas que dicen, no, pues es que ¿por qué te voy a dar la oportunidad? Es que tienes una discapacidad y pues, ¿cómo le vas a hacer para esto, para el otro? Déjenlos, que se desenvuelvan. Denles el beneficio de la duda, denles la oportunidad y van a ver de qué manera las personas con discapacidad pues van a poder salir adelante, ¿no? Destacar en los ámbitos, sobre todo abrirse puertas, abrirse camino, a veces es un poquito complejo, como te lo dije hace un momento. Y pues si no se les da el beneficio de la duda, yo creo que con esta parte del beneficio de la duda vamos a ver si las personas que tienen alguna organización, algún líderes de algún tipo de cuestión, dan la oportunidad, incluso empresas, contratar a personas con alguna discapacidad. Es decir, vamos a darte la oportunidad, vamos a darte el beneficio de la duda, vamos a ver qué puedes lograr, qué puedes hacer. Y si la persona se desenvuelve, pues bienvenido sea, ¿no? Y si la persona pues no cubre o no puede desenvolverse de la mejor manera, pues igual pues está la parte de buscar más espacios, ¿no? Pero lo importante es que la discapacidad sea visibilizada en Tabasco, en México y sobre todo en el mundo. Vámonos a un corte promocional y seguimos platicando con nuestro amigo Rafa para que nos siga comentando acerca de este torneo y sobre todo de lo que viene a continuación. Vámonos a un corte y regresamos.
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2: Son las 2:46.
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15: Y ya estamos de regreso en Mentes Inclusivas nuevamente con ustedes después del corte promocional. Recuerden que estamos a través de la radio de Tabasco en el 1230 de AM y Mega 94.9 de FM, de la frecuencia modulada, así como también en www.coratenlinea.mx y en el Facebook, Live de la radio de Tabasco y Mega FM. Número de WhatsApp, número en cabina para que se comuniquen con nosotros, 9937-007747, 9937-007747, para que nos dejen sus mensajes, y sobre todo se comuniquen con nosotros y sobre todo pues dejen sus aportaciones acerca de los temas que estamos tocando el día de hoy y los temas que hemos tocado en Mentes Inclusivas. Rafa, en esta cuestión de lo que fue el goalball, el torneo, ¿qué viene para un futuro para los muchachos, para los equipos en este tema de lo que es el deporte? Ellos siguen participando, ellos siguen entrenando. ¿Qué viene para un futuro? ¿Qué tienen en planes realizar y hacer para pues visibilizar un poco más lo que es este deporte y sobre todo a las personas con discapacidad?
14: Bueno, de primer término, al terminar este torneo, ya se estaba hablando de un segundo torneo. De hecho,
15: okay,
14: Javier, como casi no hubo participación de mujeres,
15: okay,
14: o sea, no se lograron completar, pues, para que sea competitivo 4 equipos. A pesar de que sí incluyeron, o sea, fue inclusivo en la parte de la equidad de género, o sea, de que
15: fueron.
14: Pues mujeres en los equipos. Para septiembre van a hacer un torneo de mujeres.
15: Ok.
14: De goalball. Y de ahí, en Comacalco ya se está calentando y poniendo a cocer el tema de unas olimpiadas paralímpicas.
15: Uh-huh.
14: Y obviamente se van a incluir pues el goalball, atletismo, natación. Ya, por ejemplo, al Centro Deportivo Integral para Personas con Discapacidad, ya hay unas niñas, una niñita de Areli de 6 años,
15: uh-huh, sí, sí,
14: de
15: sí,
14: 8 que nadan. Y por el goalball, pues yo creo que va a crecer. Es un deporte que aparte de que son juegos de equipo, pues es un juego, digamos, clásico para las personas con discapacidad visual. Y esperemos que ese sea pues como el punto de flecha para más deportes, más participación de personas con discapacidad.
15: Que se animen, ¿no? Sobre
14: sí,
15: todo.
14: Sí, y como te dije, a mí me gustó mucho de que ahí no hubo, ahí fuera, pues diferencias de opinión.
15: Uh-huh.
14: Más que nada de opinión, de cuestiones,
15: de puntos de vista, algunas diferencias personales, claro.
14: Se juntaron y pues hicieron los equipos y participaron.
15: Sí.
14: Yo siempre he dicho que la mejor forma de sacar el estrés, una manera de medirse, digamos, es con el deporte, o sea, y este torneo, pues la verdad, aparte de ser el primero de esta época,
15: uh-huh,
14: pues yo creo que abrió una puerta grandísima para que no solo puedan integrarse y demostrando que pues sí hay, se pueden integrar el que guste, no es caro, están las asociaciones, o sea, te puedes acercar ahora a la escuela de ciegos y personas con debilidad visual, ya te pueden dar informes sobre el torneo de goalball,
15: claro,
14: el próximo que va a haber, te puedes acercar a las diferentes asociaciones que hay de personas con discapacidad. Y de hecho a mí me dio mucho gusto, en serio, ver que estaban ahí personas de la asociación que yo ahí los vine a conocer,
15: uh-huh,
14: o sea, y saber que ahí están, ¿no? Pues que empiecen a retomar y que trabajen juntos. Al final de cuentas, todo es a beneficio de la comunidad de discapacidad visual y de todas las personas con discapacidad.
15: No, y sobre todo pues estas asociaciones, el Centro para Ciegos y Débiles Visuales, pues igual pueden invitar a quienes estén ahí para que pues más personas participen en el deporte, y sobre todo el deporte une, ¿no? El goalball une a las personas con discapacidad, como dices, Independientemente de quizás las diferencias de opinión, independientemente de algunos algunos detalles, pues en el deporte pues todos somos equipo, en el deporte es una unidad, una hermandad, es un compañerismo y sobre todo un trabajo de disciplina. También esta parte del trabajo de disciplina y la coordinación, tanto con el cuerpo y el oído, para ir escuchando lo que es la pelota y para dónde va y dónde regresa, y sobre todo pues esta parte, ¿no?, que siempre es de manera respetuosa y amistosa. Gracias, Rafa, por estar aquí con nosotros. El tiempo se nos está terminando. Muchísimas gracias por haber estado aquí en Mentes Inclusivas. Sabes que el espacio es para ustedes.
14: No, pues agradezco, gracias. El espacio, agradezco y pues ya nada más finalizar de que pues que sigan participando. A veces la única barrera que a veces ponen, o el pretexto de que no hacen actividades para personas con discapacidad, es la poca participación de las personas con discapacidad. Entonces yo les invito, en serio, a cualquier persona con discapacidad en eventos deportivos, en estos tipos de torneos, participen, en serio, participen. No importa que sea su primera vez, pero participen, y es la única forma que, digamos, podemos demostrar pues que, aparte de que saben hacer deporte y lo hacen muy bien, de que la comunidad para personas con discapacidad necesita espacio.
15: Ok, muchísimas gracias, Rafa. Gracias por estar aquí nuevamente en Mentes Inclusivas. El espacio es para ustedes. Amigas y amigos, nos escuchamos la próxima semana. Que pasen todos una excelente tarde.
14: ¿Puedo mandar un saludo rapidito?
15: Claro que sí, claro.
14: Saludos
15: que sí.
14: A Brian, él es un nadador de Mérida con discapacidad intelectual, él tiene síndrome de Down, pero un excelente nadador de aguas abiertas. Saludos hasta Mérida.
15: Saluditos hasta Mérida y a todas las personas.
14: Centro Deportivo Integral para Personas con Discapacidad.
15: Muchísimas gracias, amigas y amigos. Esto fue Mentes Inclusivas. Nos escuchamos el próximo miércoles. Pásela bonito. Muy buenas tardes.
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0: Son las 3 con 15 minutos.
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0: Gracias, muy amables.
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0: Son las 3:32.
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0: Son las 3 y 45 minutos.
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0: Son las 3:58.
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0: Sobremesa de miércoles, ombliguito de semana, saludándole con este calorcito rico que impera aquí en la capital tabasqueña. Estamos saludándole a través de las 6 estaciones de la Comisión de Radio y Televisión de Tabasco. Muy, muy, muy contentos. Hoy tenemos grandes invitadas y bueno, cuando nos saludamos, nos ponemos a platicar de toda esa buena energía, de los recuerdos y por supuesto, Beto Vidal está conmigo porque tenemos una gran invitada esta tarde. Mi querido Beto, bienvenido.
1: ¿Qué tal, mi querida Martita? Saludo a toda la audiencia de Mega FM La Radio de Tabasco. Estamos totalmente en vivo en Facebook Live por la Mega FM, la Radio Tabasco. Mande su saludo, de verdad que para nosotros es un gran honor que nos esté escuchando en las 6 estaciones de la Comisión de Radio y Televisión de Tabasco. Un miércoles que hay muchísimo calor para su pozol, para su agua. Hay muchísimo.
0: Tú siempre dices miércoles sin filtro.
1: Miércoles sin filtro el día de hoy. Hoy sí, por favor. Un buen bloqueador.
0: Un buen bloqueador, por supuesto.
1: Y fíjate, Martita, hoy vamos a tener un programa hablando de salud. Vamos a tener a una doctora también de casa que nos vamos a hablar sobre los estudios de los hombres después de los 40. ¿Qué pasa en el organismo en los hombres después de los 40? ¿Cuáles son los cuidados que hay que hacer, no?
0: Así es. Este programa, por supuesto, que también está enfocado a la salud de los papitos a propósito de que celebramos el Día del Padre este fin de semana. Y también le hacemos la invitación para que usted, si tiene saluditos y quiera que le demos lectura aquí en la programación o que lo escuchemos en la programación de la Radio de Tabasco y Mega FM, puede mandar el audio al 9937-007747. Repito el número, 9937-007747. Ya lo hizo nuestra amiga Flor, dice: buenas tardes, mi nombre es Flor y quisiera mandar a mi papá un saludo porque es el mejor del mundo y además lo amo. A mi papá le decimos Pepe. Señor Pepe, muchas felicidades. Flor le ama y por supuesto quiere estar presente en esta dinámica. Al igual que Flor, tú lo puedes hacer. Mándanos tu audio, tu mensaje de texto al 9937-007747 y celebremos por supuesto al rey de la casa.
1: A los papás este domingo a hacer esa carnita asada, a liberarse un poquito este fin de semana de los festejos de los papás. Y fíjate, mi querida Martita, tenemos una gran invitada. Vamos a hablar un poco sobre la importancia de la salud financiera, estos nuevos métodos y alcance que tenemos todos sobre unas nuevas inversiones, a pensar a futuro, y para eso tenemos a una gran especialista, una gran amiga de años de la infancia, la especialista en seguros y en educación financiera, Zuleima Sarao Vidal. ¿Qué tal, Zule? ¿Cómo
2: estás? Bienvenida, ¿qué tal? Hola, buenas tardes, me da muchísimo gusto, gracias por haberme invitado. Yo voy a estar aquí colaborándoles con la información valiosísima que tenemos para todos nosotros, jóvenes, y todos aquellos que nos están escuchando por ahí. Ustedes me dicen, me dan la apertura, ya empiezo con el tema.
0: Así es, licenciada, antes que nada, bienvenida. Pues un tema que a todos nos debería de ocupar es la salud financiera. Desafortunadamente, la salud financiera o la educación financiera es un tema que no se habla desde pequeños. Entonces, por eso tenemos tantos caos financieros cuando no ha terminado la quincena y ya
2: Exacto. Claro, mira. Yo creo que la mayoría crecimos en entornos familiares muy cerrados para la parte económica. Y hoy en día muchas personas no sabemos cómo tener una salud financiera, pero no nada más es ahorrar, sino también prevenir, invertir, cómo gestionar o cómo hacer que me rinda eso que yo gano sin llegar rascándome las uñas para la quincena propia, ¿no? Tenemos muchas herramientas en la actualidad que podemos utilizar. Están las básicas, los esquemas de ahorro que nos enseñan en la primaria de El Cochinito, que es la clásica y que todo mundo debería tener por allí. Pero también está el tema de los seguros. Hay seguros que son con mucha importancia para la actualidad, como por ejemplo, Betito, el día que decidas unir tu vida con alguien, o por aquí mi estimada, cuando tengas hijitos, no sé si tienes hijos, discúlpame.
0: Sí, claro.
2: Bueno, ¿estás con una CEGUBECA? Bueno, la CEGUBECA literalmente va a hacer que tú pagues los estudios de tu hijo para la universidad con un ahorro de 15 años. Entonces, ya cuando lleguemos en el 2030, Beto y yo, por lo menos, ya no voy a tener que sacar los 4, 5, 6 millones que me va a costar en ese entonces la UVM, por lo menos, uh-huh. hablando de la UVM, y eso que te estoy hablando de una carrera de licenciatura. Olvidemos si mi hijo quiere ser doctor, arquitecto o algo así. Entonces, ese tipo de seguros y herramientas me ayudan a gestionar los pagos desde un principio. O también tenemos las inversiones. ¿Qué hago yo con esos 1,000 pesitos que me sobran quincenales? ¿Cómo los puedo hacer que me rindan el doble? ¿O qué, en qué invertir? Uh-huh. Tenemos

0: Laura lo dice, es el vamos a jubilarnos, pero es de júbilo, a disfrutar de la vida, ¿no?
1: Totalmente.
2: Exactamente. Entonces, estas pequeñas herramientas que podemos utilizar día a día, uh-huh, y que aparte son personalizadas, porque Beto y yo no ganamos lo mismo, y la personita que me está escuchando del otro lado tampoco gana lo mismo. Entonces, están personalizados a lo que tú ganes mensualmente. Claro. Entonces, yo te voy a ayudar a hacer estrategias. Y esta estrategia no es por la venta, esta estrategia es porque yo quiero hacer contigo una alianza que me lleve contigo al traspaso de los años. Y el día de mañana a mí me va a dar una felicidad enorme llevarte ese ahorro para que tú puedas meter a tu universidad a los hijos. Y si a ti te llegara a pasar algo, yo voy a ser la persona encargada de decirle a tu hijo, oye, el regalo más grande que te dio tu papá o tu mamá, en este caso que hablamos de los papitos, es que te dejó la universidad pagada, porque yo te voy a proteger por eso. O hace poquito hablábamos sobre el gasto de seguros médicos. Uh-huh. Si a ti te da una enfermedad catastrófica, un cáncer está estimado en 4 o 5 millones de pesos. Es más fácil conseguir el préstamo de 4 o 5 millones de pesos o estar en el IMSS. Creo que es más fácil conseguir 4 o 5 millones de pesos. ¿Por qué? Porque yo pagué una póliza de gastos médicos. Que esa póliza al año a mí me va a costar, dependiendo de mi edad, por darte un ejemplo, yo 33 años, me cuesta 26 mil pesos. Yo pagué 26 mil pesos y me cubrió esa enfermedad de 4 millones de pesos. Pero en el IMSS, ahorita, yo no vengo a hablar de política, ni estoy en contra de nadie, ni a favor de nadie, pero la verdad es que el sistema público de nosotros no lo veo yo, Zuleima Zarao, como un potencial en salud física. Entonces, la catástrofe financiera puede venir desde una enfermedad. De nada me va a servir que yo tenga una póliza de retiro o vida si el día que me enferme no la voy a poder seguir pagando. ¿Por qué? Porque todo el dinero se me va a ir para la enfermedad. Eso también es salud financiera, prevenir las catástrofes que pueden llegar desde la salud física hasta la salud de mi billetera. Eso es lo que yo hago, ayudar a gentes a que la salud de su billetera esté cada vez mejor y con más solvencia, ¿okay?
0: Es fantástico todo esto.
1: Sin duda alguna, hoy estamos pues obviamente en una era de que existen muchos pues opciones de mercado que sin duda alguna a veces que nosotros pensamos es que quizás yo en invertir o en pagar un seguro es un gasto innecesario.
2: Así es, Beto. Me he topado con muchas personas que no es la prioridad, pero yo creo que hoy en la actualidad tenemos que tener por lo menos el gastos médicos como una canasta básica para que yo pueda proteger el día de mañana mi cartera. De ahí nos vamos con un ahorro para mi retiro, para mi jubilación, que yo quiero irme, no sé, a los 60 años a una casa de retiro muy moderna y pasar ahí mis días bien cómoda. Y después tenemos los temas de inversiones, porque eso también me ayuda. Pero hoy en día, lamentablemente, en el lenguaje del tabasqueño, no es una prioridad tener una canasta básica en el tema de los seguros.
0: Así es. Desafortunadamente, pues, la mayoría vive al día, ¿no? Y no piensa en el día de mañana, en el futuro, en una buena vejez, en un buen retiro y en una salud, pues, óptima, ¿no? Entonces, yo creo que todo mundo nos los merecemos y es importante que tengamos esa cultura de la salud financiera.
1: Así es.
0: ¿Cómo podemos contactarte, licenciada?
2: A mí me pueden contactar a través de redes sociales, uh-huh. Estamos como Familia Endor o Agente por Accidente. También me pueden contactar vía WhatsApp, por ahí no sé si puedo dar el número.
0: Claro.
2: Claro. Lo voy a decir lento para quienes lo vayan a querer, ¿eh? 99-31-35-34-94.
0: Oye, me encanta este tema. Para la mujer también hay seguros para la mujer, ¿verdad?
2: Así es. En la actualidad tenemos una cobertura que se llama cobertura mujer, literalmente, uh-huh. Y esto nos protege a nosotras, por lo menos por enfermedades propias de la mujer, como lo es cáncer de mama, cáncer cervicouterino, y a la par también me da un ahorro. Son dos cosas en una. No es la misma función que un gastos médicos, pero me protege a mí ante esas enfermedades con cantidades indemnizatorias. Tenemos alrededor de 1,250,000 pesos en esta cobertura que nos los van destinando, depende de la enfermedad que, Dios no lo quiera, vayamos a padecer en algún punto. Pero aparte no dejo de ahorrar para esta parte. Entonces es un complemento.
0: Me interesa también el tema de cómo invertir en la educación de nuestros hijos. ¿A partir de qué momento? E inclusive puede ser que no tenga ni siquiera hijos y ya yo estoy pensando en el futuro Totalmente. De ellos, ¿no?
2: Eso que acabas de decir es parte fundamental de la salud financiera. La planeación. Uh-huh. Yo no tengo hijos, pero estoy planeando tenerlos, que es importante de mi canasta básica como papá.

0: para tener. ¿Cuándo es el momento debido o oportuno de poder contratar un seguro como estos? La mejor idea o la mejor respuesta que yo te puedo dar es cuando tu hijo nace. ¿Por qué? Porque tengo 18 años para poder ahorrar. A lo mejor a los 10 años ya no vayas a poder ahorrar lo mismo en 8 años que en 18. Entonces, entre más chiquito esté tu hijo, esté por nacer o esté naciendo, es el momento ideal para poder hacerlo.
1: ¡Qué maravilla! Oye,
2: y fíjese que hablando de los crecimientos, la era juvenil, la era pues emprendedora, hay a veces que pues escuchamos muchos seguros que bien dicen compañeros pues de la cosa privada, empresas privadas te van ofreciendo. Uno como joven, ¿qué tipo de seguros o qué vialidades nosotros tenemos que tener en cuenta para que sea un seguro confiable?
0: Ok, para que sea un seguro confiable primero hay que, siempre hay que fijarnos en la reputación de la empresa. Uh-huh. Hay empresas muy consolidadas como lo es GNP, que lleva 120 años en el mercado, y tenemos otras empresas también como lo puede ser Seguros Monterrey, por darles una idea. Pero siempre hay que fijarnos en la reputación de la empresa. Una empresa que esté consolidada por los años y que tenga un historial de carrera grande y largo también. Eso creo que es uno de los primeros factores. Dos, es tener un buen agente. La clave de los seguros es tener un buen agente que te dé el seguimiento constante y pautado, pero también que te asesore personalizadamente a lo que tú requieres, porque lo que requiere Roberto no es lo mismo que requiere Zuleima, y lo mismo que requiere Zuleima no es lo mismo que requiere fulanito. Entonces, creo que el agente de seguros es lo que hace sí o sí la parte fundamental de este negocio.
1: Es la clave, diría así yo, es. Porque va a ser nuestro acompañante, nuestro mejor asesor, ¿no?
0: Así es. Y va a ser alguien con el que vas a tener un contrato por lo menos 10 o 15 años.
1: Muy bien. La verdad que muy buena la información que nos están compartiendo. La salud financiera habla de todos los temas que tienen que ver con la salud, con la economía y por supuesto con un buen retiro, para que disfrutemos por supuesto sin ningún pesar todos los días de vida, ¿verdad?
2: Totalmente, es un tema que bien dijiste al principio, Martita, que casi no se habla, y pues para eso está la sobremesa, para hablar de distintos temas que pues sin duda alguna esto va a ser pues una vida de hablando a futuro, tanto de niños como jóvenes y adultos.
1: Muy bien, pues te agradecemos mucho, licenciada Zuleima Sarao, que nos platicó de este tema, la salud financiera en la actualidad. Agradecemos nuevamente que nos des tus plataformas para seguirte.
0: Claro que sí, las repito con muchísimo gusto. Es Familia Endor y Agente por Accidente. Lo puedes encontrar en Instagram. Y mi número es 9931-353494.
1: Muy bien, pues son las 4 de la tarde ya con 15 minutos. Vamos a la primera pausa promocional. Ya está Pato Cornelio aquí, nuestro productor. Vamos a la pausa. Enseguida regresamos.

0: Son las 4 con 15 minutos.
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0: Bueno, pues ya estamos de regreso, son las 4 de la tarde con 17 minutos. Le recordamos que usted puede mandar sus mensajes, ya sea de texto, pero nosotros preferimos que sean de voz al número que usted ya conoce de la radio de Tabasco y Mega, es el 9937-007747. Recuerde que es el puente de comunicación con nosotros. Viene el Día del Padre y hay que mandar felicitaciones a todos los papitos, que por supuesto yo los considero que son los reyes del hogar. Así que, así como lo hizo nuestra compañera Flor hace un momento, usted también lo puede hacer. Recuerde el número 9937-007747. Y queremos hablar de la salud del varón. Los señores se lo merecen. Y la cultura de la prevención es sumamente importante. Le queremos dar la bienvenida, por supuesto, a nuestra compañera colaboradora de la sobremesa, es la doctora Paloma Hernández Paz. ¿Cómo estás, doctora? Bienvenida. Buenas tardes.
1: Hola, ¿qué tal? Buenas tardes. Pues muchas gracias nuevamente. Muy a gusto estar aquí con ustedes. A Beto también por el recibimiento tan cálido que me hizo para mi persona. Y pues aquí estamos hablando, vamos a hablar un poquito sobre el tema de la salud de los hombres, la importancia de la prevención, ya que estamos en el mes que también es considerado como el mes de la prevención del hombre, ¿no? Uh-huh. Ya que el 11 de junio, pues, fue el día de la conmemoración del cáncer de próstata.
2: Y bien dijo algo muy importante, doctora, la prevención. A veces nosotros, llegando a cierta edad, pues no nos importamos sobre la salud ni vemos más allá de una pues salud plena que con ciertos estudios nosotros podemos tener. ¿Qué importancia es ver el organismo del hombre a los 40 años?
1: Sí, es muy importante porque la incidencia, por ejemplo, de enfermedades a nivel mundial y a nivel México, los hombres mueren en primer lugar por cáncer de próstata, posteriormente por cáncer de colon, cáncer de pulmón. Entonces, pues ahí la importancia de hacer una prevención, ¿no? De no esperar a tener algún síntoma para realizarse algún chequeo, ¿no?
0: ¿Cuáles son los principales factores de riesgo que tiene el varón, doctora, cuando presentan esta enfermedad?
1: Por ejemplo, ¿no? Hablando un poquito de la enfermedad de la próstata, pues bueno, el tabaquismo, el sedentarismo, uh-huh, el tener antes factores de riesgo de padecer esta enfermedad, o incluso el tener como algún otro cáncer, ¿no? Por ahí que haya desarrollado la persona.
0: Es una inflamación. ¿Cómo lo se detecta?
1: Por ejemplo, aquí es a veces la verdad que las patologías no dan un síntoma como tal, ¿no? Uh-huh. O incluso el hombre ya se lo descubre como en una etapa puede ser avanzada. Aquí es importante observar si hay, por ejemplo, en el cáncer de próstata puede haber disminución del chorro al orinar, incluso puede haber lo que conocemos como pujo, que tenga dificultad al vaciar la orina, que puede tener también como retención de orina, que el paciente sienta que no puede vaciar completamente la vejiga, puede tener dolor lumbar, puede tener también sangrado, sangre en la orina. Vamos a ver una orina
0: muy concentrada.
1: Concentrada y con un color como rojizo, ¿no? Entonces, eso pueden ser alguno de los síntomas que puedan desarrollar los hombres y que puedan pensar que están ante alguna patología de próstata. Sin embargo, también puede ser alguna alteración en la vejiga, porque también puede haber lesiones a nivel de la vejiga o incluso algunas piedras o lo que comúnmente conocemos piedra en el riñón.
2: Y de hecho hay muchísimos caballeros que les da mucha pena o vergüenza acudir a ciertos estudios. En este caso de la próstata, ¿cuándo se debe de realizar un estudio, doctora?
1: Por ejemplo, a partir de que el paciente tenga síntomas, debe de realizarse como por protocolo un ultrasonido de renal y de vías urinarias, donde podamos también visualizar el riñón, la vejiga, la próstata, y también se debe de realizar un análisis de sangre conocido como antígeno prostático. Hay ciertos valores que pueden decir si el paciente puede estar con crecimiento prostático, o también si hay valores elevados mayor de 10, por ejemplo, eso ya pudiera hablar de que el paciente pudiera estar ante un cáncer de próstata.
0: Es cierto que el cáncer de próstata muchas veces puede no presentar alguno de estos síntomas en sus etapas iniciales, doctora.
1: Sí, es cierto. Como bien hemos mencionado, ¿no? De hecho, en ocasiones a veces tenemos lesiones en el cuerpo y no lo sabemos hasta que inician los síntomas o porque acudimos a alguna revisión, fue que el paciente pues se dio cuenta, ¿no? Por ello lo importante que después de los 40 años inicien los hombres con una revisión, hacerse un check-up. ¿Por qué? Porque los hombres están pendientes de la familia, de los hijos, incluso de la revisión del carro, pero en realidad a veces ellos se dejan al final, ¿no? Y aquí es importante pues la prevención, prevenir para no lamentar pues más adelante. Toda enfermedad que sea diagnosticada a tiempo, obviamente va a ser mucho mejor el pronóstico que va a tener el paciente, va a tener que recibir un tratamiento a tiempo.
2: Doctora, ¿hay algo en específico que se habla que después de los 40 el caballero debe de tener una pues atención a su salud? ¿Hay algo en específico?
1: Por estadísticas, como he mencionado, siempre nos han hecho como la idea, ¿no? De hacer una prevención por las incidencias en este caso de los cánceres más frecuentes a nivel mundial y a nivel México, ¿no? Okay. Que el cáncer de próstata es la primera causa de muerte en hombres, varones. Entonces por ello la importancia pues de hacer conciencia y de invitar a la población que acudan con sus médicos de confianza. ¿Para qué? Para que le realicen una autoexploración y evaluar si requieren de los estudios de prevención también, pues para obtener una idea de lo que hay o de lo que le está pasando o sucediendo a nuestro cuerpo.
2: Doctora, además de la próstata o las incidencias que puede tener la próstata, ¿qué otras enfermedades pueden ser más frecuentes en los caballeros después de los 40?
1: Por ejemplo, la esteatosis hepática también es un problema de salud. Ajá, así es, que eso se da a través del hígado, también es un problema de salud muy frecuente debido a la alimentación, al si soy un paciente diabético, a si soy un paciente que tengo aumento de colesterol, de triglicéridos, pues eso va desarrollando como una capa, ¿no? A nivel de la superficie del hígado y la puede ir endureciendo, por así decirlo, y más adelante desarrollar algo crónico, que lo que más puede llegar el paciente con esteatosis hepática es a desarrollar pues una cirrosis hepática.
0: Híjoles, cuántas cosas en la salud del varón. Tengo una pregunta por aquí de los amigos del auditorio y comentan que si qué papel desempeña la radiología en el diagnóstico del cáncer de próstata, doctora.
1: Bueno, nosotros somos el primer contacto como para poder diagnosticar si una próstata está crecida, si está aumentada de tamaño. En el caso del ultrasonido, existen cuatro tipos de crecimiento prostático que de acuerdo al tamaño de la próstata podemos ir valorando en qué grado de crecimiento está la próstata. También podemos ver si hay retención urinaria, es decir, mandamos al paciente a hacer pipí, posteriormente volvemos a medir la vejiga y vemos cuál es el volumen residual que tiene la vejiga. Y de esta manera decir si la próstata pues está condicionando obstrucción o retención de la orina. También podemos diagnosticar si hay presencia de algún nódulo y si ya el paciente, de acuerdo a la exploración que haya hecho el urólogo, el antígeno prostático elevado, los hallazgos realizados por ultrasonido, se puede hacer una biopsia también a nivel de la próstata, o también se puede realizar un estudio que se llama resonancia magnética multiparamétrica, ¿no? Que realmente sea como el gol estándar para decir si el paciente tenga cáncer de próstata, y ver si hay alguna diseminación locorregional, es decir, si hay presencia de ganglios alrededor, si hay invasión a otros órganos vecinos.
0: Fíjese que estaba yo aquí investigando, por supuesto, en internet, y dice que la próstata tiene aproximadamente el tamaño de una nuez en hombres jóvenes, y que, dice, debido a su ubicación alrededor de la uretra, cuando la próstata aumenta de tamaño es por envejecimiento, inflamación o cáncer, y puede causar varios síntomas como todos los que nos mencionaba. Dice, me hizo un dato muy curioso, ¿no?
1: Sí, así es, y también no todo paciente que tenga estos síntomas quiere decir que va a tener un cáncer de próstata. Simplemente podemos estar ante una prostatitis, es decir, un proceso solamente inflamatorio por alguna infección que se fue a través de la uretra, o en este caso por una hiperplasia de próstata benigna, que al final es un crecimiento benigno de este órgano.
0: Es una glándula, ¿verdad?
1: Sí, así es. La próstata es una glándula.
0: Okay. Pues doctora, pues la verdad que es una información muy, muy, muy valiosa. ¿Qué recomendaciones daría usted a todos aquellos caballeros, padres de familia, para fomentar una cultura de la prevención y un diagnóstico oportuno de cáncer de próstata?
1: Así es. Pues primero, que se revisen, que no hay que esperar a tener síntomas, que es como nosotras las mujeres, ¿no? Que sabemos que tenemos que hacernos nuestro Papanicolaou, así es, sí o sí. Eso, entonces hay que motivarnos, ¿no? Por hacer la prevención después de los 40 años de manera anual. Su antígeno prostático, su ultrasonido, para ir valorando pues que no vaya a haber alguna patología.
0: Muy bien. Fíjese que me gustaría que habláramos un poquito acerca de estos mitos que por lo regular se cuentan acerca de la salud de la próstata, y hay tantos mitos comunes sobre el cáncer de próstata. ¿Existe aquello de la actividad sexual? Si no tienes actividad sexual frecuente, pues eres candidato a cáncer de próstata. ¿Esto es un mito?
1: Sí, realmente, pues sí se considera un mito, ¿no? Es como que si tengo abstinencia sexual no me va a dar cáncer de próstata. No, existen, es multifactorial, ¿no? Sí se considera, por ejemplo, que hay factores protectores, pero no, como tal, no es una realidad.
0: En los adultos mayores, que por lo regular ya padecen de una inflamación de próstata, cuando toman bebidas alcohólicas, terminan con una próstata inflamada. ¿Eso es cierto, doctora?
1: Pues el uso de esas sustancias sí le puede condicionar al paciente en ocasiones, pues dificultad al orinar. Sí hay algo de cierto de eso, que pueden condicionarle.
0: Que se tapa,
1: que
0: ¿no?
1: Como que acelera el crecimiento, y más bien que le corta también como el efecto al tratamiento que pudiera estar teniendo el paciente, ¿no? Wow. Entonces, si el paciente deja de tomar el tratamiento, ingiere alcohol, pues nuevamente puede provocar la inflamación de esta próstata.
2: Doctora, y hablando de ahora sí que de mitos y realidades, ¿es cierto que siempre duele el examen prostático?
1: Por ejemplo, lo que pasa que anteriormente, cuando el paciente acude con el urólogo, yo justamente, no, platicando con un compañero urólogo, dicen, bueno, hoy en día todo el mundo no le tiene miedo al examen de la exploración como tal, ¿no? De vía rectal para explorar la próstata, ¿no? Sin embargo, hay quienes sí lo utilizan, hay quienes no lo utilizan. Eso también ya va dependiendo mucho como del médico, ¿no? Cuál sea la técnica que el médico utilice, pero por ejemplo es ahí donde el antígeno prostático, que es el examen de sangre que se va a realizar el paciente, va a dar mucha información, también el ultrasonido. El ultrasonido se explora vía suprapúbica, es solamente vía por arriba. Sin embargo, también existe el ultrasonido transrectal, que es decir, se prepara al paciente, se tiene que dar una dieta blanda, con días de anticipación, colocar un laxante y por medio de vía rectal pues se realiza la exploración, ¿no? Esa puede ser un poco pues molesta para el paciente, pero en realidad no es tan dolorosa, ¿no?
2: No es dolorosa. El ahorita que usted mencionó sobre los análisis sanguíneos o de sangre, ¿puede suplir a la exploración física?
1: Ahí sí es un tema que no quisiera entrar tanto en controversia, ¿no? Porque, por ejemplo, los urólogos sí necesitan realizar exploración. Al final es como cuando exploramos alguna parte del cuerpo, ¿no? Tenemos que tocar o sentir la consistencia, sentir la consistencia para decir, bueno, aquí puede haber algo, puede no haber algo, ¿no? Entonces yo considero que sí es importante también la exploración.
2: Totalmente.
1: Ajá, para poder sentir cuál es la dureza, cuál es el tamaño, incluso qué se pueda sentir, ¿no? Pero ahí también ya en ocasiones depende mucho, ¿no?, de lo que quiera el paciente, ¿no? Entonces ahí a veces es como que el médico se adecúa también a lo que el paciente pues quiera, ¿no?
0: ¿Hasta cuánto tiempo puede llegar un caballero a estar tomando su tratamiento de la próstata? Y porque no sé si exista una cura definitiva siguiendo al pie de la letra el tratamiento, o necesariamente hay que extirpar esa próstata.
1: Lo que pasa que, por ejemplo, si estamos ante una patología benigna, depende del crecimiento prostático. Hay pacientes que solamente con el medicamento pueden mejorar y no es necesario que sean sometidos a una cirugía. Pero si ya hay un crecimiento prostático más marcado, en ocasiones es cuando ya el urólogo tiene que ir a realizar una cirugía, ¿no?, que ya es una resección transureteral, ¿no?, para liberan, de hecho no es como que operen toda la próstata, ¿no?, en el caso de las hipertrofias prostática benigna, sino solamente retiran como la parte que protruye hacia la vejiga y tratan de liberar esa parte para que el paciente pues pueda tener una adecuada micción, así es.
0: Es que prácticamente es como que es una glándula que al inflamarse va obstruyendo el conducto de la vía urinaria, ¿no?
1: Así es, lo que pasa que, exacto, obstruye los hombres tienen la uretra, entonces la uretra se divide en varias porciones, hay una porción que se llama la parte de la uretra prostática y obviamente que con el crecimiento de la próstata pues puede disminuir la inflama, pues como está inflamado obstruye esa parte de la uretra, así como también el domo que sale hacia la vejiga pues puede condicionar lo que es la obstrucción de la salida de la orina.
0: Y es muy común esto de que en la micción sean goteos y de que puede llegar a presentar sangrado al hacer pipí. Esto ha de ser sumamente doloroso, doctora.
1: Sí, sí. Por ejemplo, es uno de los dolores también que los hombres describen mucho, ¿no? Uh-huh. Por ejemplo, también cuando hay una piedrita atorada o que va bajando por el uretero o que está en alguna parte del uretero, ellos lo describen como un dolor muy fuerte, ¿no? Podríamos decir, yo creo que es como los dolores menstruales de la mujer, ¿no? Entonces, sí, sí condiciona estos síntomas que bien mencionabas, que puede haber sangrado, incluso el sangrado a veces puede ser por el esfuerzo que el paciente puede estar haciendo para el momento de miccionar.
0: Sí, wow. Y pudiéramos llegar a confundir ambos dolores con, puede ser la piedrita o puede ser la salud prostática, pero bueno, un ultrasonido, el que vayas de inmediato con tu médico y que te ordene un ultrasonido, pues te va a quitar, por supuesto, a despejar todas esas dudas, ¿no?
1: Sí, así es. Siempre hay que acudir con nuestros médicos de cabecera para que nos realicen una adecuada valoración, exploración y nos indiquen los estudios que debemos de realizarnos, ¿no? Y no omitir, pues, los síntomas, ¿no? Y en ocasiones cuando no hay síntomas, a partir de los 40 años, pensar en que debemos de realizar estudios de prevención.
2: Y eso bien lo dijo, el prevenir los estudios, también puede sumarse como método preventivo los análisis de triglicérido, glucosa, presión arterial para prevenir cáncer de próstata.
1: No, en específicamente, eso solamente es para el tema de que hablamos de esteatosis hepática, ¿no? Okay. De esteatosis hepática, de pacientes que tienen hipertensión, pues hay que buscarle cuáles son los factores de riesgo que están desarrollando pues esta patología.
0: Después de este tema, Beto, doctora Paloma, creo que nos quedamos todos reflexionando y yo creo que el mejor regalo que le podemos dar a papá son unos estudios completos de su salud prostática. Y bueno, Radicán es parte importante, por supuesto. ¿Dónde se encuentra ubicado su consultorio, doctora?
1: 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Este mes de junio tenemos algunas promociones por el mes del hombre, así lo hemos como catalogado como el mes de la prevención del hombre. Y pues bueno, ahí estamos a sus órdenes para realizarse los estudios de prevención.
2: Tanta así importancia es que tiene la salud masculina, que a veces nosotros los caballeros pues somos como que un poquito, no sé si decirlo, un poquito dejaditos, un poquito que casi no damos la importancia a la salud, no somos tan meticulosos con a veces ciertos síntomas, pero la importancia de la prevención, de verdad, de que ahorra un desgaste físico, un desgaste emocional, de que el día de mañana pues puede ser una vitalidad para realizarse estos estudios a tiempo y de que, como bien dijo la doctora, y todas sus recomendaciones después de los 40 años, pero también, ahora sí, los que ya estamos en la etapa de los 30, pues estar empezando a bañarnos un poquito más de esa información, porque cuando llegue a esa cierta edad, y si gracias a Dios todo bien, pues nosotros también sigamos los consejos pues de los especialistas.
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2: Wow. Y fíjese que estaba hablando con Martita ahorita, hablando del ultrasonido renal, de que mi director es nefrólogo. Uh-huh. Y me comentaba que después de los 35, 40 años hay que empezarnos a hacer ultrasonido las personas para prevenir algún tipo de enfermedad renal.
1: Sí, sobre todo, realmente aquí en Tabasco consumimos ciertos productos que a veces nos puedan condicionar litiasis, ¿no? Yo, por ejemplo, tuve una experiencia muy familiar, ¿no? Mi papá es médico, entonces por siempre estar trabajando, hace aproximadamente como unos 20 años, él se le subió su presión, ¿no? Tenía presión alta. Y bueno, ¿cuál era la causa de la hipertensión arterial? Una piedra en el riñón. Wow. Entonces, esta piedra en el riñón le condicionó hidronefrosis, es decir, le tapó completamente el conducto y pues bueno, terminó en una nefrectomía porque ya su riñón no tenía, ya era un riñón que no estaba funcionando, Dios, ¿no? Entonces, ese es un claro ejemplo de que a veces pues los seres humanos dejamos la salud para después o simplemente no tenemos la prevención por estar trabaja, ¿no? Entonces, yo tuve ese, lo viví, ¿no? Como un caso familiar, ¿no? Uh-huh. De que mi papá no se hizo, lo dejó pasar, ¿no?
0: Son de las enfermedades más silenciosas, ¿no? Que dan
1: síntomas,
0: no dan síntomas.
1: Sí,
0: ¿no?
1: Pues realmente no dan síntomas. O a lo mejor y te puede dar un síntoma, pero como andas en las actividades diarias, se te olvida,
2: ni
1: ¿no?
2: Lo priorizas.
1: No lo priorizas. Entonces, pues sí, Así es, los pacientes podemos llegar a descubrir a que algo pueda estar pasando en el riñón a través, pues, del ultrasonido, ¿no? Tenemos que revisar que no haya presencia de piedras, valorar el tamaño, valorar también cuál es el grosor de la corteza para ver si hay pérdida de la corteza, si es congruente con ciertas cositas que tenemos que valorar nosotros los radiólogos para decir que si hay algún cambio ya crónico de... el color, por ejemplo, que nosotros le llamamos color, pero hay que ver cuál es la ecogenicidad de ese riñón para decir si el paciente puede estar sufriendo algún proceso inflamatorio, ¿no? Muchas cosas.
2: Mucha información, Martita, mucha información. Y de verdad de que es algo, como siempre, la sobremesa, poniendo temas de interés que a la prevención y a la salud, y más en este Día del Padre. Y creo que, pues, la salud preventiva es una campaña de todo el año, que de verdad, de que tanto jóvenes como adultos debemos tener esa conciencia de que, para que nosotros podamos vivir, bien lo dijo Mardita, plenamente, pues tengamos, pues, esa información sobre la prevención en nuestra salud.
0: Así es, yo creo que es el momento de que agendemos la cita. Prevenir es tener vida, calidad de vida, y por supuesto apoyar siempre no solamente la salud del papá, también la salud de la mamá y la de nosotros mismos, porque si no, al rato, pues como todo en la vida, le damos prioridad a todo menos a nosotros. Entonces, si no tiene hijos, usted solito vaya, acuda, claro, con su médico de confianza y pida que le realicen estudios de rutina donde podemos encontrar situaciones como eso, y para que vayamos bajando esas estadísticas que hoy dicen que México está entre los primeros lugares de cáncer de próstata, igual en la salud femenina, en cáncer de mama y cáncer de matriz. Entonces, creo que es un momento para que reflexionemos todos juntos y que podamos hacer conciencia en cuanto a la prevención, y que digamos, bueno, me hago mis análisis, pero que sean de rutina, por lo menos en la cuestión de la próstata. ¿Cada cuánto, doctora, hay que hacerse los estudios de rutina?
1: Una vez al año considero que es suficiente. Hay algunas otras indicaciones, si ya el paciente llegara a tener ya una enfermedad diagnosticada, en ocasiones tiene que ser con más frecuencia, pero eso ya debe ser de acuerdo a una prescripción o indicación médica.
0: Muy bien. Wow. Pues vamos a la pausa promocional. Todavía nos quedan unos 10 minutos más. Vamos a continuar aquí con la doctora Paloma Hernández Paz. Ella es médico radiólogo profesional y que tiene, por supuesto, pues mucho conocimiento del tema que estamos hablando en esta tarde de sobremesa.
2: Así es, Martita. Así que vamos a la última pausa. ¿Qué te parece? Ya regresamos aquí a la sobremesa.

0: Son las 4:45. 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

0: pues queremos felicitar a la doctora Paloma Hernández Paz. Digo, qué bárbaro, estuvo de manteles largos la semana pasada. Muchas felicidades, doctora.
1: Muchas gracias.
0: Lo acabo de descubrir en sus redes sociales. Ella calladita y dice, bueno, era un buen día para, además, y el
2: la inauguración del mundial.
3: Y el cumpleaños, pastelito, botana ya asegurado.
1: Así es.
0: Muy consentida, doctora.
1: Sí, y mucho trabajo también ese día.
3: Por bendecida.
1: Cierto. Así es, sí.
0: Y bueno, y de parte de todo el equipo de La Sobremesa, de la Comisión de Radio y Televisión de Tabasco, no solamente felicitarte, sino también agradecerte por estas hermosas sillas que nos da.
3: Hombre.
0: Bueno, es que, de veras, ¿cómo nos quiere la doctora?
3: Ya Martita se reclina, sí, y ha estado comodísima.
0: Nos hizo entrega de estas dos hermosas sillas de Caster, pues nada más prácticamente nos hace falta ya el juego para estar cómodos, pero aquí tenemos el micrófono para pasarla súper bien con usted en La Sobremesa. Por supuesto, el agradecimiento de parte de todo el equipo, de nuestra directora de radio y de nuestro director general de la Comisión de Radio y Televisión de Tabasco, doctora. Tenemos por aquí, y antes de que nos despidamos, tenemos ahí unas cifras para que pues la población que está escuchando programa y sobre todo los señores pongan atención en estas estadísticas en cuanto a esta problemática de cáncer de próstata, porque son, pues digamos, un poquito preocupante, doctora.
1: Sí, así es. Bueno, en aproximadamente, hablando sobre en específico el cáncer de próstata, en el año 2024 hubieron alrededor de 135 defunciones en el estado por esta enfermedad, ¿no? Entonces, pues hay que poner una lupa ahí, es un foco rojo. Como bien hemos mencionado, pues es el cáncer más frecuente en los hombres a nivel nacional, a nivel mundial. Por ello, la importancia, pues, de hablar de la prevención, pues, de esta enfermedad.
0: Así es. Y bueno, la atención oportuna es sumamente importante. Pues te agradecemos muchísimo, doctora Paloma Hernández Paz, y muchas felicidades, por supuesto.
1: No, gracias a ustedes por el espacio, y pues siempre para mí es un gusto el venir a hablar y a compartir información de prevención sobre la salud a la población tabasqueña.
3: Doctora, ¿nos recuerda último sus redes sociales, por favor? ¿Número telefónico?
1: Ok, el número telefónico de Radicán es 9931779438, y en redes sociales nos encontramos como Radicán Imagen Diagnóstica.
0: Tenemos saluditos antes de despedir. La maestra Lucy Orama, saludos hermosos, un fuerte abrazo. Normi Guadalupe dice, saludos a todos, excelente programa. Y la doctora Marbella Sánchez Oramas, que es ginecóloga, también manda saludos a todos aquí en el estudio. Y gracias, por supuesto, doctora Sánchez Oramas, por seguir, por supuesto, la transmisión de La Sobremesa. Y le recordamos, 9937-007747 es el número para que usted mande mensajes de audio para felicitar, por supuesto, a los papitos, porque este fin de semana es, por supuesto, el Día del Padre. Y sin más, pues hemos llegado a la parte final.
3: Hemos llegado a la parte final. Ya recuerden, totalmente en vivo La Sobremesa de 4 a 5 de la tarde. Yo soy Beto Vidal y fue un gusto y un placer, así que a mí me escuchan el siguiente miércoles por el martes en Punto de Vida.
0: Punto de Vida, por supuesto. Y si tú quisieras, te pudieras quedar desde las 3 de la tarde.
3: ¿Verdad?
0: Hasta las
3: 5
0: de la tarde.
3: Pues ya.
0: Muchísimas gracias, Beto Vidal. Como siempre, un gusto compartir contigo. Y por supuesto, el agradecimiento siempre a nuestro equipo que nos apoya, nuestro equipo de producción. En los controles técnicos está mi compañera Gaby Alejandro, Chelsea Alcocer en la asistencia de producción. Al frente de la producción, mi querido Pato Cornelio. En la dirección de radio, la licenciada Murcia Linares. Y en la dirección general, el licenciado Héctor Pérez Ruiz. Ha sido un placer. Buena tarde. Se quedan con los amigos de Gama Deportiva. Y al terminar, por supuesto, las noticias por la tarde con mi compañera Betty García. Hasta la próxima.

0: Son las 5.
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9: ¿Qué tal? Muy buenas tardes, un placer saludarles a través del 94.9 la Mega FM y a través del 1230 de amplitud modulada, la radio de Tabasco, a la gente que nos hace el favor de escucharnos a través de cualquiera de nuestras repetidoras que se encuentran a lo largo y ancho del territorio tabasqueño. Gracias por estar con nosotros aquí en Gama Deportiva. Los saluda su amigo y servidor Martín Eduardo Padrón, esperando que nos acompañen a lo largo de esta emisión. Juan Carlos Medellín Cano, ¿cómo estás? Muy buenas tardes.
10: ¿Qué tal, Martín? ¿Cómo estás? Buenas tardes, Elías. Buenas tardes, pues listos, prestos y dispuestos. Y no enojado, ¿no? Pero ¿cómo puede ser posible que dejen pasar cosas tan claras y tan... que a cualquier otro equipo se las marcan, a cualquier otro jugador, no hayan expulsado a Messi por esa patada artera que le da, empuja y luego le pone los tachones en... ahora sí que en el chamorro, y no pasa nada, así ya de mucho compromiso el árbitro tuvo que marcar falta.
9: ¿Te refieres al partido de Argentina contra Argelia?
10: Así es.
9: Y la falta de Lionel Messi.
10: Así es, y ya de ahí se derivan 2 goles de Messi después.
9: Así es. No, lo que pesa...
10: Fue antes
9: no, del primer gol. Fue del primer gol, después del primer gol. Lo que pesa un jugador... y lo que pesa no solamente futbolísticamente o deportivamente hablando, lo que pesa comercialmente hablando también.
10: Bueno, sí, pero en este caso yo te podría decir algo. ¿Qué dices acerca de la ley? ¿Alguien está por encima de la ley?
9: No.
10: Pues entonces, el reglamento es el reglamento.
9: Por eso, Juan Carlos.
10: Por eso, pero nadie puede estar por encima de eso.
9: Sí, estoy de acuerdo. Yo no estoy en contra de lo que tú dices. Yo estoy a favor de lo que tú dices. Pero si hay la reflexión es lo que pesa un jugador deportivamente hablando y comercialmente hablando para la FIFA.
10: Pues sí, pero
9: yo
10: no
9: sí estoy de acuerdo. Yo estoy totalmente de acuerdo contigo que ojalá y se aplicara el reglamento tal y como debe de ser.
10: Así es, porque no se vale.
9: Así. Carlos Elías Sánchez, ¿cómo estás? Muy buenas tardes.
0: Hola, ¿qué tal, Martín? ¿Cómo estás? Buenas tardes, Juan Carlos, buenas tardes a todos. Muy buenas tardes. Pues bueno, sí, fue Messi debe haber sido expulsado. Uh-huh. La mancha es del cuerpo arbitral, no es de Messi.
9: Así es.
0: Porque él no es el árbitro, él estaba jugando. El árbitro es, para él, es la manchita o la manchota que va a tener el árbitro por no haberlo expulsado. Y lo otro, ¿se han fijado que los jugadores traen un parche?
9: Sí.
0: Algunos que dicen debutante, unos que ya su segundo mundial, tercer mundial. Y bueno, hay dos que solamente tienen...

0: aunque la FIFA, aunque la FIFA requiere para el récord que los hayas jugado.
1: Así es.
0: Sí. O sea, es lo que exige para que nada más haya dos con ese reconocimiento.
2: Pues sí, pero para mí...
1: Y uno de esos mundiales se lo debe Aguirre también.
2: Sí, para mí debe estar Buffon, dices que el otro. Para mí debe estar Ochoa. Para mí deben de estar los que se registraron en un momento dado a un mundial de fútbol. Juegue o no juegue. Digo, está el entendido que la FIFA no comparte mi idea. Ni no. Yo comparto la idea de FIFA.
1: Así es, sí. Y la respuesta la dieron, dice, el motivo real porque la FIFA no se lo reconoce a Ochoa y le negó el parche de leyenda es porque solo ha sido titular en tres ocasiones.
2: Porque, pero es que
1: pero ha asistido al torneo seis veces.
2: Sí, porque tú estás sujeto a lo que te diga el director técnico.
1: Y uno de esos mundiales se lo debe a Aguirre.
0: Si no fuera por el técnico, todos se meterían al campo.
1: Sí, sí. Pero esos mundiales se lo debe a Aguirre en el 2010, sí. Que él era el titular y se lo da al Conejo.
2: Sí. Ahora, aclaro, yo estoy de acuerdo con los que dicen que Guillermo Ochoa no debió de haber ido a este mundial. Creo que hay otros porteros en México que pudieron haber cubierto muy bien a Guillermo Ochoa, y más aún si lo llevas y no juega, pues peor tantito, ¿sí? Yo soy de la opinión que no debió de haber, pero también soy de la opinión que si ya está en su sexto mundial, hay que reconocérselo.
0: No, de que está en el sexto mundial, está en el sexto mundial. ¿Sí? Pero el caso es que quien te lo tiene que reconocer,
1: la
0: no
1: FIFA,
0: te lo
1: reconoce. Ajá,
0: para que puedas tú tener un comprobante de que eres un jugador de seis mundiales.
1: Por eso, Lothar Matthäus en el 98 era su quinto mundial y entró, ¿sí?, para ganarse ese derecho. Mismo Rafa Márquez no era titular en el 2018 y entró,
2: pero eso depende de tu técnico, porque si tu técnico dice, sabes que me caes mal, no te voy a meter a jugar, o tu técnico te dice, sabes que te voy a meter a jugar nada más para que cumplas y te tengas tu parchecito, no, por favor, sí, para mí
0: eso
2: no,
0: pues mira, yo creo que al momento de que se enteran de ese parchecito y ven que no se lo dan a Ochoa, simplemente va a decir el entrenador, es lo mismo que estés. Exacto. Aquí o no estés.
2: Exactamente.
0: Es lo mismo.
2: Exactamente.
0: ¿Por qué? Pues porque no estás reconocido.
2: ¿Sí? Exactamente. O sea, todo depende de tu técnico. Y es más, a lo mejor por el parchecito ya no lo metiste a debutar contra quién, contra Sudáfrica.
0: Así es. Sí, sí, porque ya sabías que de todas maneras era lo mismo.
2: Sí. Ya sabes que, Guillermo, si te meto o no te meto, no te lo van a reconocer,
0: no pasa nada.
2: Y no pasa nada. Entonces mejor no te meto, porque creo que está mejor que tú.
0: No, y me quito de problemas de crítica.
2: Exactamente.
0: ¿Por qué? Algo debe de haber pasado hacia el interior cuando ponen a Ochoa a recibir la bandera.
2: Así es.
0: Porque
2: así es.
0: Era el mérito de cualquier otro que estuvo todo el proceso.
1: El capitán.
0: En friega.
1: Los capitanes han recibido la bandera y él no es el capitán.
2: Así es.
1: Sí. ¿Quién salió como capitán en el primero?
2: Uh-huh.
1: El Cachorro Más.
2: El Cachorro Más.
1: Uh-huh. Que tampoco era el capitán. Han pasado varios en este proceso con Aguirre.
2: Sí, creo hasta que hasta Gallardo ha sido capitán, ¿no?
1: ¿Eh? Álvarez, Edson, que tampoco anda.
2: Pero bueno, pues ahí está la FIFA. Bueno, ayer Argentina aplastó a Argelia, o ganó 3 goles de Messi, ya comentamos que el argentino Lionel Messi debió de haber salido expulsado por esa falta, pero...
0: Y sin tanto, dale buscando.
2: Sí, no, la
0: sin
2: falta...
0: Darle buscando.
2: La falta existe...
0: Y es por la espalda, además.
2: Y es por la espalda. Y hasta donde yo sé, todas las entradas por detrás de un jugador son tarjeta roja.
0: Así es.
2: Sí. Bueno. Pero bueno, el caso es que... Y hoy Ronaldo pues no hizo mucho.
0: Y por eso sostengo que el Mundial de Qatar se lo regalaron a Argentina. También.
2: El Mundial de Qatar se lo regalaron.
0: ¿Por qué? Porque México lo tenía servido ya a Argentina y el técnico regala el partido.
1: Ah, bueno, pues sí. Bueno, la mancha del técnico. Sí, pues, sí. No de Argentina.
2: No de Argentina,
0: sí,
2: del técnico.
0: Por el mismo hecho de ser argentino el técnico.
1: Y yo vuelvo a decir, contra Holanda, contra Croacia y contra Francia practicaron los partidos para que salieran igualito y así Argentina alcanzara el título, porque esos quiebres que hizo Messi, el de Croacia o el último que tapa el Dibu Martínez, lo practicaron 1000 veces hasta que salió para que Argentina alzara el título. No le regalaron nada.
0: No, sí se lo regalaron.
2: No.

0: Francia en el 2018 le cantaron 5 penales.
1: Es más, tan así, que en lugar de la misma manera que en el Mundial anterior, Messi ganó el MVP, tenía que haber sido de Mbappé el MVP en esa final. Porque mete 4 goles.
0: ¿Mete 4 o mete 3?
1: Pues 3 o 4, los que sean, 3. Te lo dejo en 3. Debió haber sido el MVP. Cuando se lo dan a Messi, perdiendo también la final.
0: En 14, sí.
1: No hizo lo que hizo Mbappé.
0: ¿No es? Pues yo te hablo de la final 2022. La final 2018 o el Mundial 2018, Francia, si van a la estadística, igual 5 o 6 penales le cantaron en todo el Mundial.
2: Y se enfermó, ¿cómo se llama? La estrella de Brasil, ¿cómo se llamaba? Ronaldo.
0: No, pensé que en el 98. Yo te digo
2: en el 98. 2018,
0: ok. 2018. 2018 fueron 5 o 6 penales para Francia en ese Mundial. Y acá igual son 7, se hacen.
2: Bueno. Yo sí pienso que ganó bien Argentina en el último mundial, pero también pienso que el técnico de México la regó bastante.
0: El Tata Martino sí bastante.
2: Bastantísimo.
0: Bastante.
2: Y sí puedo pensar. Sí coincido con Juan Carlos, donde dice que el técnico de México entrega el partido a Argentina.
0: Es más, por ahí se dice, ¿no?, que el Tata Martino en la noche anterior habló con el cuerpo técnico de Scaloni, cómo se iba a plantar.
2: Y después creo que durante el proceso del Mundial fue el Tata Martino que fue a Argentina y se entrevistó con la gente de Argentina, fue él, ¿verdad?
1: Sí.
2: O sea, son cosas, o sea, el Tata Martino hizo cosas durante el proceso y en el Mundial que no debió de haber hecho, para que no se interpretaran mal las cosas. Digo, yo para mí sí le entrega el partido a Argentina contra México y lleva a pasear a ¿cómo se llama? A la Argentina
0: Nacional. A Funimori. Bueno, lleva a 2 a pasear.
2: Ajá.
0: Porque en ese momento Raúl Jiménez también estaba out.
2: Sí, pero más que nada el argentino.
0: Ahora,
2: tú vas a naturalizar a un jugador para que te juegue. ¿Cuánto jugó? ¿30 minutos?
0: 15.
2: 15 minutos. Pues no, oye, pues ahí tenías otra vez, ahí tenías a Diego Lainez y tenías a un chorro de jugadores.
0: Al Chaquito. Y él mismo dijo que no me entraba en los pocos minutos ese gol. Pues creo que necesitábamos.
2: Así es.
0: Ahora, yo te apuesto que aunque no le hubiera entregado ni hubiera hablado con los argentinos el Tata, Argentina no gana.
2: Sí,
0: nos gana de todos modos, no le busquemos más. Sí.
1: No, eso de que nos gana, quién sabe.
0: Sí,
1: quién sabe, no lo puedes saber. Si México hubiera jugado diferente a como había jugado el primer partido y a como venía Argentina, de que si no le ganaba México no pasaba.
0: Pero si nos iba a ganar de todos modos.
1: No, tampoco.
2: Pero vamos a hacer una pausa, regresamos.
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4: Son las 5 con 15 minutos. 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
2: Bueno, regresamos aquí a Gama Deportiva. Vieron el partido de Inglaterra contra Croacia, que finalmente gana
1: 4-2, ¿no?
2: Inglaterra 4-2, pero qué buen partido. Me parece que junto con el de Japón, este ha sido de los más emocionantes que ha habido en el Mundial de Fútbol. Inglaterra superior, Kane, pues
0: Harry Kane,
2: exactamente. Pues simple y sencillamente se despachó con 2 goles. Primero una pena máxima que falló y se tuvo que repetir porque el portero se adelantó. Hay por ahí una repetición que estuvo en lo acertado el VAR y también el árbitro al repetir la pena máxima. Y bueno, pues Kane pues ya no lo falló por segunda ocasión y abrió ahí el marcador. Pero después Croacia logró empatar el partido. Otra vez Kane puso adelante a Inglaterra, Croacia lo volvió a empatar y ya de ahí en adelante Inglaterra empezó a mover sus piezas, a ser dominante y finalmente anotó los otros 2 goles con el que ganó 4-2 a Croacia. Buen triunfo por parte de los ingleses que no habían estado en el Mundial desde hace un buen rato y que hoy aparecen y debutan con una victoria.
0: ¿O los ingleses?
2: Sí, los ingleses.
0: Hasta desde el 98 han estado en los mundiales.
2: Ah, perdón, sí, cierto. Desde el 98 ha estado.
0: El que no fueron fue el 94.
2: Exacto.
0: Junto con Francia. Pero sí. Harry Kane, ayer lo dije, creo que
2: han estado en forma consecutiva.
0: Fue el campeón de goleo Harry Kane el pasado. Ayer lo dije, ¿no?
1: Andaba buscando.
0: Sí. Fue el pasado Harry Kane.
2: Sí. No, me refiero. Sí, tienes razón. Desde el 98 asisten a todos los mundiales. En el 94 no estuvieron en el mundo. Así es toda la razón del mundo. O sea, así está la cosa. Sí, pero buen partido. No sé si tuvieron la oportunidad.
0: ¿Y sabes quién también hubiera sido partido? 6 copas. Nomás que no fueron al del 2014, creo. Uh-huh. Croacia. Es que estaba en el Real Madrid, en el Milan ahorita.
1: El mediocampista.
2: Ajá. El que jugó con Real Madrid.
0: Ese 5 copas con pero como no fueron a uno, si no hubiera sido 6 copas, porque también él empezó en el 2006. No sé si el 10 o el 14 fue el que no fueron, pero llega a este mundial todavía.
2: Sí, bueno, eso en cuanto a ese partido. Y el
0: Modric.
2: Y el partido que abrió las hostilidades de este día fue el partido entre Portugal y la República Democrática del Congo.
1: Oye, ya van varios debutantes que obtienen su primer punto.
2: Eso te iba a decir. ¿Cómo se le complicó a Portugal? Bueno, tanto así que no pudo Portugal ganarles, empataron un gol. Portugal se fue adelante 1-0. Así es. Y después el Congo tuvo la fortuna y la destreza de poderles empatar. Y al que nulificaron totalmente fue a Cristiano Ronaldo. Totalmente, no pudo anotar, no pudo hacer alguna jugada de peligro. Por ahí algunas intervenciones del portero del Congo bastante acertadas, evitando la caída de su marco, pero me parece que es otra de las sorpresas que hasta el momento se han dado en el Mundial.
1: ¿Tú crees que ahorita, regresando a la película, que Zinedine Zidane se atreva a declarar algo en cerca de que no expulsaron a Messi? Porque su hijo era el portero.
0: Fíjate que en el primer gol falla, porque va con las dos manos. Si hubiera ido a una sola mano,
1: lo saca.
0: Lucas Zidane.
2: Pero ya
0: regresamos.
2: Ah, ok.
0: Hablando de Zidane, el del hijo,
2: sí.
0: Él va con las dos manos. Uh-huh. Si él hubiera ido a una sola mano,
1: lo saca.
0: Saca esa pelota.
2: Sí.
0: Porque sí la toca.
2: Sí.
0: Pero va con las dos.
2: Pero esa es una falla técnica del portero.
0: Y falla en la otra.
1: ¿Qué?
0: Porque
1: escupe
0: la pelota. No la agarra, sino le pega en la rodilla y rebota la pelota.
2: Pero independientemente de eso, yo pienso que sí debe decir, oye, Messi debió de haber sido expulsado.
1: Sí, pues, claro. ¿Será que un jugador de esa talla se atreva a decir esa declaración?
2: Yo pienso que sí.
1: Es debido a que se hubieran ganado 1-0.
0: Y eso de Martinoli, ¿no? Arrastrando el apellido del padre, del portero. Sí, la verdad que sí, que mala suerte de Lucas Zidane, que tuvo 2 o 3 por ahí nada más, pero en los primeros 2 se equivoca. Los primeros 2 goles se equivocan. Y no vi el partido de la mañana, pero
2: no, es mucho trabajo por parte de Portugal. La verdad que y República del Congo nulificó totalmente a Cristiano Ronaldo, no se vio en el partido. muchos esperaban mucho, valga la redundancia, de Cristiano Ronaldo, pero
0: y más por lo que hizo Messi.
2: Y está esa expectativa, ¿no?
0: Claro.
2: Es decir, que bueno, ahora le toca a Cristiano Ronaldo tratar de alcanzar a Messi.
0: Pero aquí volvemos a lo que han sido los equipos africanos nutriendo todas las ligas europeas.
2: Sí, exactamente. Sí. Por ejemplo, el equipo de, ya lo comentamos, ¿no? La selección de Cabo Verde, ninguno de sus jugadores participa en su país, primero porque no hay ligas de fútbol profesional, bueno, ahí.
0: Dejando fuera.
2: Y todos los demás juegan en Europa.
0: Dejando fuera Sudáfrica, que de todos los africanos es el que se ha visto más mal.
2: Sudáfrica, sí.
0: Porque ayer todavía.
2: Y sí se ha visto mal, porque esto, dígase con todo el respeto, pero sí se ha visto mal porque México no se vio tan bien.
0: Exactamente, sí. Porque tenía dos hombres de más.
2: Así es. Uh-huh.
0: Pero entonces, sí, de todos los africanos, y ayer apenas. Ganó un equipo sudamericano.
2: ¿Quién es
0: Argentina? Porque los demás habían perdido y Brasil empató.
2: Paraguay perdió.
0: Y Ecuador perdió.
2: Estados Unidos.
0: Ecuador perdió.
2: Ecuador perdió.
0: Brasil empató.
2: Brasil empató con Marruecos.
0: Ajá.
1: Y eso que se salvaron, que le pegaron una arrastrada a Brasil.
2: Sí.
0: Ajá. Le pegaron un país. Sí.
2: Para mí ese
0: Uruguay empató.
2: Para mí eso fue una sorpresa del mundial, que Brasil no haya podido derrotar a Marruecos. Comprendo y entiendo que Marruecos futbolísticamente ha crecido bastante, pero el otro tiene historia y tiene muchas cosas importantes. Es la única selección que ha estado en todos los mundiales de fútbol. El que no hayas podido con Marruecos, para mí, es una sorpresa.
0: Su ADN es diferente, pues.
2: Exactamente.
0: Marca, así lo decíamos. Uruguay empató.
1: Ahora falta Colombia hoy.
0: Hoy, exactamente, de las 6 Colombia, de a las 8, no,
2: a las 8. ¿Eh?
0: Ahorita está jugando
2: gana Panamá. Gana Panamá, que está
0: No, bueno, que no gane, sino que
2: sí. Gana Panamá, sí. Que
1: Panamá
2: es
1: un... gana.
0: Anda, no, sí,
2: tampoco.
1: Panamá contra Ghana.
2: Y vamos a ver cómo vamos. Que me parece que es un partido que es
1: parejón.
2: Ándale, parejón, así es. Bueno, ahorita vamos a ver cómo.
1: Pero eso hay que resaltarnos, que los equipos que aparentemente venían a que los golearan, no.
2: Sí, y muchos decían, y ya lo comentamos, pero decíamos, y entre ellos yo me incluyo, que el tener tantas selecciones en un mundial, el nivel futbolístico iba a bajar en forma considerable porque iba a haber una gran cantidad de selecciones debutantes y selecciones que, la verdad, no tenían nada que hacer en un mundial de fútbol. Pero creo que los que pensamos así nos equivocamos y hasta el momento
0: ha sido un buen mundial.
2: El nivel de fútbol del mundial ha sido muy bueno.
1: Sí, porque... y los goleados son los más contentos porque anotaron su primer gol.
0: Sí, porque decíamos, no, con tantos equipos abarataron el mundial.
2: Ajá.
0: Pero no, se han visto buenos partidos.
2: Buenos partidos.
0: Pablo, sí. Haití, aunque perdió, fue por un penal, pero estuvo arriba de Escocia.
2: Ajá.
0: Y no empataron porque fue de milagro.
2: Sí, exacto.
0: Curazao 7-1, pero el primer tiempo le dio pelea a Alemania. O sea, sí. no ha sido así. Decepcionante, volvemos a decir, Sudáfrica.
2: Sí, por lo que ya comentamos. O sea, yo insisto, Sudáfrica se ve mal porque México no se ve tan bien, ¿sí? O sea, México no ha estado a la altura de partidos internacionales como... quizás hace como que 7-8 años atrás veíamos a México con un nivel importante.
0: Y del juego, africano, ¿no? Túnez, que pierde y corren al técnico.
2: Sí.
0: ¿Y sabes quién va a entrar? El técnico que era de Arabia el mundial pasado.
2: ¿Cómo se llama?
0: Es un francés. Sí, es un francés, francés, y que fue el que le ganó a Argentina en el primer partido.
2: Ajá.
0: El que va a ser el nuevo técnico, de Túnez.
2: Sí. ¿Tú hubieses despedido al técnico?
0: Pues, es que fíjate, para nosotros el mundial, si no calificar o no pasar, se nos viene el mundo encima. Pero para ellos, apenas llegar al mundial ya es ganar.
2: Pero no es el primer mundial que tiene Túnez, o sea que
0: no, Túnez, me acuerdo que
2: en Argentina 78
0: ganó México, ajá, y creo que jugó en el 86 igual, sí, cuando decían, no, con este ganamos, empatamos, y con este perdemos.
2: Era los rivales de México,
0: Alemania,
2: Polonia y Túnez.
0: Con Alemania perdemos, con Túnez empatamos o ganamos, y el otro empató, algo así, que eran 4 puntos, no eran 3 porque eran de 2 puntos nomás antes los
2: que salió ese chiste después del Mundial de Argentina 78, en donde los alemanes termina el primer tiempo y le iban ganando a México 3-0, cambia el técnico al portero de México y termina el partido y sale el portero y le comenta al otro portero: oye, empatamos, y le dice el otro: no me digas que empatamos. Sí, a ti te metieron 3 y a mí otros 13. Que salió ese chiste en aquel momento, en aquel Mundial de Argentina 78, una vez que concluyó.
1: ¿Y si era cierto? ¿Empataron?
2: Sí, empataron. 3 metieron ahí, 3 me metieron a mí.
1: Sí, pues, pero bueno, el Mundial sí está dando muchas sorpresas. Sí. Y a ver ahorita Colombia, a ver. Y Colombia,
10: va contra Uzbekistán.
1: Lo tienen secuestrado a México los de Colombia.
10: Ah, sí. Ajá. Sí.
1: Van a poner el Azteca a reventar.
2: Oye, sí, lo que sí es que, o sea, no ha jugado Colombia, pero ya festejaron en el Ángel de la
10: Independencia. Desde ayer está la pachanga en alta. Sí. Desde ayer está la fiesta en alta.
2: Sí.
1: Tienen que ver, a ver si no les sale ninguna sorpresa.
10: Va contra Uzbekistán.
1: Pues sí, pero...
10: Y es que no debe de afectarle a Colombia porque el clima más o menos parecido.
1: Sí, pero es como tener un sobre y no saber lo que está adentro. No sabes, la verdad.
10: Y pero... que tiene buenos jugadores en Colombia, en buenos equipos, en este proceso, que buenos jugadores en el Bayern Múnich, en Liverpool, en varios equipos tiene Colombia jugadores, ha completado con los que juegan en México.
1: ¿Y Uzbekistán? Sí.
10: Ven que están en Europa, porque son los que están ahí en su liga y en Europa.
1: Y juegan en torneos importantes.
10: Y juegan en torneos importantes.
1: Selecciones. Entonces sí, puede ser.
2: Estoy lloviendo los porteros de México en Argentina.
1: Yo pensé que estaba lloviendo. Iba lloviendo. Yo dije, está lloviendo.
2: No, estaba yo viendo quién eran los porteros de Argentina 78. Yo me acordaba que era Pilar Reyes uno de ellos, pero no me acordaba del otro, el que entró precisamente por Pilar Reyes porque se lesionó contra la selección de Alemania, y luego surge el chiste que ya comentamos. El otro era Pedro Soto, era el otro portero, el segundo portero de México, y entra precisamente en un partido, en el partido contra la selección de Alemania, porque se lesiona Pilar Reyes, no puede jugar ese partido, y entra Pedro Soto en el segundo tiempo. Digo, no puede jugar en el parte complementario Reyes, y entra Pedro Soto, y por eso nace ese chiste.
10: ¿Y te acuerdas quién era el técnico?
2: El técnico
10: José Antonio Roca.
2: José Antonio Roca, sí. De Argentina 78, sí.
10: Y en ese fue el que debutó Hugo.
2: Sí, pero
10: hubiera sido, banca, hubiera sido sin, bueno, no sé si jugó, no.
2: Yo
10: no,
2: creo que no jugó. Creo que estuvo banca, ¿no? Creo que su primer, bueno, en el 82 no pudo haber sido, porque no fue México, a España 82. Su primer mundial fue en el 78.
10: Sí, con 19 años.
2: Sí, pero creo que no jugó, y su primer mundial ya jugando fue en el 86.
10: Y en ese 78 lo que mató a México, que fue muchos jóvenes.
2: Sí, y recuerdo que... en el Mundial 82, de España 82, no califica a México porque se queda en la orilla de las eliminatorias de CONCACAF.
10: ¿Contra?
2: No me acuerdo si fue El Salvador o Honduras.
10: El que lo echa, sí, no me acuerdo tampoco, pero el jugador era ese Primitivo.
2: Pero el técnico.
10: Sí. No, era jugador en ese tiempo.
2: Pero el que tuvo la jugada... El gol para poder calificar a México al Mundial del 82 fue Hugo Sánchez.
10: Hugo Sánchez, sí.
2: Que falló la jugada y México se queda en la orilla.
10: Uh-huh. Sí. Primitivo Madariaga era jugador de.
1: ¿Y el del Aztecaso cuál es?
2: Ese fue Honduras, ¿no?
10: No, que primero no, fue Costa Rica.
1: Costa Rica.
2: Costa Rica fue. Que nunca había perdido México un partido de eliminatoria. Llega a Costa Rica. Y le gana a México.
10: Y eso lo mejoró mucho Osvaldo Sánchez, porque daba mucho rebote. Uh-huh. Y ese gol cae de un rebote.
2: De un rebote, sí.
10: Y viene Hernán Medford.
2: Él fue el que anotó.
10: Y también tenía otra mañita Osvaldo en ese tiempo. Después que la anotaban, salía a gritar y echándole culpa a todo el mundo. Uh-huh. Entonces eso fue mejorando Osvaldo.
1: Sí, porque pues, es la mejor forma de quitarte todo el problema.
2: Hernán Medford jugó con Pachuca aquí, con México.
10: Pachuca no. Su pareja, que era Lorenzo Sainz, cuando estaban en
0: Creo que sí, ellos ascendieron con Pachuca.
11: Con Pachuca.
0: Era, pues, era la pareja de Medford, Lorenzo Sainz. Exacto. En el 90 y tanto, sí.
1: Y en ese ascenso fue que murió uno del Pachuca, ¿no? En un accidente.
0: No, se fue en el 99, que fue...
1: Pero también fue en un ascenso,
0: No, después de la final contra Cruz Azul, Pablo Hernán Gómez.
1: ¿Cómo era un Pablo ídolo ese cuate?
0: Pablo Hernán Gómez.
1: Era un ídolo ahí en Pachuca.
0: Con la mujer en el accidente automovilístico.
11: Pero ¿sabes también quién falleció jugando? No, no jugando, estando dentro de la organización de Pachuca... Y era parte del cuerpo técnico, creo que de un equipo de segunda división de Pachuca.
0: César Victoriano. No, se voltea el camión.
11: Iban, yeah. Había un congreso, creo que en Acapulco. Ellos iban para allá a jugar.
0: Era el técnico de la tercera, creo.
11: Tercera división.
0: Y se voltea,
11: el camión y fallece César Victoriano.
1: Bueno, si no me equivoco, también de Pachuca es cuando aquellos balazos ahí en Guerrero.
11: Guerrero en Ayotzinapa.
1: Que fue un camión también de tercera división.
0: Cuando el de Ayotzinapa, tercera. Pero fueron los avispones de
1: Guerrero.
0: De Chilpancingo. Que se muere un chavillo de 14 años.
11: Sí.
0: Porque este es el documental. Y el campo que tiene Chilpancingo de entrenamiento lleva el nombre del chavo. Que ya Chilpancingo ya no va a tener equipo de tercera. Bueno, sería jugado.
11: Sí.
0: Porque nosotros ya no les alcanza. ¿Y va a bajar el equipo o va a cambiar de sede?
1: Martinoli 2, y yo, y otros más de aquí del canal, vivimos una serie dramática de esas, ¿no?
11: Sí.
1: De un equipo que le narramos, y en el regreso a su casa se accidentan, y se muere un jugador, el Palizada Campeche. Fueron a jugar a Jalpa de Méndez.
11: Copa
1: Telmex. La final de la Copa Telmex.
11: Que, por cierto, esa fue... Esa transmisión, aparte de lo que tú comentas, creo que también fue la última, al menos de un servidor, la última vez que transmitimos bajo la producción de Valentín Carrillo. Que fue ahí en Jalpa. Tú todavía tuviste la oportunidad de convivir con él un día después, que fueron a Paraíso a grabar algunas cosas y todo.
1: Y regresamos a la transmisión a Palizada. No, hombre. ¿Qué drama? ¿Qué drama tan grande? Con las lonas, dedicándole el partido al chamaco. No. Era para ponerse a llorar.
11: Cuando la Copa Telmex era Copa Telmex.
0: Si ve el documental ese de Ayotzinapa, hay un episodio exactamente del equipo.
11: Del equipo.
0: Y todo lo que pasaron. Podía comprar unos tacos. Se desviaron. Ahí donde los confundieron.
11: Ahí los Bueno, vamos a hacer una pausa y regresamos.
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12: Son las 5:35. 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
11: Muy bien, regresamos aquí a Gama Deportiva. Muchísimas gracias por contener con nosotros. ¿Cómo va el partido?
0: 0-0.
11: 0-0. Es que gana Panamá.
1: No. Panamá gana.
11: Bueno, pues ahí está un partido, me parece muy parejo, ¿no? Parejo entre el representante.
1: Forma, o lo digas de la otra, además sale ganando.
11: Sale ganando. Partido parejo entre un africano y un miembro de la CONCACAF. Sí, así
1: va a estar
11: es.
1: Bueno.
11: Está bueno.
1: Bueno, está reñido.
11: Está reñido.
0: Y cero. Está lloviendo, dice.
10: Está lloviendo ahí en Canadá.
11: En Canadá,
1: claro, mira. Ahí sí que llueve. El frío. Claro. Bueno, ¿vieron el comentario de Katy Excel?
11: No, a ver, dime.
1: Hay un post por ahí donde se habla de que es muy posible de que le den chirrín del mundial, porque un jugador japonés jugó sin las, ¿cómo se llama?
10: Espinilleras.
1: Las espinilleras. Y ahí están las fotos y efectivamente no trae
10: espinilleras. No trae espinillera. Por muy chiquitas que sean.
1: Pues que trae la media, la media hasta el tobillo.
10: ¿Te acuerdas cómo jugaba en el 86 Michel Platini las calcetas?
11: Ajá, sí.
10: Así las cargaba casi. Uh-huh.
11: Bueno, pero lo cierto es que Katy Excel hoy estuvo en un partido, creo que fue en el de Portugal, como cuarto árbitro.
1: Es que ahí estaba y sí, pues o se va a llevar o se llevó una reprimenda de aquella.
11: Yo pienso que se debe de haber llevado una llamada de atención,
10: ¿no? Ahora, está ella y está otra chica.
11: Sí, son mujeres. Porque además por ahí alguien me dijo, pero no sé si ustedes saben algo, pero por ahí alguien me comentó que está considerada para pitar un partido como juez central.
10: Sí, porque desde que se anunció, ya que hicieron que iba a ser va a ser historia, porque va a ser la mujer que de mexicana que va a ser un
11: árbitro. Y creo que es la segunda, si sucede eso va a ser la segunda árbitra que va a dirigir un partido como juez central, porque el mundial pasado hubo una, sí, que fue la primera.
10: Sí, pero como árbitro mexicano, sí.
11: Sí,
10: va a ser la primera.
1: ¿Y cuál le van a dejar? ¿Cuál sería?
11: Bueno.
1: ¿Y que estaba hablando de la segunda ronda que es crucial?
11: Ya. Sí.
10: ¿Qué te gustaría? ¿Te imaginas?
1: La segunda ronda.
10: ¿Un España-Uruguay te la deja?
11: No, y no es por menospreciar, no, claro, ni nada.
10: Es por la experiencia que
11: exacto, debe. O sea, tú tienes.
1: Son los uruguayos.
11: Sí, no, y tú tienes la experiencia de fútbol mexicano, que no es lo mismo que pitar un España-Uruguay, con todo respeto, pero no tienes. Y de partidos mundialistas, pues no tienes la experiencia, no has pitado ninguno. Entonces yo creo que por ahí no va.
1: El que se la llevó bien fue el árbitro. ¿Qué pitó ¿cómo se llama? Palazuelo.
10: Ah, César Ramos.
1: Ajá. César la llevó muy bien, tranquilo.
11: Fíjate que no vi el partido de Ramos, César Ramos.
0: Sí.
11: Pitó bien.
0: Sí, sí, sin problema.
11: Pues eso es bueno, ¿no?
1: Right. Y vaya que los partidos han estado bravos. Han estado bravos. Sobre todo por eso, porque como ha habido pocos ganadores realmente, ha habido muchos empates.
11: Bastantes empates.
1: Muchos empates.
0: El lunes fue uno de ellos. Cuatro partidos.
11: Bueno, pasando a otras cosas, ayer se entregó el patinódromo Juan Carlos. Y el señor gobernador entregó a la comunidad deportiva, a los atletas, a los patinadores, en fin, el patinódromo entregado por el señor gobernador Javier May Rodríguez.
1: Así es, fue un evento muy importante. Creo, y esto lo dije en la mañana en el noticiero de aquí de esta estación, de que sin ser palero ni mucho menos, pero habrá que reconocerle a Javier May el gran apoyo que le está dando el deporte. Quizá en su momento alguien diga, sí, pero es que esa instalación yo las hice. Sí, ya tú en su momento pasaste a la historia. Uh-huh. Y ya. Pero aquí lo importante es que estás recuperando unas instalaciones que desde un principio deberían de haber sido bien construidas, sobre todo, bien construidas, que ahorita las rescates y que aparte tengas el empeño de apoyar al deportista como se está haciendo en este momento, creo que esa es la parte más importante. El que está haciendo historia en este momento es Javier May, con su gran trabajo enfocado hacia el deporte. El que no lo quiera ver de esa manera es porque simple y sencillamente quiere atacar de una manera que lo hace.
0: Fíjate que, pero nosotros lo vemos diferente porque es nuestra materia prima.
1: Y porque de eso vivimos.
0: Por eso
1: estamos viéndolo el proceso diario o con años.
11: Pues. Sí, yo pienso que al menos desde que yo estoy aquí en la televisora, en los asuntos del deporte en Tabasco. Y como dices, y voy a utilizar tu palabra, Juan Carlos, sin ser palero, pero creo que se está viviendo en materia deportiva la mejor administración.
1: La mejor época.
11: Son becas muy bien pagadas, por decirlo de alguna manera. Nunca se habían pagado becas con el valor de ahorita. Uh-huh. Y que los deportistas están agradeciendo ese apoyo, que es importante. Un patinódromo de primer nivel, es cierto, se construyó hace tiempo, en su momento se alabó las instalaciones porque eran de lo mejor. Lamentablemente las dejaron caer y ahorita tratan de otra vez conservarlas, mantenerlas, rehabilitarlas para que volvamos a tener instalaciones dignas. Y hay que decir una cosa, y hay que decirla. Acuérdense que, cierto, Olimpia 21 fue unas instalaciones de primer nivel, sí, pero con una pista de tartán al revés, sí, y eso jamás nadie las compuso,
1: con un estadio que se presupuestó.
0: Ajá.
1: y no se hizo.
0: Y tocando, dice Martín, se hizo en su momento Olimpia 21 y vinieron tres administraciones que tenían olvidado el deporte.
11: Sí,
1: hasta no, que hubo alguna que dejó olvidado Olimpia 21.
0: Ajá.
1: Totalmente.
0: Y olvidado otros a media, otros si se les interesaba bien y si no también, hasta que llega ahora. Y repito, no es que seamos paleros, pero es que es nuestra materia prima, que sacamos nosotros información y todo.
11: Y sabes una cosa, y nosotros al principio del año todo está en materia de deporte, todo estaba marchando bien. Los deportistas amateurs están dando resultados importantes en los diferentes eventos en los que asistían. En la Olimpiada Nacional ganaste medallas, etcétera, etcétera, etcétera. El equipo de softball femenil calificó a la postemporada por primera vez en su historia. Y decías tú, pero hay un arrocito negro, se llaman Olmecas de Tabasco. Pues hoy los Olmecas de Tabasco están jugando bastante bien, y ahí al tú por tú con Diablos Rojos del México. Digo, no hay que levantar todavía
2: las banderas al vuelo, porque todavía pueden suceder muchas cosas, porque la temporada todavía está larga. Pero ahorita,
1: y caer en el primero,
2: ¿no? Sí, pero ahorita el equipo está muy bien. Es decir, el deporte
1: está
2: me
1: bien.
2: Parece que está muy bien y que está avanzando como nunca lo había hecho.
1: Sí, y quizá aquí hay que hacer esa diferencia. El equipo, sabemos todos que es un activo, los Olmecas, del gobierno del estado. Uh-huh. Es un activo, es un ente que es patrocinado o promocionado, como dueños que son, el gobierno del estado, ¿sí? Que es lo único. Y ellos dan, y la gente que se encarga de eso tiene que sacar el resultado. Pero de ahí tú vienes a todo lo demás, es deporte amateur.
2: Sí, todo lo demás.
1: Y es lo que le corresponde de una u otra manera al Instituto de la Junta de Deporte del Estado, que ahorita se podría decir que el instituto, con el apoyo del gobernador, le puede responder a los deportistas.
2: Claro.
1: Y lo están haciendo de buena manera. Mencionaste el patinódromo, Palacio de los Deportes, esa instalación que todavía le falta más de la mitad de que se genere, podría tener una cancha o un recinto que va a superar ese Palacio de los Deportes actual, porque el espacio está, el lugar está, y si tú quieres aspirar a un buen básquetbol regional o nacional, tienes que hacer una instalación de ese.
2: Ahora lo que le toca
1: el Palenque también, que va a ser una arena.
2: Eso,
10: una arena de lucha.
2: Ahora lo que le toca, por ejemplo, ahorita el instituto es poner los resultados, sí, desde luego que se tienen que dar, pero creo que también tiene que reglamentar el uso estricto tanto del patinódromo como el Palacio de los Deportes y como todas esas instalaciones que se están rehabilitando para su buen uso y para que los deportistas puedan usarlos como debe de ser
1: y cuando debe ser
2: para que esa misma reglamentación y ese mismo uso, cuando debe de hacerse, tengan como resultado, valga la redundancia, buenos resultados en los diferentes eventos en donde los deportistas tabasqueños asistan.
1: Ya,
2: porque de nada te va a servir aplaudir ahorita una buena instalación si a la vuelta de la esquina vas a caer con una instalación deteriorada.
1: Van a ser tres buenos escenarios: Palacio de los Deportes, patinódromo y arena de box y lucha, como para que el turismo deportivo se siga fomentando.
2: Exactamente, eso también es importante.
1: Imagínate en esa arena una pelea, nada más con que pongas a uno de los campeones o de los que aspiran a un campeonato, un yucateco, se te viene toda la península a verlo.
2: Así es. Bueno, vamos a hacer una pausa, regresamos.
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4: Son las 5 y 50 minutos. 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
2: Bueno, regresamos aquí a Gama Deportiva. Muchísimas gracias por continuar con nosotros. Estamos ya en la recta final del programa. En la Liga Mexicana de Béisbol, ayer los Olmecas y Saltillo no jugaron debido a los problemas.
1: Malas condiciones del terreno.
2: O las malas condiciones del terreno, así es. No pudieron jugar. Hoy hay doble juego a partir de las 6 de la tarde. En un ratito más inicia el primer juego de la doble cartelera. Los invitamos para que lo sigan a través de Televisión Tabasqueña, la doble cartelera a partir de las 6 de la tarde.
1: Doble
2: cartelera.
1: ¿Doble
2: no,
1: qué?
2: Doble
1: Hitler.
2: Mira.
1: Es que eso dicen los que saben.
2: Sí.
10: Con la forma que dijiste, ya sé de quién.
2: Mira, con todo respeto a nuestro compañero, lo estimo mucho y todo, y es su manera de narrar y es muy respetable, pero
11: Por ejemplo, a mí no me gusta que combines el español con el inglés, o es español. Bueno, el inglés no, porque no estás en un país donde se hable o donde tu idioma predominante sea el inglés.
10: El Spanish.
11: O sea, es bueno, español.
1: Que se vayan para el...
11: No, un saludo para nuestro compañero.
1: Bueno, ya llegamos al... Okisaber.
11: un saludo para nuestros compañeros que narran los partidos de béisbol. Lo hacen bastante bien. Y bueno, pues... Ahí a lo mejor les toca narrar un campeonato, hombre. Ya tiene rato que no.
1: Ojalá y sí.
11: Los que narraron.
1: Sería lo mejor.
11: Los que narraron en televisión en aquel entonces fue Ángel Cruz Guzmán. Torres. Ángel Guzmán, Cruz Torres Méndez, que en paz descanse.
1: Y Novelo.
11: ¿Cómo se llama? Andrés Novelo. Andrés Novelo vino de invitado porque. Siempre ha habido una buena relación entre las televisoras del gobierno, de los gobiernos de los estados.
1: Y en la radio fue Tony Aguilar.
11: Ajá.
1: Juan
11: Luis Dadu que iniciaba.
1: Juan Luis Dadu en los últimos juegos fue que se metió a la crónica.
11: Y Charlie, ¿no?
1: Y Charlie Lezama. Charlie
11: Levy. O Charlie Levy, exactamente. Sí. ¿No estaba el que fue el de Córdoba, el que estaba...?
1: No, ¿verdad? Porque año cambió de la firma cervecera al patrocinio.
11: Y él, el mulato de Córdoba, representaba la otra firma, ya me acordé. Sí, cierto. Era Juan Luis Dadu que iniciaba, Tony Aguilar y Charlie Levy, por radio. Y por televisión era Cruz Torres Méndez, Ángel Guzmán, los dos que... En paz descansen.
1: Y
11: Andrés Novelo, que venía de invitado, porque insisto, en aquellos tiempos, bueno, y sigue habiendo esa buena relación entre las televisoras del estado, de los estados, y había mucho intercambio en aquellos años, cuando venía Mérida o Leones de Yucatán a jugar acá, mandaban los cronistas y se combinaban las narraciones. Cuando iba Olmecas a Mérida a jugar contra Leones, íbamos para allá a narrar, y lo mismo sucedió con Campeche, y además de muchos eventos deportivos más. Sí. Entonces, por eso Andrés Novelo estuvo en el partido decisivo donde Olmecas se corona campeón.
1: En toda la serie final. Nada estuvo. Que ver con el deporte, ¿no? Pero que también incluido. Pero sí, donde se conoció Corat en el sureste fue Yucatán, Campeche, Quintana Roo. ¿Por qué creen ustedes?
10: ¿Por el básquetbol?
1: No. Porque nosotros éramos los únicos
11: que teníamos
1: un sistema de control remoto con unidad móvil.
11: Con unidad móvil, sí.
1: Por ejemplo, Chetumal tenían Terrena. Ellos fueron de los primeros en el sureste que subían al satélite. Fueron de los primeros. Pero tenía que ser todo en el estudio. Todo lo que fuera en el estudio. No podían hacer una transmisión externa en vivo para subirla al satélite, y contrataban a Corat para los informes de gobierno, para muchas cosas. Iban con todo el equipo, con el control remoto, para hacerlo hasta donde tuvieran la Terrena y subirlo al satélite.
11: La unidad móvil era muy requerida por el sur sureste de
1: nuestro país. La unidad móvil y la planta de luz.
11: La planta de luz.
1: Ahí iban las dos.
11: Sí, y aún cuando tuvimos esta unidad móvil que tenemos actualmente, que era toda modernidad en aquel entonces, no solamente las televisoras de los estados del sur sureste de nuestro país la rentaban o la solicitaban, sino también las grandes cadenas de televisión. Te acordarás, sí, que MBS la solicitó en algún tiempo. Y otras televisoras privadas también la solicitaban para hacer transmisión.
1: Después del campeonato de los Olmecas se hizo en el estudio de Corat.
11: Fue un enlace que hubo, que estuvo nuestro compañero Ángel Guzmán.
1: No,
11: ahí.
1: Se quiso meter.
11: No, ahí estuvo.
1: Tuvo fallos.
11: Sí, ahí estuvo. Pero ¿te acuerdas que hubo un enlace entre ese 93 entre José Ramón Fernández y Ángel Guzmán? Un enlace: oye, Ángel, ¿cómo ves la final del béisbol de la Liga Mexicana? Y ahí estaba Ángel Guzmán, ¿no? Son de las cosas que nos acordamos y que son buenas cosas que hay que recordar, ¿no? Bueno, ya nos vamos. A nombre de todo el equipo técnico y de producción, de Gama Deportiva. Le agradecemos el favor de su atención. A nombre de Juan Carlos Medellín Cano, de Carlos Elías Sánchez, un servidor Martín Eduardo Padrón Pérez. Los esperamos el día de mañana a partir de las 5 de la tarde a través de las emisiones que usted ya conoce y que son de la Comisión de Radio y Televisión de Tabasco. Muchísimas gracias y hasta entonces.
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0: Son las 6.
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